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J. Alvarez, Elia, el mago de Oz.

0: Hola, ¿qué tal? Buenas noches. Les saludamos aquí en Radio Globo Honduras, transmitiendo desde la capital. Estamos ubicados en el edificio Villatoro, en la segunda planta. Saludos a todos los amigos que nos están escuchando en esta noche y disfrutando de la programación. Sean bienvenidos. Recuerde que nuestras líneas son 2221-6800, 2221-6801. 94, 91, 23, 23 y 89, 21, 53, 92. Buenas noches.
1: Buenas noches, Ronald. ¿Qué tal,
0: Ronald? Buenas noches, Oscarito.
1: Aquí se vio Oscarito presente ahí con el programa. Hoy estoy haciendo el programa allá en el lago de Yohoa.
0: ¿Ah?
1: Estuvimos por allá.
0: ¿En el lago de Yohoa?
1: Sí, por ahí estuvimos haciendo el programa también a ustedes.
0: Ajá.
1: Quiero hacerle un saludo muy especial a la familia Hernández Reyes en la colonia Kennedy. Nos están escuchando en este momento ahí Stephanie Carolina Hernández con sus dos niñitos que hace poco cumplieron un año, el 17 de septiembre, Mateo y Alejandro. Ahí están ellos todavía escuchándonos, celebrando con su abuelita Marina Reyes, sus hermanos Juan Reyes, Mario Reyes, en la colonia Kennedy, me están escuchando, Tito. Así que, por favor, dice Estefani, que le ponga una canción de las que le ponía mi papi, de Junto a la Mío, Nuestro Juramento. Y, pues, como le digo, allá de un lado de los jueves estuvimos hoy, ahí estuve haciendo el programa a Radio Globo, las noches románticas, y me dije, mucha gente me dijo, sí, así es que escuchamos el programa, bien bonito y bien amable ahí, Ronald López, y está bien bonito hablar de eso también ahí. Ahí le hice ahí una propagandita.
0: Muchas gracias, saludos a todos los habitantes ahí del lago de Yohoa. Y sí, bueno, todos ellos les saludamos esta noche, ¿verdad? Ahí en Peña Blanca,
1: en Cañaveral,
0: en Los Chorritos, ahí pues el saludo. Sí. Gracias. Saludos a Mateo, que estarán de cumpleaños próximo 17.
1: Sí,
0: bueno,
1: sí.
0: Felicidades.
1: Seguiremos en contacto.
0: Vaya.
1: Muchas gracias.
0: Saludos a usted que está escuchando la Globo. Le saludo esta noche y le deseo lo mejor, ¿verdad? Donde quiera que esté sintonizándonos a partir de este momento y hasta la medianoche, hora que vamos a estar presentando la mejor música romántica para todos los enamorados que sabemos están sintonizándonos esta noche. Así que les agradezco esa compañía especial para con nosotros aquí en la capital o también en el extranjero, donde quiera que se encuentren sintonizando la Globo de Honduras. Me ha pedido Nuestro Juramento el amigo Oscarito y le vamos a complacer con su canción favorita, esa que nos ha pedido esta noche. Así que bienvenido, ¿verdad? Vamos a atender otra llamada. Buenas noches, le escuchamos aquí en la Globo.
2: Sí, lo escucho en Nacaome.
0: En Nacaome, ¿qué tal, amigo?
2: Allá pinchito, escucho en Nacaome, vaya.
0: Muchas gracias. ¿Cuál es su nombre? ¿Cuál es su nombre, Nacaome? Hola. Bueno. Saludos a los habitantes de Nacaome que están sintonizándonos allá en aquel lugar de la Ciudad del Sol, como le dice Dunia Morales a Nacaome también. Nuestro Juramento, aquí la recordamos. Buenas noches, gracias por escuchar Las Noches Románticas con Ronald López, el guerrero del amor.

0: Saludamos a los amigos que están sintonizando la Globo de Honduras a nivel nacional. Bueno, ahí están en la colonia La Vega. Saludos a los amigos allá en el Alemán también. Por acá tengo mensajes que me envían al 3150-7278. ¿Qué dice?
1: Buenas noches, Ronald. Soy un fiel oyente tuyo, pues, de tu emisora, pues, compañero ahí, pues. No sé si me puedes comprar con una música ahí desde Lorenzo Antonio, Ponce Rosas. Un saludito para todos ustedes también ahí en cabina, ahí, que Dios los guarde y los cuide siempre, hoy y siempre.
0: Gracias, amigo Ronnie Medina, dice, nos escucha siempre. Buenas noches.
2: Buenas noches, Ronald.
0: Buenas noches.
2: Ya lo de Amapala.
0: ¿De Amapala?
2: Sí.
0: ¿Qué tal estamos allá en Amapala, amigo?
2: Todo bien, Ronald, gracias a Dios.
0: Muchos turistas estos días ahí.
2: Ayer estuvo saliendo ya. Poca gente ya. Sí.
0: Ya me imagino. Estuvo bueno entonces.
2: Sí. Honduriña, Ronald.
0: Honduriña.
2: Sí.
0: Vaya, amigo, yo le complazco.
2: Vaya.
0: Saludos a los amapalinos allá en Amapala que están escuchando la Globo. Vamos a buscarle a Honduriña. Ya lo sabe, de esa manera vamos a complacer a cada uno de ustedes, los que nos llaman a las líneas habilitadas, tanto el 2221-6800, 2221-6801, los que ya están en casa, los que llegaron ayer o llegaron hoy, pues ya, pues, están un poquito relajados esta noche.

0: Buenas noches a todos. Aquí estamos acompañándoles. Esta noche saludos para Vilma, para José Sánchez, que está escuchándonos, para Alberto García. Buenas noches, Alberto García. Por acá me piden vino griego. Me están pidiendo Puerto Limón. Hola, Ronald, compláscame con la canción de Luis Miguel, La Incondicional. Claro, con todo gusto. Vamos a complacer a todos los románticos, todos los enamorados que están sintonizando La Globo. Tengo llamada. Buenas noches.
1: Buenas noches, Ronald.
0: Buenas noches, Oscarito.
1: Un saludo ahí especial para el amigo oyente de radio en la colonia Alemán.
0: En la Alemán.
1: Jorge Alejandro Bermúdez Contreras, el famoso Coqui de la colonia Alemán, está celebrándolo ahí con su esposa y toda su familia. Que le ponga ahí su canción doble de Leonel, de Leodán. Mari es mi amor y por un caminito, por favor.
0: Mari es mi amor y por un caminito. Sí. Ok, con todo gusto, amigo.
1: Sí, vaya, pues bueno. Muchas gracias.
0: Saludos para mi amigo Noé. Ahí está también los amigos de Inversiones Star Shoes. Buenas noches, siempre escuchándonos. Saludos para Nolasco. Gracias por estar con nosotros sintonizando La Globo. Le deseamos lo mejor a cada uno de ustedes que está sintonizándonos en cualquier lugar que se encuentre. Alberto García, a José Sánchez, a Vilma Chévez, a José Sánchez también. Creo que está por ahí escuchándonos. De igual manera, Antonio Hernández. Saludos a Florentina, a Ronnie Silva. Buenas noches, Ronnie. Les saludamos. Hola, Nolasco. Buenas noches. ¿Cómo está, Nolasco? Hola, Nolasco.
2: Buenas noches,
0: amigo. ¿Cómo estamos?
2: Estamos, todo bien, gracias a Dios.
0: ¿Va a saludar a alguien en especial usted, hermano?
2: Por el momento solo estoy acá, ahorita.
0: Ah, saludo bueno.
2: A usted y a todos los que nos están escuchando.
0: ¿Alguna canción romántica?
2: Una buena balada ahí.
0: Ajá.
2: ¿Cómo? O solo español ahorita.
0: ¿Español e inglés?
2: Una balada de Bon Jovi, Cama de Rosas.
0: Cama de Rosas. Con todo gusto, ya tomamos nota y le vamos a sonar, ¿verdad?
2: Vaya, pues aquí vaya. Va a estar escuchándolo.
0: Gracias, amigo. Saludos para usted. Buenas noches. Bueno, gracias por esa sintonía. Saludos al amigo Nolasco, que está sintonizando La Globo. Me puede complacer, dice, con una canción, Todo se derrumbó. Claro, aquí le vamos a complacer también su tema, Alberto García. Gracias, ya sabe, vamos a sonar todos sus éxitos, esos que usted quiere escuchar aquí en La Globo. Tengo llamada, buenas noches.
3: Buenas noches.
0: Buenas noches.
3: Me podría complacer con Julio Jaramillo, Rondando tu Esquina.
0: ¿De Julio Jaramillo?
3: Rondando tu Esquina.
0: Ah, Rondando tu Esquina.
3: Motorista de equipo pesado.
0: Ajá.
3: Sí, de San Lorenzo.
0: Vaya, amigo, saludos hasta San Lorenzo. Muy amable. Allí le deseamos lo mejor escuchando la radio. Me han pedido música de Abracadabra, ese tema que se llama Puerto Limón. Con todo gusto lo sonamos aquí para los enamorados, esos que desean recordar su música.

0: Regresamos aquí esta noche después de escuchar Puerto Limón, uno de esos temas favoritos de los amigos que siempre están escuchando la radio, todos esos románticos. Les saludamos. Buenas noches.
1: Buenas noches, Ronald.
0: ¿Cómo está, amigo Freddy?
1: Pues todo bien aquí. Bien, bien, el feliz regreso de mi madre.
0: La pasó muy bien allá en Teupacente, este feriado morazánico.
1: Es correcto, Ronald. Desde el jueves me vi.
0: Qué bueno, ¿verdad?
1: Hoy me vine por la mañana.
0: Disfrutó con su familia, con Marcio, con su señora madre, doña Betulia Murillo.
1: Y mi hermano Luis, que hasta también quedó, no se vino para aquí a Tegucigalpa.
0: Ah, bueno, qué bien, ¿verdad?
1: Que se queda, le dijo.
0: ¿Ah? Está bueno, así es, que comparta con su señora madre estos días especiales.
1: Correcto, correcto, estuvimos, ahí fuimos hasta el río, porque sin agua tampoco, Ron.
0: El río Jalán, no hay mucha agua.
1: Estaba limpio el río Jalán, pero el Sana no quiere echar agua, entonces tuvo que ir a traer.
0: Ay, ya me imagino, pero ojalá pronto haya lluvia por ese sector y vuelva a ser el caudal que tiene ese río Jalán, ¿verdad?
1: Correcto, correcto.
0: Que atrae muchísimos turistas.
1: Es bonito andar en el río.
0: Atrae muchísimos turistas. Esas aguas cristalinas.
1: Pues anduvimos teniendo agua con mi hermano en el carro.
0: Qué bueno, me alegro.
1: Vale, Freddy, que ya lo arregló.
0: Qué bueno, Freddy, me alegro.
1: Quiero saludar a mi madre, a mi hermano Marcio, mi hermano Luis en Teupacenti, ¿verdad? A mi hermano Agustín en Georgia, que está todavía, ¿verdad? Gracias a Dios. Y a mi hermano Cruz en Cantarrana, ¿verdad?
0: En Cantarrana, en la ciudad selfie.
1: Es correcto. Y al profesor René, a los reservistas, a los veteranos que estaban pendientes de la Globo ahí también. Y a la familia Murillo ahí en Las Lomas, que estaban pendientes de la radio.
0: Me alegro, amigo.
1: Y saluda a Juan Carlos, a Dina y a Facho, ¿verdad? Que la pasen súper bien, que hayan pasado un feliz semana morazánica, ¿verdad? Todos, que Dios los bendiga a todos, ¿verdad?
0: Ahí está Fausto Villatoro, saludos especiales, dice.
1: Ah, bueno, cheque entonces, Facho, que la pasen súper bien, oiga, siempre pendiente con usted ahí.
0: Vaya.
1: Que la pasen súper bien y mándeme dos temas ahí, por favor, Ronald.
0: Ajá.
1: Flor dormida y pequeña y frágil.
0: Flor dormida y pequeña y frágil.
1: Correcto, correcto. Bueno. Gracias por el espacio. Hoy no tenemos un cumpleañero hasta la otra semana, primero Dios. Y sí, que la pasen muy bien todos por allá, ¿verdad?
0: Como anduvo allá en Teupacenti, no le dio chance de buscar el
1: calendario.
0: ¿Cómo le llama el calendario y la?
1: El formulario dice,
0: Juancho. Ese que tira cada año.
1: Correcto. Vaya. Después, Ronald, buenas noches. Bendiga a toda su familia, bien. ¿Verdad? Siempre.
0: Buenas noches.
1: Check.
0: Okay.

0: Bueno, qué lindo recordar a Marte a la antigua. Ya nadie regala chocolates, ¿ah? Ni recita poemas. Así nos decía Pedro Fernández. Tengo comunicación. Buenas noches.
1: Buenas noches.
0: ¿Qué tal está?
1: Bien, gracias. ¿Y usted?
0: Todo bien, un gusto escucharle. ¿Quién nos llama?
1: Quería que me complaciera con una melodía.
0: Con todo gusto, ¿cuál quiere usted?
1: No sabes cuánto te quiero, de Camilo VI, de Nacaome Valle.
0: ¿Y de qué se recuerda usted de No sabes cuánto te quiero?
1: No sabes cuánto te quiero, de Camilo VI.
0: ¿Qué le recuerda esa canción?
1: Feliz noche.
0: Vaya.
1: Bueno.
0: No quiere recordar.
1: Quiero recordar el tiempo pasado.
0: ¿Verdad? Me imagino.
1: Así es, ok.
0: Vaya, señora, mucho gusto. Qué bonito volver a recordar la incondicional.

0: Quiero saludar al amigo Juan Ángel Andino. Bueno, Juan Ángel Andino me dijo que le saludará al teniente Díaz. Al teniente Díaz temprano me mandó por acá. ¿Qué decía la nota de voz?
1: Ronald, le llevo un choricito de aquí del Guanacaste, mi hermano. Aquí le llevo un choricito con frijolitos para
0: mire,
1: que...
0: Mire usted. Saludos al amigo Juan Ángel Andino. Dice, ahí está.
1: Ahí está, mire.
0: El teniente.
1: Ronald, de parte del teniente William Díaz, dice, para Mirza Hernández.
0: Mirza Hernández.
1: Que la pase bonito, dígale que se le quiere mucho, abrazos a la distancia, y dígale usted.
0: Ah, okay.
1: Vaya pues, primo Ronald, dale.
0: Saludos al teniente Díaz y para Mirza, que le quiere muchísimo, que le extraña. Qué bonito, ¿verdad? Saludos, teniente, gracias. Ahí temprano nos llamó por ahí el amigo Juan Ángel, que dice, venía ahí con su amigo, ¿verdad? El teniente Díaz, quien saluda con todo el amor del mundo a Mirza. Buenas noches, Mirza. Aquí se dejaría todo de Chayanne.

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0: Estás sintonizando las noches románticas por la Globo. Quiero saludar a los amigos a Triple Estéreo. Buenas noches, saludos hermano. También para Sammy, buenas noches Sammy. Para mi amigo Joel, también para Jensi Miralda. Buenas noches Jensi. Hola Glendita Mejía, un gusto verle y saludarle. A Edwin Cruz, nuestro buen amigo que está siempre pendiente de las transmisiones de la Globo. Ahí le saludamos a nuestro buen amigo Edwin Cruz, siempre pendiente de las transmisiones, tanto en TikTok como también en Radio Globo. Aquí le saludo. Buenas noches. Tengo llamada. Buenas.
1: Sí, buenas noches.
0: Buenas noches.
1: Sí, buenas noches, Rona. Ese programa es muy importante escucharlo. Bueno. Le llamo
0: gracias.
1: Desde el oriente, el departamento del Paraíso.
0: Solo desde
1: para
0: el oriente.
1: Felicitarle y que me complazca con alguna melodía romántica.
0: ¿Cuál quiere usted, hermano?
1: Olivia Newton, de Olivia Newton, cualquiera.
0: Olivia Newton-John.
1: Sí, buenas noches.
0: Vaya, ¿y usted va a saludar a alguien?
1: Buenas noches.
0: Vaya. Saludos a usted, hermano, que está allá en el oriente del país. Me pide música de Olivia Newton-John. Vamos a sonarle, ¿le parece? Y aquí, sin más preámbulos, sonamos.

0: ¿Cómo quisiera ser un Dios para traerte junto a mí? Música de los Galos, ¿cómo deseo ser tu amor? Una que recordamos aquí en la noche romántica. Ronald, saludos a esa bella mujer, Jensi Escobar, dice Antonio Hernández. Saludos para Deras Flores y para Mari Blandín, para mi amigo Edwin Cruz y también para Juan Ángel Andino. Muchas gracias, Juan Ángel Andino. Feliz viaje. Saludos para Mirza y para el Teniente Díaz. Dice que le ama con todo su corazón el Teniente Díaz a Mirza, que es la chica más especial en su vida. Hola, buenas noches.
1: Hola, buenas noches. Ahora, plácame a mí, a Oscarito, un doble de Freddy Fender, Días y Noches Perdidos y La Última Noche, por favor, Tito.
0: Freddy Fender, Días y Noches Perdidos. Perfecto, Oscarito.
1: Vaya pues, Tito. Felicidades.
0: Vaya, gracias. Saludos a Oscarito, que está acompañándonos también y nos hace sus llamadas. Buenas noches, tengo otra comunicación más. Buenas.
2: Muy buenas noches, Ronald. Le habla su amigo Roberto de la Comuna Trinidad.
0: Roberto, ¿cómo estamos, Roberto?
2: La canción se llama Mujeriego, de José José.
0: El Mujeriego de José José.
2: Sí, lindo programa, ya sabe, mi saludo y mi respeto para usted, Ronald.
0: Gracias, hermano. Buenas noches. Buenas noches, gracias. Gracias por llamarnos. Otra llamada más, buenas noches.
3: Buenas noches.
0: ¿Le escucho?
3: Sí, le hablo de aquí, del Valle de la Marzana.
0: Dígame, amigo.
3: Quiero que me complazca con Lloré de los Galos.
0: Lloré de los Galos. Ah, okay. ¿No ha llovido por allá?
3: ¿Cómo no? Ahorita en la tarde estaba lloviendo.
0: Ah, bueno. Gracias, hermano. Saludos. Gracias, fresca la noche. Fresca la noche y Morazán vigila. Vamos entonces. No me arrepiento. Esta me la pidieron. La sonamos aquí en La Globo.

0: Bueno, de esa manera complacía, lloré de los galos aquí en la radio. Buenas noches, saludos para Mari Blandín, también para Judith. Buenas noches, Judith. Bienvenida, Judith, de esta noche romántica, a pasarla bien. Igual para Katherine Espinosa. Gracias, Katherine. Saludos para usted esta noche, un placer saludarle. También a la vez queremos darle la bienvenida a Walter Rivera. Ronald, buenas noches, dice, lo estoy escuchando en Marcala, La Paz. Quiero la canción Bella pero Mala. Muchas gracias. Saludos para los amigos en Marcala, La Paz. Allá escuchando La Globo, en Siguatepeque, en Comayagua, allá en Tela. Buenas noches a usted que viene sintonizando la radio en diferentes sectores del país. Vamos a atender llamada. Buenas noches. Hola.
1: Buenas noches.
0: Buenas noches.
1: Fíjese, Ronald, que quiero que me complazca con dos melodías.
0: Con todo gusto.
1: Se fue mi paloma con los mismos y vino griego.
0: Vino griego.
1: Sí, por favor. Sí,
0: esa me la habían pedido, vino griego, ya hace ratitos. Ah. ¿Quién me llama?
1: Luna, por favor, le habla Elisa Mejía.
0: ¿Dónde está? En el lago de Yohoa.
1: Sí.
0: ¿Cómo está la noche en el lago de Yohoa?
1: Fresco.
0: Está fresco, rico, como son las noches ahí en el lago.
1: Así es, Rosa.
0: Vaya.
1: Gracias.
0: Mucho gusto.

0: Bien, gracias por estar con nosotros acompañándonos en esta noche del 11 de octubre del año 2026. Tengo llamada. Buenas noches. ¿Cómo estamos? Amigo, ¿qué tal? ¿Quién nos habla?
1: Sí, no, muchas gracias a mi hermanito Ronald.
0: Ah,
1: sí,
0: aquí, don ¿verdad? Cristino, ¿cómo ha estado, don Cristino? Un gusto saber de usted. ¿Cómo está San Pedro Sula?
1: Pues mire que aquí el día de hoy ha estado un poco fresco.
0: Fresca la noche en San Pedro Sula, qué bueno por los,
1: sí, está fresca la
0: los
1: noche
0: sanpedranos. Ahorita. Y cuéntenos, ¿qué tal? ¿Cuándo viene por Tegucigalpa? Por ahí nos están preguntando cuándo viene Cristino. Y más que ahora, pues trae el champú Pintacanas, trae el champú ese que es para detener la caída del cabello, el champú Christopher Son. ¿Cuándo viene por Tegus? Hola.
1: El otro viernes voy para Tegus.
0: Viene el otro viernes con ese cargamento que le han hecho los oyentes del champú Christopher Son, el matador de la calvicie. Cuéntenos.
1: Sí, bueno, quiero decirle a todas las personas, ¿verdad? Que van a querer el champú, que hagan sus pedidos con tiempo, porque cuando yo voy a Tegucigalpa, ahí la gente se alborota y por último que...
0: Hola, se le está perdiendo la comunicación, amigo. Ubíquese mejor.
1: Bueno, voy a tratar de ubicarme mejor ahorita. Vamos a ver ahorita, permítame un segundito.
0: Ahí le escuchamos bien, ahí le escuchamos bien.
1: Sí, sí, quiero decirles de que sí, el próximo viernes voy para Perú, pero que la gente que van a pedir el producto, que hagan sus pedidos con tiempo, porque ahí la gente se alborota, ¿verdad? Y de repente quedan después pidiendo champú, pero ya se terminó, entonces... que hagan sus pedidos con tiempo, porque el viernes voy a Tegucigalpa.
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0: Ok, perfecto. Me estaban preguntando de una fórmula que usted tiene para las personas que están padeciendo de la diabetes. ¿Usted tiene algo natural para ellos?
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0: 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Ahí dame a don Cristino, ¿verdad? Para que también pues se le pida la insulina. Dice que es para la persona que presenta diabetes, que es totalmente natural, ¿verdad? Totalmente natural, Cristino. Bueno, perdimos la comunicación con don Cristino. Ya lo sabe usted, ¿verdad? Llámele entonces ahí al amigo. Próximo viernes estará en Tegucigalpa. Buenas noches.
2: Buenas noches.
0: ¿Qué tal, amigo?
2: Ronald, ¿cómo estás? Bien.
0: Muy bien, hermano.
2: ¿Sabes quién te habla?
0: ¿Quién nos llama?
2: Manuel.
0: Manuel desde Tela. ¿Cómo está Manuel en Tela?
2: Aquí, Tela, siempre. Esperándote.
0: ¿Ha llovido por allá?
2: No, aquí, gracias a Dios, aquí estamos pasando. Hoy por la tarde llovió por aquí.
0: Me imagino que estuviste contento viendo esa gran cantidad de turistas que viajaron a Tela.
2: Sí, llegaron. No, el 50 al 60% es lo más que hayan venido, pero sí vino. No hubo mucha influencia, pero...
0: Ya. Pero sí, llegaron siempre personas a visitar a Tela y a disfrutar de sus playas.
2: Bueno, para el lado del puerto de la Ceiba hubo influencia.
0: Ajá.
2: También. Tela también, allá por Corozal, Bambocrí, todos los sectores, hubo bastante gente.
0: Tambocrí, Corozal, Tornabé, allá en Trujillo.
2: La Ensenada, Triunfo de la Cruz, todos estos sectores de Urgencia.
0: Qué bueno, ¿verdad? Qué bueno que llegaron pues de diferentes partes del país.
2: Así es, no es como otros años, ¿me entendés? Pero sí hubo algo.
0: ¿Ya me tenés la maca lista para ir a Tela un fin de semana de esto?
2: De veras, vas a venir a ver, comer pan de coco.
0: Comer pan de coco y un pescado ahí a la orilla de la playa.
2: Oh, claro que sí, hermano. Te estamos esperando.
0: Está bueno, Manuel. ¿Qué canción querés, papá?
2: Ronald, que dame la canción de Juan Junior. Perdóname.
0: ¿Perdóname?
2: De Juan Junior.
0: Juan y Junior.
2: Juan Junior, sí,
0: Juan. Ajá.
2: No, Junior.
0: Junior.
2: Sí.
0: Bueno, ¿se la vas a dedicar a alguien?
2: Vaya pues, hermano. No.
0: ¿Se la vas a dedicar a la doña, a la esposa?
2: Ah, claro que sí.
0: Vaya pues, hermano. Saludo, Manuel.
2: Vaya, Ronald, pase buenas noches.

0: Estás escuchando Las Noches Románticas por la Globo de Honduras. Bueno, tengo llamada. Buenas noches.
1: Hola, sí, que tengo una llamada del lado de Yohua.
0: Ajá.
1: Que le puede complacer ahí Hotel California con el grupo Águila y Angie.
0: Hotel California y Angie.
1: Sí, desde el lago de Yohua me acaban de llamar ahorita que me están escuchando allá bastante.
0: Qué bueno, sí, ahí tenemos buena audiencia también.
1: Muchas felicidades le mandan ahí en Lago de Yohua.
0: Desde el Lago de Yohua. Vaya, hermano.
1: Vaya, pues. Pues, gracias.

Saludamos a la abogada Claudia Fortín. Buenas noches, abogada Claudia Fortín, y a su familia, que siempre están pendientes de la programación. Por acá nos envían mensajes también, dice: muchas gracias. De antemano me podría complacer con las melodías que por favor le solicité. Con todo gusto vamos a complacerle, ¿verdad? Sus canciones favoritas, Me Pide Nada Se Compara a Ti, y también Me Gusta. Una de las dos vamos a complacerle a la abogada que nos está escuchando esta noche. Ahí le saludamos. También dice por acá, Pauli está en los Estados Unidos. Está con la familia Pauli escuchándonos. Buenas noches, Ronald. Me dice: saludos desde Santa Lucía. Complázcame con la canción Demasiado Tarde de Marisela. Con todo gusto le vamos a sonar su canción hasta allá a Santa Lucía, que está escuchándonos. Para nosotros un placer, ¿verdad?, saber que está ahí, pues, con la familia, sintonizando la Globo de Honduras. Buenas noches, lo felicito por tan lindo programa, me dice. Un tema musical, Piel de Ángel. Le vamos a sonar también Piel de Ángel, de Camilo, al amigo que nos está solicitando. Él es Reyes, dice: le escucho en San Diego, Jamastrán, Danlí. Saludos a mi esposa hasta San Diego, por favor, me complace. Ya sabe que sí. Ronald, complázcame con dos canciones: Amante Eternamente Mía, de José Luis el Puma, y Cuidarte el Alma, de Chayanne. Por favor, salúdeme a los cumpleañeros Ángel Colindres y a Kenzie Colindres. El próximo 14 de octubre estarán de cumpleaños. El saludo va hasta Houston y la Vía de San Antonio, familia Valladares. Bueno, felicidades a los cumpleañeros, a Kenzie Colindres y también para Ángel Colindres. Próximamente estarán celebrando su cumpleaños. Freddy Murillo dice: mis temas, por favor, Pequeña y Frágil. Pequeña y Frágil.

Tijuana, Francisco Morazán. Saludos, hermano, allá en México, que la pase de lo mejor siempre, escuchándonos, y abrazos a la distancia.

0: Bueno, ahí complacía con Corre a Mari Blandín. Buenas noches a Mari, a Pao, a Marieli, que están siempre sintonizando la radio. También para su madre, que están siempre escuchándonos ahí, ¿verdad? Les saludo y les deseo lo mejor a través de las noches románticas de La Globo. Les saludamos en esta noche a Mari, a Pao, a Mari y a su mami con cariño especial. Sabemos siempre están con nosotros. Para el amigo Martínez, Jay Martínez, para Juanca. Buenas noches, Juanca. Hola Mari Blandín, buenas noches Mari. Saludos también para los amigos, para J. Martínez. Buenas noches amigo, gracias por estar aquí con nosotros siempre, escuchándonos en esta noche. Vamos todos disfrutando con la mejor programación en las noches románticas siempre. Las 10 de la noche con 8 minutos, vamos hasta las 12. Vamos hasta las 12 de la noche, programándoles lo mejor de la mejor. Leo, buenas noches, ¿cómo estamos, hermano? Saluditos y bendiciones, ¿dónde nos estás sintonizando, Leo? Buenas noches, un gusto verte y saludarte aquí por la estación favorita, La Globo de Honduras, Radio Globo, todos los domingos de 8 a 12 de la noche. Manuel, buenas noches, Manuel Galicia. El amigo Manuel allá en Tela también, allá nos está escuchando. En Ceibita la Bella, los amigos que están en San Pedro Sula, en Guajiquiro, La Paz. Buenas noches a los amigos en Guajiquiro, La Paz. Allá están escuchándonos. También recuerde, me han pedido por ahí la música Aunque no te pueda ver, de Alex Ubago. Yo la voy a sonar también, ¿verdad? Pendiente. Hey Martínez, ¿cuál es tu canción favorita, Martínez? Solicita la tuya también, con todo el gusto del mundo te la vamos a sonar aquí en la radio. Mientras tanto, tú me cambiaste la vida. Tengo llamadita. Buenas noches. Hola.
1: Hola, buenas noches. Complácame con la canción Fuiste tú.
0: Fuiste tú. De Arjona. Fuiste tú de Arjona. Ok, con todo gusto. Yo le voy a complacer, hermano. Pendiente. Saludos a los marcalinos. Allá en La Paz, en Cane, buenas noches. Donde quiera que te encuentres, en Comayagua, Siguatepeque. Alma Bessi Bolaines también nos está escuchando. Está en sintonía nuestra.
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Era la canción La de la Mala Suerte. Buenas noches a María Ochoa. Buenas noches, María Ochoa. Gracias por escucharnos. Glendita Villatoro, saludos desde la Lima Cortés. Allá nos está escuchando Glenda. En la Lima Cortés, saludos a los sanpedranos. Mariposita, buenas noches, dice la Mariposita también. Está conectada a esta hora, escuchando La Globo. Y su noche romántica, no se la pierda, ¿verdad? Amarte es un placer. ¿Le parece si la escuchamos? En la voz de Luis Miguel.

0: Continuamos esta noche hasta las 12, son las ya 11 de la noche, no, las 10 de la noche con 26 minutos, ya me quiero ir yo, ¿verdad? Las 10 de la noche con 26 minutos, 10 con 26, todavía nos falta bastante tiempo por transcurrir. Saludos Ronald López desde Aldea La Criba, en San Lorenzo Valle. Allá está Cañito Flores escuchándonos, también para Fausto Villatoro. 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Buenas noches, Edgardo Vázquez. Saludos al amigo Edgardo Vázquez, a Reina Colindres, a Dani Elvir. Buenas noches, Dani. También para los amigos que están allá en Bijao, dice, en El Progreso, en la Ciudad Bonita. Allá nos están escuchando en Progreso. Saludos a todos ustedes allá, ¿verdad? Buenas noches, mi amigo. Lo escucho aquí en México, Potosí, San Luis. Soy Diojojona Francisco Morazán. Siempre le escucho. Ronald me dice, complázcame con El Gato en la Oscuridad. Juan Paz Muñoz, buenas noches Juan Paz. Claudia Fortín, millón de gracias por ponerme la canción, dice Claudia Fortín. Janet y Edgardo están siempre escuchándonos. Ahí les saludamos a esta hora de la noche en Estados Unidos. Están sintonizando la radio. Alma Bessy Bolaines dice saludos a Lorena Bolaines, allá en Los Ángeles, California. Allá nos escucha. Ronald, complázcame con la canción Para Reconquistarte, de Marco Yunas. Le escucho aquí en la Nueva Capital. En la Nueva Capital. Saludos a todos ustedes en la Nueva Capital que están sintonizando La Globo. Tengo más mensajes que están ingresando. Más mensajes que están ingresando esta noche. Y nosotros le damos lectura. Tengo un mensaje de voz. ¿Qué dice ese mensaje? Lo escuchamos.
1: Buenas noches, Ronald. Soy un fiel oyente tuyo, pues, de tu emisora, pues, compañero ahí, pues. No sé si me puedes acompañar con una música ahí.
0: Ok.
1: Buenas noches, Ronald. Antes que despida el programa, Ronald. Soy Ronnie Medina, de aquí de Blanca, tú. Estoy aquí en mi trabajo, fíjate. Complacerme con la última canción antes que te despidas, pues. Que está muy bien, de Carlos del Llano, Ronald.
0: Carlos del Llano.
1: Como te digo, pues, saludos para todos ustedes ahí en cabina, y que Dios los bendiga y los guarde siempre, tanto como tu entrada y tu salud, Ronald. Que guarde tu camino siempre, nuestro Señor Jesucristo.
0: Gracias, amigo. De igual manera para usted, ahí en su centro de labores. Para Reconquistarte, la complaco.

0: Sonábamos por amarte así. Saludos a Doris Ramírez y su familia. Buenas noches, Doris, por escucharnos siempre allá en Estados Unidos. Para mi amigo Cañito Flores, saludos, hermano. Gracias por estar ahí pendiente de la Globo esta noche. Para los amigos en San Lorenzo, allá en Nacaome Valle, también en la zona sur, en Amapala. Allá están en San Marcos de Colón y en Choluteca. Buenas noches en Santana, en Ojojona, en Nueva Armenia, donde más tenemos señal por allá de nuestros amigos. De parte de Olvin, le dedica la canción Por Amarte Así, a Génesis hasta la travesía con todo el amor del mundo. Bueno, ahí le complacía en esta noche. Gracias por sus comentarios y por estar enviándonos ahí, ¿verdad?, sus mensajes. Usted puede saludar a su novia, a su novio, a quien usted quiera, y solicitar su canción favorita, que con todo gusto nosotros le vamos a complacer aquí en La Globo. Buenas noches.
1: Buenas noches, amigo Ronald.
0: Buenas noches.
1: Quería mandarle un poema a mi esposa, como siempre, todas las noches, ¿verdad?, escuchando el programa. Se titula así, ¿verdad? Hola, corazón mío, espero en esta preciosa noche puedas contemplar la belleza del amor que cruza por mi corazón. Oh, mi bellísima Doris, gracias te doy a ti y a mi Dios por haberte cruzado en mi camino. Y hoy podré gritarle al mundo lo muchísimo que te amo, mi amor. Y espero, mas solo tú, recompensa del verdadero amor que existe entre tú y yo, y que tú puedas seguir amándome con tu amor y el mío. Juntos los dos hemos superado nuestro pasado que hemos sufrido, pero el amor es más fuerte, y con este gran amor que existe entre tú y yo, nuestros corazones seguirán entrelazados el uno al otro. Te amo, mañana, hoy y siempre, mi querida esposa bella. ¿Verdad? Ese es hasta el chimbo, ¿verdad?, de su esposo Isaguirre, de aquí de Los Cobras. Y me complace con una canción, ¿verdad? Te amo.
0: Te amo.
1: Ricardo Arjona.
0: De Arjona.
1: ¿Verdad, Ronald? Y siempre estamos escuchando todos los domingos esta emisora, ¿verdad? Y espero mi esposa lo esté escuchando, ¿verdad? Que la amo y que tenga feliz noche, ¿verdad? Que mientras ella descansa, yo aquí velo por su sueño. Y gracias y buenas noches, amigo Ronald.
0: Gracias a usted. Muy bonito el poema. Saludos, amigo. Buenas noches. Gracias por escuchar La Globo a esta hora. Usted puede enviar su mensaje, su poema, con todo gusto aquí en La Globo.

Bueno, ahí estoy complaciendo Te Quiero, de José Luis Perales. Gracias, Cañito Flores. Gracias, Mariposita. Gracias, Dori Ramírez, por estar conectados esta noche, escuchando la programación especial. 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

0: Continuamos en la noche presentándole los mejores temas del ayer, de hoy y de siempre. Buenas noches.
1: Anda, complácame ahí, por favor, ahí, hijito. Eclipse total del corazón, ¿sabes?
0: Eclipse total del corazón.
1: Por favor, sí. Oscarita, sí, la le va siempre con los amigos.
0: Vaya, Oscarito, yo le complazco Eclipse total del corazón, con todo gusto. A usted que nos escucha y al igual a todos nuestros oyentes que están siempre disfrutando de las mejores canciones del ayer. Dice Amor Eterno, podrá nublarse el sol eternamente, podrá secarse un instante el mar, podrá romperse el eje de la tierra como un débil cristal. Todo sucederá, podrá la muerte cubrirme con su fúnebre crespón, pero jamás en mí podrá apagarse la llama del amor. Bueno, gracias por enviarnos sus versos, sus poemas esta noche. Aquí estamos, hasta las 12.

Saludamos al amigo Jay Martínez. Buenas noches, Manuel Ramírez. Buenas noches, amigos. Gracias por estar aquí sintonizándonos esta noche. Me mandan por acá algo. Dice, todos los que amo están en ti y tú en todo lo que amo. Bien, muchas gracias. Muy bonito por ahí, ¿verdad? Saludos a todos ustedes. Por acá me dicen, dime si molesto. Digo al entrar. Porque me marcho inmensamente o inmediatamente. No solo molestas, conteste. Pones mi corazón a temblar con toda mi existencia. Sabes, te amo porque no te pareces a nadie, porque eres orgulloso como yo y porque antes de amarme, te amo más que a ti. Bueno, gracias por enviarnos ahí, ¿verdad? Sus versos, sus poemas esta noche a la línea del amor 3150-7278. 3150-7278. Desesperadamente enamorado, la complazco.

Bueno, en la noche continuamos hasta las 12. Ya solamente nos quedan 45 minutos por continuar con ustedes. Dice, dos claveles en el agua duran días y días, pero mi amor por ti durará toda la vida. Los claveles piden agua y los presos libertad, y yo pido que me quieras hasta la inmortalidad. Dos claveles en el agua no se pueden marchitar. Dos personas que se quieren no se pueden olvidar. Bueno, así está, ¿verdad? Saludos, romance para ustedes enamorados. Manuel Ramírez, que está aquí escuchándonos. Y también para los amigos, ¿verdad? Que están enviándonos esos sonetos. Para los enamorados que están allá en Estados Unidos también, pues les saludamos, los que están en España. Los amigos que están escuchándonos en Nicaragua, en Guatemala, buenas noches. Allá en El Salvador, ¿dónde está usted? A esta hora, ahí les saludo a través de la www.radiogloboHonduras.com.

La mejor música del recuerdo, los 60, 70, 80, 90, aquí lo escuchamos. Me están pidiendo La Chica de Humo. Pendiente. Buenas noches, Ronald. Lo venía escuchando en la radio. Ahorita llegué a casa. Cristian Cali. Buenas noches, Cristian. Gracias por escucharnos y por estar siempre pendiente, hermano, de la programación, ¿verdad? Ahí en el auto y en casa, los que nos escuchan. A mi amigo Juan Ángel Andino. Ahí saludos, Juan Ángel Andino, al Teniente Díaz y a Mirza, el amor de su vida, que está esta noche escuchando. Nos dice, me asusta la manera en que te amo. Es como si antes de ti no hubiera nada y después de ti tampoco. Así le dice el Teniente Díaz al amor de su vida, Mirza. Aquí complazco La Chica de Humo.

Te tengo que olvidar, la música que escuchábamos de Luis Miguel a esta hora de la noche, ya pues 11:31 minutos, 11 de la noche, 31 minutos. Saludos a los amigos de La Vida es Bonita, por ahí están acompañándonos esta noche. Por acá me están enviando mensajes. Hola, buenas noches, Ronald. Saludos, aquí disfrutando de su programa. Tal vez me complaces con Cuando se acabe el amor. Saludos, Solvin Zapata, Colonia Travesía, dice. Feliz noche, Ronald. Le saluda César desde Santa Mónica, San Pedro Sula. Complázcame Nunca Más de Camilo VI. Claudia Fortín, gracias por complacerme. Póngame la canción de Joan Sebastián, me gusta. Delmi Celaya, buenas noches, bendecido amanecer. Mis canciones, dice por acá el amigo Ronald, quiero escucharlo. Saludos hasta la vía de San Antonio, la familia Valladares, Eternamente Mía, de José José. Y de José Luis el Puma, dice, Cuidarte el alma de Chayán también. Y Eternamente Mía, de José José. Saludos, dice, desde Honduras, la vía de San Antonio, y va hasta Houston. El saludo especial. Bueno, perfecto. Gracias, amigo, por estar con nosotros. Ronald, complázcame. Vamos a ver los temas, porfa, que le pedí. Bueno, vamos a buscarle. Buenas noches, Ronald, me puede complacer con Aún Estás en Mis Sueños, de Rata Blanca. Perfecto. Entre otros temas que nos están solicitando al 3150-7278. Ese es mi número personal, para que usted pueda escribirme. Por acá me envían algo, dice, hay amores que son como faroles, que apenas alumbran el camino, dan luz desde lejos y nada más. Hay amores que son como espejos, que reflejan lo que uno quiere ver, pero no muestran la verdad. Hay amores que son como sueños, que se desvanecen al despertar, dejando solo un recuerdo fugaz. Pero hay un amor que es como el sol, que ilumina todo a su alrededor, que da calor y vida sin cesar. Ese amor eres tú.

Era música especial que escuchábamos, piensa en mí, llora por mí, llámame a mí. Bueno, me mandan algo que dice, no sabes cómo necesito tu voz. Dice de la siguiente manera, no sabes cómo necesito tu voz, necesito tus miradas, aquellas palabras que siempre me llenaban. Necesito tu paz interior, necesito la luz de tus labios. Ya no puedo seguir así, ya no puedo. Mi mente no quiere pensar, no puede pensar nada más que en ti. Necesito la flor de tus manos, aquella paciencia de todos tus gestos, con aquella justicia que me inspiras para lo que siempre fue mi espina. Mi fuente de vida se ha secado con la fuerza del olvido. Ya no puedo seguir así, ya no puedo. ¿Sabes por qué? Porque te amo más que a mí misma.

Bueno, muchas gracias. Continuamos. Por aquí dice: de nadie seré, solo de ti, hasta que mis huesos se vuelvan ceniza y mi corazón deje de latir. Estás escuchando Las Noches Románticas con Ronald Edgardo López, el guerrero del amor. Saludos a Edwin Cruz, voy complaciendo Remember de Phil Collins.

Bueno, ya pocos minutos nos quedan, ya pocos minutos nos quedan para finalizar y nosotros seguimos aquí, ¿verdad? En esta noche romántica presentándole sus canciones, sus mejores momentos, sus versos y sus poemas. Por aquí me envían algo que se titula Si te dijera y dice de la siguiente manera: ¿y si te dijeran que el sol no saldrá esta mañana, les creerías? Si te contara que mi mundo se acaba, me entenderías. Si te digo que te necesito, es porque sin ti estoy sufriendo. Si te dijera que no te amo, te estaría mintiendo. Y tú lo sabes muy bien.

Bueno, de esta manera, llegando a la recta final, ya cuando son las 11 de la noche, 56 minutos, saludos para Isabela Espinal. Muchas gracias, Isabela Espinal, por estar con nosotros. Acompañándonos, le invitamos para que cada domingo, en punto de las 8 de la noche, nos sintonice de 8 a 12 de la noche. Aquí estaremos siempre, si Dios así lo permite, ¿verdad? Estar con cada uno de ustedes, acompañándoles cada domingo de 8 a 12 de la noche. Le invitamos, tienes una cita todos los domingos. Por acá me dicen amar. Amar es la gracia delicada del cisne azul y de la rosa rosa. Amar la luz del alba y la de las estrellas que se abren y la de las sonrisas que se alargan. Amar la plenitud del árbol, amar la música del agua y la dulzura de la fruta. La dulzura de las almas dulces, amar lo amable no es amor. Amar es la entrega sin retorno, la renuncia sin límites, la pasión sin medida, el olvido de sí mismo en cada uno de nosotros. ¿Sabes? Por eso siempre te amaré. Buenas noches.

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2: 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Escuchen esta pregunta desesperada de un oyente de Tegucigalpa y dice así: Doña María, mi hermana empezó con un dolor de cabeza horrendo. 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Hay una pregunta acá que dice así: ¿qué se entiende por limpia o despojo frente a un trabajo de mala suerte? 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Quiero decirles que si usted está atravesando por problemas de salud, pero el médico le dice que todo está bien a través de los exámenes, que si usted cosecha y empieza bien bonito y de la noche a la mañana se le seca, se le pudre, si usted tiene sus ganados que han sido toda la vida unos ganados que dan buena leche, que tienen muy buena carne, que usted le ha tenido ganancia a esos animalitos, que si usted tenía muy bien en su relación de pareja y de la noche a la mañana todo cambió, sus hijos se volvieron rebeldes, su familiar viajó para el norte y está endeudado porque prestó para hacer ese viaje con la esperanza del sueño americano y allá está peor de lo que estaba antes de viajar, usted debe no preocuparse. Debe ocuparse de la situación. 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Dice, ¿qué es el ojo de agua o la sal negra en las prácticas esotéricas? Los ingredientes, los rituales, la sal negra o la sal de bruja es una mezcla de sal marina con cenizas, carbón o hierbas quemadas utilizadas popularmente para la protección, el destierro de influencias indeseadas o para repeler maleficios. El ojo de agua se refiere a fuentes naturales de agua corrientes empleadas para potenciar rituales de purificación o renacimiento espiritual. 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Usted debe poner en práctica todo lo que yo le digo acá en este su programa Poder y Sanación. ¿Qué debe hacer usted? 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Le tiran cualquier porquería, cualquier brujería, salamiento enfrente de su negocio, de su hogar. Usted no crea que porque usted recoja eso y le tire agua caliente, ya usted está libre de ese daño, de esa porquería. 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
3: 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Comuníquese con don Enrique ahora. Bienvenida a este programa, hermana. ¿Qué le dice usted al público?
4: Sí, yo venía grave y yo venía triste, desconsolada, porque solo yo sabía, en vez que iba a amanecer, no amanecía, pero Dios, yo le pedí a Dios que en oración que me diera mi medicina, porque yo ya estaba cansada de andar buscando medicina, y Dios me sentía alegre con aquella emoción de venir, que yo quería saber todas mis enfermedades, pero hoy me siento alegre porque ya hago oficio, voy a traer leña y primero no me daba ánimo de nada.
3: No hacía nada, mi querida
4: nada,
3: hermanita.
4: Nada, sí. La hacía contra la fuerza.
3: A la fuerza, era necesidad. Estaba enferma, ¿verdad?
4: Sí, estaba enferma.
3: Pero ahora le da las gracias a Dios en público porque el Señor puso aquí estos hermanitos que nosotros le dimos la medicina y usted se curó con la medicina que le dimos.
4: Sí, me siento alegre. Yo me levanto con ganas de trabajar y yo no me siento triste. Tuve unos días que sí me sentía triste, desesperada porque iba a dejar mis hijos solos. Bueno, yo... Según me sentía, yo le puedo decir, sí, vayan, porque yo a lo que tenía, yo me siento mejor, porque yo lloraba quedito de los dolores y me sentaba en mi cama a sobarme el cuerpo, porque no me dejaba dormir según el dolor.
3: Cuéntenos del brazo, ¿cómo era el brazo?
4: El brazo tuve como 2 meses que yo no me podía peinar. Yo no me podía, no lavaba,
3: no podía levantar
4: del dolor y yo no, bueno, y decía ponerme el vestido, me costaba, siempre levantar cositas así pesadas, no las podía porque me dolía mi brazo, yo lloraba y sentía que como que el oído se me reventaba. Y unas pelotas que me sentía, ahora yo ya me siento más mejor. Yo le he pedido a Dios que me diera la medicina y Dios me la ha dado. Por eso estoy acá y me siento alegre porque yo ya estoy bastante mejor. Y le pido a Dios que siga ella. De luego, Dios ha dejado las personas para que den la medicina a quien la necesita. Yo fui una que le pedí a Dios que me diera la medicina porque yo la necesitaba. Estaba cansada de ir en doctores y yo ya no tenía dinero. Quedé sin nada buscando medicina y después le pedí a Dios que me diera que me diera mi medicina porque Él ha dejado las personas para que prepare la persona lo que tienen. Porque Él ha dejado la medicina de la planta y la persona para que las prepare, para que le dé a quien necesita.
3: Así es. Sí. Bueno, muchas gracias, hermana. Bueno, que Dios le bendiga, hermanita. Bueno.
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3: Muchas gracias, don Enrique. Yo pensaba que iba a gastar tanto dinero para resolver este problema. Y con usted, don Enrique, no siento nada de pesar de lo que pude haber invertido, ya que usted es una persona muy consciente, don Enrique. Así me dicen muchos hermanitos. Usted es una persona muy consciente, don Enrique. Las medicinas que usted da son muy buenas, a un precio justo, don Enrique. Y usted tiene trato de pago. 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Vamos a darle contestación aquí a los mensajes que nos están llegando aquí a nuestro número. Por favor, comuníquese con nosotros. ¿Tiene una duda? ¿Tiene una enfermedad extraña? ¿Usted siente algo extraño en su cuerpo? ¿Tiene enfermedades muy extrañas, mi querido hermano? 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Maestro Enrique, le escribo porque desde hace unas 3 semanas para acá he venido sintiendo algo bastante raro en mi cuerpo. Siento un gran dolor profundo en mi parte íntima, pero no es un dolor normal, es un dolorcito como con un latido adentro. No es una infección, no es alergia. Ya me hice los exámenes. El ginecólogo me dice que todo está perfecto. Salí completamente bien de los exámenes. Eso que me pasa es como una sensación caliente, don Enrique, en mi parte íntima, como si algo se activa por dentro. Esto empieza justo cuando es ya de noche, que empiezo a dormir. En el día ando tranquilo. A veces ese dolorcito sube un poco más hacia arriba, como que me quitan el aliento en el vientre. Y siento un latido extraño, distinto al pulso normal. Durante el día, don Enrique, todo pasa bien. Cuando cae la noche, es cuando empiezo a sentir esta sensación. Me preocupa porque esto ha desatado un gran deseo sexual en mí. Yo sé que esto no es normal. Yo he sido una mujer bien reservada, pero esto me produce demasiado deseo. Yo quisiera que usted haga un estudio y me diga qué está pasando. Por eso recurro a usted, porque ya lo he escuchado en la emisora. Solo quiero entender, don Enrique, a través de su estudio, qué es lo que está pasando en mi persona. Muchas gracias. Quiero decirle que este mensaje fue estudiado, ya tenemos la respuesta acá. Y quiero decirle que usted perfectamente bien sabe que allí en su casa, mi estimada hermana, hay una persona. Su compañero murió, hace unos años murió su compañero, pero allí quedó un trabajador en su casa, una persona que se encarga del ganado, que se encarga de la finca de café, una persona que era de tanta confianza para su esposo, una persona que también es de confianza para usted. Pero usted bien sabe que esta persona últimamente ha empezado a enamorarla. Esta persona, nosotros detectamos a través de nuestra capacidad mental, a través de los estudios en el naipe, los estudios en el espejo, los estudios en el tabaco, en el puro, nosotros detectamos a través de nuestros conocimientos que esta persona tiene un profundo interés en usted. Y yo sé que usted, mi estimada hermana, en este momento se sorprende, porque lo que nosotros le decimos es la confirmación de lo que usted ya días viene detectando en esta persona. Esta persona ya días viene manifestando energías de amorío con usted. Usted lo ha rechazado. Él ha buscado las artes espirituales a través de ciencias espirituales. Él está buscando conjuros, está buscando endulzamientos de amor, miel de amor, y le están poniendo un trabajo en la intimidad a usted, mi querida hermana. Por eso es esa enorme sensación. 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Muchas gracias por comunicarse con nosotros, mi estimada hermana. Esperamos que nos busquen la dirección que nosotros tenemos.
5: 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Comuníquese con Don Enrique ahora. ¿Cómo era su enfermedad? ¿Por qué vino donde Don Enrique?
6: Sí, yo vine por un dolor en el cerebro, dolor en la cabeza y dolor aquí en la columna. Pero y ahora yo duermo bien, me siento bien. El dolor en el cerebro ya no me pega, ni dolor en la cabeza, ni dolor aquí en la columna. Yo vine por varias enfermedades, porque yo me sentía mal, me sentía enferma, yo no dormía. Y yo era un pensamiento que yo y todo eso no me dejaba dormir. Yo creo en Dios primero, en Dios y en usted, en la medicina que usted da.
5: Así es, sí, está comprobado, sí, porque ya lo comprobó.
6: Sí, porque usted me curó un hijo también del alcohol.
5: El alcoholismo,
6: sí,
5: correcto.
6: Usted me lo curó y yo le doy gracias a Dios y a usted, porque hoy mi hijo, él trabaja, él tiene sus cositas ahora.
5: Se ha recuperado.
6: Sí, se ha recuperado.
5: Son trabajos efectivos,
6: sí,
5: los que hace Don Enrique.
6: Sí, él tiene sus cositas, yo le doy gracias a Dios. Sí. Y a usted por la medicina que usted le dio y a mí también.
5: Si hay alguna persona que está enferma, que le duele la columna, así como le dolía a usted, porque era un terrible dolor en la columna, en las rodillas. Usted decía de que tenía problemas como para caminar por los dolores. Bueno, sí, hay muchas enfermedades en este pueblo. Sí. La mayoría de este pueblo está enfermo.
6: Sí.
5: Pero si hay una persona ahí cerca de su casa que está enferma, ¿usted la recomendaría a este lugar?
6: Yo se la recomiendo. Allí hay varias personas que están sufriendo así, enfermedades, lo mismo.
5: ¿Usted qué les dice? ¿Cómo era su enfermedad?
6: Yo era un dolor de cabeza, dolor en el cerebro, y me pegaba como violencia, y yo miraba que la casa le daba vueltas, ¿sí?
7: Sí.
6: Y como una cosa, como ganas de arrojar.
7: Y ganas de arrojar.
6: Sí.
7: Pero todo eso se le quitó.
6: Sí, mire, todo eso se me quitó y ahora no.
7: Ahora está bien.
6: Sí, y ahora estoy bien.
7: Gracias a Dios y sí, gracias a las medicinas naturales, sí, que don Enrique le dio, ¿verdad?
6: Gracias a Dios, a las medicinas naturales que usted me dio.
7: Qué bueno, qué bueno. ¿Tenemos bastantes medicinas naturales en esta clínica o está pelada?
6: No, sí, ahí.
7: Sí.
6: Sí.
7: Es que hay algunas clínicas que no tienen nada para sanar las enfermedades.
6: Sí,
7: no. Mandan a comprar a los clientes todo a la farmacia.
6: Sí, todo mandan a comprar y aquí no.
7: Aquí se le entrega la medicina.
6: Aquí se entrega la medicina.
8: Queridos hermanos, vamos a hablar de un ritual para traer ventas a tu negocio. Recuerde que usted está quebrando, amado hermano, en su negocio, porque no le llegan clientes, no le llegan clientes. Es preocupante porque tan lindo, tan grande que es su negocio y está terminando. Pero cuando hay una mala racha en su negocio, hay que procurar hacer un ritual para prosperar. Este ritual de magia blanca se ha diseñado para atraer ventas a tu negocio. Es ideal para quienes sienten que el flujo de clientes ha disminuido o desea aumentar su prosperidad. Nosotros estamos ofreciendo la preparación de este ritual para aumentar sus negocios, y los ingredientes que vamos a ocupar es 3 naranjas, un cuchillo afilado, medio litro de agua y una botella de spray. Y la preparación, pues, es así. No necesitas preparar un altar, pero asegúrate de trabajar en un espacio limpio y ordenado. Pues las instrucciones que le vamos a dar es: con el cuchillo corta con cuidado 9 círculos en la cascada, ¿verdad? 9 círculos en la cáscara de cada naranja, ¿verdad? Coloca las 3 naranjas en medio litro de agua y deja que reposen al aire libre o en un lugar fresco, ¿verdad?, durante la noche. Al día siguiente, vierte el agua en una botella de spray. Cubre el local rociado desde la puerta, siguiendo el sentido de las agujas del reloj hasta regresar al punto de inicio. Amados hermanos, mientras rocías, visualiza, ¿verdad?, la llegada de más clientes y repite la frase: que los clientes vengan, que mis productos beneficien a quienes lo lleven. Así que hay que agradecer a las fuerzas universales, ¿verdad?, por su ayuda, y siempre gratitud por las ventas que llegarán, amados hermanos. Realiza este ritual el primer día de cada mes para mantener un flujo, ¿verdad?, constante de energía positiva, amados hermanos. Hay una advertencia al hacer este ritual. Recuerde que ofrecer una buena atención al cliente y productos de calidad también son clave para el éxito del negocio, amados hermanos. ¿Qué importante es esto? Importante, amado hermano, que usted tiene que asegurarse de hacer bien las cosas. Nosotros le vamos a dar a conocer todo esto, es como la preparación. Aún si usted nos visita aquí, nosotros con todo gusto le vamos a ayudar. Le vamos a ayudar.
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9: ¿Qué era lo que le pegaba a ella?
4: Le pegaban ataques y ella se mordía la lengua. Y 19 ataques, mire que una vez la llevamos gravecita al hospital. Pues a lo mismo me la dieron a ella y no, nada. Pues yo ya no hallaba cómo hacer con ella porque... pues ella reunió un pistillo, ella, porque mire como allí hay cortas y ganaba pistillo. Pues de allí así pues mire que reunió el pistillo ella y de allí le digo yo a ella que reunió ese pistillo, le digo mejor vamos, le digo yo y pues, no compré ella zapato.
9: ¿Ya había buscado médicos, hospitales?
4: Sí, ya había buscado médicos, todo, donde quiera y no, mire que ella ve cuánto tiene estar en tratamiento ella y no, nada la medicina.
9: No le llegaba nada.
4: Se estaba intoxicando ella. Viera que yo no dormía, yo viera que yo era una aflicción que, mire, de verle ella que todos los días le pegaba los ataques, 4 ataques, en fin, que todos los días.
9: Ella ¿A no, diario no, le pegaban?
4: A diario.
9: ¿Cuántos ataques?
4: 4 le pegaban, había veces.
9: 4 ataques al día.
4: Y cuando ella a veces, mire que ella no quería tomar la medicina porque le pegaban dolor en el vientre. Pues ella me decía, mami, yo no quiero tomar medicina, me decía. No, hija, tome, le decía yo, porque ¿cómo? Yo le tenía...
9: Ella ya no quería tomar las pastillas
4: sí,
9: que le daban.
4: Sí, porque...
9: Eran bastantes pastillas.
4: Sí, eran 8 pastillas
9: que 8 tomaba. 8 pastillas al día,
4: todos
9: ya no
4: los
9: se
4: días.
9: Las quería
4: no,
9: tomar.
4: No, ya ella ya no quería.
9: ¿Y cómo usted me encontró? ¿Cómo fue que vino acá?
4: Fue que oí el radio.
9: Y escuchó el programa de don Enrique.
4: Ay, allí lo
9: ¿Y usted
4: yo.
9: Qué pensó en ese momento?
4: No, pues le dije yo a ella que íbamos a venir aquí ante usted. Y allí se va a curar, le digo yo.
9: ¿Y ha visto resultados acá?
4: Sí. ¿Está curada?
9: ¿Le ha llegado la medicina
4: sí,
9: de don Enrique?
4: Sí, le ha llegado.
9: ¿Cuánto tiene de estar en tratamiento con don Enrique?
4: Tiene 5 meses.
9: ¿Cinco meses?
4: Sí, 5 meses.
9: En estos 5 meses que tiene de estar en tratamiento con don Enrique, ¿ha curado a su niña en este lugar?
4: Sí, sí, se ha curado.
9: Hay madres que tienen a sus hijos con esta misma enfermedad.
4: Sí, sí, hay.
9: ¿Qué les dice usted a esos padres que están sufriendo
4: no,
9: con
4: que
9: un hijo?
4: Que vengan aquí, si yo puedo, viera que yo... Allí siempre hay gente enferma, le digo yo, vamos, yo les voy a enseñar, le digo yo, porque siempre hay gente
9: enferma. Hay gente que tiene miedo, dice,
4: sí.
9: Me van a engañar,
4: sí.
9: Don Enrique.
4: No, le digo yo
9: don
4: que
9: Don Enrique
4: ya
9: es mentiroso. ¿Qué les dice usted?
4: Es que le digo yo que mi esposo, el compañero mío, aquí lo trajimos y aquí se curó.
9: Sí.
4: No, yo le digo que vengan aquí porque...
9: Así es, voy a escuchar las palabras de la jovencita. ¿Le ha vuelto a pegar el ataque a usted?
10: No, ya no.
9: ¿Ya no le ha vuelto a pegar?
10: No, ya no me ha vuelto.
9: ¿Y antes, al día, 4 veces al día, dice su mamá?
10: Sí, 4 veces al día.
9: Ahora cuéntemele a este público que la está escuchando, ¿cómo se siente usted ahora?
10: No, yo ahora, gracias a Dios y a usted, me siento bien.
9: ¿Qué le dice usted a este público que la escucha en cuanto a las medicinas naturales?
10: No, que vengan acá porque usted sí cura, la medicina de usted sí es buena.
9: Dice su mamá que eran 8 pastillas al día.
10: 8 pastillas al día me tomaba, viera, yo ya no aguantaba ya.
9: Ya no aguantaba tanta
10: sí,
9: pastilla, ¿verdad?
10: Tanta pastilla.
9: Sí, hasta que un día tomaron la decisión de venir a donde
10: sí.
9: Don Enrique. Medicina natural.
10: Natural.
9: ¿Y usted recomienda esa medicina natural ahora?
10: Claro que sí la recomiendo porque es muy buena.
9: ¿Ha visto resultados usted?
10: Sí.
9: ¿Usted recomendaría a don Enrique?
10: Claro que lo recomendaría.
9: Amén. Bueno, gracias por sus palabras.
10: Vaya.
9: Que Dios la bendiga.
10: Amén.
9: Y un testimonio que lo han escuchado acá.
8: El día de hoy traemos un tema importante, amados hermanos, sobre el ritual de la visión de abundancia. Este ritual tiene como objetivo mejorar tu capacidad para prever, ¿verdad?, oportunidades de crecimiento financiero y prosperidad, alimentándote con la energía de la abundancia, amados hermanos. Y los ingredientes que vamos a ocupar para este ritual es una vela verde, un pequeño cristal de citrino, ¿verdad?, hojas de menta, también un trozo de papel en blanco y un bolígrafo, un vaso de agua. La preparación, pues, se la vamos a dar, ¿verdad? Y usted tiene que tener en mente eso, que tiene que visitarnos. Usted, nosotros le podemos dar qué es lo que va a hacer, pero también no tiene la capacidad, ¿verdad? Elige un espacio tranquilo y cómodo, donde puedas concentrarte sin interrupciones. Limpia el espacio con las hojas de menta, ¿verdad? Frotándolas ligeramente en las superficies o dejando que su aroma se disperse, ¿verdad?, por el aire, amados hermanos. Coloca la vela verde en una superficie estable y enciéndela, centrando, ¿verdad?, tus pensamientos en la abundancia, amados hermanos. Sostén el cristal de

0: financiero específico que desees alcanzar con gran claridad. Dobla el papel y colócalo debajo del vaso de agua, dejándole al lado de la vela, ¿verdad? Habla en voz alta, invoca el... Oiga bien, habla usted, repito, habla en voz alta, invocando la previsión para que usted pues le guíe hacia la prosperidad, ¿verdad? Que su visión sea clara y su camino, ¿verdad?, iluminado. Ese es el objetivo de nosotros. Después de un momento de silencio, bebe el agua, imaginando que te llena de conocimientos y sabiduría, amado hermano. Y apaga la vela, guardando el papel como un un recordatorio de tu compromiso, amados hermanos. Lleva contigo el cristal de Citrín y colócalo cerca de tu área de trabajo para seguir atrayendo energías abundantes, amados hermanos. Hay que realizar este ritual durante una luna llena para mayor potencia. Combina con prácticas meditativas regulares para aumentar la claridad, ¿verdad?, intuitiva, ¿verdad? Así que ya lo sabe, amado hermano, solamente le invitamos que nos visite para prepararle mejor el ritual para que usted tenga, ¿verdad?, una visión de abundancia. Te esperamos.
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0: Buenos días. Muy buenos días tengan todos en todas partes. Les saludamos directamente desde los estudios centrales de Radio Globo para llevarles a ustedes Noticias Radio Globo. Repito, Noticias Radio Globo en su primera emisión correspondiente a esta fecha. Hoy es día lunes 12, lunes 12 de octubre de 2026. Manuel Alvarado, parte técnica, servidor de ustedes, Gustavo Blanco. Ya estamos listos para llevarles las informaciones con todo el equipo de prensa de Radio Globo, pero antes, permítame darle gracias a nuestro Señor por permitirnos estar nuevamente con ustedes. Gracias, Señor, por todas tus bendiciones. 5:09 Mario Gómez, muy buenos días.
1: Muy buenos días, licenciado, muy buenos días, oyentes de Radio Globo. Estamos contentos de estar este día, lunes 12 de octubre.
0: Lunes 12 de octubre, correcto. Estos son nuestros titulares. Mucha atención.
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0: Al menos 60,000 hondureños vacacionaron en El Salvador por altos costos turísticos.
1: Alcaldía Municipal reduce de 12 a 9 días los racionamientos de agua en la capital.
0: CNE adeuda 37 millones de lempiras a transportistas de elecciones anteriores.
1: Honduras recibe 243 recomendaciones internacionales en derechos humanos.
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0: Las 5:10 5:10 Mario, hemos finalizado la semana morazánica. ¿Se confundió en la fecha? ¿Qué fecha es hoy?
1: 12 de octubre.
0: ¿Y qué le dice esa fecha?
1: Es una fecha festiva.
0: Sí, ¿verdad?
1: Sí.
0: Anteriormente, hace algunos años, quizá una década, estaríamos en este momento de feriadito.
1: Pero producto de eso se hizo la Semana Morazánica.
0: Se hizo la, correcto.
1: Del 3, 12 y 21.
0: Unir los feriados. Pero se desnaturaliza las fechas cívicas. Porque estoy seguro que en este momento nadie sabe.
1: Pierde la esencia.
0: Pocos reparan. Yo sí reparé que hoy es 12 de octubre y muchos no saben qué se celebra hoy. ¿Usted sabe qué se celebra hoy?
1: Sí, el Día de la Raza.
0: Correcto.
1: ¿Se acuerda de la banderita que salían las tres cruces?
0: Sí, correcto.
1: La bandera blanca, las tres cruces rojas.
0: Sí. Entonces, estamos celebrando hoy el Día de la Raza. ¿Por qué se celebra el Día de la Raza? Ya les vamos a explicar por qué también. Relacionado con la llegada de un Cristóbal Colón a nuestro país, ya le vamos a explicar a ustedes. Pero más que eso, esto lo podemos hacer más adelante, Mario, porque más que eso me gustaría comentar lo que ha sucedido en esta semana morazánica. ¿Tiene breve?
1: Sí. Perfecto. Dice que el 12 de octubre se celebra el Día de la Raza porque se recuerda la llegada de Cristóbal Colón a América. Correcto. En 1492, un acontecimiento que marcó el inicio de un contacto permanente entre Europa y América.
0: La llegada de Cristóbal Colón a América. Recuerda que muchos hablaban de que Colón descubrió América.
1: América ya estaba.
0: Exactamente. Y eso mismo fue una plática que sostuvimos ayer, porque eso es lo que nos enseñaron a nosotros en la escuela, por lo menos a mí, y usted está en este momento está asintiendo lo que yo digo. Entonces, creo que a usted también le dijeron, sí. Colón descubrió América.
1: Que llegó, sí, pero que
0: llegó,
1: estaba...
0: Llegó.
1: Pero que nos descubrieron, sí. Es mentira, pues. No, o sea, no, ya estaba poblado América.
0: Estaba poblado, había, sí. No había de todo por las limitaciones lógicas, pero que nos descubrió, no. Bien, solamente eso por la fecha que estamos celebrando hoy, recordándoles a todos nuestros oyentes, porque muchos estoy seguro que están pasando inadvertida esta fecha. Mucho se ha hablado de lo que ha pasado en la Semana Morazánica. Miren, la radio, yo siempre he pensado, Mario, yo creo que usted es el mismo criterio mío, porque lo he escuchado. Ya tengo algunos meses y en algunos meses uno identifica que el tipo de radio que hace cada uno de nosotros. Y la radio es para informar, orientar, educar, entretener, básicamente.
1: Que se ha venido degenerando,
0: porque hay unos periodistas, por ejemplo, me voy a referir a uno de un medio de comunicación, que no lo voy a mencionar ni al periodista ni al medio de comunicación, pero ustedes van a saber de quién hablo. Me refiero a aquel que dijo, si tanto les gusta el Salvador, váyanse. Y dijo una grosería también, que empieza con C. Yo la voy a cambiar por la, ya la rayan. Ya la rayan ustedes hablando del Salvador. Si tanto les gusta el Salvador, quédense allá, váyanse. Y vino la compañera, en lugar de llamarlo a la ponderación, porque eso es lo que se
1: llama. Llamarlo a la cordura.
0: Y llamarlo al orden, a la cordura, como usted dice, y es correcta la palabra. Dice, un favor nos harían si se van de aquí. ¿Por qué son tan groseros? ¿Por qué irrespetan tanto a los oyentes? Porque ese es un irrespeto al oyente. Porque ese es un irrespeto a la persona, usted con su dinero. Usted va a ir donde usted se sienta mejor.
1: Es como dice mi mamá, usted con su dinero compra donde quiere y compra lo que quiere, ¿verdad?
0: Exactamente. Y si ahí le venden más caro, pero usted quiere comprar ahí, compre.
1: Pues sí.
0: Si es su dinero el que está gastando.
1: Y si lo tratan bien, es que de repente usted no compra por el precio, compra por el trato también.
0: Pero vayámonos a otro extremo. Y si lo tratan mal y usted quiere comprar ahí,
1: también, ahí usted.
0: Pues sí. Su gusto.
1: Para los gustos dinero. Colores, decimos.
0: Correcto. Entonces, en El Salvador le entienden al trámite. El señor Nayib Bukele le entiende al trámite. Cosa que no supo ni Xiomara Castro, ni el otro Juan Orlando Hernández, ni Pepe Lobo, ni ninguno. Han sabido encontrar la tecla.
1: Solo vea lo que ocurrió antes de la Semana Morazánica. Uh-huh. Se inauguró un edificio orientado para el general Francisco Morazán.
0: Exactamente.
1: ¿Por qué cree que lo hizo en esa fecha?
0: Sí.
1: Porque sabía lo que significa para los hondureños, que es el mercado más cercano, ¿verdad?
0: Y sabe que muchísimos hondureños fueron a visitar el mausoleo, digamos, del general Morazán. Yo tengo familiares, 3 hijos. Los 3 se fueron para El Salvador previo a la Morazánica. Se fueron el sábado, el domingo, el lunes, el martes y el miércoles estaban de regreso. ¿Sabe que ahí sí le entienden cómo es la jugada del comercio?
1: Y cuénteme, ¿cuál fue la expectativa de él o la experiencia?
0: Felices. De la seguridad, felices de la hospitalidad de los salvadoreños. Llegaban al extremo. Usted sabe que si usted va en este momento, o ayer domingo que hubiese ido a uno de estos hoteles que tienen piscinas y restaurantes, si usted va ahí tiene que pagar por utilizar la piscina y por el ingreso, tiene que pagar. Sabe que usted con solo presentar su pasaporte hondureño o su cédula de identidad, usted...
1: ¿Tiene acceso libre?
0: Acceso libre, acceso gratis. En El Salvador. No sé si es siempre, pero por lo menos en esta oportunidad...
1: Es el enganche.
0: Es que eso es, como le digo, encontrar la tecla.
1: El enganche.
0: Saber lo que se está haciendo. Encontrarle la vuelta a la situación.
1: Dicen que la primera impresión cuenta, ¿verdad?
0: Claro. Y es la que más cuenta. Después usted podrá enmendar y disculparse y discúlpenos. No, nada. La primera impresión es la que cuenta. Por eso es que dicen que solo hay una primera ocasión de causar una primera impresión. Y esa es la verdad. Ahora, que en este medio de comunicación, yo no sé si el dueño le llamó la atención, no sé. Deberían de haberlo hecho. Porque no es esa la forma... Número 1, de tratar al televidente, y número 2, de tratar al hondureño en general.
1: Usted escuchó un video también de esa misma persona que dijo que debería desaparecer la Semana Morazánica.
0: Sí, también. ¿A cuenta de qué? solo porque él no pudo salir. O solamente porque él se la pasa relajado en su trabajo. No. Sí, como le decía yo a un oyente que nos escribió, que dijo que un país tan atrasado y con tantos feriados, ¿cuándo va a prosperar? Entonces, también necesita la gente relax. También la gente necesita su momento. Y si no tiene dinero para salir, pues para descansar, compartir con su familia, departir con sus amigos.
1: Comerse una comidita caliente.
0: Claro, estar con su familia. Los salvadoreños nos están ganando en todo. Pero hubo una respuesta de una periodista que también la miré. No sé si usted la miró. A mí me la envió el amigo Miguel Caguas. Miguel Sabla. Es que también tengo un amigo Caguas. No es Mauricio. También me mandó otra. Entonces, tendía confundir los apellidos. Pero yo la pensaba poner, no la pongo simplemente porque dice algunas
1: groserías.
0: Algunas groserías, algunas palabras ahí fuera de tono que no me gustaron, pero que le dijo toda la verdad. Mire, y han criticado también a Godofredo Fajardo. Lo han criticado duramente. Porque es el vicepresidente, y solamente porque es el vicepresidente del Congreso Nacional, se va a ir a meter a Valle de Ángel a que le saquen casi del bolsillo el dinero.
1: Me dice un amigo que una orden de pupusas cuesta en El Salvador $3.
0: Sí.
1: Tres pupusas, $2.
0: $2.
1: $2.
0: Así me dijeron, sí, a mí,
1: $2. Tres pupusas, $2.
0: Sí.
1: ¿Y cuánto significa $2?
0: 52 lempiras aproximadamente.
1: Y aquí 52 paga por dos pupusas. Y allá son tres.
0: Sí, correcto.
1: Allá son tres y aquí son dos.
0: Sí. Entonces, mire, y de repente paga más de 52. De repente paga más. Entonces, a cuenta de que si yo, solamente porque es vicepresidente del Congreso Nacional, si él fue con su dinero ahí. Él fue con su dinero. Y yo no estoy defendiendo a Godofredo. No lo estoy defendiendo porque él tiene como defenderse. Él es muy capacitado. Él se puede defender solo. Pero yo lo que estoy defendiendo es el derecho a asistir nosotros donde podamos. Y es o que donde querramos. Sí, no donde querramos, sino que donde podamos.
1: Sí, porque yo puedo porque querer ir allá.
0: Te querer,
1: al otro charco, como decimos.
0: Correcto.
1: ¿Verdad?
0: Usted quiere ir allá por Venecia, por Europa, por Montenegro. Quiere ir. Pero que pueda,
1: es otro asunto.
0: Exactamente, por eso le digo. Deje que la gente vaya donde pueda ir. Y si Godofredo Fajardo, oígame, si es un viajecito como dicen ellos, estamos a 2 horas, eso es lo que decían ahí, váyanse y allá quédense. Mire, son groseros.
1: ¿Sabe que vi una
0: son
1: nota?
0: Malcriados. Sí. Yo, como dueño del medio de comunicación, y sabiendo que no es un programa independiente, sino que es un empleado del canal, es institucional el espacio, entonces venga, modere ese lenguaje, hermano. Es cierto que este canal es muy abierto para todo, pero no esté usted con ese tipo de mensajes. Y discúlpese también, y yo lo haría, y discúlpese del pueblo hondureño, discúlpese, diga que cometió un lapsus, que se equivocó, pero no va a ser así. Repito, óigame, de Godofredo, porque sale en el hospital Rosales, que es una maravilla de hospital, según lo describió el señor Godofredo y según lo que han dicho muchas personas también. Y vamos a este vetusto.
1: ¿Hospital Escuela?
0: ¿Hospital Escuela?
1: O los hospitales móviles.
0: Que colapsó hace muchísimos años, colapsó el hospital Escuela. No tiene medicinas. Y a propósito de médicos, ¿vuelven a la carga los médicos otra vez?
1: Siguen.
0: Vuelven, siguen a la. Si es que estos médicos. Y como les repito.
1: Y no solamente los médicos, licenciado, también nuestras autoridades, porque ni uno ni otro dan respuesta a las necesidades de la población.
0: Bien. ¿Me repite, por favor, que estaba leyendo un mensaje?
1: Sí, que ni un. O sea, no solamente son los médicos los responsables de esta crisis que se está viviendo, también las autoridades, el ministro de Salud, los viceministros.
0: Es culpa compartida. Es que son los dos sectores. Los dos sectores son necios. Ahora, yo no sé, pero hay unas informaciones que dan desde la parte oficial. que hablan de una cantidad de médicos muy poca. Pero ellos mismos, el colegio médico, envió, no sé, por aquí tengo yo esa, no sé quién me la envió, pero sí la tengo por aquí, creo que ya se me perdió. El hecho es que yo tenía esa convocatoria para hoy. No sé si usted la tiene por ahí, del colegio médico. Aquí la tengo, ya la encontré. Gracias a nuestro compañero Eric Mairena. Convocatoria a Asamblea Ordinaria Informativa a nivel nacional. Bueno, esto lo vamos a leer después. Continuamos con lo que decíamos. Esto es un hospital. ¿Qué culpa tiene la gente pobre de estar yéndose para El Salvador a buscar atención médica? ¿Qué culpa tienen los salvadoreños de tener un hospital moderno, modernísimo?
1: Y que recuerde que eso también se paga con los impuestos de los salvadoreños, pues.
0: Claro.
1: O sea, que nosotros vayamos a El Salvador significa que le estamos quitando parte de su presupuesto.
0: Así es. Y ellos nos están atendiendo muy bien. Los salvadoreños son bendecidos. Los salvadoreños son privilegiados. Yo sugería que así como contratan asesores los políticos extranjeros, como Cerimedo, por ejemplo, que no es nada envidiable la actitud de él, pero vaya, ya que se pueden contratar ese tipo de gente. Se contratan jugadores de fútbol extranjeros, se contratan técnicos, aunque vienen aquí a robarse el piso prácticamente, como este español que tenemos en este momento. Yo diría, ¿no podríamos nosotros también hacer que venga Nayib Bukele, que termine en El Salvador y que venga aquí también a dirigirnos?
1: Él tiene, por ejemplo, algún tipo de asesor.
0: Sí.
1: Algún tipo de asesor que a él en sus inicios le dio la ruta a seguir para poder encaminarse, por ejemplo, en salud, en educación.
0: Y fíjese que esto que estoy diciendo, estoy seguro que va a molestar a muchos. Pero por los candidatos, por los precandidatos que tenemos en este momento, no hay nadie que le llegue a los talones a Nayib Bukele. Ninguno.
1: Le van a decir bukelista.
0: Que me digan lo que quieran. No hay ni uno, pero como dicen, ni licuados los tres o cuatro o cinco candidatos que se puedan presentar en este momento, o aspirantes.
1: ¿Sabe por qué?
0: En este momento. ¿Sabe por qué? No hay ni uno.
1: Porque no les interesa el pueblo.
0: Es que esa es la verdad. Es que ese es el problema. Que van pensando en sus intereses nada más.
1: Como dijo aquel, ¿va?
0: Sí, es correcto. Como dijo el diputado. Piensan en sus intereses, el pueblo no les importa, al pueblo que se lo lleve el diablo, ellos quieren estar bien, ellos, su familia y su círculo más cercano. Una vez estando ellos así, entonces felices.
1: Y garantizando sus cuantas generaciones también.
0: Y garantizándole bienestar económico sobre todo, no de salud, pero económico sí, a dos o tres generaciones que puedan venir. Yo no veo en este momento, en el panorama político hondureño, a alguien que le pueda llegar a los talones a Nayib Bukele. Yo no lo encuentro. Y repaso por uno, por este. Y de este partido, estos podrían ser. Ninguno. Y de este partido, estos podrían ser. Ninguno. Y de este partido, que solamente son tres partidos, los que tienen posibilidades. Y de este otro partido, y analizo, este aspira, este también aspira. Y este, hay unos tres o cuatro. Tampoco no encuentro ninguno. No sé, Mario. No quiero influir en su opinión, pero no sé si usted encuentra a alguno de esos posibles precandidatos, alguien con capacidad como para sacar este. No digo para hacer lo que hacen allí Bukele. No estoy pidiendo tanto. Fíjese lo que estoy diciendo. No estoy pidiendo tanto. No estoy pidiendo que igualen a Nayib Bukele. No pido tanto. No. Yo no le pido peras al olmo. Pero que puedan sacar al país, no del hoyo en que lo tienen históricamente nuestros gobernantes, sino que por lo menos que se vea atisbos de poder hacer algo por el país en seguridad, en salud, en educación, en inversión, en atraer la inversión extranjera para que hayan fuentes de trabajo.
1: Es que recuerde que usted tiene que planificar. Si usted está aspirando, tiene que ir pensando en los problemas que tiene nuestro país. Y tiene que irse asesorando, pero claro, no tiene que ir a hacer o pensar en el problema justo cuando ya toma las riendas del barco, ¿va?
0: Y el problema es ese, que parece, no es que parece, para mí es, le voy a quitar el parece, para mí es que estos se están improvisando. Hablo del gobierno actual, no me voy a referir a los anteriores porque ya sería gastar pólvora en su pilote. Y ya se ha hablado mucho de los gobiernos anteriores.
1: A lo hecho trecho, dice usted.
0: Correcto. Entonces, hablemos de los actuales. Da la impresión que no estaban preparados. Da la impresión que no creían que iban a ganar. Y no se prepararon absolutamente en nada.
1: Pero aún así, sin saber que usted va a ganar, usted tiene que tener un plan de ejecución.
0: Claro, porque nos conocemos, porque no vienen de Marte. Los que van a dirigir nuestro país no vienen de Marte, ni de la Luna. Aquí han vivido, aquí viven.
1: Se supone que usted hace un plan de gobierno.
0: Y que conocen los problemas.
1: Usted hace un plan de gobierno antes de tomar posesión y usted lo va a conocer y usted lo dice, bueno, estas van a ser las posibles respuestas, estas van a ser las posibles personas que van a estar encabezando.
0: Y si no lo hicieron, Mario, por lo que le estoy anotando, que de repente no creyeron que iban a ganar porque no se vislumbraba por dónde podían ganar los nacionalistas después de los robos descarados, después de lo que hizo Juan Orlando y todas las cosas que en este momento ya los conocen todos. Asumamos que por todo eso no se prepararon, pero repito, son personas, son profesionales, digamos, la mayor parte son profesionales, los del gabinete de gobierno, son profesionales que viven en este país, que conocen los problemas, si los conozco yo, que nunca he aspirado a nada, excepto una diputación que sabía que no la iba a ganar y que no hice nada por ganarla también. Si los conozco yo, los conoce usted. Si los problemas los conocemos todos. Si no hay que, no hay que ser ningún erudito para conocer los problemas que tiene Honduras.
1: Y recuerde que al estar enfrente de una institución, usted tiene que rodearse de un buen círculo, porque usted tampoco lo va a manejar todo.
0: Claro.
1: Pero por eso usted se rodea de personas expertas.
0: Ahora, y estos no que no digan que no los conocen, que no conocían los problemas, que no conocían la situación en que se iban a enfrentar, porque ellos mismos, ellos ofrecían solventar los problemas que estamos, de los cuales carecemos.
1: Y se criticó en aquel momento todo, por ejemplo.
0: Porque todos decían lo mismo. Prometo seguridad al pueblo hondureño, prometemos salud, prometemos educación, prometemos inversión. Y prometieron, todos prometían exactamente lo mismo. Y entonces conocen los problemas, pero no lo hacen.
1: Pero la pregunta es si en la empresa privada todo resulta, porque en el gobierno no.
0: Ah, bueno, esa es otra cosa. Y lo peor es que algunos de esos candidatos están en contra de la empresa privada. Mario, son las 5:31, ¿le parece si nos vamos? Tenemos muchos mensajes, los vamos a leer más adelante. Corresponsales.
1: Iniciamos con nuestro compañero Edwin Osorio, dándonos a conocer que el ingeniero Víctor Octavio Argeñal, del Instituto Nacional de Estadística en Choluteca, afirmó que el censo poblacional ha sido un éxito en esta zona del país. Adelante con usted, Edwin Osorio.
5: Bien, feliz lunes a todos, pues, que nos sintonizan a través de Radio Globo, a los compañeros en estudios principales y a ustedes, pues, que siempre están con la fiel sintonía en la intimidad de sus hogares en todo el territorio nacional y fuera de las fronteras patrias. Y es que, pues, aquí en el sur de Honduras se manifiesta que el Instituto Nacional de Estadística dictamina que ha sido un éxito el censo. Escuchemos, pues, al ingeniero Víctor Octavio Argeñal, que nos dé a conocer esta información.
6: a sus televidentes, pues gracias a Dios informarle que el día de hoy pues terminamos el censo poblacional de vivienda como teníamos contemplado, con 300.000 personas ya censadas. Esperamos posteriormente en 5 días volver con un censo un poco corto, solo hacer un barrido de todos los rechazos que tuvimos para tratar de lo que es llegar a la meta de las 500.000 personas. Esperamos que en 15 días hacer ese trabajo, pero posteriormente después de los 5 días que vamos a tener de descanso, o que van a tener los censistas de descanso, porque no han tenido descanso en estos 2 meses.
7: ¿Satisfecho con todo el trabajo que hizo el personal dedicado, comprometido, ingeniero?
6: Sí, le agradezco mucho al personal, a las 773 personas que trabajaron en el censo. Sin ellos pues no hubiéramos llegado a la cifra que llegamos, que Choluteca se ha convertido en uno de los primeros departamentos en tener la cifra de 300.000 personas ya censadas.
7: Aclarar a la población, ingeniero, ¿cuál era el propósito y la finalidad de este censo?
6: Pues saber cuál es la necesidad de cada persona en cada sector, cuál era la necesidad de la comunidad, de la aldea, para posteriormente venir con las ayudas sociales. Esperamos que en estos 15 días logremos hacer el barrido que estamos pendientes para hacerlo, y posteriormente pues el próximo año venir con las ayudas sociales.
5: Bien, pues el ingeniero Víctor Octavio Argeñal del Instituto Nacional de Estadística en esta ciudad de Choluteca, donde pues según él el censo ha sido un éxito. Pues esa es la información que les podemos dar a esta hora de la mañana, informando Edwin Martín Osorio desde esta calurosa ciudad de Choluteca, la ciudad más importante de la zona sur de Honduras. Buenos días.
1: En Noticias Radio Globo, las 5:35. Ali Marconi desde Cortés nos informa que en San Pedro Sula se reporta 0 incidencias en feriado morazánico y presentan ciertos municipios de la zona norte del país.
8: Así es, gracias. Buenos días, compañero auditorio de Noticias Radio Globo. El contacto informativo es de la zona norte del país. 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En agenda informativa, en el departamento de Cortés, sobre todo los municipios del cono sur, como ser Villanueva, han presentado incidencia 0 en este feriado morazánico. Lo confirma o refrenda don Jorge Pompilio Hernández, vicepresidente del CODEN y vicealcalde de este término.
9: No, la verdad que dándole gracias a Dios de que hace una semana pues se dio apertura a lo que es esta semana de la familia, la semana de receso que tienen los hondureños, ¿verdad? Después de tanto trabajo. Muy agradecidos, muy contentos, orgullosos de todas las instituciones que tenemos. Y bueno, hoy pues clausuramos, poder escuchar a cada uno de ellos, pues eso nos llena mucha satisfacción de saber el compromiso que tiene cada institución. Bueno, la verdad que hubo poco movimiento, ¿verdad? La ciudadanía villanovense, como el resto del país, sabemos la situación económica que ha estado pasando. Nosotros, pues, en lo que nos corresponde a nosotros como municipio, el alcalde pues tomó bien esta semana también ya aperturar una oficina municipal de turismo, que eso viene a fortalecer para el próximo año, lógicamente, para fortalecer pues nuestros lugares turísticos, los lugares bonitos que tiene el municipio de Villanueva, y decirles de que vamos a estar trabajando con esta nueva oficina para poder brindar nuevas oportunidades a negocios, a lugares, como te digo, turísticos que tiene el municipio, y a la ciudadanía, pues, agradecerles, ¿verdad?, bendecirles a cada uno de los hogares que mañana ya van a trabajar, a cuidar nuestros empleos ante esta crisis difícil que está, ¿verdad?, y pidiendo en Dios que esta situación mejore.
10: Día de hoy, que como todos los años, estamos en el cierre del operativo de la Semana Morazánica con todas nuestras instituciones, nuestras autoridades municipales, tratando de compartir con ellas. Gracias a Dios, pues, no hemos tenido mayor incidencia durante la semana. Cerramos una semana, pero eso no significa que el trabajo de nuestras instituciones termina. Todavía queda la Policía Militar, la Policía Nacional y el Cuerpo de Bomberos, esperando, pues, que todas las personas que retornan a sus hogares, pues, lleguen de manera tranquila. Y, pues, mañana iniciamos...
8: Gracias, Karen Cruz, coordinadora del CODEN, y Jorge Popilio Hernández, vicealcalde en el municipio de Villanueva Cortés. Zona norte del país para Noticias Radio Globo, un informe de Lee Marconi. Buenos días.
0: 5:05 de la mañana, 38 minutos, mensajes que hemos recibido. Buenos días, Lick. Es la verdad lo que usted está diciendo. Con el dinero uno puede ir donde quiera, si se puede. Así están molestando a los chinos. Ellos venden ropa y artículos nuevos y yo no compro ropa sucia y vieja de gringos, a saber si esa ropa recogida de crematorio. Pase buen día, licenciado. Estoy leyendo los mensajes que nos envían. Otro mensaje: buen día, Lick Blanco. Le van a decir que se vaya entonces a vivir a Salvador si estamos tan enamorados de Bukele. La verdad duele. Salud. Sí, es cierto, la verdad duele. La verdad duele, y estos gobernantes que tenemos no le llegan, pero ni al talón al señor Nayib Bukele. Lick, los hondureños decidieron vacacionar en El Salvador durante la Semana Morazánica, motivados por los altos niveles de inseguridad. Debido a los altos niveles de seguridad en El Salvador, la modernización de los espacios públicos, oígame, las carreteras, se me estaban diciendo, de primer nivel, hombre, de primer nivel. La modernización de los espacios públicos y la percepción de costos más accesibles en comparación con los de nuestro país, Honduras. Cada quien es libre de ir donde quiera, Lick, y nuestro país tiene lugares bellos, pero es la realidad que se vive por el tipo de autoridades que tenemos. Ya traen el ADN de la corrupción en la sangre. Saludos, amigo. Muchas gracias, amigo. Más mensajes hemos recibido. También hemos recibido mensajes de Don Marvin Moya. Gracias, Rey de Reyes, por este día. Una vez más, gracias por la generosidad y bondad. Danos bienestar y salud en esta nueva semana que empezamos hoy. La semana laboral. Muchas gracias, Marvin Moya. Exactamente las 5 de la mañana, 40 minutos. 5 de la mañana, 40 minutos. Continuamos con más corresponsales.
1: Seidy Portillo desde Choluteca nos informa que la Iglesia Católica hace un llamado a los gobernantes. Esto para pedir dirección a Dios para pensar en los demás o en los más necesitados.
11: Muy buenos días, oyentes de Noticias de Radio Globo. 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Dialogamos con el padre Simón Cerrato, que es el administrador de diocesano de la diócesis del sur de Choluteca, donde nos deja un mensaje central.
12: Buenos días a todos los hermanos que a través de este medio tienen la oportunidad de tener la reflexión de la palabra de Dios. Jesús nos ha venido hablando de la viña, que ha venido invitándonos a trabajar. Hoy nos presenta el mensaje central, el banquete, el cielo, como ese banquete donde vamos a celebrar, vamos a disfrutar la alegría de estar en la presencia del Señor. Y por eso Jesús va a desglosar el evangelio en una boda nupcial, es decir, un rey que prepara un banquete, una boda para su hijo, pero que los invitados no llegan. Entonces miramos el papel de los fariseos, que no fueron los que aceptaron la invitación primera, sino por segunda vez los que salen a invitar buenos y malos. Y de eso se trata el reino de Dios también. Dios no nos llama porque somos buenos. Dios nos llama porque nos quiere hacer buenos, quiere perfeccionar la vida. Y Por eso invitamos a toda una feligresía, a todo el pueblo de Dios, a poderse acercar a la presencia de Él. De la iglesia es la misión. Y yo lo decía hoy en la Eucaristía primera, si dejamos de misionar, dejamos de ser la iglesia de Jesucristo. La iglesia está llamada a dar testimonio. Como bautizados, todos estamos llamados a poder participar del banquete, porque el Señor nos invita. La Eucaristía es el banquete por excelencia, donde se fortalece la vida y se entusiasma también la misión. Todos estamos llamados. ¿Cuántos hombres y mujeres a veces no tienen la oportunidad de un empleo para llevar el pan de cada día a sus hogares? Entonces, cuando nuestra gente confía en aquellos líderes, es porque se piensa que se puede administrar de la mejor manera. Por eso pedimos a aquellos que nos gobiernan que siempre pidan dirección a Dios para poder llegar a aquellos que más lo necesitan también.
11: Desde la zona sur, para Radio Club, la emisora de las noticias en Honduras, les informó Seidy Portillo.
1: En Noticias Radio Globo, las 5 de la mañana con 43 minutos. Cero incidencias se reportaron durante el feriado morazánico y también en la feria de Catacamas, que cerró sus actividades el pasado sábado. El comisario Moisés Amador, de la Jefatura Municipal de la Policía, nos informa. Y los detalles lo tenemos con José Luis Maradiaga.
13: Auditorio de Noticias de Radio Globo, estas son las informaciones desde Catacamas, Sonancho, en este día de hoy, lunes, después del feriado morazánico, pues que fue bien visitado el departamento de Olancho, particularmente Catacamas, en lo que fue su feria patronal, y en el marco del feriado morazánico se miró mucha afluencia de turistas, tanto nacionales como extranjeros, que visitaron diferentes puntos de Olancho y se llevaron la mejor de la referencia. Gracias a Dios, pues no se reportaron incidencias de muertes violentas, accidentes de tránsito. Los ejes carreteros estuvieron bien cubiertos, pues tanto por las autoridades de seguridad y también los entes de socorro. Actividades también que ha hecho la policía en el marco de este feriado morazánico. El comisario Moisés Amador dijo:
14: siniestro a los que pierdan la vida, ¿verdad? Importante. Vecinos y allegados a esta comunidad, a esta ciudad, ¿no? Principalmente, que se ha visto que ha venido bastante gente de afuera, que a veces se le puede encontrar. Hemos encontrado gente de Colón, San Pedro Sula, Choluteca, que andan visitando la ciudad por motivo de la feria. Así que muy contento con los resultados.
15: Y hasta ahora, pues no ha habido ningún hecho que lamentar, todo se ha manejado en calma.
14: Todo se ha manejado en calma, no hemos tenido ningún hecho dentro de cada una de las actividades de la feria. Así que, primero en Dios y los vecinos de aquí de la ciudad de Catacamas, el apoyo, la denuncia y todo eso, que sigan los buenos resultados. Sí.
13: Lo que expresaba el comisario Moisés Amador respecto, pues, a las actividades de lo que fue la conclusión del feriado morazánico de la feria, donde dejó, pues, cero incidencias en este sector de Catacamas y otras comprensiones, pues, municipales de este departamento. 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Y legislando en el Congreso Nacional, mensaje del diputado Marco Ramiro Lobo de este departamento Lancho. Hasta aquí esta información. Buenos días. Adelante el control.
0: 5:46. Buenos días, Lee, que El Salvador es todo terreno, mucha seguridad y todo es barato. Gracias por sus comentarios. Bueno, muy, muy amable por su opinión. Exactamente las 5:47, 5:47. Otro mensaje. Yo felicito al señor Godofredo Fajardo. Yo hubiese querido estar en El Salvador también. Y si él sacó un video diciendo las bondades del Hospital Rosales, es porque así es. Es una inmensidad de hospital, dice textualmente el mensaje que nos acaban de enviar. Y vaya usted al hospital de escuela, huelga de los médicos en este momento por falta de pago. Y aunque hubieran médicos, no hay medicinas. y aunque haya médicos, tratan mal a los pacientes en la mayoría de los médicos.
1: ¿O no hay especialistas en los hospitales?
0: No hay especialistas en los hospitales porque tranquilamente pidieron un permiso, se fueron y no hay quien los reemplace. Se van de vacaciones profilácticas o de lo que sea. Se van de vacaciones, repito, y no hay quien los reemplace. En estos puntos que están pidiendo ahora en el Colegio Médico, una de esas, de las exigencias, es justamente esa. Fíjese, y me gustó. Es el punto número, ya le digo a todos nuestros oyentes, es el punto número 14. Contratación de médicos para cubrir vacaciones y no dejar sin atención a los pacientes. Sí, no dejarse en atención a los pacientes, pues han convocado a asambleas extraordinarias de carácter informativa a los médicos a nivel nacional para exigir lo siguiente, todo lo que ustedes ya conocen, porque se los hemos dicho en varias oportunidades, las exigencias de los médicos siempre buscando, llevando como el asadón, solo para ellos, nada para el pueblo. 5:48 minutos, continuamos. Red Profesional de Corresponsales.
1: A raíz de denuncias en su contra, han suspendido a un abogado y notario de sus servicios profesionales, así lo manifiesta la presidenta de la Unión de Notarios de Choluteca. Gustavo Pineda nos lo informa.
16: Buenos días compañeros de Noticias Radio Globo, buenos días Honduras y el mundo. 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
17: A continuación, escuchamos a la presidenta de la Unión de Notarios de Choluteca, confirma la suspensión de un profesional del derecho. La escuchamos a continuación.
18: Nosotros somos Unión de Notarios y como Unión de Notarios sí nos interesa, ¿verdad?, el buen funcionamiento, las buenas prácticas, la ética y el ejercicio de la función notarial de acuerdo a lo que la ley determina. Tenemos un tribunal de honor, ¿verdad?, que cuando se reciben las denuncias, pues, hacen los procesos y se aplican las sanciones que nuestra organización tiene. Ahora, también tenemos que ver que la organización o el ente encargado de dirigir, controlar, supervisar la función notarial es la Contraloría del Notariado. Entonces, también la Contraloría del Notariado llegan esas denuncias y de repente ustedes están todavía como queriendo saber lo que pasó con los allanamientos. Bueno, les digo, los procesos siguen, el proceso sigue, ¿verdad? Se han encontrado quizás personas que hayan tenido alguna responsabilidad porque la Contraloría ha hecho pues el proceso, eso lo pasa a la sala a la Corte Suprema de Justicia, que es la encargada de una vez que se ha hecho todo el proceso, y si se encuentra que han habido las faltas, se han cometido, ¿verdad? Si hay un caso de delito, ya va a otro proceso. Entonces, sí, han habido suspensiones. La Contraloría ha hecho suspensiones, ¿verdad? De hecho, aquí, pues nosotros en Choluteca suspendieron a un notario que no es de Choluteca, pero que él estaba aquí en el ejercicio de la función notarial y todo el mundo ya lo conoce y por eso en este momento lo voy a decir porque es algo público, ¿verdad? Lo suspendieron y hay en otras regiones del país también hay suspensiones. Pero eso es a través de la Contraloría, del Notariado y la Corte Suprema. Es un proceso que se hace, hacen las investigaciones y si entonces hay pues mérito, van a hacer la suspensión que corresponde. Se sigue y cualquier persona, por ejemplo, que se sienta agraviada, con gusto puede hacer las denuncias a través de la Contraloría, ¿verdad? En Tegucigalpa, a través de la Unión de Notarios, por ejemplo, porque el Tribunal de Honor puede hacer las investigaciones también, ¿verdad? Y si son miembros de nuestra organización, entonces de igual manera se van a aplicar las sanciones que los estatutos de nuestra organización tiene, ¿verdad?
16: Desde Choluteca, cuna de hombres ilustres como Valle Herrera y el puente colgante que une las Américas, les informó Gustavo Pineda Marquina. Adelante, Tegucigalpa.
0: 5:05 de la mañana, 52 minutos.
1: Wilfredo Cepeda desde La Paz nos informa que hay dos temas importantes para el licenciado Ariel Mejía. Uno es la entrega de textos escolares y otra es reducir los días feriados morazánicos.
19: Buenos días, compañeros. Estamos al habla con el licenciado Ariel Mejía. ¿Ya recibió usted los útiles escolares que ofreció el presidente de la República?
20: En el centro educativo donde yo laboro, que es un centro de educación media,
19: se entregaron ciertos libros, pero para el nivel básico, precisamente en el área del español y la matemática. No solamente esas asignaturas los niños llevan, necesitamos libros de ciencias sociales, de ciencias naturales y de todas, ¿verdad? Las asignaturas que se considere que el niño debe tener una educación general para que su acervo cultural sea mejor.
20: Usted hablaba de la situación económica de la Semana Morazánica.
19: Yo creo que el sistema tiene que reacomodarse. Ya implementar una semana es muy, muy difícil porque la economía, se cree que la economía puede mejorar, pero las condiciones no están dadas para que mejore la economía. Está precaria los ingresos a nivel de empleado público, el empleado de la empresa privada. La empresa privada prefiere trabajar porque ellos son generadores de empleo y generadores de ganancias, de utilidades para ellos mismos. Entonces, y el pago de los impuestos al país. Entonces necesitamos que la economía sea con un dinamismo mejor para que las condiciones sean mejores a final de año. Entramos en una etapa ya navideña en la cual la economía debe que ser fluctuante, viene lo que es la corta del café, todo esto dinamiza la economía, pero necesitamos, ¿verdad?, que las autoridades reflexionen con los que son los aumentos al combustible.
20: ¿Qué perspectivas le ve usted a este gobierno?
19: Mire, no se están haciendo bien las cosas. No tenemos principalmente en el área de la salud, ¿verdad? Es una situación precaria. Yo invito al presidente de la República que pueda nombrar un ministro de salud, un especialista en esa área y que él se dedique exclusivamente a los temas de país, porque esta situación es la que a él le compete, ¿verdad? Que el país despegue, que el país tenga mejores perspectivas de desarrollo y sobre todo que la desigualdad social se disminuya. Si estos indicadores no mejoran, obviamente estamos en un abismo muy profundo y no quiero pensar qué se puede esperar dentro de 4 años.
20: El licenciado Ariel Mejía, dándonos a conocer su punto de vista sobre la Semana Morazánica y sobre la situación económica del país. Para Noticias Radio Globo, la emisora de las noticias en Honduras, Wilfredo Cepeda, les informó. Adelante, estudio principal.
0: Las 5 de la mañana, 5 de la mañana, 55 minutos, 5 de la mañana, 55 minutos y mucha atención a noticias internacionales, mucha atención a este resumen de noticias internacionales. El Papa será operado de un nódulo en el pulmón. Desde la Santa Sede se informa, el Papa León XIV anunció el domingo que se someterá a una intervención quirúrgica en los próximos días para extirpar un nódulo localizado en el pulmón que se ha detectado en un estado temprano. Recientemente, durante unas revisiones, los médicos me han detectado un nódulo localizado en el pulmón. Se ha detectado en una fase muy temprana y está bien localizado, aseguró el Papa de 71 años al término de la oración del Angelus. Los médicos consideran conveniente intervenir y, por lo tanto, siguiendo sus consejos, decidí operarme para removerlo, añadió en la Plaza de San Pedro. Finalmente, mucha atención desde Washington. El gobierno del presidente de los Estados Unidos, Donald Trump, abrió una investigación para determinar si un grupo de las principales cadenas de televisión del país violó la legislación antimonopolio al suspender sus coberturas en protesta por el veto implementado por la Casa Blanca sobre algunos de estos medios, según varias informaciones publicadas recientemente. En Noticias Radio Globo, exactamente las 5 de la mañana, 5 de la mañana, 57 minutos, 5 de la mañana, 57 minutos. Tengo algunos mensajes que vamos a leer antes de la pausa comercial. Licenciado Blanco, usted dijo que hay paro. No, no lo dije yo. Lo dice un comunicado del Colegio Médico. Un comunicado del Colegio Médico que, si quiere usted, le leo la parte oral de este comunicado, porque no, yo leí el comunicado. Yo lo leí. Dice: la Junta Directiva del Colegio Médico de Honduras, en el marco de su función gremial y en aplicación a los artículos tales y tales de la Ley Orgánica del Colegio Médico, artículo 8, numeral 6, de la Ley del Estatuto del Médico Empleado y demás aplicables, convoca a asamblea extraordinaria de carácter informativa a los médicos a nivel nacional para exigir lo siguiente. Y cuando estos médicos se van a una asamblea extraordinaria de carácter informativa, son paros, están todos ahí. Y los que no están, pues tampoco están atendiendo, porque la idea es eso, dejar sin atención a los pacientes para presionar a las autoridades del gobierno. Pero estas autoridades, el ministro parece que no entiende de eso.

0: de las 7 de la mañana, óigame, de las 7 de la mañana a las 7 de la noche. Estos no andan con cosas, las 12 horas se van a tirar. Los servicios de emergencia y áreas críticas deberán quedar cubiertos, por lo que se solicita a los jefes de dichos servicios programar el recurso médico. 5 de la mañana, 59 minutos, titulares.
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2: Al menos 60,000 hondureños vacacionaron en El Salvador por altos costos turísticos.
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2: Las 6:10, 6:10. Gracias, don Miguel Sabla. Nos escucha en este momento. Nos envía un mensaje que nos dice: feliz lunes, que Dios te bendiga, te dé fortaleza, salud y alegrías en esta nueva semana. Bonito día y bendecida semana. Lo mismo le deseamos a usted, don Miguel, que usted y todos los que le rodean, su esposa, sus hijos, sus amistades, estén muy bien, gozando de muchísima salud. Buen día y feliz y bendecida semana, don Miguel. 6:11.
3: Al menos 60,000 hondureños habrían preferido vacacionar en El Salvador debido al incremento de los costos turísticos, según el analista Héctor Pérez, y quien nos informa, Eric Mairena.
4: Buenos días, don Gustavo Blanco, Auditorio Nacional de Noticias Radio Globo. Dialogamos con el analista y profesional del derecho, el abogado Héctor Pérez. ¿Cómo recibió usted esta semana morazánica? Abogado, se habla mucho de que muchas personas viajaron para El Salvador. ¿Qué apreciación tiene al respecto? Buenos días.
5: Bueno, sí, la verdad es que hemos visto esta semana morazánica que ha habido muchas críticas porque miles de hondureños se fueron a vacacionar al país de El Salvador. El hecho es que aquí la responsabilidad no es que la tiene el gobierno directamente o el país como tal, porque el país tiene centros turísticos o playas hermosas, no mucho mejor que El Salvador. El hecho, licenciado, que la gente ha preferido viajar a El Salvador porque allá realmente hay bajos costos. Lastimosamente en Honduras, de hace varias décadas atrás, no es de ahorita, varias décadas atrás, vive una clase empresarial que es aborazada, donde realmente los centros turísticos en estas fechas le aumentan el 300% a todos los productos y los servicios. Fíjese que, por ejemplo, yo hace varios meses atrás coticé un viaje familiar a Roatán, y fíjese que me salía mucho más barato ir al país de Panamá y no ir a Roatán. Entonces creo, licenciado, que aquí la clase empresarial, esto es lo que ha sucedido, eso ha sido una bofetada, y esperemos que lo hagan reaccionar, porque creo que al hondureño que viaja en esa temporada le cobran hasta tres impuestos, y creo que eso no corresponde. Creo que ya el gobierno tiene que mediar y regular, porque tampoco le conviene a estos empresarios que haga una fuga masiva de divisas para El Salvador. Tengo un dato que aproximadamente fueron 60,000 hondureños que viajaron, y eso dejaron divisas, dejaron dólares en el país de El Salvador. Yo creo que esos dineros perfectamente se pueden haber quedado en Honduras, pero ¿cómo va a ser posible si realmente la clase empresarial de Honduras es aborazada y no tiene misericordia contra el pueblo hondureño, en donde hay mucha gente que gana salario mediano, salario un poco más de salario mínimo, y hace ahorros y esfuerzos por viajar? Y no es posible pues que ellos también se estén aprovechando de eso. Un restaurante ahí de tela, donde una sopa marinera me lo cobraron casi a más de 700 pesos. Una sopa marinera, y eso es una grosería, pues, porque creo que la aumentan 300% y no debería ser así. Más bien al hondureño tiene que darle un trato y un precio más módico que al extranjero. Porque fíjese que también aquí, por ejemplo, viene el gringo, por decirlo así, un gringo que gana dólares, que tiene un mejor poder adquisitivo que nosotros los hondureños, le cobran igual o le cobran lo mismo.
4: Don Gustavo Blanco, Auditorio Nacional de Noticias Radio Globo, ha escuchado usted al abogado y analista, el profesional del derecho Héctor Pérez. Con ustedes a los estudios principales de Noticias Radio Globo. Buenos días.
3: En Noticias Radio Globo, las 6:14. Continuamos con las informaciones, dándole a conocer que el abogado Marco Zelaya advierte que los bienes de la UABI no deberían pasar a seguridad mientras existan embargos en proceso. Explica esta información a Néstor González.
6: Con el abogado Marco Antonio Zelaya se habla de que existe la posibilidad de que los fondos de la OAVI pasen al Consejo Nacional de Defensa y Seguridad, pero se tendría que reformar un artículo de la OAVI. Abogado.
7: Sí, efectivamente se ha escuchado en algunos medios de comunicación y algunos funcionarios están manejando la idea de trasladar los fondos que maneja la Oficina de Administración de Bienes Incautados para que sean manejados directamente por el Consejo Nacional de Defensa y Seguridad, supuestamente en el combate en contra de la criminalidad. El Consejo Nacional de Defensa y Seguridad está integrado por diferentes actores, diferentes titulares de instituciones que cuentan con grandes recursos a través de las transferencias que hace la Secretaría de Finanzas para poder operar y combatir este flagelo que nos está causando tanto daño. Hacen los presupuestos anuales y son enviados y aprobados por el Congreso de la República. Sin embargo, la Oficina de Administración de Bienes Incautados, por lo menos los últimos 3-4 años, no ha recibido fondos del Estado. Se recibían cerca de 9-10 millones para operatividad, pero se suspendió debido a que hay tantos embargos en proceso de demandas que fueron ganadas, entre comillas, por grupos de abogados y otras particulares y personas jurídicas en contra del pobre patrimonio que maneja la Oficina de Administración de Bienes Incautados, y es por ello de que no tiene cuenta aperturada ni que se manejan fondos del Estado a oídos del Tribunal Superior de Cuentas, porque tengo entendido que están haciendo una auditoría, pero una auditoría de nada, porque nunca se recibió un fondo del Estado, sino que son fondos propios de OAVI que son administrados tal y cual lo manda la ley de privación de dominio y el reglamento de manejo de bienes y bienes muebles, inmuebles y demás productos financieros que son manejados por la Oficina de Administración de Bienes Incautados. Y en base a la pregunta que usted me hace, para ser concreto, ya se hizo en el pasado, cuando fungía como presidente el licenciado Porfirio Lobo Sosa, y todavía no se ha logrado, óigame bien, oiga lo que le estoy diciendo al pueblo hondureño, después del 2010, 11 y 12, todavía no se ha logrado cancelar a unas personas que lamentablemente se les utilizó su dinero haciendo uso de las reformas que se hizo en su momento, y que el aval solidario era la Secretaría de Finanzas, y a la fecha, estoy hablando de 15 años después, todavía no se le ha devuelto esos dineros, y eso es lo que podría pasar.
6: ¿Sería un error entonces, abogado?
7: Claro, porque esos dineros no son del Estado, son dineros de particulares que todavía no han sido vencidos en juicio. Licenciada, pueblo hondureño, todavía no han sido vencidos en juicio, y la presunción de inocencia se debe de garantizar y respetar porque es una tutela efectiva del Estado a través de la Constitución Política. Está el derecho de defensa, el derecho de petición y el derecho al debido proceso que consagra nuestra Constitución Política, y es por eso de que si se llegase a dar eso, créame que sería un errorazo y tendríamos demandas enormes en contra del Estado de Honduras.
6: Bien, muchas gracias al abogado Marco Zelaya, ex director de la OAVI, en este informe para Radio Globo, la emisora de las noticias en Honduras.
2: Las 6 de la mañana con 18 minutos, 6:18 minutos. Fíjese que como hemos estado hablando de este tema de del feriado morazánico que finalizó justamente, digamos, toda la semana, finalizó ayer domingo. Y que dígame.
3: Incluso hasta muchas personas hoy están regresando.
2: Hoy están regresando, sí. Hoy están regresando algunos. La mayor parte regresaron ayer. Los que salieron, que fueron muy pocos, por cierto. Lo que les quería decir es que el problema está en que aquí no controlaron los precios que se estaban cobrando en algunos lugares turísticos, en zonas turísticas. Por ejemplo, en Tela, en San Lorenzo, ya le vamos a leer el mensaje que nos enviaron, en Santa Lucía, en Valle de Ángeles, que son lugares, digamos, turísticos para el que se queda aquí en la capital de la República y ya se sintió un poco aburrido y quiso ir a dar su vueltecita por ese lugar, que quedan, son los lugares más cercanos.
3: ¿Usted salió?
2: No, yo me quedé aquí. Yo me quedé aquí, yo no salí ni el miércoles, ni el jueves, ni el viernes, ni el sábado, ni ayer domingo. Yo me quedé aquí en Tegucigalpa, no salí. Pero mis hijos sí salieron. Y fueron, ¿sabe dónde?
3: Al Salvador.
2: Al Salvador. La pasaron de lo mejor. Carretera en buen estado, hospital. hospitalarios los salvadoreños, los hoteles cómodos. Y como les repito lo que les dije en la mañana, si usted un domingo quiere ir con sus familiares más cercanos, quiere ir a un hotel capitalino para utilizar la piscina y comer en el restaurante, paga. Tiene que pagar. En El Salvador, ustedes solamente, no sé si en esta semana morazánica o siempre, solamente estaba presentando su pasaporte o su cédula de identidad y demostraba que es hondureño. ¿Sabe qué? No le cobraban el ingreso. Esa es una ventaja. Esas son las cosas que aquí no las entienden. Y escuche este mensaje que nos envían. Buenos días, Lick. Más abajo, aquí fue el otro mensaje que nos envió. Lo que el oyente está diciendo es cierto. Acá en San Lorenzo, un pescado, el más pequeño, costaba 500 lempiras. Es que el gobierno controla los precios, pero acá les vale todo, no les importa. Buenos días, licenciado. He viajado 3 veces a Robatán. Otro mensaje. Escúchelo bien. He viajado 3 veces a Robatán porque tengo unos familiares viviendo allá. Pero quiero comentarle lo que me dijo una vez un gerente de una empresa de tours operador. Robatán no es para gente pobre. Y permítame. Robatán no es para gente pobre. Los acabados de Tegucigalpa y del interior del país se deben de ir para las playas feas del sur de Honduras. Ellos al extranjero lo tratan súper bien, pero al hondureño lo venden menos. Eso es lo que dice el mensaje, lo estoy leyendo textualmente. Las playas no son feas, las del sur. Descuidaditas sí están. Descuidadas sí están.
3: Recuerde que hay bastante desperdicio de construcción producto de las marejadas.
2: Y no se extraen.
3: Entonces, cuando usted ingresa a la playa, usted se daña los pies.
2: La naturaleza, Dios dotó de playas bonitas a la zona sur, pero ya el descuido ya no es de la naturaleza, son ellos. Son los alcaldes, las autoridades, digamos.
3: Sí, porque hay que extraer todas esas construcciones. ¿Para qué? Sí. Para que no haya ningún tipo de peligro, ¿verdad?
2: Exactamente. Y las playas no es que son feas en el sur.
3: Solo
2: son
3: porque bonitas. La arena es negrita, pero recuerde que hay mucha ceniza volcánica.
2: Hay que hacer énfasis en eso. Pero todos los años estamos patinando en lo mismo. Estamos patinando exactamente en lo mismo. Ellos al extranjero lo tratan súper bien. Bueno, son mensajes que estamos recibiendo. Tengo otro mensaje aquí. Buenos días, licenciado Gustavo. Los salvadoreños son lo máximo. Y el presidente Bukele, mi ídolo. Oiga lo que dice el oyente. Para este mensaje debería de enviárselo a aquel presentador de televisión, al periodista de la televisión, que nos pidió a los hondureños que admiramos a Bukele, porque me incluyo en lo que admiramos a Bukele, que nos vayamos mejor a vivir allá. Y la otra que dijo, un favor le vamos a hacer a Honduras si todos estos se van para allá. Qué pena, qué groseros son. Pero bueno, hay de todo. Las 6:23, espérese que me está cayendo otro mensaje, lo quiero leer en este momento. Aquí está ya el mensaje, ya completo. Este ya es corto, no es largo. Buenos días, licenciado Blanco. He estado escuchándolo desde la mañana, desde las 5 de la mañana lo estoy escuchando. Y estoy escuchando que se expresa muy bien de los salvadoreños y tiene toda la razón. Yo anduve ahí con mis hijos y créame que la atención que le brindan los salvadoreños a uno es inigualable. Y me lo pone eso
3: en mayúsculas.
2: En mayúsculas.
3: Y en negritas.
2: Y en negritas, remarcado.
3: Es que no estamos diciendo que nos vayamos, estamos diciendo que tenemos que copiar.
2: Estamos destacando.
3: Sí, hay que copiar todo eso bueno. Correcto. Y traerlo a nuestro país. ¿Para qué? Para que nuestro país también tenga otra mirada, otro
2: enfoque. Imagen en el extranjero y que vengan aquí, que venga Shakira a hacer conciertos, así como en El Salvador, que venga Iron Maiden, así como en El Salvador, que venga Messi con su equipo, así como en El Salvador. Todas esas cosas las queremos aquí. Queremos una biblioteca como Binaes, aquí en Honduras también. Usted ha escuchado de la biblioteca Binaes, yo la conocí. Oígame, es una belleza. Uno está ahí y le parece que está en Europa. Pero aquí, por favor. Y esto es culpa de nuestras autoridades, de todos, militares. Y desde el 80 para acá, en la moderna democracia, han sido todos iguales. Han pensado solamente en sus intereses y a Honduras y a los hondureños que nos lleve el diablo. Las 6 de la mañana, 25 minutos, 6:25 minutos.
3: El ex fiscal general adjunto Yuri Melara sostiene que los casos judiciales se ganan con pruebas y no con argumentos políticos. Así lo informa Lucía Alvarado.
8: Auditorio de Radio Globo, dialogamos con el ex fiscal general adjunto Yuri Melara y le consultamos sobre los cuestionamientos constantes en cuanto a la aplicación de justicia en el país. Algunos dicen que los requerimientos son presentados con motivación política y otros hablan que algunos son beneficiados también por cuestiones políticas. ¿Cuál es su criterio al respecto, abogado?
9: Mire, todos los días en los tribunales de justicia se dan sobreseimientos definitivos, provisionales, autos de formal procesamiento, todos los días se dictan medidas cautelares o se dicta prisión preventiva en los diferentes casos. Yo no conozco a profundidad esos casos que usted menciona, sin embargo, la connotación muchas veces la tiene porque se trata de figuras públicas, pero cuando se trata pues del humilde hondureño eso no trasciende, ¿verdad? Sin embargo, sí es importante pues establecer que para poder presentar un requerimiento fiscal donde muchas veces se daña el honor de las personas, de las familias, es necesario tener las pruebas, o sea, tener la evidencia necesaria y suficiente como para poder tener un indicio racional de una posible comisión de un delito. Y no solo puedes presentar los requerimientos porque hay que presentarlo, ¿verdad? O por llenar una estadística. Sin embargo, hay una serie de controles, ¿verdad? Es decir, primero tenemos la etapa investigativa, a través de la Policía de Investigación, después llegamos al Ministerio Público, después vamos a tribunales normales, juzgados de letras, después vamos a tribunales de sentencia, después vamos a la sala de casación, a la sala penal de la Corte Suprema. Entonces, hay toda una serie de procesos que de repente si uno de esos eslabones se equivoca, muchas veces por ignorancia e incluso por malicia, para eso está el siguiente eslabón para que pueda corregir. Pues yo creo que nuestro sistema es un buen sistema, es un sistema de recursos, un sistema de instancias, y en ese sentido pues yo creo que hay que creer en el sistema.
8: Uno de estos casos emblemáticos es el del señor Alexander Ardón. ¿Hubo cuestionamientos al trabajo que hizo el Ministerio Público en el proceso?
9: Sí, muchas veces incluso es un tema hasta de recursos, ¿verdad? A veces los fiscales con las uñas, como dicen, ¿verdad? Con su propio carro, con su propio teléfono, tratan pues de sustentar las denuncias de la mejor manera posible, y el Ministerio Público debe profesionalizarse, sobre todo en esa etapa investigativa que permita tener una mejor sustentación de los procesos que plantea.
8: Desde que usted fue fiscal adjunto del Ministerio Público, ¿cuáles son los retos que ha tenido el Ministerio Público?
9: Profesionalismo, tecnificar el Ministerio Público, capacitación de los fiscales, recursos humanos. Muchas veces un fiscal que lleva 800 casos difícilmente va a tener el tiempo para poder dedicar a cada uno de los casos el tiempo requerido. Muchas veces se preparan requerimientos incluso a la carrera o muchas veces le avisan a un fiscal que tiene audiencia mañana y no conoce el caso. Todo eso va en función de recursos, ¿verdad? Y sí se ha mejorado mucho. Yo creo que cuando el resultado es acorde a lo que la sociedad quiere.
8: Hemos escuchado la opinión del ex fiscal general adjunto del Ministerio Público, Yuri Melara. Con ustedes a cabina de Radio Globo.
2: Las 6 de la mañana, 29 minutos, 6:29 minutos. Dos mensajes más vamos a leer en este momento. Vamos a seguir leyendo los otros más adelante. Uno de los propósitos de la Semana Morazánica, nos dice Elvis, que es un oyente desde hace mucho tiempo. Repito, uno de los propósitos de la Semana Morazánica es generar el turismo interno. Estoy de acuerdo, que eso es lo que se busca. Este año no se vio acciones a ese propósito. Tanto es así que desde el miércoles, desde el lunes, el martes y todavía el miércoles intentamos comunicarnos con el alcalde de Santa Lucía para que le hiciera un llamado a los capitalinos para que llegaran a Santa Lucía a hacer turismo interno.
3: Y esto porque es lo más próximo a Tegucigalpa.
2: Y también dije yo, le vamos a llamar también al de Valle de Ángeles, al de Ujobor y todos esos lugares cercanos. ¿Qué cree usted que pasó? No nos contestó el alcalde, o sea que no le importó. Le dejé mensajes y tampoco contestó.
3: ¿Pero se identificó usted como Gustavo Blanco?
2: Lógico, me identifiqué, buenos días alcalde o buenas tardes, dependiendo de la hora que le puse el mensaje. Le saluda Gustavo Blanco, coordinador de prensa de Radio Globo. Me gustaría que entrevistarlo a usted el día de mañana a las 6:30 de la mañana para ponderar todo lo bueno que tiene su municipio y que la gente pueda llegar y que usted les haga una invitación a los capitalinos para que asistan en esta semana morazánica. Todo eso se lo escribí. Sin embargo, no contestó, no le importó. Entonces, él vino, dice eso. Uno de los propósitos de la Semana Morazánica, que es generar el turismo interno. El turismo interno. Y este año no se vio acciones a ese propósito. Ni energía eléctrica había en tela. Ni energía eléctrica había en tela. Nos escribe un oyente que siempre nos está escuchando y le agradecemos. Buen día. Copiar es mala palabra, porque usted dijo que había que copiar lo bueno que decían los salvadoreños. Dice, copiar es mala palabra, porque en un colegio el que le copia a otro lo aplazan. Sí, pero estamos hablando de pero si vamos acciones. si vamos a copiar lo que hace el señor Nayib Bukele en El Salvador y lo aplicamos aquí en Honduras, o lo replicamos aquí en Honduras, entonces sería beneficioso para todos. Imagínese que nos repliquen el Hospital Rosales en nuestro país. Imagínese que nos
3: repliquen. Estaba viendo que también están construyendo uno de los estadios más grandes de Centroamérica.
2: También es cierto. Imagínese que nos repliquen aquí la biblioteca Binaes que tienen los salvadoreños. Imagínese que repliquen aquí la seguridad que hay en El Salvador. Óigame, estaríamos felices. Pero, repito, con los candidatos que hasta este momento se han anunciado, ninguno de ellos, ni licuándolos, le llegan al tobillo al señor Nayib Bukele. Las 6:32, 6:32.
3: El dirigente campesino Rafael Alegría califica como un fracaso la Semana Morazánica debido a la crisis económica que enfrenta el país. Así lo reporta Marvin Ortiz.
10: Buenos días. Sobre este tema vamos a escuchar lo que manifiesta el dirigente del Movimiento Social, don Rafael Alegría. Qué gusto saludarle esta mañana a través de Noticias Radio Globo. Buenos días.
11: Buenos días, Marvin. Un saludo a los amigos, a Gustavo, a todo el equipo de la Globo. Marvin, un rotundo fracaso en cuanto a las perspectivas que tenía el gobierno de la movilización que iba a haber de personas a los diferentes lugares turísticos. Yo pude apreciar, ¿verdad?, desde el fin de semana anterior que no había movimiento en las terminales, por ejemplo. Y luego, consultando con muchos compañeros, ¿verdad?, evidentemente las playas, tanto del norte, del sur y de otros lugares, completamente vacías. Restaurantes vacíos, lo han manifestado los mismos propietarios de hoteles que están vacíos. O sea, es el reflejo nítido, Marvin, de una crisis económica como nunca en el país. Definitivamente lamentable, y eso es lo que tenemos ahora y que se perfila que esto no va a cambiar. O sea que estamos bastante fregados. Y lo que sí crece, Marvin, es la pobreza, es la desigualdad, es la violencia, son los grandes problemas sociales del país. Y en cuanto a mejoría de la economía y otros factores, pues absolutamente no se ven.
10: Y lo que sí fue evidente esta semana morazánica, don Rafael, los que tienen poder adquisitivo viajaron a El Salvador y no a los destinos turísticos de Honduras.
11: Sí, efectivamente. Es así como usted dice, Marvin, los que tenían cierta capacidad para movilizarse prefirieron El Salvador. También, puchica, preocupa pues que nuestros propios compatriotas prefieran, ¿verdad?, otro país que no es el nuestro para vacacionar, ¿verdad? Yo creo que eso es de tomarlo muy en cuenta. Es parte, pues, de la problemática y del malestar que hay de nuestro pueblo de que no cuentan con recursos. Marvin, ahora echarle combustible a un carro y viajar hasta Ceiba o a Copán o a otra zona, es extremadamente difícil y preocupante. Mucha gente se ha quedado aquí sin salir precisamente porque valora que el presupuesto familiar no da para eso.
12: Y se le sumamos la inseguridad que vive el país.
11: No, definitivamente, eso es. O sea, lo que tenemos es un conjunto de problemas de todo tipo, ¿verdad? Problema económico, desempleo, combustibles altos, la canasta básica alta, y parece que los que viajan a El Salvador comparan el costo entre El Salvador y Honduras y es incomparable, ¿verdad? Allá están las cosas mucho más baratas que aquí. Entonces, reitero que es el conjunto de los problemas que estamos viviendo, económicos, sociales, la violencia. Entonces, estamos en un momento, Marvin, prácticamente de desarticulación de una estructura del Estado a favor del pueblo hondureño.
12: Don Rafael Alegría, dirigente del Movimiento Social, lo que él ha manifestado, usted y yo lo hemos escuchado a través de Radio Globo, la emisora de las noticias en Honduras, y les informó Marvin Ortiz. Buenos días.
3: En Noticias Radio Globo, las 6:36 a.m. Es momento de hacer un contacto en directo con nuestro compañero Levi Mejía, que se encuentra en una zona de la capital. Esto para conversar sobre la situación que ocurrió durante la semana morazánica, durante las lluvias, que provocó que varias familias resultaran afectadas. Adelante, Levi Mejía.
13: Buenos días para la audiencia de Radio Globo. Además del licenciado Gustavo Blanco y el licenciado Mario Gómez en cabina central. Bueno, estoy con un señor que él es vecino de las personas afectadas debido a que llegué al albergue, pero las personas que estaban ahí, bueno, habían unos oficiales de la policía municipal que ellos dijeron que ahorita el paso para acceder a las personas que están afectadas y que están refugiadas en ese lugar no está disponible debido a que no hay autoridades que me puedan dar la entrevista tampoco. Y ellos tampoco dijeron que podía entrar a la hora del albergue. Con el señor que está aquí, él me estaba contando la situación de todos los afectados que tienen. Él ahorita está en la llamada, entonces le voy a explicar el contexto de la situación. Él me explicó que la zona es donde él vive. Es justo en la casa donde él estaba, él pasó el agua, pero debido a que la casa estaba un poquito más apartada, no se vio afectado por la situación. Pero aún así, el vecino de al frente, de al lado y todos los demás sí se veían afectados. Incluso se veía cómo caía agua de la misma calle. Entonces, la situación bastante terrible realmente. Él tiene datos interesantes con respecto a las personas que están afectadas. Y ahorita nos va a dar más detalles al respecto. Amigo, usted me estaba mencionando que su zona es justo donde fue el accidente.
14: Sí, buenos días, Radio Globo. Sí, ahí fue donde yo vivo, en la Villa Unión, sector 3, salida Olancho. Ese día fue el día miércoles a las 4 de la tarde, producto de la lluvia. Se salió el agua de la calle. Taparon unos tragantes en el río Capuchino. Ese fue el defecto que hubo. Yo tengo 30 años de vivir ahí en esta colonia y gracias a Dios no ha pasado nada hasta esa vez, ese día miércoles que fue en este mes de octubre, ¿verdad? Y bueno, pasó algo terror, ¿verdad? Varios vecinos míos perdieron sus viviendas, ¿verdad? Y lamentablemente, gracias a Dios que no pasó nada de vida, ¿verdad? Solo materiales se perdieron. Entonces le pido a la alcaldía o al gobierno que por favor ponga manos a la obra, ¿verdad?, a solucionar ahí, porque hacer las calles, pues hacer por lo menos un muro, una retención del agua, porque cuando llueve ahí, recuerde que el agua que viene del Cerro Grande a Villafranca son toneladas de agua que viene, no crea que solo son chorritos de agua, no son toneladas de agua, y esos tragantes que hicieron la calle, que hicieron nueva, dejaron unos túmulos muy pequeños, por eso pasó ese defecto.
13: Okay, entonces, él menciona el contexto de lo sucedido. Con eso retornamos a cabina principal de Radio Globo y les ha informado Levi Mejía.
2: En Noticias Radio Globo.
3: Las 6 de la mañana con 40 minutos.
2: Las 6 de la mañana, 40 minutos, 6:40 minutos. Escuche el mensaje que nos acaban de enviar. Escúchelo usted, Mario, atentamente, y todos nuestros oyentes también. Hola, don Gustavo. Tuve la oportunidad de viajar a El Salvador con mi hijo mayor. Repito, tuve la oportunidad de viajar a El Salvador con mi hijo mayor, quien estaba cumpliendo 20 años, para disfrutar juntos del concierto de Iron Maiden. Al día siguiente visitamos la Biblioteca Nacional y el mausoleo del general Francisco Morazán. Fue una experiencia realmente bonita poder recorrer el centro histórico de San Salvador, una ciudad que, aunque se puede conocer parcialmente en un día, sin duda invita a regresar para seguir explorándola. Pero más allá de los atractivos turísticos y culturales, lo que más me impresionó fue la sensación de seguridad y tranquilidad al caminar por sus calles. Eso tiene un valor incalculable. Y creo que eso es precisamente lo que los hondureños anhelamos para nuestro país: recuperar la tranquilidad de caminar por nuestras ciudades, disfrutar de nuestros espacios públicos y explorar nuestra propia riqueza histórica y cultural sin temor. Al final, la seguridad no solo transforma las ciudades, también devuelve a sus ciudadanos la libertad de disfrutarlas. Muchísimas gracias por ese mensaje que nos ha enviado. Las 6 de la mañana, 34 minutos, 6 de la mañana, 34 minutos para continuar analizando este tema de la Semana Morazánica y la poca afluencia de personas, aunque nos estaban escribiendo de Santa Lucía. ¿Y qué le dijeron, Mario?
3: Me decía que estuvo bastante lleno, sí, que incluso a ella le costó un poco ingresar a su casa.
2: Bien, o sea que pese a todo, en Santa Lucía, porque está relativamente cerca, llegó mucha gente. Muy bien, me alegra que estén visitando los lugares turísticos de nuestro país. Solamente la misma recomendación: no exagerar, no abusar con los precios. El abogado Saúl Bueso lo tenemos en este momento en la línea telefónica. Abogado, tenemos muchos mensajes de personas que nos han escrito. No sé si escuchó el último mensaje que nos envió un oyente que visitó El Salvador con su hijo para disfrutar del concierto de Iron Maiden. Todo lo que se ha dicho, inclusive algunos medios de comunicación critican a los hondureños que estamos comentando positivamente lo que sucede en El Salvador, a grado tal que nos han dicho prácticamente que nos vayamos para El Salvador si tanto nos gustan allí Bukele. ¿Qué es lo que realmente le está pasando a nuestro país? ¿Por qué esa diferencia, ese fenómeno? Miles de hondureños viajaron a El Salvador, ¿y qué es lo que empuja a los connacionales a vacacionar en el vecino país? ¿La seguridad que se respira, así como lo dijo el oyente? ¿Las bellezas naturales? ¿La infraestructura? ¿El estado de las carreteras, que es la misma parte de la infraestructura? ¿La hospitalidad de los salvadoreños? ¿Los costos relativamente bajos en comparación a lo que se maneja en nuestro país? ¿Y qué se debe de hacer aquí en Honduras, para revertir esa situación a corto plazo? O de repente, la campaña masiva publicitaria que se hizo a través de los medios de comunicación, porque fue masiva la publicidad que ellos hicieron. Los comerciantes conscientes y no aborazados, como sucede en las zonas turísticas hondureñas. Le he planteado todo para que usted nos haga la lectura. Según su conocimiento y experiencia, ¿qué es lo que nos está pasando y cómo se puede mejorar? Le escucho, abogado.
15: Buenos días, amigo Gustavo Blanco, también los amigos en cabina y los oyentes. Bueno, mira, para empezar, hay que señalar que el hondureño que viajó a El Salvador no ha cometido ningún delito. Aquí hubo gente que las criticó, que por qué andaban allá, que por qué se fueron. Mire, esto no es cuestión de patriotismo, es cuestión de políticas públicas que deben ser implementadas por el gobierno local, nacional, o sea, gobierno central, gobierno local, empresarios y también los ciudadanos. Es decir, reconocer que allá hay playas bonitas en El Salvador, las hay en Honduras. Que hay buena atención de personas, sí las hay. Ahora, la gente dice que los precios más bajos. Yo diría que primero, antes de entrar a este proceso, hay que hacer un cuestionario, una encuesta, y hacerla a todos los que viajaron al Salvador y hacerla a los hondureños para establecer precios. Es decir, hacer algo científico que nos permite establecer si realmente los precios son o no son. Les digo por lo siguiente. Si un empresario abrazado, como se dice, cobra carísimo todo, pues solo este año va a tener esa ganancia, porque el siguiente año nadie va a ir a su negocio. Yo creo que debe ser una política permanente que debe establecerse claramente cómo deben ser los precios y las atenciones. Este es, alguien decía por ahí, no, es al hondureño hay que cobrarle poquito, al extranjero mucho. No, tampoco es así, porque la ley hondureña dice que todos somos iguales ante la ley y que cuando un extranjero entra a nuestro territorio, se rige por las leyes nacionales. Entonces no le podemos aplicar a él una norma discriminatoria cobrándole más caro solo porque es extranjero. Para ponerlo en contexto. Se ha dicho que los precios son carísimos, que en El Salvador son más atentos, etcétera, etcétera. Aquí lo que hace falta es entender una cosa, que la campaña publicitaria no debe ser solo para la semana morazánica y para otras semanas de feriado, debe ser permanente en una campaña turística que vaya incluso desde las escuelas para que el hondureño prefiera quedarse acá y no ir a gastar a otro lado. Pero yo escuché los medios de comunicación hondureños anunciando las playas salvadoreñas. Ellos hicieron bien su trabajo. Yo me pregunto, ¿cuántos anuncios de los hondureños, o sea, de las empresas hondureñas, estaban circulando ahí en El Salvador? Ni del gobierno, ni de las empresas.
2: De la empresa privada.
15: Eso hay que preguntarnos. Sí. Eso hay que preguntarnos.
2: Sí.
15: Entonces, el tema hay que verlo con mucha claridad. No verlo, como le decía, como que patriotismo, malos hondureños que se fueron. No, no es cierto. Se fueron pues prefirieron estar allá porque somos libres y lo dice la Constitución de movilizarnos donde queremos.
2: ¿Podrá influir o habrá influido en la decisión de los hondureños, esa gran cantidad de hondureños que salieron, la seguridad que se respira en El Salvador? Sí.
15: Ese es un punto importante. Ojo, ahí hay cuestión de lo que se llama la seguridad, que puede ser real y la percibida. La real es que realmente los hondureños señalan que ellos caminan por las noches, por las calles, sin necesidad de ver un soldado. Incluso lo escuché de un ex candidato presidencial decir eso, que él anduvo en El Salvador un día y que visitó lugares que no había ningún soldado, ningún policía en la calle. Pero había seguridad. Eso es importante. Honduras debe replantearse qué está pasando entonces con ese tema. Pero también hay que preguntarse cuántos turistas sufrieron atentados o sufrieron algún vejamen de parte de la criminalidad. O sea, porque la criminalidad, como tal, en Honduras tenemos problemas de seguridad. Pero en el caso específico de la semana, pudo ser que se movilizaron contingentes policiales y militares para asegurar que las personas pudiesen viajar.
2: Sí.
15: Pero esa percepción de que en El Salvador es mucho más seguro, sí es un elemento importante para establecer por qué los hondureños deciden irse para allá y no buscar un lugar aquí en nuestro país.
2: Bellezas naturales.
15: Bellezas
2: naturales. Hay tanto en El Salvador.
15: Yo he estado en lugares como Trujillo, las mismas filas de la Bahía, he estado en Cortés, conozco muchas playas hondureñas y son bonitas. Y al final, mire, al final la gente, frente a una playa, lo que quiere es arena, sol y agua y una buena atención. Y eso es lo que habría que revisar.
2: Y precios justos.
15: Si esa atención es mejor allá o aquí.
2: Sí.
15: Ojo, vamos al precio después. Entonces, si a mí me atienden bien, porque usted paga y la gente se le dice, no, yo pago el servicio que recibo. Si recibo una buena atención, con todo gusto pago. Entonces, comencemos por ahí, miremos si realmente la gente o los que atienden están preparados para dar la atención a un cliente que se persona a un negocio, porque hay negocios que usted se sienta y le van a atender 10 minutos después y le sacan el menú y después vienen 5 minutos después a preguntar qué quiere.
2: Sí.
15: Y cuando usted pide la comida la traen una hora después. Habría que establecer exactamente dónde es que estamos ubicados y dónde qué cosas estamos haciendo mal para mejorarlas.
2: Sí.
15: ¿Verdad? El otro tema es la infraestructura. Muchos señalan que en El Salvador, pues, en primer lugar, El Salvador es un lugar pequeño. Y usted puso el último mensaje. Fui con mi hijo desde aquí y allá.
2: Sí.
15: ¿Por qué? Porque El Salvador es un país pequeño que usted en una hora recorre de las dos costas. Dos horas recorre las dos costas. Aquí, para ir a las dos costas, se ocupan mínimo 10 horas, depende de a qué lugar va.
2: Sí.
15: Entonces, habría que ver también eso, la facilidad que hay en El Salvador de movilizarse en virtud de que es un país pequeño. Entonces Honduras debe procurar hacer ciertos cambios. Mire, esa carretera que tenemos para la costa norte, una buena carretera, que no lo hicieron con dinero nuestro, fue dinero que nos regalaron y que se manejó con las manos limpias, con las manos puras. Entonces le hicieron de 4 carriles. Nunca se les ocurrió que pudieran haber sido 6. Mire, había unas filas enormes de los carros de la costa norte hacia Tegucigalpa. Sí. Era como ir en el tránsito ahí de Comayagüela. Sí. Quiere decir que tenemos que revisar estas cosas también y de repente crear unas calles alternas. Ya, si esa calle no puede crecer con más carriles, pues hagamos otra. Y alguien dirá, no, pero ¿de dónde pisto? Bueno, este es lo que estamos hablando. Usted invierte para tener ingresos. Usted siembra tomate, le pone todo lo que necesita en su tierra para poderlo vender y sacar su inversión y su ganancia. Entonces lo mismo tiene que hacer con esta persona. Quería cerrar aquí que hay un informe que dicen que el ministro Erler anunció que tenían un montón de... que habían entregado maquinaria a las municipalidades y que habían pavimentado una gran cantidad de carreteras. Bueno, eso es bueno, es plausible. Sí, pero claro, habría que establecer claramente qué hicieron las comunidades, qué hizo la alcaldía, qué hizo la autoridad local en el municipio para que usted lo fuera a visitar. Usted hablaba de que quiso conversar con el alcalde y no le contestó.
2: Sí,
15: creo
2: correcto.
15: Que ese es el papel de una autoridad, responder rápidamente para establecer qué quiere la gente de ese municipio y dar lo mejor. Mire, entrada a Santa Lucía, hay que hacer una enorme fila cuando ya hay feria. Entonces hagamos una carretera alterna que venga a salir acá a San Miguel para que la gente tenga 2 accesos a Santa Lucía y no hacer una fila de 2 horas para entrar a Santa Lucía, divertirse 2 horas y regresar en 2 horas. 6 horas.
2: Los salvadoreños.
15: Se fue el día solamente haciendo fila.
2: Los salvadoreños son hospitalarios. Fíjese que yo les contaba la experiencia que le platicaba a nuestro compañero Mario y también para todos nuestros oyentes, que si usted un fin de semana quiere ir a un hotel para aquí en la capital de la República, a un hotel para distraerse un rato, utilizar con sus hijos la piscina y lógicamente los restaurantes, usted tiene que pagar por acceder a esos lugares. Tiene que pagar. En El Salvador solamente presentaba su pasaporte o su cédula de identidad y se identificaba como extranjero. No pagaba el ingreso. Lo atendían de la mejor manera. Esas son cosas que hay que valorarlas y que hay que copiarlas, es posible. Lo bueno hay que copiarlo, aunque dice don Eulogio Chávez de que no es bueno copiar porque en los colegios aplazan a la persona, pero allá es una cosa y esto es otra. ¿No le parece que no, también en eso fallamos?
15: Mire, yo creo que don Eulogio confunde los términos. Cuando se habla de imitar ciertas acciones que hacen empresarios, si son para mejor proveer, es válido. Por ejemplo, aquí para irse a bañar en cualquier fin de semana o semana, cualquier día a un hotel, les cobran 150 o 200 lempiras por ingresar.
2: Sí.
15: Entonces, más lo que usted va a consumir, porque mejor no le dan ingreso gratis y usted consume. Y en el consumo ellos van a salir ganando, porque puede ser que yo pague la entrada, solo vaya a bañarme y no consuma nada. Entonces, sí, también salen perdiendo porque se les queda una comida sin vender. Cosas como esas son las que deben entender los empresarios, ya sean grandes o pequeños, para establecer un vínculo entre el consumidor y el que presta el servicio. Pero si uno como consumidor solo siente que tratan de arañarlo, entonces uno mejor opta por no ir o por abstenerse de hacer ciertas cuestiones ahí en ese local.
2: Quiero leerle este mensaje, abogado, nos acaba de llegar en este momento, exactamente a las 6:53, o sea, segundos hace que lo escribió. Buen día, don Gustavo. Yo visité El Salvador y quedé sorprendido como en una carretera sola, pero bien iluminada, una señora vendiendo su comida solita y sin seguridad. Aquí, en nuestro país, le llevan hasta la llanta de repuesto y la canasta donde está vendiendo las tortillas usted. Esa es la imagen que se está teniendo en las comparaciones que se hacen entre El Salvador y nuestro país. Volviendo al tema de lo que sucede, abogado, me gustaría también que habláramos sobre ya usted lo mencionó, pero hay que hacer énfasis en esto, en la propaganda, en los medios locales, en la radio sobre todo. Yo escuché mucha publicidad de que invitaban a los hondureños a visitar El Salvador en esta semana. Esas son campañas agresivas que se deben de imitar también y hacerlas a futuro. Pero aquí, ¿qué pasa? Pasa la Semana Santa, no hacen nada. y viendo los ejemplos en el vecino país. Va a venir la próxima semana morazánica y vamos a seguir exactamente igual. ¿Qué se puede hacer para revertir esta situación, abogado?
16: Bueno, podemos hacer igual, yo le decía, políticas públicas que establezcan qué hacer. Y yo llamaría no campaña agresiva, sino campañas creativas, ¿verdad? Por sí. Aquello de lo agresividad se puede malentender.
2: Una campaña no, digo, creativa. Digo, cuando digo, Honduras, cuando digo, permítame,
16: no,
2: cuando
16: yo entiendo,
2: digo...
16: Pero por aquello de que hay sí. gente que no escucha clarito lo que uno dice, entonces sí. se reafirma.
2: Cuando yo le hablo de que campañas agresivas son campañas intensivas. Campañas que pegan realmente.
16: Es la palabra correcta.
2: Mensajes cortos.
16: Entonces Honduras, le repetía, tiene sí. que tener campañas que vengan desde la autoridad del turismo, que sean campañas permanentes, pero no solamente trabajar para Semana Santa, para Semana Morazánica, Semana Santa, corremos a limpiar y a tapar baches. Eso tiene que ser permanente, la seguridad. Ese ejemplo que nos pone en una señora en la carretera vendiendo, eso indica realmente que el Salvador ha enviado una imagen de seguridad que uno la percibe, incluso estando aquí en Honduras. Tenemos que trabajar fuertemente, pero hay que decir algo. En Honduras, aquí internamente se movieron 700,000 personas. Sí. Y de esas, más o menos, 250,000, creo, o 200, viajaron a las playas. Los otros viajaron a sus
2: pueblos, de la tierra
16: y lo demás. Pero sí hubo un movimiento
2: esos datos,
16: interno,
2: abogado,
16: aún así, con la impresión de la inseguridad en el país.
2: Abogado, permítame, ya para finalizar, ¿esos datos de dónde los extrae? Que se movilizaron alrededor de 700,000 personas. Porque sí es. Porque sí es un dato.
16: Las autoridades de turismo que dicen que se movilizaron entre sí. 700,000 hasta 750,000. Yo siempre he dicho que estas cifras deben ser sustentadas, darlas a conocer al pueblo hondureño con sustentación. Pero no podemos negar que sí habían enormes filas de carros
2: sí.
16: viniendo de la zona norte hacia Tegucigalpa. Enormes filas.
2: Es que viniendo esos datos de nuestras autoridades, pierden credibilidad. Porque el funcionario hondureño, desgraciadamente, y por culpa de ellos mismos, han perdido mucha credibilidad y confianza entre el pueblo. Y cualquier dato que presenten da la impresión que son datos inflados para poder favorecer su gestión. Ahora, si esos datos se confirman mediante reportes de la salida, cuántos vehículos salieron en las terminales inclusive de transporte, se puede verificar. Pero solamente porque el ministro nos diga que se movilizaron más de 700,000 personas, pues yo lo dudaría. Si solamente vienen de la parte oficial. Ahora, si de transporte se dice tantos vehículos salieron por las diferentes terminales, por las diferentes salidas, tanto norte, sur, oriente, entonces vamos a creerle. Pero en síntesis, abogado, ojalá que eso sea cierto. Ojalá que se hayan movilizado muchas personas, porque hay muchos emprendedores que invirtieron dinero justamente para recuperarlo y tener algunas ganancias en esta semana. Ojalá que haya sido cierto. Pero un mensaje para que a futuro se hagan mejor las cosas, abogado Hueso, para finalizar.
16: Sí, el mensaje, ministro, lo decía, el mensaje es transparencia. Debemos de informar a la sociedad exactamente qué sucedió en esta Semana Santa y cómo fue la movilización, cuántos se movilizaron a lugares turísticos y cuántos a lugares de origen, porque también es turismo interno, viajar a ver familiares a su pueblo. Sí. Establecerlo claramente. Lo otro, sí, hablar con las empresas de transporte y las mismas en los lugares donde hay postas policiales para la salida de cada pueblo y establecer cuántos carros entraron y cuántos salieron para que de alguna manera podamos decir este fue el flujo que se dio. Pero independientemente sí. si las cifras estas son ciertas o no, el mensaje es el siguiente. Tenemos que empezar a trabajar hoy exactamente en hacer un análisis del por qué los hondureños exactamente estuvieron, que se dieron en El Salvador y no las playas hondureñas. Para
2: la repito, salida,
16: hacer que se queden en Honduras, pero no se queden por patriotismo, que se queden porque sí. aquí van a disfrutar lo mismo que en El Salvador.
2: O la salida podría ser, así como el medio de comunicación, que a todos los que estaban llamando a ese medio diciendo que El Salvador era muy bonito, que había seguridad, que había de todo lo que hemos mencionado aquí y que hemos ponderado, por cierto, la salida es decirles quédense allá o váyanse para allá a vivir a Salvador si
16: no,
2: tanto
16: no.
2: les gusta.
16: Yo creo que a veces uno en el micrófono comete sus ciertos errores y es natural en algunos periodistas.

0: en el caso que nos atañe en temas de seguridad y temas de turismo.
1: Es correcto. Abogado, le leo por último este mensaje que nos envía el licenciado Blanco, una pregunta. ¿Cuántos años tiene Bukele como presidente ahí? Ahí está la respuesta, dice. Repito, licenciado Blanco, una pregunta. ¿Cuántos años tiene Bukele como presidente? Ahí está la respuesta. ¿Y el bipartidismo cuánto tiempo ha gobernado en nuestro país? Toda la vida. Toda la vida. Bueno, militares y el bipartidismo han gobernado. Y Bukele, digamos que tiene 7 años o que tiene 8 años. ¿Cuánto es más?
0: Más o menos. Bueno. Yo creo que es cuestión de sabiduría de cada gobierno. Mire, el problema del nuestro es sempiterno. Dice el oyente, bipartidismo, mire, si libre, venía una decisión del Partido Liberal, pues, o sea que siempre ha sido lo mismo. Sí. Entonces no es cuestión de partidos y de partidismo, tripartidismo, es cuestión de conductas de nuestros gobernantes que son, con todo respeto, lindan con lo mediocre. Solo me hace recordar una señora cuando García Márquez ganó el premio Nobel, va al presidente y le dice, señora, ¿en qué puedo servirle? Y le contestó, mire, señor presidente, creo que no me joda, es suficiente.
1: Perfecto. Abogado, gracias por habernos acompañado.
0: Es un placer, amigo.
1: Las 7:01, escucharon al abogado Saúl Bueso analizando este tema, dándole lectura a lo que sucede en Honduras en el tema turismo y lo que sucede con el hermano vecino cerquita de El Salvador, el pulgarcito de Centroamérica, pero que en actitud es el gigante de Latinoamérica.
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5: Las 7:07 de la mañana, 13 minutos.
6: Tras mejorar los niveles de las represas, la alcaldía municipal redujo de 12 a 9 días los racionamientos de agua en Tegucigalpa y Comayagüela. Los detalles con Eric Mairena.
7: Luego de los últimos aguaceros acaecidos en la ciudad capital y la recuperación de los niveles de la represa Los Laureles y La Concepción, las autoridades de la Alcaldía del Distrito Central, a través de la Unidad Municipal de Agua Potable y Saneamiento, UMAPS, anunciaron la decisión de reducir de 12 a 9 días el intervalo de distribución de agua potable en los sectores de la capital abastecidos por este sistema.
8: Estamos en Los Laureles, si ustedes se fijan, ya estamos a un 100% de capacidad. Ya activamos la cortina inflable, que es como ese neumático que ustedes ven ahí atrás. Al tener el 100% en Laureles, entonces activamos lo que es el trasvase Laureles Concepción. ¿Qué es eso? Es pasarle agua de Los Laureles a la Concepción. ¿Cómo? Estamos bombeando agua con unos tubos que ahí los pueden ver en pantalla, y esos tubos van 10 kilómetros a llegar hasta allá, a la planta de tratamiento de la Concepción. Con esto estamos bombeando 500 litros por segundo. En 10 días hemos aumentado la capacidad de la Concepción en 1%. Cada 10 días 1%, aparte de lo que se recibe naturalmente de la cuenca. Esto es una buena noticia, porque Concepción ya está en 40%. Y con ese 40% y 100% en Los Laureles, nosotros podemos pasar de 12 a 9 días. A partir de lunes, y vamos a ir gradualmente sector por sector, vamos a ir habilitando los 9 días, hasta que lleguemos en una semana a todos los sectores que recibe agua de Los Laureles a la Concepción. ¿Cuál es nuestra meta? Que la Concepción vaya creciendo y podamos llegar a un 50% o más, y en ese momento poder tomar otras determinaciones. Así que gracias a Dios por la lluvia, pero esto no significa que hemos salido de la crisis. Recuerden que esta agua nos tiene que durar hasta mayo, noviembre, diciembre, enero, febrero, marzo, abril, si es que llueve en mayo. Entonces les recuerdo, capitalinos, que ahorren agua porque cada gota cuenta.
7: Por su lado, el gerente de la OMAPS, Raúl Lanza, se mostró optimista por la recuperación de ambas represas.
9: Pueden ver, y las imágenes que están atrás de mí, el nivel de del embalse Los Laureles se encuentra al 100% en la cota 1033, en su capacidad de almacenamiento máximo. Entonces, vemos que siempre a través del aporte de las precipitaciones que están ocurriendo actualmente y en el resto de la ventana de invierno que nos puede caer de lluvia, están aportando a la cuenca de la Guacerique, y esta agua lo recoge y nos entrega al embalse. Ayuda a que se recupere de forma más rápida el almacenamiento que se encuentra en la cuenca de la Concepción, ya que el día de hoy nos encontramos con el 41.4% del almacenamiento. Como es una cuenca de menor tamaño que la de Laureles, tarda mucho más en poderse recuperar, pero con el trasvase lo que estamos haciendo es utilizar técnicamente el recurso de exceso de Laureles, y que en Concepción no se gaste lo almacenado, sino que administrarlo y guardarlo para que pueda recuperar mayor, y así después de la ventana de invierno hacer los ajustes para poder mejorar la distribución de 12 días a 9 días.
7: Actualmente la represa Los Laureles tiene un volumen de almacenamiento de 10.033 millones metros cúbicos, alcanzando de esta manera el 100% de su capacidad, mientras que la represa La Concepción almacena 14.570 millones de metros cúbicos, registrando de esta forma un 40.24% de su capacidad actual. Este fue un informe de Eric Mairena para Noticias Radio Globo.
5: Las 7:07 de la mañana, 17 minutos.
6: El licenciado Sergio Rivera lamenta la muerte del pastor y catedrático universitario Franklin David del Cid, a quien es destacado por su aporte académico y social. Así lo detalla nuestro compañero Marvin Ortiz.
10: Compañeros en el estudio auditorio de Radio Globo, el dirigente del Movimiento Social y Catedrático Universitario, profesor Sergio Rivera, ¿qué representa para la academia, para la lucha social y para la sociedad hondureña la pérdida física del pastor Franklin David del Cid? Licenciado, es un gusto saludarle esta mañana a través de Noticias Radio Globo. Buenos días.
11: Buenos días, muchas gracias. Sí, la pérdida de compañero Franklin es muy fuerte. Mire, le voy a decir desde la perspectiva de la Universidad Nacional Autónoma, de donde compartíamos cubículo y departamento de letras. Él aquí al velorio llegó todo el departamento, todos sus estudiantes. Mire, lo que pasa es que Franklin tenía un don que no todos lo tienen, además de ser un buen maestro, de un investigador y un lector de los fuertes. También ese don que le daba una espiritualidad a su quehacer. Franklin era impulsor de la Iglesia Ágape, y es una de las iglesias que no forma parte del conglomerado de iglesias pro status quo. O sea, la Iglesia Ágape ha sido más independiente en su forma de llevar a cabo su congregación. Yo recuerdo en el golpe de Estado a ese Franklin encabezando movilizaciones desde la iglesia. O sea, que casi nadie lo hizo. Lo recuerdo a la Iglesia Ágape encabezando movilizaciones contra el fraude electoral. Pero también recuerdo a ese Franklin que iba a los hospitales a dejar comida, porque esa iglesia asume que Dios está en los pobres, en los humanos, y no en estratosfera. Entonces eso ayuda mucho a conocer un Franklin que tenía un dote académico y un dote religioso, y junto a eso hacían una personalidad increíble de este compañero.
10: Recordamos el papel del pastor Franklin David del Cid a favor de los estudiantes que fueron reprimidos por Julieta Castellanos y algunos catedráticos universitarios que se atrevieron a alzar la voz en contra de esta tiranía.
11: Sí, de los pocos que tomaban un micrófono para condenar la persecución de la señora Julieta Castellanos contra el movimiento estudiantil, y después generó persecución contra los docentes, incluyéndome, a quien me estuve a punto de que me corriera. Y a Franklin también lo fue víctima de amenazas, persecuciones, observaciones directas de la oficina personal con el compañero Franklin por solidarizarse con el movimiento estudiantil, con el que siempre, siempre estuvo solidario. Por eso le digo que hablar de Franklin no solo era el buen profesor de literatura, el profesor investigador en materia de decolonialidad, sino que también estamos hablando de una persona entregada al ser humano como hermano, como prójimo, que muy poco se ve en muchas iglesias. El creer que Dios está en los humanos, en los pobres, en la gente necesitada, es fundamental, ¿verdad? Porque es imitar al Cristo, ¿verdad? Que prefirió a los pobres y no a los ricos.
12: El profesor Sergio Rivera, catedrático universitario y dirigente del Movimiento Social, sobre este tema usted y yo lo hemos escuchado a través de Radio Globo, la emisora de las noticias en Honduras, y les informó Marvin Ortiz. Buenos días.
5: Las 7 de la mañana, 21 minutos.
6: La defensora de derechos de las mujeres, Carla Medal, pide declarar emergencia nacional ante la violencia sexual infantil y advierte que cada 3 horas se reporta una denuncia. Así lo informa Lucía Alvarado.
13: Auditorio de Radio Globo, dialogamos con Carla Medal, defensora de los derechos de los niños en el país, y le consultamos sobre esta situación que vive el país. Algunos sectores hasta han pedido se declare una emergencia por la violencia contra los niños, niñas, adolescentes, que sobrepasa las estadísticas de otros años.
14: Efectivamente, bueno, cada 3 horas se reporta una denuncia de abuso sexual infantil en el país, y el 76% de los agresores es alguien cercano, es decir, un vecino, un familiar o alguien de su confianza. Estas noticias se repiten en el país y por eso es que desde hace 3-4 meses se está trabajando el anteproyecto de ley contra el abuso sexual infantil. Esto responde a su vez a que Honduras es suscriptor de tratados internacionales y hay un principio que no debemos olvidar y es el interés superior del niño. Los niños no pueden protegerse ellos mismos, necesitan de personas adultas, pero más importante, de todo un aparato de operadores de justicia del Estado en general para que les proteja y para que estas cifras puedan disminuir. Esas cifras alarmantes responden a las denuncias, pero el subregistro es aún más alarmante, es decir, todos aquellos casos que no se denuncian, todos aquellos casos de abuso que no se conocen. Y en ese sentido, este anteproyecto ha sido co-construido con organizaciones de sociedad civil. Algunas tienen hasta 50 años trabajando en la protección de la niñez. Se han recogido a su vez insumos de Secretaría de Educación, Secretaría de Salud, entre otras.
13: Estos casos van en aumento, no se investigan algunos casos. ¿Tienen algunas cifras al respecto?
14: Han ido incrementando. Las denuncias han ido incrementando, pero como hay tanta deficiencia gubernamental, hay falta de concientización, hay poco presupuesto para trabajar en la temática, el tema no se ha priorizado en la agenda pública. Y yo voy a decir algo, como lamentablemente los niños no representan votos, entonces muchas veces estas iniciativas se dejan a un lado y no han formado parte históricamente de la agenda nacional.
13: ¿Qué deben hacer las autoridades en el país, abogada, para detener esta situación?
14: Declarar una emergencia nacional. Si cada 3 horas se reporta un abuso sexual infantil, así como en su momento se exigía que usáramos mascarillas y que nos pusiéramos alcohol, de la misma manera deberíamos estar alarmados por las cifras alarmantes que están atentando más que el futuro contra el presente de nuestra sociedad, que son nuestros niños y nuestras niñas.
13: Muchas gracias. Son las declaraciones de la defensora de la niñez en el país, Carla Medal, con ustedes a cabina de Radio Globo.
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6: Las 7 de la mañana con 25 minutos.
5: Las 7 de la mañana, 7 de la mañana con 25 minutos, 7:25.
6: Unos 37 millones de lempiras adeuda el Consejo Nacional Electoral a transportistas que prestaron servicios en elecciones anteriores, asegura Óscar Aguilera. Y quien nos informa es Anester González.
15: Y oyentes de Noticias Radio Globo con don Óscar Aguilera, ya les canceló el CNE a ustedes el servicio que prestaron en las elecciones anteriores, don Óscar Aguilera.
16: Muy buenos días, sí, mire, todavía se nos adeudan aproximadamente como unos 37 millones de infracción. Al parecer, hasta donde nos han notificado a los abogados y a nosotros, están esperando la modificación de, porque mandaron al Congreso Nacional para la ampliación del tiempo y la integración del consejero suplente al Pleno de Consejeros. Y están esperando que el Congreso Nacional apruebe dicho decreto para que pueda integrar el consejero suplente y pues podernos realizar el pago respectivo.
15: Don Óscar, ¿este es solo su caso o hay algunos otros transportistas de CLTV?
16: No, recuerde usted que nosotros, es la empresa como tal, pero detrás de nosotros están todos nuestros compañeros, pues que ya tenemos prácticamente más de un año y medio de haber prestado el servicio, ya vamos sobre 2 años. Y nos ha hecho efectivo el pago y estamos en una situación sumamente apretada, económica, mire, prácticamente con la empresa en quiebra, porque tuvimos que utilizar, siempre lo he manifestado, porque es la verdad, tuvimos que utilizar líneas de crédito para poder desarrollar el proyecto. Y al final, pues, nos han estado comiendo la cuestión de los intereses. Hemos tenido que estar sacando dinero de otros ingresos que de repente tenemos y eso, pues, nos ha hecho quedar mal en la banca.
15: ¿Y tienen ustedes alguna manera de exigir, don Óscar, o solamente se van a sentar a esperar?
16: Mire, ya le pedimos hemos encontrado buena voluntad de parte, por ejemplo, del Congreso. Ellos han estado en la disposición de apoyarnos. Recuerde usted algo, que lo que sucedió en el CNE con la suspensión del consejero Ochoa, pues eso complicó un poco la situación. Sentimos y miramos que de repente pues las autoridades que han quedado en sustitución de las consejeras, pues ellos están anuentes a podernos resolver. Lo único que están esperando pues es que puedas autorizar el Congreso, y por lo cual pues le hacemos un llamado público a todos los diputados, pues que puedan votar a favor pues de dicho artículo, pues para que pueda por un tiempo prudencial, creo que es por 2 meses, que pueda hacer la integración del consejero suplente para que puedan hacer los trámites administrativos.
15: ¿Nos reitera, don Óscar, cuánto es lo que les adeuda?
16: Aproximadamente 37 millones y medio, 37 millones de infracción los que nos adeudan.
15: Bien, don Óscar Aguilera, él es del sector de transporte de carga pesada en este informe para Radio Globo, la emisora de las noticias en Honduras.
5: Siete de la mañana, 28 minutos.
6: Vialidad y Transporte refuerza las pruebas de alcoholemia, esto para detectar conductores bajo efectos del alcohol, así lo detalla Levi Mejía.
17: El conducir bajo los efectos del alcohol continúa siendo un riesgo para la seguridad vial en Honduras. El subinspector de la Dirección Nacional de Vialidad y Transporte, César Aguilar, detalló los resultados de los controles realizados en las carreteras, donde se aplicaron las pruebas para detectar a conductores que representan un riesgo para los demás usuarios de la vía.
18: Realmente hasta el día de hoy, gracias a Dios, no se reportan personas fallecidas producto de que son vacacionistas. Sí se contabilizan 10 accidentes de tránsito, donde hay 10 personas lesionadas, pero no con lesiones de gravedad. Esperamos que estos datos estadísticos se sigan con esta orden durante esta semana. Manejamos alrededor de que ya se han practicado 2.098 pruebas de alcoholemia, de las cuales 305 han resultado positivos.
17: El funcionario también informó que las autoridades decomisaron permisos de conducir y mantienen brigadas de control y seguridad vial en las que se realizan pruebas de alcoholemia y toxicológicas. Estas acciones buscan detectar conductas peligrosas al volante y reducir los accidentes de tránsito.
18: positivo, se han decomisado alrededor de 206 permisos de conducir a personas que se han desplazado en las vías públicas. Contamos con aproximadamente 4 brigadas de control y seguridad vial donde estamos aplicando pruebas de alcoholemia y pruebas toxicológicas.
19: En cuanto a los permisos de conducir, Aguilar explicó que la entrega de licencias estaba limitada a destinados grupos, entre ellos personas con discapacidad, adultos mayores y ciudadanos que necesitan salir del país. También señaló que los conductores pueden utilizar la plataforma habilitada por la institución para presentar sus documentos de circulación.
18: Fuera del país a personas con capacidades especiales y personas de la tercera edad. Recomendamos que se pueda descargar la plataforma bien, en la cual ahí pueden andar su DNI, lo que es el permiso de conducir y la revisión, o pueden andar el permiso provisional que ha entregado la Dirección Nacional de Vialidad y Transporte.
20: ¿No tendrán ningún tipo de altercado si presentan el si lo presentan? ¿A dónde pueden?
18: Bueno, si existiera algún inconveniente al momento de presentar en la plataforma bien el permiso de conducir y se aplicara alguna sanción, las personas pueden realizar las impugnaciones en un término de 72 horas en las oficinas de impugnaciones de la Dirección Nacional de Vialidad y Transporte.
19: Ante estos resultados, las autoridades mantienen el llamado de conducir con responsabilidad, respetar los dispositivos de tránsito y evitar manejar después de consumir bebidas alcohólicas. La prevención, el cumplimiento de las normas son fundamentales para reducir los accidentes y evitar que las familias hondureñas se vean afectadas por la imprudencia en las carreteras. Para Radio Globo, la emisora de las noticias en Honduras, informó Levi Mejía.
5: 7:07 de la mañana, 31 minutos, pausa. Retornamos en breve.

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3: Siete de la mañana, 39 minutos, mensaje que hemos recibido. Buenos días, Tavo, qué bien que tus hijos fueron a El Salvador. Te decía, un oyente ahí que se llenó Santa Lucía, usted le pusieron el mensaje.
4: Sí.
3: Que se llenó Santa Lucía. Eso es de todos los fines de semana. Además, es un pueblo pequeñito, se llena con cualquier cantidad de personas. En abril, que estuvimos en Honduras, fuimos a Santa Lucía con mi esposa Lucy y estaba repleto. Lo que sucedió en esta semana morazánica no es termómetro para medir la ausencia de turismo interno en Honduras. Y tiene razón Roberto Quesada, que nos ha escrito desde New York. Muchas gracias, Roberto. Felicidades para usted y también para doña Lucy. Le tenemos mucho precio. 7:40 minutos.
4: El economista Fernando García advierte que el alto costo de los combustibles golpea especialmente a los sectores más pobres del país. Y quien nos trae esta información es nuestro compañero Marvin Ortiz.
5: Buenos días, auditorio de Radio Globo. Hemos dialogado sobre este tema con el economista y ex vicepresidente del Banco Centroamericano de Integración Económica, don Fernando García Rodríguez. Qué gusto saludarle esta mañana a través de Noticias Radio Globo. Buenos días.
6: Muchas gracias, estimado Marvin. Igualmente, mi aprecio y respeto para usted por toda su vida profesional. Indiscutiblemente es un impacto directo. Logra perjudicar todos los costos de producción, tanto de actividades directas de económicas como de comercio, porque impacta en el costo de la energía, en el costo del transporte, y de esas dos maneras ya impacta en todo lo que es la importación de maquinaria, equipo, materias primas, insumos para la producción tanto industrial como agropecuaria en general, minera, pesquera y de toda naturaleza. Y eso, al incrementar los costos de energía, indiscutiblemente incrementa los costos de la actividad comercial. Por consiguiente, se debe establecer una política general porque todas las actividades económicas son impactadas. Mientras el gobierno no decida una política integral para beneficiar a la población y no beneficiar a las élites económicas que comercializan el combustible, vamos a tener un costo de vida cada día incrementándose más y más.
5: ¿No ha hecho ni lo mínimo el actual gobierno para que el impacto sea menor en la sociedad?
6: Pienso que absolutamente nada. Este régimen, este gobierno designado por el presidente Trump, directamente está tomando decisiones políticas, de política pública y de políticas de Estado que afectan a la población en general y solo benefician a determinados grupos económicos, porque no podemos hablar ni siquiera que beneficia a todo el empresariado, sino que a determinados segmentos de la gran empresa y principalmente la gran empresa vinculada con las transnacionales.
5: Uno de los grandes fracasos en este gobierno es haber reactivado esa ley de empleo temporal que hasta los mismos empresarios hoy la están criticando.
6: Correcto, porque es una ley, además de que afecta al trabajador contratado de esa manera, menoscabando sus derechos laborales, sus derechos humanos legítimos de toda naturaleza, también ha demostrado que es ineficiente y los mismos empresarios no la están utilizando.
5: ¿No vemos el listón negro en el Consejo Hondureño de la Empresa Privada ante la falta de desempleo que sí la hicieron en el gobierno anterior?
6: Es correcto, el Consejo Hondureño de la Empresa Privada todavía actúa en función de determinados intereses y lógicamente, por ejemplo, ahorita vemos que se orienta a la gran empresa y no piensa ni en la micro y pequeña empresa, ni siquiera en la mediana, sino que en la gran empresa y además en determinadas actividades económicas como es el sector financiero y determinados sectores de la gran industria. Falta más análisis detallado, desagregado de la información que se produce en el país, porque ellos ocultan todavía la información. Si bien es cierto, se derogó la ley de secretos, hay otras medidas que ellos utilizan para dilatar la entrega de información, ocultarla o presentarla en una forma tan agregada que uno no puede derivar conclusiones más precisas y exactas y aproximarnos a la verdad.
5: El ex vicepresidente del Banco Centroamericano de Integración Económica, economista Fernando García Rodríguez, es a quien usted y yo hemos escuchado a través de Radio Globo, la emisora de las noticias en Honduras, y les informó Marvin Ortiz. Buenos días.
3: Las 7:07 de la mañana, 44 minutos, 7:44.
4: Siempre en temas económicos, Carlos Calix advierte sobre el aumento de la inflación entre agosto y septiembre, una situación que está también afectando a todos los hondureños. Nos reporta Eric Mairena.
7: Buenos días, don Gustavo Blanco, Auditorio Nacional de Noticias, Radio Globo. Dialogamos con el doctor en economía, Carlos Calix, en relación a la situación económica del país. ¿Cómo analiza el panorama a causa de el constante crecimiento de los precios, doctor, en el tema de los carburantes y que en su defecto está provocando un efecto dominó en todos los precios, incluyendo los productos de la canasta básica?
8: Definitivamente que desde el punto de vista macroeconómico vemos un incremento a nivel inflacionario, específicamente de agosto a septiembre, debidamente marcado especialmente por el tema de los carburantes, ese es un hecho. Pero sumado a eso y lejos del registro que el Banco Central nos pueda dar en función de su metodología y que ese incremento que se esperaba de por lo menos no mayor a un 4% en agosto, pero que al final tuvimos casi 2 puntos por arriba de lo esperado, demuestra precisamente que el impacto en la población a nivel micro claramente tiene una consecuencia, ¿no? Y tiene que ver directamente con el aumento de los precios para los consumidores en general. Y otro aspecto importante es que lejos de poder dar datos, estadísticas sobre el incremento inflacionario, la gente lo percibe semana a semana cuando va a un supermercado, cuando va a una pulpería, cuando va a un mercado, a una feria del agricultor, lo ven claramente marcado de una semana a otra.
7: ¿Qué puede hacer el gobierno para mejorar esta situación y dinamizar la economía en el país, doctor?
8: Mire, desde finanzas, desde desarrollo económico y por supuesto del Banco Central, lo menos que puedan hacer es seguir utilizando medidas keynesianas que definitivamente por un tiempo tratan de mitigar, digamos, el impacto que pueda generar la inflación, pero en el mediano y largo plazo termina siendo catastrófico, ¿no? Yo creo que medidas definitivamente económicas de la línea austriaca, para que la pudieran entender dentro del Banco Central, creo que podría ser la mejor opción. Al final, la inflación, el incremento de los precios al consumidor, termina siendo prácticamente el impuesto más terrible, especialmente para los más pobres. Entonces, enfocarse en eso, yo entiendo que con el hecho de tratar de incrementar parcialmente la tasa de política monetaria, pretenden lograr por lo menos un control hasta cierto punto de, digamos, esa alza inflacionaria, que reitero, no lejos de la metodología que usan en el Banco Central, tengo mis dudas específicamente sobre el valor, por lo menos oficialmente reportado, porque al final, reitero, la población en esas pulperías o en cualquier mercadito se da cuenta cuánto está incrementando el precio de X producto. Y usted puede poner cualquier producto aleatorio, ¿no? Cualquier producto en su mayoría tiende a aumentar comparando una semana con la otra, ni siquiera comparando un mes con otro o un año con otro.
7: Muchas gracias. Don Gustavo Blanco, Auditorio Nacional de Noticias Radio Globo. Ha escuchado usted al doctor Carlos Calix, experto en economía, dando su apreciación sobre la situación económica en el país. Con usted, don Gustavo Blanco, a los estudios principales de Noticias Radio Globo. Buenos días.
3: 7:48 minutos.
4: Honduras recibe 243 recomendaciones, así lo detalla Lucía Alvarado.
9: Auditorio de Radio Globo, dialogamos con la ministra de Derechos Humanos, Leda Pagán, y le consultamos sobre cuántas recomendaciones ha recibido Honduras luego de someterse al examen periódico universal y cuántas se han cumplido.
10: Gracias por el espacio. Efectivamente, se han recibido 243 recomendaciones a lo largo de la historia de la Secretaría de Derechos Humanos. Afortunadamente, ya en este periodo tenemos activado y actualizado el sistema de monitoreo de recomendaciones de Honduras, CIMORE, y se le ha dado el seguimiento a tal punto de que ya toda la institucionalidad del Estado tiene cada una de las recomendaciones, porque la Secretaría las recibe, pero debe redirigirlas a cada institución, sea seguridad, salud, educación, y en ese sentido ya nos hemos articulado junto con Cancillería y estamos dando el monitoreo respectivo para prepararnos para el 2028 en el medio término para presentar los avances en materia de las recomendaciones internacionales adoptadas por el Estado de Honduras.
9: Ministra, ¿en qué consisten esas recomendaciones y a qué obligan al Estado de Honduras?
10: Son diferentes temas. Para el caso hay un aproximado de 37 recomendaciones específicas para el niño, para velando por el interés superior del niño. En otros casos son temas institucionales, por ejemplo, en algunas dificultades y oportunidades de mejora en el Ministerio Público, en el Instituto de la Propiedad, que producto quizá del poco fortalecimiento en los últimos años o décadas, se han producido niveles de conflictividad en nuestro país, producto precisamente de esas oportunidades de mejora que se deben de primero socializar y segundo dar el seguimiento respectivo para enmendar como Estado aquellas áreas en donde podemos y debemos hacer.
7: El tema de los derechos humanos de los migrantes, ministra, con Estados Unidos, ¿lo están tratando ustedes?
10: Nosotros estamos atendiendo a las personas migrantes retornadas de Estados Unidos a través de los CAMR, tanto en Belén, Omoa y en el aeropuerto de La Mesa. Tenemos en conjunto con el ACNUR y también con la CICR la oportunidad de brindar apoyo específico para transporte, hospedaje de aquellos hermanos que no tienen, una vez llegando, cómo resolver su situación, y especialmente cuando son personas que salieron por temas de violencia, por riesgos en su seguridad y a su vida. Entonces, estas personas tienen un trato diferenciado y por supuesto que la Secretaría de Derechos Humanos les acompaña.
11: Secretaria, el más reciente informe publicado por el Comité para la Eliminación de la Discriminación Racial establecen varias recomendaciones al Estado, entre ellas el acceso a la justicia, accesos expeditos a las comunidades garífunas y también el respeto a las sentencias internacionales. ¿Qué decir sobre esto?
10: Que el Estado tiene una responsabilidad adquirida producto de sentencias que son de estricto cumplimiento. Ahora, el abordaje del cumplimiento se debe hacer consensuado con las partes, y aquí es donde nuevamente hacemos un llamado a las organizaciones para que podamos sentarnos a dialogar y a confirmar precisamente el hecho de poder dar una respuesta como Estado a estas sentencias.
9: Son las declaraciones de la ministra de Derechos Humanos, Leda Pagán, con ustedes a cabina de Radio Globo.
3: Siete de la mañana, 7:51.
4: Un hombre fue detenido en la capital acusado de matar a su abuela y de herir a dos familiares. Esto lo amplía Eric Mairena.
12: El Ministerio Público obtuvo detención judicial en contra de un sujeto acusado de matar a su propia abuela y de herir a dos familiares más. El sujeto fue detenido por la policía y tras una audiencia de declaración diputado, ahora guarda prisión preventiva para ser juzgado. Así lo explica Lorena Calix, portavoz oficial del Ministerio Público.
13: El Ministerio Público, a través de la Fiscalía Especial de Delitos contra la Vida, en representación de los intereses generales de la sociedad, obtuvo la detención judicial en la respectiva audiencia de declaración de imputado en contra de Ricardo Esteban Salgado Solano, detenido por autoridades policiales en las últimas horas. A Salgado Solano se le supone responsable de los delitos de asesinato en perjuicio de Sandra Verónica Salgado Solano, dos delitos de parricidio en su grado de ejecución de tentativa acabada en perjuicio de su madre y abuela, maltrato animal en perjuicio de un gato y atentado en perjuicio de un miembro de la Policía Nacional. De acuerdo con los hechos expuestos en el requerimiento fiscal, el incidente ocurrió la noche del viernes 9 de octubre de 2026 en una vivienda ubicada en el sector B de la Colonia Los Pinos, en el Distrito Central. Según las investigaciones, el imputado habría atacado con un machete a tres integrantes de su familia y a una mascota felina, además de protagonizar un incidente con agentes policiales que acudieron al lugar tras recibir una alerta de emergencia. El Ministerio Público continuará impulsando las diligencias investigativas correspondientes para el esclarecimiento de los hechos y la deducción de las responsabilidades que conforme a derecho procedan.
7: Fueron las declaraciones de la portavoz oficial del Ministerio Público, la abogada y periodista Lorena Calix, en este informe de Eric Mairena para Noticias Radio Globo.
3: 7:07 de la mañana, 7:53 minutos, 7:53. El maestro Santor lo espera a usted y a todos nuestros oyentes a las 9 de la mañana para que escuchen su programa Secretos y Verdad. El maestro Santor ha habilitado el 8881-4325 y el 3358-9864 para que usted se pueda comunicar con él. Y como le dice el maestro Santor, para que yo lo pueda orientar a estos números de teléfono, debe de llamar 7:54 minutos con permiso.
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14: Saludos para todos y bienvenidos a este segmento deportivo del lunes con el patrocinio de Cofinter, la financiera sólida y solvente. 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En la Liga Nacional del Fútbol Hondureño culminó la jornada número 9 ayer. Olancho, que no gana, está en empatitis. Empató en casa 1-1 contra Independiente Beciguatepeque. Los goles en este choque, Óscar Almendares puso a ganar a los Potros y lo empató Luis Meléndez para las Panteras Negras. Mientras tanto, el Real España fue a Danlí y ganó 1-0 a la Estrella Roja en el Marcelo Tinoco. El único gol del encuentro lo marcó Jeffrey Ramos. Lobos de la UPN había empatado 0-0 con Maratón. Esto fue en el Emilio Williams en Choluteca. El Motagua, por su parte, venció 2-1 al Choloma, con un doblete de Jonathan Moya. El gol de Choloma lo hizo Axel Alvarado. El Olimpia, con un gol de Justin Arboleda, le ganó 1-0 a Jerez, y esto fue en el estadio Roberto Suazo Córdoba de La Paz. Y el Platense ya había derrotado 2-1 a Juticalpa en el primer partido de la jornada.
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14: Vamos a finalizar este segmento deportivo con el patrocinio de Cofinter, la financiera sólida y solvente del país. En la Liga MX, ayer en un partido eléctrico, Pumas igualó en la Ciudad Universitaria 3-3 ante Cruz Azul. También empataron 3-3 Pachuca y Necaxa. Atlético de San Luis cayó 1-2 ante Santos Laguna, que se ha recuperado aparentemente. El América había igualado 1-1 ante Monterrey en el Estadio Azteca. En el clásico tapatío, Atlas y Chivas igualaron 1-1. Mientras que Juárez también empató 1-1 con Tijuana. Querétaro le ganó 2-0 al Atlante. Tigres venció 3-2 al Toluca. Y Puebla, en el Cuauhtémoc, igualó 1-1 ante los Esmeraldas de León.
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14: Buenos días, muy buenos días para todos. Qué gusto reencontrarnos con ustedes después del feriado de la semana holgazánica.

0: Ponce, muchas gracias por la oportunidad. Igual, ya volviendo después de Semana Morazánica, igual a toda su audiencia, que asumimos que también tomaron estos días para descanso.
1: Perfecto, vamos en este momento ya a presentar los titulares. 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Hay algunas personas de la empresa privada y del sector público que no les alcanzó la Semana Morazánica y siguen en la pachanga seguramente, o de goteras de goma, después de todos los barriles de cerveza que se han echado y todas esas jucas durante esta semana. Hoy no llegan a trabajar en las instituciones del Estado, varios irresponsables, igual que en la empresa privada, no les alcanzó, se fueron miércoles, jueves, viernes, sábado, domingo, 5 días, el lunes debería ya estar con ganas, es aburrido estar en la casa sin estar haciendo nada, así que esa gente holgazana que no llega a trabajar los lunes, y pasa lo mismo después de 31 y 24 de diciembre, 1 de enero, y también después de la semana zángana, hay muchos empleados irresponsables que no llegan a trabajar esos días después de tantos días de vacaciones. Bueno, vamos a iniciar con los titulares esta mañana. Promueven desde ya candidatura presidencial de cuñada de Bukele. Y les vamos a hablar de este tema que tomó bastante fuerza en esta Semana Morazánica. Ahí está, miren, incluso ya hicieron una encuesta. Hay una encuesta que han hecho, vi tres encuestas que hicieron sobre este tema al que ya vamos a hablar. Bueno, Cosette López, Cleopatra se da la gran vida en el Día de la Hispanidad. Ahí está derrochando de todo doña Cosette López en Nueva York, Estados Unidos. Muchos hondureños prefirieron irse a El Salvador. Cualquier cantidad de hondureños en diferentes puntos de El Salvador se fueron a pasarla bien allá a San Salvador. La Racha ha relativizado esto y dice que en Honduras han circulado más de 700 mil hondureños y que si se fueron 70, 80 o 100 mil allá a El Salvador, que no le afectó. Eso dice La Racha, lo cual es una vil mentira, que ya vamos a hablar de este tema, sobre los efectos económicos negativos que deja en el país el hecho de que muchos hondureños hayan preferido irse a El Salvador. Una buena noticia, Represa de los Laureles alcanza el 100% y ahora le van a pasar agua de los Laureles a la Concepción. Esto yo nunca lo había visto, no sé usted si había visto eso, de que de una represa le puedan pasar a otra que llegó a 41 o 42%, hablando de la represa La Concepción. La otra ya está, rebalsó la represa de los Laureles y entonces le van a pasar agua a la Concepción, que extrañamente, donde está ubicada, dicen que los embalses no llegan, aunque los mal pensados dicen que ahí hay gato encerrado, y bien encerrado ese gato que se tienen ahí con la UMAPS. Mientras tanto, solo reportan 3 muertos en el feriado morazánico, lo cual viene a demostrar. Estábamos viendo ayer la comparecencia del ministro de Copeco, Reinaldo Sánchez, que fue poca la movilización de personas. Compare usted la cantidad de muertos que hay en la Semana Zángana, una cantidad enorme de muertos en accidentes, sumersiones, muertes así, que se dan por accidentes en estas épocas de temporadas de feriados. Hasta ayer en la noche se había reportado solo, qué bueno, 3 muertos, 2 de ellos por sumersión. Vamos a comenzar ya el programa y atendiendo sus mensajes, las comunicaciones o mensajes telefónicos que pueden enviar, les vamos a poner mis 2 números porque Melissa Andino no trabaja los lunes y don Víctor Barahona se quedó atrapado en el tráfico de Juan Diego o en los brazos de Morfeo, o anda visitando al doctor Chirinos para hacerse una

0: una revisión ahí, don Víctor Barahona. Una de esas tres cosas: Chirinos, el tráfico de Juan Diego o en los brazos de Morfeo. ¿Sabe usted quién era Morfeo? No, aquí el abogado seguramente que nos va a decir quién era Morfeo. Bueno, vamos a empezar con el tema de político. Vamos a colocar en pantalla el diputado del Partido Nacional, que es muy activo en redes y que tiene cualquier cantidad de haters, porque sí lo atacan fuertemente. Se llama Jack Uriarte, un diputado del Partido Nacional por Francisco Morazán. Y fíjese que él y dos más hicieron una encuesta porque están promoviendo la candidatura presidencial de una cuñada del presidente de El Salvador, Nayib Bukele, que se llama Paola González. Esta Paola González es de San Pedro Sula y está casada con un hermano de Bukele que se llama Karim Bukele. El presidente se llama Nayib Bukele. Tiene un hermano que es el presidente de la Federación de Fútbol de El Salvador y del INDES, que se llama Yamil. Pero tiene otro hermano que está casado con una hondureña que se llama Paola González. Y la información que ha trascendido es que se forma en Honduras el partido Nuevas Ideas, que es el mismo nombre del partido que impulsó y que llevó a la presidencia de la República en El Salvador a Nayib Bukele. Se llama Paola González y dicen que van a hacer ya hay gente aquí trabajando, organizando para que se pueda inscribir en el Consejo Nacional Electoral el partido Nuevas Ideas. Entonces lanzaron una encuesta. Mire que ahí Jack Uriarte es jodido. Excluyó algunas figuras de Libre y también del Partido Liberal. Y puso ahí en una encuesta a Tomás Zambrano del Partido Nacional, a Octavio Pineda Paredes por Libre, a Salvador Narrala por el Partido Liberal, a Paola González de Bukele por el Partido Nuevas Ideas y otro partido que se ha informado que se está formando, que se llama Honduras Nación Grande. Partido HNG, Honduras Nación Grande, que lo dirige Salomón Ramos. Se habla que en las próximas elecciones, y no se vaya a asustar, vamos a tener unos 14 o 15 partidos políticos, porque mire que ahí hay 5. Ahí falta el PINU y la Democracia Cristiana, más otros partidos que se están armando para poder participar. Pero ¿cuál es el tema aquí para que también usted opine esta mañana? Fíjese que me llamó la atención. Yo vi la encuesta que hizo Jack Uriarte y cuando la dejé la encuesta, estaban 60-40, 60 Tommy Zambrano, 40% Paola González y luego el resto se dividía ahí. Pero me llama poderosamente la atención cómo influye en la opinión de los hondureños, lo cual es lamentable y transmite una falta de identidad, porque lo último que uno debe perder en la vida es la vergüenza, la dignidad y la identidad. La persona debe, no una cédula de identidad, debe tener su propia identidad, sentirse orgulloso de lo que tiene y no necesitar de alguien que venga de otro país a decirte lo que vos tenés que hacer. Porque esto está impulsado por el presidente de El Salvador, Nayib Bukele. Y esto no es ninguna broma, señores. Esto es en serio. Y fíjese que Narrala hace 10 años anunció y dijo que Honduras podría convertirse, si no la defendemos como debemos defenderla, Honduras se podría convertir en una República Salvadoreña de Honduras o República Hondureña del Salvador. Perfectamente bien. Y por ahí va la cosa, parece. ¿Qué opina usted sobre esto, abogado? Usted que le gusta analizar esos temas políticos.
1: Bueno, licenciado, gracias. Bueno, en primer lugar, creo que está en proceso de inscripción. Una cosa es que esté en proceso de inscripción y otra cosa es que se inscriban. Hay que esperar ya la inscripción como tal para ya considerarlo como un partido oponente, un partido rival. Uh-huh. Pero bueno, pero la conclusión o mi opinión con respecto a esto es que, y lo voy a dejar así, Ponce, que al candidato que le perjudica que inscriban a este partido Nuevas Ideas de la cuñada de Nayib Bukele a Salvador Narrala. Porque si usted se va, usted se fija, el voto que va a jalar este nuevo partido, Nuevas Ideas, uh-huh, una vez inscrito, es el mismo voto que tiene Salvador Narrala. Es el mismo voto independiente. Porque los votos de la militancia del nacionalismo no se los va a quitar. A Libre no se los va a quitar. Ni a los mismos liberales se los va a quitar. El voto de la militancia de la estructura como tal. Pero sí, el voto independiente, que es el arrastre que tiene Salvador Narrala, que es el que le hace repuntar, si logran escribir este partido Nuevas Ideas, Salvador se va a debilitar y ese voto se va a ir para donde Nuevas Ideas. ¿Por qué? No hay que desconocer la influencia que está tomando ahorita lo que es Nayib Bukele. No solo porque los hondureños, 60 mil hondureños se fueron a turistear allá, no, sino que aquí con Chin Fujiyama está haciendo como un montón de escuelas. Se están proyectando las vacunas del COVID cuando nadie las quería, ni Estados Unidos quería donarle vacunas.
0: Por eso, pero yo no voy a votar por alguien abogado. Sí, por eso.
1: Solo voy a dar mi opinión y luego lo vamos a discutir. Entonces, luego viene la vacuna que le dio a aquel grupo de alcaldes las vacunas cuando nadie las quería donar, ni Estados Unidos. Entonces, yo creo que ahorita Nayib Bukele está agarrando un gran auge, que si realmente logran escribir el partido Nuevas Ideas, le va a perjudicar al Salvador Narrala, se va a debilitar y esos votos independientes, que son más de 3 millones, se van a ir para las Nuevas Ideas y Salvador va a quedar debilitado.
0: Lo que quiere dígame. Decir entonces que hay una evidencia de grandes liderazgos, porque si viene una persona nueva, porque esto sería lo que se llama en política una outsider. Correcto. Eso sería la señora Paola
1: Así
0: González.
1: Como consideraron
0: una
1: a Salvador outsider, en su tiempo.
0: Ya no, bueno, ya le
1: no, en su tiempo.
0: Ah,
1: su
0: cuando
1: tiempo.
0: Empezó. No,
1: al principio.
0: Cuando todo el que empieza es correcto. Un outsider en lo que sea, en lo que hace, en deportes, en política, en religión. Correcto. Usted cuando empezó en la abogacía era un outsider.
1: No, correcto.
0: Okay.
1: No,
0: entonces correcto. Eso ya pasó. Narrala ya no es un outsider. Aquí la outsider sería Paola González. Uh-huh. Una persona nueva que viene influenciada, no se le conoce ninguna trayectoria política en el país, y que está influenciada por el tema que su cuñado es el presidente de El Salvador, y en Honduras hay una gran cantidad de hondureños que tienen una profunda admiración y una gran reverencia sobre el señor Nayib Bukele, independientemente de quién sea la señora. Si la señora es apta, está preparada, capacitada para poder ser una candidata presidencial e incluso pelear por la presidencia de la República. Entonces, para mí esto evidencia que faltan grandes liderazgos acá, porque ahí miramos que está Tomás Zambrano, que está Octavio Pineda, que está Salvador Narrala, digamos, en esta encuesta, y podríamos agregar, por ejemplo, quitar a Octavio y poner a Rix, y quitar a Narrala y poner a Eduardo Maldonado.
1: Fíjese que la clase política de Honduras está desgastada, porque la misma cúpula de los partidos no deja que el nuevo liderazgo crezca. ¿Verdad? Ese, ahorita Octavio, usted ve una cara joven, una cara fresca, está creciendo por sus nexos que tenía, que el papá tiene abolengo político con nacionalista y con los de Libre, pues. Pero esa es parte de la cúpula. Pero mire, en los partidos, lastimosamente, las autoridades de los partidos, un líder comunitario, no lo dejan crecer, ni tampoco crece en los partidos, porque siempre ponen a los mismos. Entonces creo que de eso se debe, Ponce, que falta liderazgo en el país, producto de que realmente hay una clase de política desgastada. Creo que cada partido tiene que renovarse, darle la oportunidad a nuevos líderes comunitarios a que ostenten candidaturas importantes. Porque lastimosamente los que están saliendo aquí como caras nuevas son esos influencers, esos creadores de contenido, y cuando van al Congreso allá no van a nada. Van a dar de bruces, porque ni saben ni la necesidad del pueblo hondureño, ni tampoco tienen un estudio político o una academia política.
0: Mire esa encuesta ahí, bueno, hasta donde llegó, porque eso se continuó. A ver si deja el resultado abajo, Selvin. No, quita los números telefónicos, deje eso. Tomás Zambrano, 1,751 personas. Esta fue una encuesta que hicieron en Facebook. Octavio Pineda sorprende con 1,372. Salvador Narrala con 492, que aparece bajo en esta encuesta realizada por Yacuriarte y sus plataformas. Usted la cree o no la crea, porque el tema no es realmente el resultado, darle totalmente la aceptación a la encuesta, sino que las figuras que aparecen ahí. Pero fíjese en Paola González, tiene 1.204. Y Salomón Ramos, que dice que está siendo impulsado por un nuevo partido que se ha generado, que se llama Honduras Nación Grande, 104. Ahí vemos entonces,
1: mire, yo, tendencias. Yo le voy a decir algo, mire, yo en las encuestas nunca he creído y no creo, pero para hacer una opinión de esto que usted está leyendo ahorita, Ponce, es normal que la Paola González de este partido Nuevas Ideas tenga esa cantidad. Porque a la gente le gusta lo nuevo, le gusta experimentar con lo nuevo.
0: Entonces usted diga no, que no cree en la encuesta en general.
1: No, pero yo no creo en ninguna encuesta.
0: Ah, bueno, entonces no diga de que si cree en lo de Paola.
1: No.
0: Es que mire, no estamos hablando en sí de los resultados de la encuesta, sino que la noticia acá es... No, permítame. Lo que pasa es que los pone ahí el productor. Pero no, es que no es el objetivo de la encuesta. Si no lo cree, perfecto. Usted se diga como Víctor y como Melissa. Pero mire, no es... Pero ese no es el tema, abogado. Porque están puestos ahí por el productor. Enfoquémonos en el tema de que surge una nueva figura política, porque yo quiero que nos podamos entender aquí que lo que estoy mencionando, yo no leo ninguna encuesta de que quién sacó cuántos votos, no. Sino que surgimiento de nuevas figuras políticas en el escenario para elecciones 2029. Y entre ellas está la señora Paola González. ¿Cuánto va a incidir Nayib Bukele en que Paola González sea? Y el peligro además que una persona, una hermana de una cuñada del presidente de El Salvador vaya a elecciones, mire, las pueda ganar. Y
1: a mí me preocupa algo, Ponce. Aquí se ha criticado que nosotros somos... ¿Tiene llamada ahí?
0: Sí, hay una llamada acá y la vamos a atender porque tengo varias llamadas que no las he podido atender para desarrollar el tema. Hola, buenos días. Buenos días, le escuchamos, dígame.
2: Es un placer, hoy día lunes, gracias a Dios, estarles escuchando. Acá estamos en el trabajo, yo ya ando trabajando, no estoy engomado.
0: Sí. Ah, qué bueno, lo felicito, porque muchos andan a pichinga todavía, hermano, no llegaron a trabajar.
2: Entonces, acá en la empresa donde yo trabajo, acá no se da la mierda de semana morazánica, eso es un desperdicio, como está el país de pobre, andar dando toda una semana de vagancia, de chupadera, de alfajón, de coca y toda papada.
0: Sí, hombre, no llegan aquí a trabajar no, después, hombre, los lunes.
2: Aquí los feriados se dan por fecha, hermano, fin de yo trabajo.
0: Qué bueno.
2: Lo que le quiero decir, gente, mi humilde opinión, un poco rápido ahí. ¿Por qué vamos a seguir votando por las mismas papadas, por las mismas mierdas, por los mismos parásitos de este país? Para mí está bueno, Ponce, que haya una persona nueva. ¿Por qué? ¿Por qué recorrernos de esa manera solo porque viene el apellido Bukele? La gente ya está harta de esta misma gente. Si usted me dice que vote por Cali, no, hombre, mejor me pego un tiro. Si usted me dice que vote por Ojos de Huevo Estrellado, alias Tommy, me pego un balazo mejor. No, hombre, hay que dejar que entre gente nueva. Ponce, la gente ya está harta de esta gente. Esta gente solo van a llenarse ellos sus cuentas bancarias. A ellos no les importa el pueblo. Mire Pichingo Eléctrico, alias Perico Tierno, queriendo comprar un hospital vetuste. Hombre, haciéndole, pagándole favores a saber a quién. Entonces, dejemos que entre gente nueva. Dejemos y no...
0: O sea que usted apoyaría a Paola Gutiérrez de Bukele. Usted le daría el voto a ella.
2: Claro que sí, mi hermano, con tal que sea para un bien, para el país, para que sea una nueva ruta de escape de la que estamos zampados con esta gente, sería bueno, mi hermano, con tal que estas personas traigan ideas para mejorar el país, hermano, ¿por qué decir que no? ¿Me entiendes? Esa es mi opinión y gracias y pasen feliz día.
0: Bueno, muchas gracias. Tengo reportes acá que no estamos en YouTube. Esto ya se lo dejamos al productor Servin Silva que nos confirme y nos ponga en pantalla en qué estamos realmente, porque dice acá, están reportando que no estaban, por lo menos en YouTube.
1: Okay.
0: Morfeo es de la mitología griega, no era una persona real, nadie ha dicho eso acá. Acá los dos que estamos acá pasamos por la universidad, sí, no la universidad pasó por nosotros, era un personaje de la mitología, pero se usa cuando una persona es aragana y se queda durmiendo. Era el dios de los sueños, hijo de Hipnos, perfecto, el dios del sueño y de la noche. A eso nos referimos con este personaje.
1: Pose, mire, a mí me preocupa algo. Porque ya usted escuchó un oyente que sí votaría por la señora Paola.
0: Ajá.
1: Ok, el hecho es que aquí se ha criticado que Honduras es prácticamente una colonia de Estados Unidos. porque somos muy dependientes de Estados Unidos. Pero ahora estamos a punto de convertirnos en una colonia de El Salvador. Por lo menos Estados Unidos dona y ayuda y nos ayuda a salir adelante.
0: ¿Por qué sería Nayib Bukele el que manejaría el país?
1: Una colonia de El Salvador.
0: Sería una,
1: y una cosa. Una Nayib lo que quiere no es venir a hagamos una suposición. Que ganara, que fuera inscrita, que ganara la señora Paola. Permítame. Pero atiende la llamada.
0: Tengo una llamada por acá porque la gente está llamando a todos los números. Pongamos por favor las páginas de plataformas en redes, Selvin, porque estoy con una duda. Si estamos en Facebook y estamos en YouTube o realmente solo estamos... A ver si ponemos en pantalla en qué estamos. Perfecto, muy bien, porque aquí la gente no sé si se dan sus teléfonos. Hola, buenas, buenos días.
3: Hola, buenos días.
0: Sí, buenos días. Le escuchamos con su comentario, amigo.
3: Ok, buenos días, Juan Morazán. Mire, pues que yo diría de que ese varón que llamó ahorita, ¿cómo puede saber? O sea, ¿cómo podemos saber quién trae buenas ideas y quién no? Usted sabe que en política todos prometen y no cumplen, ¿verdad? Entonces, tenemos algunos partidos, algunos candidatos que los conocemos, de que han hecho buenas cosas en el país, ¿verdad? Que no lo reconozcan algunos es otra cosa, pero lo que reconocemos algunos de los que han hecho buenas cosas, pues yo creo que con eso nos vamos a ir. No podemos traer más gente, porque usted sabe, viene gente a meterle los partidos a las políticas y esos dineros salen del Estado, porque es un dineral que se gasta en las personas así. Ya ve eso, hay gente que viene solamente por hacer dinero a la política, ¿verdad? Entonces, no podemos, yo no comparto ni daría mi voto por esta mujer porque no la conozco ni sabemos qué clase de gente es, qué clase de persona es. Vendrá con ideas de arreglar pereza, va a ser. Y ya la por Nayib Bukele. Nayib Bukele es cierto, es un buen presidente, pero aquí estamos en Honduras, no estamos en El Salvador, ¿verdad? Nosotros tenemos gente aquí en poder apoyar en nuestros partidos, en nuestra política, ¿verdad? Hay de aquel que quiera participar con ella, pero de mi parte no lo acepto.
0: Bueno, ¿verdad? Muchas gracias.
3: Buenos días, Ponce.
0: Gracias por su llamada. Okay. Llamadas, tengo muchas llamadas desde Honduras. Vamos con esta comunicación, a ver si la podemos atender, porque tengo algunas llamadas en espera. Hola, buenos días. Hola. Buenos días, bueno, le escuchamos. Adelante.
1: Bueno, vamos. Ponce, yo lo que quiero es decir eso también. Honduras, si viene este partido, lo escriben y llega a ganar, suponiendo que para mí sería imposible que ganara, pero que llegara a ganar el partido Nuevas Ideas, entonces realmente sería una colonización por parte de El Salvador. Porque Nayib Bukele no quiere venir a gobernar Honduras por medio de la señora Paola para engrandecer Honduras. Lo que quiere es anexarlo a El Salvador.
0: Ah, eso es ya
1: hacerlo más grande.
0: Y se apropiando. Hola, buenos días, le escuchamos. Vamos a ver aquí.
4: Buenos días, licenciado Ponce.
0: Buenos días, ¿de dónde me llama?
4: Sí, de aquí de Comayagüela.
0: Dígame.
4: Si es factible que esa cuñada de Bukele hiciera las cosas bien y correctas, así como las hizo Bukele, bienvenida sea, ¿va? Pero lo primero que tiene que hacer para limpiar la corrupción, ¿verdad?, de aquí de ese país, meter preso a todos los políticos, va principiando para los del bipartidismo, que se han robado, mire ahorita cuántos, 5 préstamos de millones y millones de dólares, y se han robado todo ese piso. Primero Tomás Zambrano, Cali y su banda, los cachureces, meterlos presos para que limpie el país, porque de nada sirve que vengan a ni con leyes y no van a sacar a estos que están robando, pues. De que de todas maneras estamos hundidos. Entonces que venga una gente nueva a probar, ¿va?, y que saque todos estos corruptos que nos tienen en la miseria, todo. Vaya, buen día, licenciado Ponce.
0: Gracias por su llamada. Vea usted, aquí tengo otra llamada, ¿en qué situación estamos? Solo escuche lo que está diciendo la gente con respecto a una posible candidatura presidencial de Paola González de Bukele, cuñada del presidente de El Salvador, Nayib Bukele. Voy con esta llamada. Buenos días, le escuchamos.
5: ¿Aló?
0: Sí, buenos días, le escucho.
5: Buenos días, Ponce. Felicidades ahí por su programa. Ahí ya soy fiel oyente.
0: Muchas gracias.
5: Hombre, yo también. Gracias. Yo apoyaría lo que es a Paola. Yo tuve la experiencia y vi el cambio de El Salvador. Yo estuve antes de Nayib Bukele y después de Nayib Bukele. Entonces, lo que nos han demostrado estos partidos es lo mediocre que son toda la vida. Hablan de dictadura, tipo Nayib Bukele, y la dictadura que han demostrado siempre, robar al Estado. no han hecho las cosas bien y, o sea, tenemos que buscar un nuevo partido ya, pues. Entonces, para mí, yo sí votaría por Paola.
0: ¿Votaría definitivamente? Por, usted está habilitado para votar. Usted está llamando de acá, me dice, de Comayagüela, ¿dónde?
5: De Tegucigalpa, aquí de Tegucigalpa.
0: Ok, sí. Perfecto. Muchas gracias. Sí. Voy a leer algunos mensajes, abogado, porque tengo muchos mensajes acá y luego le damos la palabra ahí para que usted complemente lo que va a decir. Yo, Pedro Villanueva, dice, bueno, no me dejan acá, tengo otra llamada y esta llamada ya es de Estados Unidos. Hemos recibido llamadas solo de Honduras hoy. Vamos con una llamada de Estados Unidos. Buenos días, hola.
6: Buenos días, Ponce, aquí lo escuchamos desde Nueva Orleans. No, pues yo también estoy de acuerdo con el Partido Nuevo este. Ya estamos cansados de estos políticos, los mismos, ya a todos les dio una oportunidad y lo mismo, ¿me entiendes? Esa buena rala mete siempre a su misma gente, pícaros, mañosos, entonces estamos jodidos, mejor otro partido para que haya un cambio.
0: ¿Y usted vota, hermano? ¿Usted vota?
6: Claro que sí, señor.
0: Ah, usted vota, perfecto. Muy bien, Estados Unidos, ¿no? ¿De qué parte me dice?
6: Nueva Orleans.
0: De Nueva Orleans. Bueno, mucho gusto y gracias por su llamada. Voy a leer algunos mensajes, porque tengo una gran cantidad de mensajes y la gente aquí se va a enojar. Pedro Villanueva García votaría por Paola, mire. Don Pedro dice que él votaría por Paola González, se llama ella, la cuñada de ahí, Bukele. Sí, están en YouTube, nos está viendo Ivonne Martín, saludos en Estados Unidos. Buenos días, Ponce, se le extrañaba, pero bien merecido el feriado. Saludos desde Baltimore, Ray Molinari. Voy acá con otra llamada. Buenos días, ¿le escuchamos?
7: Sí, aló, buenas. Sí. Cuando uno va a una pulpería, a una gasolinera, a un restaurante o al doctor, uno no paga con la bandera 5 estrellas. Yo no puedo sacar la banderita 5 estrellas o la constitución y decir, mire, compadre, soy un dueño, deme la cuenta, sin problema. No, paga con billete. Y si la señora Bukele, con ideología de Bukele, lo que sea, ella elimina las maras, ella trae de verdadera inversión, a mí que me interesa que las nalgas de un jodido sean hondureñas para que estén en la presidencia, que venga ideología, pero que ayude a resolver los grandes cagadales que han hecho todos estos jodidos desde los años, desde el 82 hasta la fecha, hombre.
0: Perfecto, vamos con otra. Mensaje, Ponce, exijamos juicio político para el inepto ministro de turismo. Juicio político quiere para el ministro de turismo esta persona. Yo dice, ya Salvador Narrala se le va a ir a arrastrar a Paola para unirse a ella. Vamos con Paola, dice este mensaje desde Estados Unidos. Mire, está llamando, enviando mensajes, okay, a la gente.
1: No sé si...
0: Dele.
1: Ok, yo quiero decir al pueblo hondureño que, mire, un extranjero jamás va a velar por el bienestar de un hondureño. Eso no es cierto. Lo que va a hacer Nayib Bukele es que se quiere expandir su método bukelista. Hay que también reconocer que le ha hecho muy buen trabajo en El Salvador. Eso no hay que negarlo. Pero nosotros como hondureños, como extranjeros, para ellos, para Nayib Bukele, lo que quiere es expandir, colonizar Honduras, porque El Salvador no tiene muchos puntos importantes. El puerto de Puerto Cortés no tiene estos factores. Y Nayib Bukele, para crecer como país, necesita estos puertos. ¿Acaso el puerto de Puerto Cortés no entra toda la mercadería para todo Centroamérica, pues? Entonces, ese es el problema. Y usted se da cuenta, ahorita con su propia audiencia, se fijó que la gente que vota por Salvador quiere votar por esta mujer. Entonces, el único perjudicado.
0: Una aclaración, abogado. Es Salvador Narrala. Una aclaración. Paola González es hondureña.
1: No, y estoy de acuerdo.
0: O sea, aclaremos porque aquí la gente...
1: Pero también aclaremos, Ponce, que ella es hondureña, quien va a gobernar Nayib Bukele.
0: No, por eso.
1: No, hay que gobernar.
0: No. Que ella legalmente está apta.
1: No, y si lograr los requisitos para escribir el partido, que lo haga.
0: Aquí lo que
1: estamos... Pero ¿quién va a gobernar,
0: Ponce? Sí, no.
1: No, pero diga quién va a gobernar.
0: Bukele. Entonces, ese es el peligro.
1: Entonces usted diga.
0: El peligro. No. Es que aquí hay gente que me está preguntando y me dicen... No, me están preguntando aquí justamente... Pero lo estoy aclarando. Paola González es una hondureña que está casada con Karim Bukele, un hermano de Nayib Bukele, pero ella es hondureña y es apta para...
1: ¿Pero quién va a gobernar?
0: Es Bukele, Nayib Bukele. La idea de Bukele es irse apropiando de países como este, aprovechándose de que aquí hay una gran admiración hacia ese presidente de El Salvador, y él, les voy a comentar lo que sucedió en el feriado morazánico para que ustedes se den cuenta. Hola, buenos días, le escuchamos.
8: Sí, buenos días, Ponce, buenos días.
0: Sí,
8: no,
0: buenos días.
8: No sé, Ponce, pero le hemos dicho ya muchas veces que llevar ese tipo de abogados, no, hombre, eso no aporta en nada al gobierno, o sea, al pueblo hondureño no aporta en nada. Dice que es liberal y gran cachureco. El mío está diciendo que ningún extranjero va a querer lo bueno para Honduras. Pues sí, los que nos han gobernado han sido extranjeros. Él mismo lo está diciendo, no han querido nada para Honduras. ¿Me entiende? Y este nuevo partido, claro, no quieren que vaya a limpiar esa corrupción que hay. No quieren que vaya a limpiar ese desastre que tiene Honduras. Pues, ¿me entiende? Esos gobernantes. Por eso es que no quieren. Y van a querer hacer la vida imposible para que no llegue un nuevo partido que quiera limpiar toda la corrupción que hay. Feliz día. Bendiciones.
0: Gracias por su llamada. Bueno, un detalle, yo abogado. Creo
1: que los dos extranjeros. Ajá, dígame.
0: No, un detalle que usted dijo, por ejemplo, de los que vemos ahí en pantalla, el más afectado, el menos afectado para mí, esa es mi opinión, y usted, ajá, aquí, la idea aquí no es imponer opiniones, sino que aquí vinimos a deliberar. Ajá. El menos afectado para mí es Tommy Zambrano.
1: No, el más afectado es Salvador Narrala.
0: No, el menos afectado.
1: No, yo digo que el más.
0: Yo dije
1: el más afectado.
0: El más afectado es Salvador Narrala.
1: No, el menos afectado es Tommy porque la militancia.
0: No, porque tiene una base, un voto duro de más de 1 millón de personas.
1: Es que los cachurecos así son.
0: Por
1: es
0: eso.
1: Que es
0: un organizado. Entonces, y al Partido Nacional, digamos que es el menos afectado. No, pero le afecta al Partido Nacional porque le puede quitar cierto voto independiente que puede tener esta señora Paola González por la exagerada admiración que tienen varios hondureños de Nayib Bukele, okay, porque así pasa con los dictadores.
1: Y yo mencioné que el más afectado y el que le perjudicaría es a Salvador Narrala, porque ese voto independiente que le da la fuerza a Salvador Narrala se le iría para esta muchacha Paola. Usted ha atendido 10 llamadas, 7 cada 10 van a votar por esa mujer.
0: Ajá. Fíjese que ahora en El Salvador, volviendo
1: el
0: al
1: tema... Aquí el mayor interesado que no inscriban ese partido es a Salvador Narrala.
0: Fíjense que ahora que se dio el feriado morazánico y que se calcula que unos 100 o 120 mil hondureños prefirieron irse a El Salvador que irse a un punto turístico de Honduras en el feriado morazánico. Cuando entrevistaban, yo estuve viendo entrevistas en Telecorporación Salvadoreña, en YSKL. Entonces vimos a una gran cantidad de personas opinando sobre el tema de lo de Nayib Bukele. ¿Y sabe qué decía la gente? Ahí está, miren. Ahí va, y vamos a ver, tal vez tenemos audio de algunos. Todas estas personas que están viendo ahí en pantalla se movilizaron, se fueron a diferentes playas en El Salvador y les preguntaban, y la mayoría decían, yo quisiera tener un presidente como Nayib Bukele. A mí me encantaría que el presidente... Escuche esta dama.
9: Claro, nuestro país hermano El Salvador, los hondureños creo que nos hace falta mucho acercarnos a muchas cosas que han cambiado aquí en El Salvador.
10: Estamos muy cómodos, la verdad, con el país, nos sentimos muy seguros también, sobre todo. Hemos visitado la Puerta del Diablo, creo que se llama.
11: Pues nos gusta venir acá a visitar El Salvador, pues es muy bonito la parte turística, lo que nos atrae pues es la seguridad.
12: Familias enteras después de visitar la Binaes se tomaban fotografías frente a ella, impresionados por su estructura y la cantidad de libros que posee.
10: Queríamos conocer porque hemos visto cómo ha avanzado El Salvador en su turismo, en la seguridad. Queríamos conocer la biblioteca.
13: Todo está muy bonito, se siente la seguridad. Fuimos a la biblioteca, se sintió muy bonito la experiencia y todo.
12: Algunos ciudadanos hondureños se acercaban a los policías para preguntar sobre la transformación en materia de seguridad que se ha vivido en el territorio y que es notable en el corazón de la capital.
14: Es muy bello, un lugar, bueno, no hay palabras para explicar lo hermoso que es. Tiene muy bonita cultura y nos hemos sentido muy bien.
15: Muy bonito, y eso que nos falta conocer, pero solo acá el centro fantástico, la gente con sus carismas.
16: Nunca había venido a El Salvador, es mi primera vez viajando fuera de Honduras también y la verdad que quedo enamorada de El Salvador, tanto la biblioteca y los lugares turísticos que tiene.
12: La permanencia de hondureños en la capital salvadoreña abarcó la visita y recorridos en el mausoleo del general Francisco Morazán, el palacio, restaurantes y establecimientos comerciales. Walter Morán.
0: Bueno, ya vino acá Víctor Barahona. Previo a que hagamos el corte comercial, llegó aquí sobre la hora. Me imagino, hoy hay tráfico bastante, ¿no? La gente está regresando, es normal. Víctor, ¿tuviste algún atraso?
17: Primero, honra y gloria al Rey de Reyes, porque nos permite, aunque sea tarde, pero seguro. Buenos días a todos. Sí, la verdad que no es justificación, pido mil disculpas. Me agarró el tráfico a la salida del sur. Salí a las 5 de la mañana de Santa Ana y en Germania, donde están haciendo ese puente, ajá, ahí es un tráfico horrible. A vuelta de rueda, increíble, bueno, pero cierto. Pero aquí estamos,
0: yo tarde por eso, pero seguro. Mire, yo por eso me vine el viernes. Hay gente que se vino el sábado. Si usted ya sabe que el domingo hay demasiado... Yo miraba las colas ayer de carro. Venga, sí, el sábado, hermano. Igual que en la Semana Sangana. Si usted sabe que va a tragarse, a comerse un gran tráfico, salga el sábado. Suficiente juca se echó ya desde el martes hasta el sábado, lunes al sábado. Creo que ya es suficiente a pichinga ya para que usted se pueda regresar.
17: No, el problema no es eso, pues. El problema es la carretera. Toda la gente sale al mismo tiempo, pero no necesariamente porque anden a pichinga.
0: No, la mañana no, a pichinga, hombre.
17: Yo creo que no, porque hubo mucho...
1: Es que el problema donde lo complican, por ejemplo, la CA5 de 4 carriles, pero se embotella en el peaje.
17: Es correcto.
0: ¿Sabe cuántas,
1: de nada sirve que
0: ¿sabe cuántas personas? Le doy este dato. Ya para ir a correr. ¿Sabe cuántas personas les quitaron la licencia? Más de 900 por manejar en estado de ebriedad. Y dicen que hay más de 3.000 personas que salieron positivas en las pruebas de alcoholemia. ¿Qué le parece? ¿Usted beberá en Honduras o no? Yeah. 3.000 personas positivas en pruebas de... Ay, que no me vengan a decir aquí que no bebe la gente.
17: No, yo no he dicho que no beben. Que no es por eso el tráfico, digo yo. Porque hubo operativo y no creo que alguien va a venir en estado de ebriedad manejando.
0: He visto gente que deja, yo no sé ni cómo maneja, pero bueno.
1: Pero Ponce, me hubiese gustado referirme a lo de la cuestión de este partido de Nuevas Ideas, pero ya muy corto el programa. Creo que sería bueno tocarlo la próxima semana, porque hay mucha tela que cortar.
17: Y solo les adelanto algo a los dos, porque los venía monitoreando. Esa señora es un proyecto que lleva futuro. No es que va a competir en la próxima
1: contienda electoral. No, pero es que desde el hecho que esté escrito, ya está en la jugada.
17: Después de estas elecciones.
1: Del hecho que esté escrito, está en la jugada.
0: No
17: está escrito todavía.
0: No,
17: esa información.
0: No,
17: estamos suponiendo. Pero no va a participar en esta contienda.
1: Estamos suponiendo
0: que la información que manejamos.
17: No, lo van a escribir ahorita.
0: La información que manejamos es que ella va a participar. Es más, esto salió desde San Salvador para las elecciones de 2029.
1: Por bueno, eso, sí, las
0: 2029.
1: Pues las próximas.
0: Están trabajando, ya hay un equipo de trabajo.
1: No, es que estamos hablando, suponiendo que lo iban a escribir.
17: No, todo, es Victor, que ella va a participar.
1: No, pues entonces.
17: Pero es un proyecto a futuro, ¿no?
1: No, 2029,
17: es.
1: Ya dije.
17: No.
1: ¿Cómo va a esperar tanto tiempo escribirlo?
17: Óigame, sí que es un partido en formación.
1: Sí, eso
17: en
1: 2 días.
17: No, permítame. Ya dije, andan ustedes en la política. Un partido no lo van a inscribir de la noche a la mañana. Piden requisitos.
0: Oíme.
17: Pero ¿cuánto tiempo
0: tuvieron? ¿Y vos crees que Nayib Bukele ocupa tiempo para armar un partido?
1: Mire, y ahorita
0: la maquinaria, hombre. No, pero eso.
17: Anoten lo que no es para esta contienda que sigue. Es para la futura.
1: La única forma que no lo escriban.
0: Es como que mi abuelita no haya muerto.
17: Y les aclaro a los dos. La inscripción de esta señora no solamente va a perjudicar a Narrala. Va a perjudicar a todos los candidatos. A Tomás Zambrano, a Narrala. Al de los otros partidos, ¿por qué? Porque le va a quitar votos.
0: Aquí hablamos de quién.
17: A todos.
0: Hablamos de a quién afectaría más.
17: A todos.
0: Los va a afectar a todos, pero ¿a quién afectaría más? Y el que tiene más voto independiente.
17: No podemos hacer una evaluación a quién va a afectar más.
0: Porque Narrala tiene más voto independiente, claro. El voto independiente mayoritario lo tiene Narrala en Honduras. O sea, ¿o no? ¿No viste la última elección? ¿Y las que participó Narrala?
17: Pero eso no quiere decir que solo él lo
0: ha dicho. Nadie ha dicho eso.
17: Él dijo.
1: Al tarde viene
17: No. No,
1: sí, viene tarde, viene todo el cachimbado ahí.
17: No, yo vengo relajado.
0: No,
17: yo le estoy diciendo. Entonces, porque a ustedes les sale la saya con Jorge Cali.
1: Por ellos.
17: Ah, usted, pues, porque no dice que perjudica a Jorge Cali.
1: Yo la línea de Jorge Cali.
17: Porque no dice que perjudica a Jorge Cali.
1: Es que es verdad.
17: Porque dice que solo
1: el voto independiente, el voto, el que va a jalar nuevas ideas, el voto independiente.
0: Lo va a afectar a todos.
17: Ah, ahí sí.
1: Pero el que menos va a afectar a los cachurecos.
0: Sí, porque tiene
1: un voto duro. Porque son bien disciplinados, ustedes los conocen.
0: El voto duro más grande del país lo tiene el partido.
17: Hasta las cachurecos que tienen lo que dice Ponce, un voto duro, también le pueden llevar una sorpresa porque no están contentos con su presidente actual.
1: Bueno, y es que como viene cachimbado, Víctor,
17: no,
1: viene
17: tarde. No, viene cachimbado, vengo relajado.
1: ¿Cómo va para planilla?
17: No,
0: tengo que hacer corte.
1: Pues ya va para planilla.
0: Sí, no sé.
1: Viene al minuto 140 el partido. Pero viene al minuto 140 y viene...
0: Oíme, entonces este está como... lo que está planteando Víctor es que... Entonces es como Johanna Bermúdez quiere ser... Dije que Johanna Bermúdez tiene que ser candidata política para el 2037.
17: Podría ser también.
0: Y mira, escúchame bien.
17: ¿Van a partir por mujer?
0: Johanna Bermúdez para el 2037. Me dicen que Osman Chávez quiere ser presidente en el 2041. Y esta señora que vemos ahí quiere ser presidente, quiere ir a elecciones en el 2045.
17: Vamos no. Mire, ella va después de esta el partido en el, a la que sigue.
18: El partido de 90 minutos. Víctor se aparece al 120 minutos y es cachimbado. Y es cachimbado todavía.
17: Es más, les digo algo. Si llegan a escribir a ese partido, yo me paso a ese partido sin conocerla.
0: Imagínate, la falta de identidad.
17: Sí, porque ya estamos aburridos de tantos
18: cachurecos
17: ladrones, liberales ladrones, libristas ladrones. Démosle chance a un nuevo partido. Solo porque yo me sumaría.
18: Un muestreo ahí, vaya.
17: Sí. No, hay que darle chance a nuevas personas, a nuevos partidos. Solo porque va a parar planilla.
0: Bueno, tengo que pagar la
17: planilla. Ya los mismos nos tienen aburridos.
18: Hasta para los invitados. Robinho,
17: Ponce, bueno, liberales ladrones, cachurecos ladrones, libristas ladrones. Démosle chance a un nuevo partido con nuevas figuras y nuevas ideas.
18: ¿Cómo va a parar planilla, Ponce?
0: Bueno, vamos a hacer corte comercial, 8 de la mañana, 40 minutos. Vamos a regresar en un momento con ustedes aquí en Política, Gobierno y Estado. Se armó, se revolvió el avispero.
18: Bajaron el canasto aquí.
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0: Estamos de regreso, las 8:54. Una buena noticia en la capital es que la represa Los Laureles alcanza el 100% y podría incluso rebalsar. Así que ahora es que puede rebalsar y se puede inundar. Entonces lo que van a hacer es que ahí está, mire, tiene ya 100%, dicen que tiene más. Obviamente que solo colocan el 100%.
1: Sí.
0: Y la otra concepción que tiene, hay alguna tubería rota.
1: Pero te escuché a vos que le iban a trasladar de la Laureles a la Concepción agua.
0: Le van a pasar agua de los Laureles a la Concepción para que queden iguales, según lo que anunció el señor Juan Diego Zelaya, alcalde de la comuna capital.
1: ¿Qué cosa se llama? ¿Alguna fuga de ver?
0: Sí, trasvase se llama eso, que es pasar de un lado a otro lo que van a hacer porque ya rebalsó.
1: Pero con helicóptero, ¿cómo van a hacer?
0: No, ese es un sistema especial para como
1: subterráneo.
0: Sí, 10 kilómetros son de distancia entre lo que van a hacer entre los Laureles y la Concepción para poderle pasar agua y tengamos entonces las dos represas con los mismos niveles. Es una buena noticia porque sí, se va a acabar por ahora la crisis hídrica. Gracias a todos por la sintonía. Nos escuchamos.
1: Bendiciones a todos.
0: Ya viene el maestro Santor. Ahí lo pierda.
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4: Qué gusto estar nuevamente con ustedes. 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En la Liga Española, ayer el Racing en Santander empató 2-2 ante el Valencia, que ahora dirige Javier Aguirre. Betis no cree en nadie y le ganó 5-2 al Osasuna de Pamplona. La Real Sociedad se impuso 3-2 a Deportivo La Coruña. Elche y Celta de Vigo empataron 0-0. Real Madrid tuvo que sufrir para ganarle 1-0 al Villarreal. Se quedó con 10 elementos. Así tuvo que sufrir una buena cantidad de minutos el equipo de Mourinho. El Barcelona intratable le ganó 3-0 al Getafe. A la vez perdió 2-1 ante Atlético de Madrid. Rayo Vallecano contra Atlético Bilbao no pudo jugarse el partido y Málaga empató 1-1 ante el Español de Barcelona.
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4: 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En la Liga Nacional del Fútbol Hondureño, en la reanudación del campeonato, Olancho empató 1-1 contra Atlético Independiente de Zicotepeque y sigue inmerso en una racha de empates. Real España, en el debut de su nuevo técnico, Juan Ignacio Martínez, le ganó 1-0 en la Liga Estrella Roja ayer con un gol de Jeffrey Ramos. Luego de la UPN empató 0-0 contra Maratón en un partido que tuvo que posponerse una hora debido a torrenciales aguaceros en Choluteca y descargas eléctricas. Motagua derrotó 2-1 al Choloma con un doblete del tico Jonathan Moya. Génesis perdió en La Paz 1-0 ante los Albos del Olimpia con un gol de Justin Arboleda. Y el Platense había derrotado 2-1 al Juticalpa. Eso fue en el Estadio Excelsior de Puerto Cortés. En la próxima jornada, el 15 de octubre, Maratón Olancho y Olimpia Real España. El sábado 17 de octubre, Platense contra Motagua, Juticalpa recibe al Choloma, Independiente ante Lobos. Y el domingo 18, Génesis en La Paz ante Estrella Roja.
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6: Dentro de los enigmas más grandes de la creación, encontramos que la misma existencia del hombre es una de ellas. La capacidad mental con la que contamos para hacerle frente a la vida es un capítulo de amplia discusión entre los grandes mentalistas. El ser humano es imperfecto, aunque esta característica no tiene que asociarse con males como aportes, daños o encantamientos. Si te encuentras viviendo bajo circunstancias extrañas como mala suerte, falta de armonía y bienestar material,

0: protegeremos. Si el ser amado te ha abandonado, te lo traeremos.
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¿Qué tal, amigos y amigas de la sintonía? Reciban, como siempre, el saludo cordial de su servidor y amigo, el Maestro Santo. Hoy, amigo mío, no intente resolver toda tu vida o tu lista de pendientes en un solo día. Elige solo una acción pequeña, pero hazla bien. Más vale una cosa bien hecha que mil mal hechas. Elevando una petición al cielo, le digo gracias, Padre, por esta nueva jornada del día de hoy, lunes 12 de octubre, día de las Américas en algunos lugares del mundo, de la llegada de Cristóbal Colón a las Américas, a las que llamó las Indias. Y es un día especial. ¿Por qué? Porque hoy celebramos realmente el día de la raza, no del descubrimiento. Porque disierno mucho de que nos descubriéramos. Nos saquearon más bien. Violaron a nuestras mujeres. E hicieron lo que quisieron con este pueblo que anteriormente era gobernado por caciques ancestrales. Y miraron al hombre blanco con sus mosquetes, sus barcos, sus cañones, como si fuesen enviado de los cielos, y fuimos sometidos a una esclavitud que hoy en día aún existe, amigos míos, aunque disfrazada de otras maneras y formas. Pero vayamos a lo nuestro. ¿Qué es lo nuestro? Usted, que vive una vida posiblemente no apacible, sosegada, con tranquilidad y paz, sino que por el contrario, vive una vida llena de estrés, agobios, tristeza, dolor, melancolía, del me hace falta. Si yo les digo a esta gente que mantenga el buen humor ante cualquier circunstancia y trate de mantener viva la gracia frente a todas las personas que encuentre en la vida. Cuando digo la gracia, es la gracia de Dios. La alegría de vivir es la medicina divina. La tristeza, en cambio, nos hunde en el fango, en el lodo, salpica y ensucia a los que se nos acercan en los sufrimientos y pena. Por eso, trate de ser alegre, porque la alegría, la sonrisa, es la mejor medicina para conseguir la felicidad. Cuando uno se siente triste y se siente conmiserado,

0: Asimismo va camino a la tumba, a la perdición. Se hunde más y no se alivia ni se cura jamás. Por eso, a cada uno de ustedes yo le recomiendo ser optimista. Estar en oración es indispensable cuando tenga un problema. Lo primero que debe hacer es orarle a mi Padre Celestial, pedirle a Dios que todo lo puede, que nos da la vida, que nos brinda la salud, y Él va a escucharnos. Este espacio radial llamado Secreto y Verdad lleva con ustedes muchos años. Y en él se han resuelto problemas, dificultades que muchos pensaban que no podían. Por eso, en el nombre del Padre, del Hijo y del Espíritu Santo, por el poder del Altísimo Dios viviente que habita y mora en mí, tengo por virtud eliminar o neutralizar encantamientos, brujería, hechicería y todo mal que le hayan dado en cualquier alimento o bebida. He enviado o dejado en algún lugar de su casa, finca, negocio, o que le hayan hecho por envidia o resentimiento. Ahuyento a sus enemigos conscientes e inconscientes, externos o internos, cercanos o lejanos, conocidos o desconocidos, de sexo femenino o masculino, de cualquier talla o altura. Los mismos serán derrotados por la fuerza de mi poder espiritual y estarán protegidos por el poder del Altísimo Dios viviente. Sus enemigos se verán vencidos y derrotados, así como sus trabajos de maldad. No permitiré que fuerzas demoníacas te lastimen. Ningún ser humano que venga a mí pidiendo ayuda podrá ser lastimado. Serán invisibles a los ojos de los demonios. Sus lenguas serán atadas para que no pronuncien conjuros ni sortilegios. Que ni brujos o brujas, polvo devastadores, arrasa con todo, velas negras o conjuradas, cigarros o tabacos conjurados, figuras hechas de tela, vudú, cinta, foto, hechizos con vela, algún objeto con parte de ropas de tu cuerpo, o que tu cuerpo sea pinchado con alfileres, agujas o vidrios, clavados, untados con sal, orines, saliva o sustancia de cambia camino, viramundo, palo diablo, cambia voz, palo caja o algún estrato de magia negra, mala suerte, encantamiento, malos espíritus, tierra negra de cementerio serán revertidos antes de llegar a su hogar, a su cuerpo o a alguien de su familia. Estarán protegidos por el poder del Altísimo Dios viviente, que como escudo energético no dejará pasar nada que pueda causarte daño. 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
0: Y bien, ya sin más preámbulos, vamos a dar contestación a la gran cantidad de correspondencia electrónica que se nos ha acumulado a lo largo de este fin de semana larguísimo que hubo después de la semana morazánica. Tengo uno que dice: respetado señor Santor, le escribo desde Comayagua. Tengo un negocio que administro hace 19 años, el cual me ha proporcionado muchas satisfacciones. Con él he logrado sacar adelante a mi familia, dándole estudios a mis hijos, pero en estos últimos meses las cosas han cambiado. Estoy muy preocupado ya que vendo muy poco y la intranquilidad va en aumento. Hace 4 meses me tocó despedir a una empleada que se manejaba mal y mi esposa me dice que tal vez por venganza ella nos haya hecho algún tipo de trabajo, de porquería o mal. Yo lo creo porque vengo oyendo su espacio radial. Y mi pregunta, señor Santor, ¿qué debo hacer para quitarme este salamiento que no me deja dormir con tranquilidad, por un lado? A orilla de la CA5 tengo un terreno de aproximadamente 12 manzanas cerca del aeropuerto de Palmerola, el cual he estado a punto de negociar para irme hacia el lugar de donde soy, Santa Bárbara. Pero mis hijos me aconsejan que no me deshaga de él, porque a medida que pasa el tiempo tiene mayor plusvalía. Desearía saber su orientación y consejo. Sin más, me despido de usted, comerciante preocupado de Comayagüela. Bueno, aquí creo de que hay una fonética o un error, porque usted dice que me escribe de Comayagua y luego se despide como de Comayagüela, que Comayagüela está aquí, pero debo de entender que posiblemente haya un error en de apreciación, pero yo he leído tal cual como usted me lo ha enviado, amigo. Bien, voy a comenzar por decirle, mi querido y estimado amigo Méndez, que es realmente su apellido oriundo de Santa Bárbara. Estoy de acuerdo con Gladys, que se llama su mujer, lo que le dice que hay un terrible salamiento en su negocio. Lo que no estoy de acuerdo es culpar a la empleada que ustedes tenían allí y que despidieron pensando que les estaba peinando el pisto o robando. ¿Y esta mujer para qué? Mi respeto por su integridad intachable, de buena colaboradora, servidora, que jamás y nunca le robó un centavo a ustedes y que ahora creen que en venganza y por rencor que es ella la que les está tirando este mal. No es ella, no tiene nada que ver con ese daño, maldad hacía su negocio. Fíjese lo que son las cosas, del que menos lo espera usted. El culpable es un hombre de nombre Jairo, que antes fue compañero de trabajo de usted en San Pedro Sula cuando ustedes se conocieron allá y manejaban una maquila. Usted y él no son socios. Ahora él es su competidor. Y como están cercanos a pocas cuadras el uno del otro, se ha valido de forma de aquella que ustedes no conocen como la hechicería. Ha buscado, obviamente, días especiales y ha pagado fuertes sumas de dinero para que le preparen un trabajo de maldad contra su negocio. Debido a eso, poco a poco, la clientela se ha ido retirando y lógicamente quien se está beneficiando ahora es él. De todas maneras, mi querido amigo, todo tiene solución en esta vida. Con respecto a lo que usted me dice que tiene aproximadamente unas 12 manzanas cerca del Aeropuerto Internacional de Palmerola y que las desea vender para devolverse de vuelta. Cuando usted compró esos terrenos cerca de la carretera, no tenían el valor que tienen hoy en día producto de la construcción de dicho aeropuerto. Por lo tanto, allí tiene usted una gran fortuna si sabe usted cómo llevar efecto, posiblemente con un banco, con una constructora, posiblemente unos centros comercial, un mall, un residencial, y meterse en los negocios de bienes y raíces. Y créame que tendría usted una gallina de huevos de oro. No la mate vendiéndola por lo que le ofrezcan en estos instantes y momentos. Ahí está asegurado la vejez, la paz y la tranquilidad. Pero lo que sí puedo decirle es que en su desesperación por querer mantener a flote su negocio, usted está pensando en hipotecar o mal vender lo que usted podría explotar por otro lado y posiblemente poner negocio allí. Si hace un centro comercial, un mall, qué sé yo, visíteme en forma personal. Le daré los elementos necesarios para que usted retire el daño, la maldad, la porquería y la brujería que le han hecho. De esta forma te ha contestado tu servidor y amigo, el maestro Santor, en su programa Secreto y Verdad. Tengo este otro mensaje de WhatsApp y dice, quiero que usted me ayude. Sé que tiene capacidad mental y segundo, la confianza que le depositan aquellas personas que tenemos problemas. Acudo a usted, maestro, porque tengo situaciones que se han vuelto dificultades. Tengo actualmente 22 años de edad. Me encuentro estudiando en la capital, en la UNAM para ser más exacto. mis padres a base de esfuerzo y sacrificio, desde Marcala me envían el dinero para el autosostenimiento escolar o académico de mi formación. Pero últimamente no me concentro en mis quehaceres académicos. Entro en dudas, en incertidumbre, se me ha metido la idea de irme para España, abrirme pasos allá, y no sé qué me aconseja usted. Estudiante, dudoso, a punto de fracaso. Mire, mi querido y estimado Ubaldo, que es el nombre suyo, usted no es honesto ni con usted mismo, ni con sus padres. Usted me está diciendo que quiere irse para España buscando mejor futuro. Mire, todo el que emigra a un país va buscando un futuro, de eso no me cabe la menor duda. Pero usted lo que está tratando es de huir. Y el deseo de huir es porque Wendy, su enamorada, está embarazada de 2 meses. Se lo hizo saber a usted y usted no sabe cómo afrontar esta situación, porque a sus 22 años que tiene, ha sido amamantado de mamá y papá y ahora teme tomar una responsabilidad de ser padre de familia, tener que abandonar los estudios. A España nada va a hacer. Aparte de eso, como no es honesto, usted ha incursionado en el mundo oscuro de la drogadicción. Hay adicciones en usted que en Europa lo podrían perder mucho más. Sea honesto, platique con sus padres, háblele de la situación. Ellos lo pueden ayudar a desintoxicarse y ver cómo, de qué manera pueden hacer frente para que usted estudie, trabaje y saque adelante a esa criatura que no le pidió venir al mundo, obviamente, porque los hijos no piden venir al mundo y no salir huyendo despavorido, cobardemente, dejando a Wendy, quien se entregó a usted por amor. Lastimosamente, de amor no vive el hombre. Ella tendría que subsanar gastos clínicos, médicos, crianza de la criatura, en fin. Se pasearon ustedes dos en la vida de ambos. Ella en la de ella y usted en la suya. Así que afrontar la situación y hacerle frente a esto. Un fuerte abrazo, amigo mío. Mil felicidades. Doy contestación a Fausto. Amigo Fausto, usted tiene muchas dificultades y está muy enfermo. Y la enfermedad suya no es de origen natural. Todos los exámenes que se ha realizado y hecho salen totalmente de que usted es un hombre sano. Le han hecho ultrasonidos, cardiogramas, electrocardiograma, encefalograma, y todo sale normal, amigo. No le busque a donde no hay. Hay una porquería en usted, producto de ser picaflor, dándosela de muy enamorado, de ser perro, por decirlo en buen caliche. Y hubo alguien que se encargó de ponerlo en su lugar, me refiero a Jamie, al cual usted le negó el hijo directamente que tienen ambos. Ella es la responsable de muchas situaciones de esta enfermedad que usted padece. Lo aguardo y lo espero en la 6ª Avenida, barrio Villadela, esquina opuesta al antiguo Hotel Pinares, frente a Pollo Chepita. Por su atención prestada, amigos míos, va siendo tiempo en que vaya dejando el micrófono, ponga la mano sobre ese vaso con agua, que la bendición de Dios recaiga en él mismo. Tome tres sorbos, el resto espárzalo por su casa, habitación. Por su atención, gracias. Dios bendiga a Honduras.
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8: Buenos días, bienvenido a su noticiero Tras la Verdad. Estamos en vivo y en directo desde los estudios de Radio Globo a nivel nacional e internacional. Sintonícenos a través de nuestra página en Facebook Tras la Verdad, búsquenos en YouTube, ahí nos puede encontrar, también en la página oficial de Radio Globo Honduras.com. Ahí estamos listos para informarle todo lo que acontece a nivel nacional e internacional. En la página ahí puede encontrar usted todo lo que ocurrió en Panamá, lo que está ocurriendo en Estados Unidos, qué está pasando con la guerra entre Rusia y Ucrania, qué pasa con Donald Trump, cuál es la última noticia de Donald Trump, que Donald Trump ha aparecido ahí unos videos donde se disfraza de mujer y aparecer el chantaje mundial que le ha tenido Vladimir Putin es que lo tienen con Bill Clinton en una posición comprometedora, en besos y besos y en orales, en un video donde eso sería la catástrofe de totalmente. Los republicanos en Estados Unidos no perdonan eso. Los republicanos pueden perdonar que siga violando niñas. Y vea qué país más moral, ¿verdad? Los republicanos perdonan que siga violando niñas, que siga haciendo lo que quiera con los niños, que los documentos Einstein los mantenga escondidos, top secret, que no permita que salgan. Todo eso se lo permiten los republicanos en Estados Unidos porque son doble moral. Y ahí hay un montón de republicanos que dicen que son católicos, que son cristianos, que son aquí, que son allá. Hablan de Dios y de Dios no tienen absolutamente nada porque lo que más tienen es de la maldad y de las cosas que han ocurrido en el país. Bueno, fíjese que en las últimas horas el padre Melo ha señalado contundentemente que realmente, ¿qué quieren? Que hablen del gobierno. Si el gobierno es un cogobierno que no se puede confiar, póngalo. ¿Acaso confiar en un cogobierno cuyos titulares en el Ejecutivo, Congreso y Corte han sido señalados en su momento por malversar bienes públicos o por sospechosos vínculos con redes mafiosas de remate? Altísimos líderes del Partido Liberal y Partido Nacional son ex convictos. Eso sí, todos son honorables. Todos son honorables. Nadie le deben nada. Imagínense ahora otro detalle. Medardi Díaz cuestiona Medardi Díaz cuestiona que ahora las iglesias son malas. Ahora las iglesias son malas. Las iglesias son la voz del pueblo. ¿Ahora qué sigue? ¿Condenar y expulsar a la iglesia por decirle la verdad al gobierno de la presidenta Xiomara Castro? ¿Será? Aunque el arzobispo le pongan palitos en los ojos para abrirlos, la realidad no cambia. Xiomara Castro no solo es sorda, sino indolente a la miseria, a la realidad que vive el pueblo hondureño, incapaz de lograr el bienestar a 2 años de gobernar. Sigue con el mismo llanto y excusa mentirosa. La pobreza no se ha reducido, la migración avanza, no hay empleo, no hay salud, no hay inversión, no hay seguridad, no hay comida. El pollo no está a 7 lempiras. Ser sacerdote, ahora vea la realidad de hoy. Ser sacerdote no lo coloca por encima del pueblo ni de la derecha a falta de respeto. Deja mucho que desear el sentir y pensar del padre Sandro Aguilar. Si salieran más y leyera más este padre, se daría cuenta de lo que ha hecho el gobierno del presidente Papi a la orden para aliviar el tema de los combustibles. ¿O será que espera que mande un contingente militar a liberar el estrecho de Hormuz? Este padre es el ejemplo de alguien que de misionero tiene poco, porque fijo no sale y es de los que se quedan en la casa cural. El pueblo hondureño no es dundo ni torpe. La investidura religiosa no le da autoridad para insultarlo ni menospreciarlo. Óigame, ¡qué lindo! Ahora resulta que la fe de Merari Díaz es como el precio del combustible, que sube y baja dependiendo de lo que esté el momento. La iglesia era la voz del pueblo antes contra Xiomara Castro. Hoy contra Fura la iglesia le falta el respeto al pueblo. La fe de Merari es como el precio del combustible, que sube dependiendo de cómo va quien nos gobierne. Así es la fe de Merari. Qué lindo, ¿verdad? Qué bello. Qué bello, porque Merari Díaz, ahora ya la voz del pueblo ya no es la voz de Dios. ¿Qué imagina? Escuchemos qué dijo el sacerdote.
9: La semana de descanso es billete. Eso es. Es el sentido. Y caenero, aunque hoy están diciendo que la mayor parte de gente se fue para El Salvador. Es el país que tenemos. Óigame, yo pregunté en San Juan. Dirán, esto no tiene nada que ver con la familia. Sí, porque lo que es injusto no entra al reino. Lo que es indigno no entra por el reino. Lo que viola los derechos y dignidad del hombre no entra en el reino. Y tranquilos estamos en Honduras. ¿Quiénes fueron a votar por el presidente de hoy? Levante la mano. ¿Por qué no abra la boca? ¿Por qué fueron a votar a esa escuela y se quedan callados? Yo le pregunté a la que echó el combustible, ¿cuánto vale ahorita el galón? Le dice, 150. Dios santo, le dije. Así, aquí no sé cuánto vale. Y le dije, solo 2 galoncitos en 300 lempiras. Y mire, tranquilo el país. Nadie abre la boca. Nadie dice nada. Si ellos no fueran holgazanes y no robaran tanto, no estaría esto. Ay, padre, pero ¿qué es el barril de petróleo? Porque acuérdate que es negocio de Trump. Acuérdate que ahorita lo que está pasando es Trump el que está haciendo esto. Es negociación de él. Y entonces, la gente callada. No dice nada. No dice nada. Si pueden hacer algo. Si pueden, como hicieron la vez pasada, subsidiar o no sé, o quitarle tanta dinero que cae al Estado por esto. Si pueden ellos. Pero como son ladrones, roban a morir y por todos lados. ¿Y el pueblo? ¿Qué pasa hoy? Lo dije la vez pasada. Seguramente Ismael dirá, padre, no, a los que van a comprar, a traerle por ahí, ya está caro todo, mártir. Mire. Y la pregunta es, ¿va a bajar esos productos? ¿Van o no? Ya no. Ya no, ahí queda aquello. O sea, es un país donde realmente hay tanto que pedir a Dios que realmente ya no podemos más. Y la gente, como que nada pasa. Como que nada pasa. Así de que el reino de Dios no es ese. No es el que él quiso. Por eso les dije yo la frase del Evangelio. El reino de Dios no es comida ni bebida, sino justicia, paz, alegría en el Espíritu Santo. Oiga, ve, eso es el reino. Y si no es eso aquí en Honduras, el reino no está. Por eso oremos para que realmente estas cosas cambien en este país. Está difícil, está difícil. Ya hay pelea entre ellos del poder y ya el otro año van a andar ahí buscando a nuestra gente. No me explico yo cómo el pueblo hondureño están, aquella frase que sacaron, dondito, dije yo, tan torpe realmente. O sea, sigue, pasa cada 2, 3 años y vuelve a ser la misma, y vuelve a caer, y vuelve. No puede ser. Ya es tiempo de cambiar esa historia y solo se puede lograr cuando el reino de Dios llegue al corazón de los hondureños.
8: El sacerdote Sandro. Vea usted, si fuera Juan José Pineda que le dieron 90 millones inauditables, no hay problema. Si fuera Roy Santos, no hay problema. El que estuviera atacando a otro gobierno, fueran felices. Si fuera el cardenal Rodríguez, no habría problema. Si fuera el pastor Solórzano que ataca y ataca y está con el partido, no hay problema. Si es Osvaldo Canales, si es esos pastores mercantilistas de la fe y traficantes de la palabra que se acomodan al dinero, a las prebendas personales y a los lujos que ellos buscan en la tierra, porque el diezmo que le roban y trasquilan a las ovejas es ilegal. El dinero del diezmo era llevarlo al alfolí, que era un gran almacén para llevar las primicias de alimentos, de animales, para que le sirvieran a la viuda, al huérfano, al desamparado, al extranjero, al pobre. No para que le sirviera al pastor, los levitas no tenían heredad. Y estos ahora se han dedicado a robarse el dinero, ahora tienen 100 millones al año, 100 millones al año de proyectos inauditables para comprar prados, para comprar mansiones. Vaya, vea dónde vive Pisto Abundante. Vaya, vea dónde vive Osvaldo Canales. Vaya, vea dónde vive Solórzano. Vaya, vea dónde vive Roy Santos. Son ladrones, mercantilistas de la fe, traficantes de la palabra. Vamos mejor al feriado morazánico. Ya anoche empezaron a entrar y a entrar pacíficamente El Salvador, despidiendo a los turistas con un saludo de despedida. Los esperamos, y los salvadoreños atendiendo a todos los hondureños y dándoles una agilidad de poder salir rápido de El Salvador para llegar a su destino. Dicen los hondureños que el viacrucis lo sufren cuando pisan territorio hondureño, ya se ponen escalofriantes, histéricos, nerviosos, porque no saben qué les va a pasar en la carretera. Pues el feriado morazánico deja 6,649 licencias decomisadas, 656 vehículos retenidos y 85 lesionados. Han estado diciendo que no hubo muertes. Si hubo muertes por accidentes de tránsito, hubieron como 4 o 5 muertos. Y hubieron muertos ahogados también. Dejen de estar diciéndole a la gente que no hubieron muertos. Allá en Choluteca, oiga bien, murió un joven que de un tata irresponsable que lo llevó, un tata irresponsable llevó al niño de 13 años, llevó al niño a Marcovia, Choluteca, y encontraron sin vida al niño de 13 años tras desaparecer en el mar. Allá en Marcovia, Choluteca, después de que el niño, oiga bien, claro, usted lleva un niño al mar, usted no va a disfrutar, señor. Usted lo que va es a cuidar. Usted no va a disfrutar, pero no. El tata con sus... Se van y se ponen sus cervecitas en la mano y todo. Y ya después, ¿cómo queda? Hablando de las tragedias. ¡Ay, mi bebé, mi niño! No, Yo iba con 7 varones solo, padre solo, iba con mis hijos y jamás iba a disfrutar. Tenía que estar pendiente en los ojos dónde estaban mis hijos. Pero si usted se va al mar y usted quiere ir al mar a disfrutar, entonces váyase solo. Pero no lleve a sus hijos, que lo que lleva es al matadero, porque el mar es traicionero. Bueno, ahí puede ver usted cuando recuperaron el cuerpo del niño Copeco, los equipos de rescate, en este balance de los, dice las estadísticas, no reportan de que hubieron muertos ahogados, pero ahí está este niño que murió ahogado allá en Marcovia, Choluteca, y lo peor, este desastre es, ¿sabe qué? Que a mí me molesta porque después presentan un dolor desgarrador. Los padres se quiebran tras encontrar sin vida a sus hijos. No, señores, si van al mar, no vaya a sufrir el dolor de perder a un hijo. Quédese en casa, no lo lleve al mar. Y después no vaya a venir con su hijo en brazos muerto. Este niño desapareció en el mar, en la playa del Edén, la mañana del domingo. ¿Cómo va a desaparecer mi hijo, niño de 13 años, y va a andar en el mar como que es un hombre? Después de horas de la búsqueda, la esperanza de encontrar al menor con vida se convirtió en una noticia devastadora para su familia. Su padre, como estaba disfrutando, salió de disfrutar a no poder contener el dolor al conocer la noticia devastadora de que el niño había sido encontrado muerto. Y eso no es correcto. Eso no es correcto de irse al mar. ¿Irse al mar a qué? Irse al mar a disfrutar. No, si usted quiere ir a disfrutar, si quiere llevar una excursión, llévela. No le estamos diciendo que no la lleve. Pero si usted va al mar con sus hijos, deje de andar bebiendo, deje de andar bailando, esté pendiente de sus hijos, lleve una silla, esté pendiente viendo dónde está su hijo, llamándolo permanentemente, dándole de comer, atendiéndolo, metiéndose al mar con él, bañándolo y sacándolo. Pero no, llevan los niños, a veces ni saben nadar los niños, se meten y el mar se los traga. Se los traga porque ellos quieren estar en su frenesí de disfrutar, de estar disfrutando. Será, aquí me escriben, hay que expulsar la iglesia de Honduras como Nicaragua, porque al régimen no le gusta la crítica de los sacerdotes, que su voz debe resplandecer cuando el pueblo está temeroso y en silencio ante tanto golpe a sus bolsillos y la canasta básica en las nubes. Pero no, dice, debe resplandecer cuando otro partido esté en el gobierno. Bueno, vea usted. Esas son las cosas de que Sandro Aguilar cuestiona el silencio de los hondureños ante los aumentos de los combustibles. Cuestiona el silencio de los hondureños ante la canasta básica en las nubes. Cuestiona el silencio de los hondureños. ¿Por qué? Porque el padre, un sacerdote, ve por la feligresía, ve por sus ovejas y debe ayudar, servir. Y lo más importante es ayuda espiritual, que es la que deben tener ellos, pero también abrirle los ojos. ¿Por qué perece mi pueblo? Por falta de conocimiento, y ellos están para eso. Veamos los nuevos precios de los combustibles, cómo fue este último trancazo de el fin de semana. Póngalos, el aumento de los combustibles, estos nuevos precios de los combustibles. Bueno, vuelven a subir en Honduras. El querosén registra el mayor incremento. La Secretaría de Energía anunció nuevo aumento en los precios de los combustibles para hoy. Desde las 6 de la mañana de hoy suman las 12 semanas consecutivas de alzas. El Corocén tendrá mayor incremento con más de 2 lempiras por galón, mientras que las gasolinas y el gas vehicular subirán más de 1 lempira. El regular sube 2 lempiras. La regular, 2 lempiras. Regular 204, 123 la super. El diésel se mantiene. El querosén 250. Oiga bien, no se asuste. Y el gas LPG 114. Así estamos. Así es como están las cosas. Y así se las contamos. Y no se enoje. Porque la verdad, aunque duela. Aunque duela, vamos al cambio comercial. 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Vamos al cambio, ya volvemos.
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8: Continuamos con su noticiero Tras la Verdad. Carlos Cordero ha confirmado que los turistas que salieron en la semana morazánica hacia El Salvador, 131 mil personas salieron del país a hacer turismo y que 39 mil viajaron a El Salvador, dice. Oiga bien, 131 mil personas salieron del país a hacer turismo y 39 mil viajaron a El Salvador. Migración confirma 39 mil hondureños a El Salvador. Escuchémoslo.
10: Bien, a las personas que, la más importante, las que a nivel nacional miran este prestigioso medio. Podemos hablar pues de que en esta semana morazánica el Instituto Nacional de Migración puso a disposición de la ciudadanía alrededor de 500 colaboradores a lo largo y ancho de cada uno de sus delegaciones, tanto terrestres, aéreas como marítimas. Y...
8: bueno, ahí está Carlos Cordero, dando a conocer, es cortesía de HCH esta entrevista. Bueno, nos vamos, los esperamos siempre aquí, Tras la Verdad. ¡Feliz día!
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14: Saludos para todos y bienvenidos a este segmento deportivo con el patrocinio de COASEL, la cooperativa de educadores que sigue creciendo. 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En la Liga Premier de Inglaterra, ayer el Manchester City alcanza una campaña perfecta de 6 triunfos. Le ganó 3-0 a Liverpool jugando en Anfield Road. Crystal Palace le ganó 3-1 al Nottingham Forest. El Hull City empató 2-2 con el Everton. Manchester United igualó 1-1 con el Tottenham. El Aston Villa en Villa Park también empató 2-2 con Brentford. Chelsea aplastó 5-1 a Bournemouth. El Ipswich venció 2-1 al Fulham. Sunderland cayó 2-0 frente al Brighton. Y el Arsenal le ganó 2-1 a Leeds United. Hoy se va a cerrar la jornada en la Liga Premier cuando a la 1 de la tarde el Coventry, uno de los ascendidos, reciba a las Urracas de Newcastle.
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14: Vamos a finalizar este segmento deportivo con el patrocinio de COASEL, la cooperativa de educadores más grande en Honduras. En la Liga Italiana, ayer el Cagliari empató 1-1 con la Juventus. Volvió a tropezar la vieja señora. El Sassuolo también empató 1-1 con el Milan. La Lazio le ganó 3-1 a Monza. Lecce perdió 2-1 contra Bolonia. Empataron 0-0 como el Roma. Napoli le ganó 3-0 a Frosinone. Inter venció 3-0 a Parma y Genova le ganó 2-1 a la Fiorentina, que se hunde. Mientras tanto, en la Liga Francesa, Troyes perdió 2-0 ante el Marsella. Rennes le ganó 4-1 al Auxerre. Niza se impuso 2-1 a Estrasburgo. Angers perdió 5-1 de visita ante el Brest. Lorient venció 1-0 a París. Mónaco empató 2-2 con Toulouse. El PSG le ganó 3-1 a Le Mans. Lille se impuso 1-0 a Le Havre. Y Lens derrotó 2-1 a Lyon.
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0: ¿Cómo estamos? Hola, hola, hola, hola. ¿Qué tal, qué tal, qué tal, qué tal? Jafet Rivas, ¿qué te has hecho? Puta, no descansaron estos. Echaron pija toda la semana. El Jafet Rivas, el Walter del Cid. Alessandro, ¿y vos trabajaste? Descansó Alessandro Cepeda. Brian Flores también trabajó. Tú 16, tú 16. Y el gordo viene cansado, pero de vacacionar. El gordo, el gordo Jorge Estrada. Oye, me gordo, ¿y qué has hecho a Alan Aragón? ¿Y qué se hizo a Alan Aragón, Brian?
1: Está en Júpiter,
0: se perdió Alan, se perdió. Edwin Castillo en las Islas de Edición. Manuel Alvarado allá en Radio Globo. ¿Está o no ha llegado?
1: Ya está.
0: Ya está. Jafet Rivas. Óyeme, Brian. Va a operar al Papa. El Papa León XIV. Acá en Hablemos de Día y en UNED TV le tenemos cariño al Papa León XIV, hombre. Y al que se murió, al Papa Francisco.

0: esos católicos, aquellos que se consideran cristianos, oren, rezan por el Papa. Dicen que tiene un nódulo en uno de los pulmones. Y se va a someter a una cirugía. Toda cirugía, por muy sencilla que parezca, Brian, hay un riesgo. Y por muchos médicos de cabecera que tengas, cuando te toca, te toca. El Papa, aquí le tenemos cariño al Papa. El Papa es que ha demostrado, se ha enfrentado a ese viejo cara de culo Donald Trump. Lo ha desafiado el Papa. O sea, el Papa tiene cojones. Es valiente el Papa, León XIV. Y muchos están solidarios con ellos. Mandatarios, estrellas, personajes famosos, mundiales. Están rezando para que el Papa salga adelante y que no corra peligro con esa operación. Lo quieren al Papa, Brian. Le tienen cariño. Es que es un buen ser humano el Papa. El Papa es sincero, es franco, quiere paz, no guerra. Quiere una iglesia beligerante, combativa, que huela pobre. Eso quiere el Papa León XIV. Y aquí criticamos a algunos curas sotanudos que se acomodan al sistema de turno y también le hacen el juego a la oligarquía y a los poderosos, a los dueños de este país. Aprendan del Papa León XIV. El Papa es de una sola pieza. Y si estuviese enfermo, se va a someter a una operación, a una cirugía, aquel viejo cara de culo. Brian, ¿vos crees que serán solidarios con él? Tal vez esos llamados del escudo de las Américas, el Bami a la Orden, el Bukele, el Mileide, el otro Cash, no es como llamamos uno de Chile, la señora aquella de Perú, el de Colombia, eso sí, ¿ah? Como son gusanos y son velones y siervos de Donald Trump, esos sí van a pedir, van a elevar plegarias al cielo para que el Donald Trump no se muera, pues. Ahora el Papa sí, el Papa es otro pedo. El Papa León XIV, Papa, que salga bien de esa operación. Y tiene giras pendientes, Papa, para el próximo mes. Va a llevar a cabo un periplo allá por Argentina, Uruguay y Perú. El Papa, ¿no? Muy solicitado. Y estos sacerdotes de acá, ¿cuándo van a invitar al Papa que vengan? En estos momentos aciagos, en estas crisis, en este llanto permanente que tenemos en Honduras. Al menos, tal vez ahí pegamos una, hombre. Hagan la petición al Papa. Papa, lo queremos acá, para que nos dé un hálito de esperanza. El Papa León XIV, el Papa. Se va a someter a una operación el Papa. Que salga bien, Papa. Aquí no andamos con hipocresías, de esas hipocresías mundanas. No, no, Papa, sí. Aquí al menos estamos con usted, Papa. Si nos cayera mal, lo dijéramos acá públicamente, pero no, buena onda el Papa. El Papa León XIV, Papa, lo va a operar el Papa. Papa, pero no sé, no, hombre, pero aquí damos consejos. No, Papa, no venga a Honduras a operarse, porque aquí le van a dar una cita para un año y entonces se me va a morir el Papa, no jodan. Papa, no, oíme, Cardenal Rodríguez y todos esos ahí de la Grey Católica, esos de esa conferencia episcopal de Honduras. No vayan a recomendarle o sugerirle al Papa que venga a operarse acá a este país porque nos va a morir, no jodan. Aquí se va a someter a una operación y le van a dar largas, la van a postergar, así como lo hacen con nuestros compatriotas. Entonces puede fallecer el Papa, no venga acá, Papa, a operarse, quédese allá. No venga aquí, porque dar bien a algunos sotanudos, Papa, váyase a Honduras, allá queremos verlo y vamos a estar ahí. Rezando todos los días y visitándolo. No, no, Papá, es un consejo sano de Hablemos de Día. Papá, León XIV, Papá. Cacarrala, como otros, se la dio para El Salvador. El Cacarrala fue a hacer su show, como ya nos tiene acostumbrados. Caca, ¿y por qué mejor no visitaste el territorio nacional? Haces política y... ¿O pones en regla toda esa papelería que tenés que presentar ante la unidad de política sucia? Porque estás enmierdado, no has aclarado nada. De esos más de 70 millones que te donaron. Y eso es corrupción, caca. Agarrar pisto y... Bueno, doble moral. Doble play. Pedir o aceptar una donación es corrupción. y no repartirlo, doble corrupción, o sea, corrupción al cuadrado, caca. Se fue para El Salvador, Cacarrala, allá lo entrevistaban, él solo se entrevistaba, y entre otras cosas, ahí tenía un video donde estaba en el Museo de Morazán, y le hizo una, le preguntó a la muchacha, una muchacha que hacía el papel de guía, parece, le dijo Cacarrala, parece que Morazán perdió una oreja. Y la muchacha sabiamente, de manera atinada, le respondió que era un mito, era más un mito, una leyenda. Caca, se ve que vos no sabes ni siquiera de cultura general. En ningún texto, en ningún libro escrito por morazanistas en Honduras, hay algún capítulo sobre Morazán que se le cercenó una oreja en una batalla. Esa leyenda me la contaron algunos maestros de educación primaria y alegaban que Morazán aparecía siempre de perfil porque ocultaba que era sonto. A los que pierden una oreja, en Honduras les decimos sontos. Sonto, eso es sonto, le falta una oreja. Morazán salía de lado. Otros dicen que es que estaba de moda pintar, que los pintaran a uno de perfil. No existía la fotografía, eran retratos. Entonces Morazán aparecía así, o aparecía de otro, así, Morazán. Y no sé si fue instrucciones de las autoridades de educación de aquel entonces, o estaba escrito en algún texto escolar, yo nunca lo vi, nunca lo leí, que Morazán había perdido una oreja en una batalla. Y los escritos, los libros relacionados con Morazán que yo he leído, no aparece ese tema, esa tragedia, como quieran llamarle. Y Narrala, como no ha leído, me imagino, ningún libro relacionado con Morazán, fue a preguntar a El Salvador, que él cree, o a él le parece, o a él le contaron que Morazán había perdido una oreja. La muchacha que hacía papel de guía le aclaró, no, ese es un mito. Esa es una leyenda. Ese es un cuento de Camino Real. Caca, fuiste tan largo. Te fuiste para El Salvador a buscar la oreja de Morazán. ¡Qué desgracia, caca! Cacarrala viajó a El Salvador para preguntar, para investigar, para averiguar el por qué Morazán había perdido una oreja. Morazán perdió una oreja de un Cacarrala. Cacarrala. Puta, caca, eso es de cultura general. No necesita ser un docto en la materia uno, un sabiondo. Se equivocaron nuestros maestros. Sin embargo, te voy a aconsejar que visites a alguno de los compatriotas que han escrito sobre Morazán para que te aclaren esa inquietud que vos tenés. Caca, Rala, se fue para El Salvador a buscar una oreja de Morazán. Lo que sí es cierto, caca, es que un famoso pintor holandés, Vincent van Gogh, ese sí se cercenó una oreja. La oreja izquierda, caca. La oreja izquierda se la cortó con una hoja de afeitar. Vincent van Gogh, un famoso pintor holandés, neerlandés, dicen otros. Neerlandés, holandés aquí. En un momento de discusión con otro colega, exceso de alcohol y arranque de locura. La oreja izquierda. Hay un grupo musical que se llama La Oreja de Van Gogh de España. Es decir, Van Gogh quedó sonto, pero por iniciativa propia. Él se la cercenó, él se la cortó. No la perdió en ninguna batalla. Ahora bien, caca, Rala, yo te voy a hacer una pregunta. ¿Y cuál de las orejas perdió Morazán en una batalla? Y se la hago a aquellos, ¿va? Profesores, profesoras. Te lo hago a algunos estudiosos en la materia. ¿Cuál de las orejas fue la que perdió Morazán? ¿Y en qué batalla? ¿Se la cortaron con una espada? ¿Con un cuchillo de mesa? ¿O la perdió por un mordisco de una de las tantas amantes y mujeres que tenía Morazán en un momento, en un arranque de celos de su compañera de alcoba? Quiero que me expliquen eso. ¿Cuál de las orejas perdió Morazán? ¿La derecha o la izquierda? Porque a raíz de la interrogante, de la inquietud de Cacarrala, también yo estoy un poco confundido. Van Gogh se cortó la oreja izquierda. Morazán, si es que se dio ese fenómeno, ese hecho, ¿cuál de las orejas se cortó Morazán? ¿O cuál de las orejas le cercenaron a Morazán en una batalla o en un momento de pasión? Algunas mujeres y hombres, cuando están en el clímax, se excita y me imagino que le mordieron o le arrancaron una oreja de Tajo a Morazán, según la teoría de Cacarrala. Tan largo fuiste, Caca, para preguntar si Morazán había perdido, parece, dijo, que Morazán perdió una oreja. Ese es un mito, le dijo la muchacha. Es una leyenda. No existe nada confirmado u oficial que Morazán. Y a los morazanistas que yo he leído, tampoco hablan sobre el tema, sobre el particular. En las escuelas primarias sí me contaron esa historia, ese cuento, que Morazán había perdido una oreja en una batalla. Nunca especificaron en qué batalla, ni cómo la había perdido. Si fue con un espadazo, que fue con un cuchillo, con un mordisco, no sé, o él solo se la cercenó. No había explicaciones, no abundaban en el tema. Esto de Cacarrala llama a la reflexión y abrir el debate. Hay que preguntarle a los morazanistas. Que Cacarrala pregunta, que él cree o le parece que perdió una oreja Morazán, Francisco Morazán, el paladín centroamericano, en una batalla, ¿no? ¿De cuál de las batallas? Van Gogh, Vincent Van Gogh, sí, él, con una hoja de afeitar, la oreja izquierda, acá está, ¿ves? Vincent Van Gogh, un pintor, famoso pintor holandés que vivió parte de su vida en Francia, aquí. Y Morazán, si en verdad perdió una oreja, ¿cuál de las dos, caca? Porque ya yo también estoy inquieto. ¿Cuál de las dos orejas perdió Morazán? ¿La derecha o la izquierda? ¿Y cómo la perdió? ¿Cómo se la cercenaron? Si fue con una espada, un cuchillo de mesa o un mordisco. De las tantas mujeres que tuvo Morazán, ese Morazán no le negaba el chilillo a nadie. Y dicen que Morazán era el terror de las mujeres casadas. El Morazán es otra faceta de la vida, además de estadista, de ilustrado, de un tipo prócer, un hombre de avanzada. También era tunante Morazán. No le negaba el chilillo a nadie, según me cuentan historiadores. Dejó hijos regados, man. Más hijos que estrellas en el cielo, ese fue Morazán. Más hijos dejó Morazán que estrellas en el cielo. Mejor no vaya con la coa, se lo... ¿Quién es? Este es Vincent Van Gogh. Sí, hombre, este es el holandés. La oreja, ¿cuál es? No, pero ahí, mira, es la izquierda, ¿va? Esa fue la que se cercenó. Vincent Van Gogh. Y Morazán también salía de perfil. Este es famoso pintor holandés. ¿Cuántos retratos, cuántos paisajes? Y como que solo una obra vendió cuando estuvo en vida este. Es que así son los pintores, donde cuenta Virgilio Guardiola. Y allá cuando se mueren es que empieza a comprar sus obras. Y ha muerto para los hijos, para los hijos. Muchos a veces de esos famosos pintores de la historia murieron pobres. Pobrecitos, la miseria, escritores, hechos mierda. Después es que los parientes, o no sé, como una especie de mea culpa, de reconocimiento, es que empiezan a reconocer los méritos de esta gente en su campo. Vincent Van Gogh, ese sí perdió, se cortó una oreja a la izquierda, y la de Morazán, ¿cuál fue la oreja que perdió? Bueno, queda abierto el debate, ¿quién hablemos de día? Los escritores, los morazanistas. Mejor no vaya con este tema es inagotable. 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
0: Rocket, pero voy con el sureño. Dicen que el sureño se agotó, man. En este feriado morazánico, todo el mundo pedía el sureño. El sureño, hombre. Allá en el norte dicen que se vendía el sureño. Y en esas truchas, pulperías. La puta, solo es el sureño, piden esto. El sureño, chorizo cervecero, no digamos, y los embutidos Baviera, el chorizo suelto, chorizo indio, chorizo barbacoa. Oye, Meliche, Ulises Corrales Godoy, trabajaste todas las semanas, me contaron. Y Calín Corrales Godoy, tu hermano, se fue para San Santo, Linaca, Choluteca, o también echó riata. Estos trabajan, hombre. No es que están en un rubro que es como el alimenticio, que hay que comer todos los días. Si no come uno, le puede ir mal. El chorizo cervecero, apetecido, solicitado, el chorizo cervecero. Chorizo cervecero. Y ahí está el chanchito. Dicen que hay sesión hoy en el Congreso, hombre. Ahí está, mira, se mira más hacia este chanchito que los diputados y diputadas que están en ese poder legislativo. Véanlo, pintoso, agradable, dan ganas de comerlo, de morder, de darle un mordisco en una de las orejas, pero no las orejas de Morazán. Mira ese cerdito. ¿Qué te parece, Brian? Es pintoso. Pues salud para el pintoso, hombre, Edwin, Oseas, Bulnes, Soler. Pintoso, y fuiste a la Vento Lancho, al menos a San Pedro Sula. El pintoso, el sureño. Otro que se la dio fue el Peto Villatoro, como que anduvo en el norte. Llovió por allá, Peto. Llovió el Peto Villatoro. Villatoro fotocolor frente al parque, lo enganchó el Facho y el Tito, se lo llevaron al Peto. Quiere huevos, hombre, como no. Facho lo que menos hace es trabajar, pero para engatusarlo a uno, es especialista, el Facho Villatoro. Villatoro foto, y Alejandro Villatoro fue a Islas de la Bahía, no lo vi en esos videos. Dice que estaba vacía todas las Islas de la Bahía. Puta, quiere huevos, man. Villatoro fotocolor frente al parque central de Tegucigalpa, atrás de la concha acústica. Villatoro fotocolor en Choluteca. 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El doctor, bien, las elecciones, doctor, el balotaje, la segunda vuelta, ya está candente la papada en el Brasil. ¿Se va o se queda Lula da Silva? Le han echado la vaca. Lo han dejado solo. No he escuchado a estos de Libertad y Refundación al menos un telegrama o esa papada X, un mensaje solidario con Lula da Silva. Queremos leerlo, hombre. Puta, son mierderos estos tales camaradas hondureños, hombre. Y solo en Brasil pasaban. Y en Venezuela, allá, ya no se acuerdan de Nicolás Maduro. Y allá salían aviones fletados de Libertad y Refundación hecho gobierno para Venezuela. Vengo de Venezuela, decía, y con jactancia y con soberbia, vengo de estar allá con el comandante Nicolás Maduro. Y yo ni una carta, escríbanle, hombre, a Donald Trump para que le dé indulto. Esos de Libertad y Refundación, esos que viajaban a cada rato a Venezuela, a Caracas, pues tal vez nos contribuyan ahí o hagan algo para que se indultaron a Juan Zaqueo, porque no pueden indultar a Nicolás Maduro si eso no está en los cuernos de la luna. Mire qué pijas de recomendaciones damos acá en Hablemos de Día. Esos que decían que eran como hermanos con Nicolás Maduro, hagan una misiva, hombre. Utilicen la vía epistolar, ¿entiendes? Para que le llegue una carta a Donald Trump y pidan clemencia para que deje libre a Nicolás Maduro y la mujer de él. ¿Les parece? Pero ustedes los oí ahí, en esos bares, en esos pasillos de Casa Presidencial, en el Congreso Nacional, en las instituciones del Estado. Somos grandes compas, somos grandes camaradas con Nicolás Maduro. Se lo llevaron y ahora Lula también lo van a reventar, lo van a dejar en la lona. Y aquí nadie es solidario. Esos de Libertad y Refundación, hombre, son pura mierda, coño. Dame, cabrón, dame, son mierderos, man. 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Voy a saludar a un gran alero, un gran amigo allá de Santa Rita de Lloro, en nuestro pueblo natal. Y ese río, puta, estaba sucio, me contaron. Es que, como ha llovido, se pone como chocolate, la color de chocolate, el agua. Puta, es la única atracción que tiene. Hay que hacer un malecón ahí, hombre. Hay que hacer una zona viva ahí en las orillas de Lumuy. Esos alcaldes, pirujos o alcaldesas, no sé quién puta está gobernando ahí el pueblo. Santa Rita de Lloro, porque hay otro Santa Rita. Santa Rita de Santa Bárbara y Santa Rita de Copán. Estamos hablando de Santa Rita de Lloro. Santa Rita de Lloro, Santa Rita. Muy solicitada Santa Rita, esa santa, Santa Rita. Ahí le voy a contar la historia sobre Santa Rita en otro momento. El Checo, Eduardo Ávila, está cumpliendo años hoy. ¿Cuánto te estás echando, Checo? Ya tiene sus añitos, pero Checo mantiene una vida tranquila, sin preocupaciones, no ingiere alcohol, nunca ha bebido alcohol, tampoco ha fumado, está con su esposa Delvis, con su hijo César y Jean-Pierre está allá en Estados Unidos, el Jean-Pierre. Que cumplas muchos años más, Checo. Y esas cervezas que me tenés ahí, dejalas que van a crecer, se van a convertir en caguana. No te estorban. Si no fuimos, pues vamos a regresar, hombre, sí. La vida continúa. Preocupado el Checo, puta, no viniste para al pueblo, para el feriado Morazán. Estábamos trabajando y teníamos otros compromisos. Ahí te mando siempre saludos con Marvin Maradiaga, que es tu vecino, y con la abogada Miriam Fuentes. No te los dan. Me saludas a Chipuca ahí. Dile a Chipuca que me cuide ese río Umuya. Me lo cuide. También el flaco Mario Aguilar me está de cumpleaños hoy. ¿Qué pasó? Ay, hombre, calmate. No, hombre, no bebe, hombre. Este ya me quiere huevo, hombre. Oye, mira, Fed, Eduardo Ávila nunca ha bebido, hombre. Solo agua. Entonces, va a durar 100 años. Checo. Ya Neto, el hermano Neto, ya murió, ya Neto. Los checos son familias. Saben que uno hereda, uno hereda los apodos y las enfermedades menos pisto. El pobre hereda, nosotros de pobres heredamos apodos y heredamos enfermedades. Dinero ni mierda, man. No hay pisto. Los checos, muy famosa esa familia ahí en Santa Rita de Lloro, los checos. Otro que se la dio para El Salvador, entre muchos políticos, fue el dicho Casaña. Este se fue allá a dar una salutación en memoria de Morazán. Loa. Una cova. Y fuiste tan largo para reconocer los méritos de Morazán, Casaña. Este es uno de los vividores del sistema. Estos son hipócritas. Aquí a Morazán la mayoría de hondureños no lo querían. Morazán fue un faro luminoso, un hombre unionista. Pero aquí a Morazán lo ignoraban. Yo odio la indiferencia, como dijo un escritor y pensador italiano. Odio la indiferencia. Hemos sido indiferentes con Morazán en Honduras. Y hoy todo el mundo es morazanista. ¿Por qué mejor no me chupan un huevo y la mitad de otro? Y ese torbellinesco espíritu morazánico, ¿desde cuándo salió? ¿Cuándo apareció? Ahora es una pandemia. Es un boom Morazán. 184 años después se dieron cuenta muchos de estos vagos y vagas que Morazán es un héroe, un prohombre. Hablan de sus proezas, de sus hazañas, de sus gestas. ¿Y por qué no lo dijeron antes? Y este Casaña es maestro y está más que obligado a conocer sobre la vida, sobre la historia de Morazán. Se fue para El Salvador a hablar culo allá, a impresionar. Eso más bien cae malo. Y este fue lo que más se favoreció en el gobierno de Xiomara Castro. Este es el que mandaba en el Ministerio de Educación. Este tenía un familión perro. Y este levantó billetes con un nalgón llamado... ¿Cómo se llama el nalgón, hombre? ¿Cómo se llama ese que fue ministro de un tal Esponda? Este fue para El Salvador a hacer payasadas como otros políticos del patio, penales, corruptos. Allá, a hablar linduras de Morazán. Y cuando uno reconoce los méritos o es admirador de un prócer, de un héroe, no necesitas ir a El Salvador. ¿Por qué no lo haces acá? ¿Por qué hasta hoy? Estos son cerebros disecados, retrógrados, cerebros con parálisis. Estos no son nadie ni nada. Esto de este tal Casaña, actual diputado de Libertad y Refundación, que ya Díaz está mamando ahí. Ya Díaz mama. Estos sí, si le han sacado el jugo a Libertad y Refundación, se han lucrado de ese partido político, de esa manoseada refundación. El Casaña tuvo que irse a El Salvador para darse cuenta que existía Morazán. A Morazán lo hemos ignorado acá. No le hemos reconocido su lucha unionista, sus batallas, sus hazañas, sus gestas, Morazán. Después, como otros vagos y vagas ahí, que están enquistados en ese Congreso Nacional y en algunas instituciones del Estado. Casaña, no tenés que hacer, ¿no? Te voy a recomendar, igual que a Cacarrala, que visites, ¿no? O vayas a Librería Navarro, o vayas a una biblioteca pública, ya sea la UPN, porque supuestamente vos has egresado de la Universidad Pedagógica Nacional Francisco Morazán, tengo entendido. Para con un doctorado, dicen, el tal Casaña, o vas a la Universidad Nacional Autónoma de Honduras, a la biblioteca. Y lee los textos de Morazán, y te vas a inspirar, te vas a emocionar, te vas a dar cuenta que a veces uno quiere imitar a Morazán, pero no tenemos esa altura. Se fue para El Salvador a dar una salutación allá a Morazán, en un monumento, en un mausoleo que abrieron en El Salvador, el tal Casaña. Casaña, hasta hoy te das cuenta que Morazán es un héroe. ¡Qué desgracia! ¡Qué desgracia! Ahí apareció hoy en Diario El Heraldo. El titular de Diario El Heraldo, eso me huele a cobro de peaje. Ese es como un ablandamiento. Mire. Este es el titular de primera plana de Diario El Heraldo hoy. Y como uno ya tiene miedo, y en este país con los cachurecos el poder todo es posible, esos cachurecos son capaces de cualquier cosa. Miren qué dice el titular de primera plana del Heraldo. Se pagan 10 millones de dólares anuales a COVID. No COVID, va, a COVID. Es una papada ahí. Este COVID es una criatura creada en la dictadura cachureca. Y hoy ya esa criatura ya les metió miedo. Ya no la pueden seguir amamantando. Esa COVID fue creada en regímenes cachurecos, en dictadura cachureca. Dice, se pagan 10 millones anuales de dólares a COVID sin que reciba la obra. CIT, o sea, la Secretaría de Infraestructura y Transporte, más conocida como SIT, busca manejo desde el canal seco. Negociación, hablan de negociación. La Secretaría de Infraestructura plantea asumir, dice, la operación y el mantenimiento de la vía de 100 kilómetros debido a que, COVID-H aún no recibe su administración porque, según alega, la carretera incumple las condiciones del contrato de concesión. La empresa espera la entrega formal del canal seco para instalar una caseta de piaje. Mira lo que va a instalar esto, ¿no? En La Maní, Comayagua, cuya tarifa podría superar la de los, la de las estaciones de CA5 Norte. ¿Qué les parece? Esta es una campañita de, ablandamiento. Sale hoy en Diario El Heraldo. Ya lo está, le están advirtiendo a... Pueden colocar una caseta de piaje ahí por la agua. Me están escuchando. Y este monstruo fue creado por la administración Cachurec. Dicen que no se le están dando mantenimiento, que no circula mucho vehículo por ahí y un cachimbo de pretexto. Y que el gobierno está pagando una buena cantidad de dinero. Mm. Esto huele a otro impuesto. O sea, no se cansan estos de joder más al pueblo. Peligroso con esta noticia que sale hoy en Diario El Heraldo en la primera plana. CIT busca manejo del canal seco. El canal seco de, como que no es muy transitado. Como que se está deteriorando. No se le da mantenimiento. ¿Y quién es el responsable? ¿Quién es el encargado de hacer esa faena? ¿El tal COVID? ¿O el tal gobierno a través de la CIT? ¿Qué dice la ley? Y esa tal alianza pública-privada, es otro acto de corrupción eso, hombre. En esa tal alianza pública-privada, allá hay unos tales comisionados que ganan más de 200 mil vergas y no hacen ni mierda. Todos los soplandos en los huevos pasan. Ahí están representantes de Libertad y Refundación, que maman con huevos, del Partido Nacional y del Partido Liberal. En esa tal comisión, esa APP, no puta, se llama una tal alianza pública-privada. Allá hay moje. ¿Y esos qué hacen? Son una carga pesada. Esos burócratas de marras. Hay que cerrar esas mierdas, hombre. No hacen absolutamente nada. Y no lo puede hacer eso la CIT. No, ahí hay una burocracia insaciable en esa tal alianza pública-privada. Y son pijas de salarios. No sé, qué, no sé dónde puta están instalados. Y ahora ya nos amenazan con el cobro de un viaje por circular, por transitar en ese tal canal seco. Y la gente aquí no protesta. La gente se llama el silencio. La gente es tolerante, es masoquista. Ya se nos encaramaron. Ya le está dando una clarinada a Diario El Heraldo. Una avanzada. Allí, entre líneas queda que el peaje o lo pone el tal COVID o lo mete la CIT. Lo que pasa es que por todos lados el gran perdedor es el pueblo. 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
0: En tres minutos me llama, tres minutos. 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Y ¿cómo estamos ahí con el maestro Paquito? Paquito lee, Paquito habla, Paquito escribe, Paquito catrachísimo. Paquito catrachísimo. Ahí está, Paquito. Paquito, dice antología infantil, 100 destellos, 100 valores con Paquito. Destellos catrachitos en valores con Paquito. Paquito catrachísimo. Ah, está el maestro, el profesor Francisco Aristides Medina. Marín Ediciones, Paquito, este es el último, era, ya ves, el último, Destellos Catrachitos con Paquito, en valores con Paquito. Este libro contiene poesía, poesía infantil, Paquito, poesía infantil. Poesía infantil. Paquito, Paquito lee. Y el profe, el doctor Joel, Joel David Bautista Espinal, Bautista Esquivel es la cosa, es el, ¿cómo se llama? El doctor, hombre, el reumatólogo. El reumatólogo e internista, el doctor Joel David Bautista Esquivel. Joel Bautista Esquivel. Da consultas allá en Hospimet, en Ciudad Kennedy, en el Hospital San Jorge, en... ¿dónde más? En Medicasa, está ahí por el Mamachepa, Medicasa. Medicasa, que está por Mamachepa. Medicasa, Medicasa. Está por Mamachepa. Y voy a saludar a los amigos, ¿no? Voy a saludar a los amigos ahí, a Dani. Voy a saludar a Dani ahí de en Pollos Chepitan. Dani, ahí está con su papá, con Francisco, con Fran, con Orzano. Dani, está ahí. Voy a hablar con el abogado Leopoldo Romero. El abogado es especialista en materia laboral, el abogado Leopoldo Romero, el abogado, porque se han anunciado ahí, bueno, está en las disposiciones generales del presupuesto del presupuesto para el 2027, que busca la conciliación de algunas de las demandas interpuestas contra el Estado por algunos despidos justificados o injustificados. Entonces, queremos hablar con el abogado Leopoldo Romero, el paisano. El abogado sí sabe de esto, hombre. El abogado Leopoldo. ¿Cómo está, abogado? ¿Qué ha habido, paisano? Abogado, ¿cómo están eso de las demandas? Salimos bien, Jafet. ¿Aló? ¿Sí? Sí. Jafet Rivas, ¿sale la cuestión o no sale? ¿Aló?
8: ¿Aló?
0: Hoy sí estamos mejor, ¿va? Abogado, ahí hablan de un descuento del 20%. Y de conciliar y pagaderos en tres años, en 36 meses de gran plazo. Esto va a someterse a discusión en el Congreso. ¿Cuál es su opinión como abogado en materia laboral, que usted conoce este campo, abogado?
8: Sí, muchas gracias, paisano. No, mire, ya lo aprobaron. Esto fue publicado en la Gaceta 37.259, 30 de septiembre. Fue un artículo que incorporaron por adición a la ley de presupuesto, el 95A, donde establecen que todas las instituciones ahora pueden hacer arreglos sin tener que intervenir la Procuraduría, conciliaciones, se da toda vez que cumplan los siguientes requisitos. Bueno, deben de bajar un 20% de la cuantía. Segundo, tienen que tener presupuesto. Y tercero, tendrían que hacer en un plazo hasta de tres. Eso no va a ser posible porque ninguna institución del Estado tiene presupuesto para eso. O sea, es que nos dejen, como dicen en el ámbito, dándonos actor con el dedo. No hay ninguna perspectiva de que esto prospere.
0: Poneme ahí en pantalla al abogado Leopoldo Romero y a Fete Rivas. Abogado, ¿y entonces estos son sombrerazos o qué? ¿O qué persigue el gobierno?
8: Pues yo creo que no sabía decir entender esto porque... Lo primero es que ninguna institución del Estado tiene presupuesto para pagar, conciliar una demanda, y lo que están planteando es que debe tener primero una sentencia favorable de primera instancia. Con la sentencia, entonces cumplir todo este montón de requisitos. Además, prohíbe que no se pueda disponer de fondos de la Secretaría de Finanzas para eso. Entonces, tal vez no sé hacia dónde van con este tipo de propuestas porque no tienen ni pie ni cabeza. Lo que están es endulzando a los amigos del partido. Partido Nacional engañándonos con este tipo de exposiciones que no son concretas, ni claras, ¿verdad? Cuando hay voluntad de hacer un arreglo, entonces se deben de materializar hacia un tribunal y tener el dinero y pagarles en efectivo. Lo que tenemos es una crisis en este país en el cual tienen sometida a la Corte y esa enorme cantidad de demandas, no hay manera de que ellos tengan espacios. ¿Cómo van a resolver esa cantidad exagerada de procesos que están en esos tribunales y con una llave de no poder disponer ni embargar los dineros del Estado? Así es que el país va para un deterioro más de lo que tenemos en el Estado de Derecho.
0: ¿No hay dinero entonces? ¿No hay pisto para enfrentar estas demandas?
8: No hay, porque ninguna institución de esas tiene presupuesto, que no les aprueban, pues. Si tuvieran voluntad, les aprobaría presupuesto para decir, mire, tal secretaría del Estado tiene tantas demandas, entonces tenemos, hay tantos millones presupuestados para eso. Entonces creo que esto es político. Esto es político para engañar a los mismos originarios de su partido, que no les pueden dar espacio ni les van a resolver ningún tipo de tema. Si no, miren las estadísticas, cuántos temas resolvió la Procuraduría, y bastante, ahorita no veo que han dado respuestas a ninguna conciliación. Al final van a resolver, pero de intereses y de empresarios grandes que hay ahí metidos en negocios con estos procesos.
0: Abogado, ¿de cuántas demandas laborales estamos hablando?
8: Ahorita han entrado más de una cantidad exagerada de demandas, más de 15.000 demandas han entrado al Estado.
0: ¿Y no caminan, abogado, en esos tribunales?
8: No caminan porque no hay jueces, sino que lo que hay es una mora que ya se mantenía, más toda la que se ha acumulado ahorita, con más de 15 a 20 mil demandas que son nuevas, que han entrado al sistema judicial.
0: ¿Esto lo hacen con el afán de desmotivar a los que quieren presentar demanda alguna?
8: Pues yo creo que sí, fíjese, pero al final la gente está más por su empleo, no hay trabajo ni en el sector privado ni en el sector público, y todos los trabajadores que han despedido los instalos lo han mandado y lo han condenado a aguantar hambre. Entonces este país está entrando a una crisis insostenible, a un país que va hacia la miseria y hacia la protección del Estado de Derecho.
0: Abogado, gracias ahí por su aporte, por arrojar luces y aclarar, porque me han estado llamando.
8: Saludos en cabina a los amigos. Un abrazo.
0: Gracias al abogado Leopoldo Romero, hombre. Este sí sabio. Tiene experiencia en eso de las demandas en materia laboral. El gobierno dice de que da un descuento del 20% y que les va a pagar en 3 años, en 36 meses. Y los mismos cachurecos que tienen demandas contra el Estado no aguantan paz. Y se ha armado un relajo perro. Eso es un embrollo. Un bochinche se va a armar. Y me imagino que es para desmotivar a la gente que ya demandó al Estado y le dicen, mire, tenemos obstrucción. Y la Procuraduría quería hacer algo sobre el particular y como que no le cuajó tanto. Una campañita que emprendió ahí la Procuraduría. Se perdió ese Dago Aspram, ese procurador. Lo ahuevó Juan Saqueo. ¡Ey, si ven a la vuelta, Roberto!
9: Una chica que... 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
12: Saludos para todos y bienvenidos a este segmento deportivo con el patrocinio de COASEL, la cooperativa de educadores que sigue creciendo. 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En la Liga Premier de Inglaterra, ayer el Manchester City alcanza una campaña perfecta de 6 triunfos. Le ganó 3-0 a Liverpool jugando en Anfield Road. Es un placer saludarlos. 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En la MLS, ayer San Luis le pasó por encima 6-2 a Los Ángeles Galaxy. Los Ángeles FC empató 1-1 con Vancouver. Colorado igualó 1-1 con San José. Austin cayó 4-1 frente al Nashville de Andy Nahar. Minnesota empató 2-2 ante Houston Dynamo. Kansas City 3-3 con Portland. Cincinnati le ganó 3-1 a Atlanta. Charlotte venció 3-2 a Dallas. Inter 4-0 a DC United. New England Revolution perdió 3-0 con Seattle Sounders. New York Red Bull ganó 4-1 a San Diego. Orlando City venció 3-2 a Columbus. Philadelphia 2-1 a Real Salt Lake. Chicago le ganó 2-1 a New York City. Y Toronto también venció 2-1 a CF Montreal.
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12: Vamos a finalizar este segmento deportivo con el patrocinio de Cofinter, la financiera sólida y solvente del país. 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En la Liga del Fútbol de El Salvador, el Alianza, el nuevo equipo de Diego Vázquez, empató 2-2 ante Inter Santa Tecla. Diego vio el partido. El Águila le ganó 3-0 a Isidro Metapán. Atlético Balboa perdió 1-0 ante FAS. Municipal Ibeño perdió 2-3 contra Luis Ángel Firpo. Fuerte de San Francisco le ganó 2-1 a Cacahuatique y Platense Municipal superó 4-1 a Inker Aruba. Mientras tanto, en la Liga de Costa Rica, sorpresa, Escorpiones le ganó 1-0 al Deportivo Saprissa. Herediano está en crisis, perdió 1-0 ante San Carlos. Punta Arenas igualó 1-1 con Alajuelense. Inter San Carlos empató 1-1 con Pérez Celedón y Sporting San José de Carlos Pineda, Alex López y José Mario Pinto le ganó 3-1 a Cartaginés.
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0: correspondiente a esta fecha. Hoy es día lunes 12 de octubre de 2026. Le damos gracias a nuestro Señor por tenernos nuevamente en esta cabina de radio. Pero inmediatamente vamos hasta la Procuraduría General de la República, que tiene conferencia de prensa en este momento con el objeto de informar a la opinión pública sobre la decisión del Centro Internacional de Arreglo de Diferencias Relativas a Inversiones, CIADI. Vamos con usted, Lucía Alvarado, periodismo en vivo.
1: Alexandre, bruto y equitativo. En los términos del artículo 11.3 del mismo tratado, por una serie de supuestas violaciones al debido proceso, que según la demandante le causaron un daño irreparable a la posibilidad de defenderse adecuadamente. Haciendo frente a este proceso, la representación de la República de Honduras a cargo de esta Procuraduría presentó en el momento procesal oportuno sus objeciones a la jurisdicción del CIADI y a la competencia del Tribunal Arbitral, desarrolladas en su memorial sobre objeciones preliminares. Al resolver dichas objeciones, el Tribunal Arbitral decidió declarar por mayoría que no tiene competencia sobre la controversia sometida a su consideración, dado que esta versa sobre medidas en materia de servicios financieros. Por esta razón, la controversia se encuentra excluida de su competencia, ya que el artículo 11 de protección de inversiones del TLC México-Centroamérica no se aplica a las medidas que adopte o mantenga una parte en materia de servicios financieros. Asimismo, el tribunal rechazó también por mayoría la petición subsidiaria de la demandante de que se declarara competente con base en el capítulo de servicios financieros del TLC México Triángulo Norte. En consecuencia, la República de Honduras no deberá pagar los 460 millones de dólares equivalentes a más de 12.400 millones de lempiras que pretendía la demandante JNL Capital en el arbitraje interpuesto en contra del Estado de Honduras. Es por ello que la Procuraduría General de la República garantiza al pueblo hondureño que defenderá a ultranza el patrimonio del Estado de Honduras con honor, justicia e integridad. Muchas gracias.
2: Hemos escuchado
3: preguntas y respuestas de los medios de comunicación. Les informamos que no brindaremos una entrevista individual.
2: En este momento empieza con las consultas que se están realizando en este momento por parte de los diferentes medios de comunicación, porque el señor Procurador General de la República nos dará entrevistas individuales.
1: Hemos tenido bueno, de esta decisión del CIADI, el tribunal que fue constituido para conocer este arbitraje que fue presentado en su momento por la sociedad JLL Capital con su asiento en México y que en su momento demandó al Estado de Honduras el día 30 de septiembre, ha quedado resuelto bajo un fallo de jurisdicción en el cual el tribunal y el mismo CIADI se declara incompetente de conocerlo por no estar comprendido servicios financieros como parte de la protección del tratado, por lo cual Honduras ha ganado el primer caso de los 13 que enfrentamos ante el CIADI, el primer caso que Honduras gana frente a las pretensiones que han sido sometidas al CIADI, y por lo cual es un día de alegría para nosotros como Procuraduría General de la República poder informarle al pueblo hondureño que el patrimonio del Estado de Honduras va a ser defendido con toda nuestra fuerza y a ultranza por parte de la Procuraduría General de la República a nuestro lema de honor, justicia e integridad. Así que muchas gracias por haber venido.
2: Hemos escuchado una consulta en este instante.
1: Dos preguntas, procurador.
2: Por parte de...
1: En primer lugar, aparte de esta empresa, ¿y hay alguna otra que ya reflejara su intención de retirar alguna de esas demandas pendientes ante el CIADI? ¿Cómo queda el caso de Propera? Tenemos entendido que ahorita en octubre hay bastante movimiento en este caso. Y la segunda pregunta, ¿qué significa para la PGR que lo hayan excluido de estos procesos de conciliación a través de esa reforma aprobada en el Congreso?
4: Bueno, en primer lugar, tenemos varios demandantes que han tenido algunos acercamientos con la Procuraduría General de la República para poder obtener alguna conciliación. Ellos se han acercado para poder expresar a la Procuraduría General de la República que tienen una intención de conciliar algunos de los arbitrajes que han sometido ante el CIADI. Nosotros estamos trabajando, integrando mesas de trabajo para poder conocer y para poder resolver en alguna manera las peticiones que ellos han presentado. Sin embargo, como le digo, estamos

0: avanzando, no hay ninguna que se haya concretado. Muchos de estos casos nosotros lo hemos valorado dentro de la Dirección de Litigios Internacionales. Tenemos una expectativa alta de poderlo ganar. Hay muchos casos que el Estado de Honduras puede ganarlos dentro de los arbitrajes. Son casos en que Honduras va a mantener su posición de defensa, va a mantener el criterio y la estrategia que estamos manejando, como lo hicimos en JLL Capital. Tenemos la expectativa de que son casos que se pueden ganar dentro de los procesos, por lo cual la conciliación pues no está sobre la mesa para el Estado de Honduras. Sin embargo, en otras donde podríamos tener algún grado de ventaja, que podemos creer nosotros que estamos abiertos a escuchar, sin embargo, la mayoría de los casos Honduras está sólido y tiene una defensa sólida para enfrentarlos en el proceso. En el caso de Próspera, puntualmente, ellos esperaríamos que tuvieran algún acercamiento con nosotros para que pudieran expresar cuáles son las condiciones que ellos tendrían para poder conciliar con el Estado de Honduras. Tenemos una sentencia que está firme, ¿verdad?, que fue declarada por la Sala de lo Constitucional de la Corte Suprema de Justicia, que tenemos la obligación de obedecer y de hacer cumplir, que la Procuraduría ya ha marcado ese criterio y lo va a mantener. Sin embargo, como le digo, estamos abiertos, ¿verdad? Estamos abiertos con una mano aplicando la ley y con otra mano extendida para poder escuchar cuál es la pretensión de ellos. Y a su tercera pregunta, en la reforma que fue presentada en el Congreso, consideramos que es una reforma que no tiene mayor consecuencia, porque cuando una institución es descentralizada, es desconcentrada, y cuando se trata de instituciones como las municipalidades, ellos pudieran hacer consideraciones sin necesidad de poder utilizar la Procuraduría. No podría hacerlo otras instituciones que sí están sujetas al Poder Ejecutivo, y esas sí requieren puntualmente que la Procuraduría esté presente. Nosotros como Procuraduría, y ese es un mensaje que vamos a dar a todos los diputados que integran el Congreso Nacional, nosotros vamos a defender el patrimonio del Estado de Honduras a ultranza. Nosotros vamos a estar siempre objetando cuando una decisión afecte las finanzas del Estado de Honduras. Entonces, si esas conciliaciones se hacen dentro del marco de la ley y se hacen en una pretensión que va a beneficiar al Estado de Honduras, la Procuraduría va a estar de acuerdo. Sin embargo, en las otras, la Procuraduría las va a objetar y no va a acompañar estas decisiones. Sí,
1: específicamente, ¿cuál ha sido la determinación del CADI en relación a esta demanda que exige esta empresa mexicana por el orden de los 460 millones? Otra consulta es, ¿cuántas demandas tiene pendiente ya un auto arbitral próximo que pueda emitir el CADI, y específicamente por cuánto serían las cuantías que ascienden estas demandas que actualmente enfrenta el Estado de Honduras? Gracias.
0: Sí, el CIADI, mediante el tribunal que se ha constituido para conocer de este asunto, el caso es denominado ARB, Pleca 23, Pleca 3, JLL Capital contra el Estado de Honduras, demandaban 460 millones de dólares, equivalentes a 12.400 millones de lempiras. Mediante una audiencia de jurisdicción, la postura de la Procuraduría fue solicitar que se declarara que no era competente el CIADI ni el tribunal para conocer de este asunto, por tratarse de asuntos financieros que no estaban comprendidos en el Tratado de Libre Comercio de México con Centroamérica. La decisión deja ya inadmisible la solicitud de arbitraje, termina con el proceso. El Estado de Honduras no ha sido condenado a pagar la cantidad de dinero que fue pretendida por JLL Capital, y eso para nosotros es un motivo de alegría, transmitírselo a la población, que la Procuraduría General de la República va a defender el patrimonio del Estado de Honduras, como lo ha hecho en este caso, y lo hará en los otros casos en que está enfrentándolos en el CIADI. Tenemos 13 casos, con este ya serían 12, los que estamos todavía pendientes de resolver. Hay uno que ya hemos sido citados para la sentencia, que es el caso de Impresiones Continental Panamá. Ese ya está presente, ese ya está listo para emitir el laudo. Ese caso, pues, estamos a la expectativa de cuál va a ser la decisión del CIADI. Asimismo, pues, los otros casos son importantes. Hemos buscado acercamiento con los demandantes. Sin embargo, la posición del Estado de Honduras va a ser defenderse dentro del proceso de arbitraje, porque argumentos tenemos para hacerlo y tenemos solidez también para poder responder.
2: En otro tema, procurador, ¿cuáles son los avances que se tienen con la política anticorrupción en la cual está involucrada la PGR?
0: Y nosotros tenemos un trabajo muy amplio en una política anticorrupción que hemos estado trabajando junto al Consejo Nacional Anticorrupción. Asimismo, ya trabajamos en lo que es la ley antisoborno, que ya ha sido presentada para su estudio en el Poder Ejecutivo. Nosotros estamos esperando la venida del Fondo Monetario Internacional, viene a un punto de revisión, a la sexta revisión. El Fondo Monetario va a hacer su presencia en Honduras, tenemos reuniones con el Fondo Monetario para poderles exponer los alcances de esta estrategia nacional de anticorrupción que hemos trabajado, muy amplia, con varios ejes importantes, y esperaríamos superar esta etapa de revisión del Fondo Monetario para poder ya plasmarla en un PCM por parte del Poder Ejecutivo y ya integrar una mesa técnica que va a ser la que va a poder impulsar esta política anticorrupción y pasar al Congreso directamente de manos ya del Poder Ejecutivo la ley de cumplimiento antisoborno, que viene a complementar lo que son las compras que el Estado va a realizar con la nueva ley también de compras y contrataciones públicas.
3: Bien, continuamos con la consulta en ese momento. Bueno, me voy a mover para acá. Señor procurador, realmente esta es una buena noticia para el pueblo hondureño. ¿Esta ya es una resolución definitiva o sigue el proceso para que quede firme esta decisión? Y con Próspera, ¿qué se está haciendo por parte de la Procuraduría? Porque siguen operando como que no se hubiera eliminado el decreto mediante el cual se instalaron estas sedes en el país.
0: Bueno, la resolución es firme, ya ha sido notificada a las partes. Desde el CIADI y el Tribunal Arbitral se declaran que no son competentes para conocer la disputa que en su momento presentó JLL Capital en contra del Estado de Honduras por el orden de 360 millones de dólares. Asimismo, con Próspera, la Procuraduría General de la República ha realizado acciones que ya son de todas conocidas. Hemos presentado al Ministerio Público una denuncia penal contra dos personas que en su momento se han arrogado cargos públicos. Asimismo, exigimos el respeto de la sentencia en materia de inconstitucionalidad que dictó la Sala Constitucional de la Corte Suprema de Justicia. Esperaríamos de que asimismo también enfrentamos una demanda de Próspera por el orden de 1.600 millones de dólares ante el CIADI. Esperaríamos de que estas personas pudieran hacer un acercamiento hacia nosotros para ver cuáles serían los espacios que pudiéramos superar a efecto de que pudiéramos dar por terminado esta disputa dentro del CIADI. Sin embargo, la estrategia legal está en curso, nosotros la estamos fortaleciendo día a día y creemos que tenemos argumentos sólidos para hacerle frente a esa demanda.
3: Continúan las consultas en este momento.
4: Procurador, breve pregunta sobre el conflicto con los carístonas, ¿cómo avanza ese mismo?
0: Sí, el conflicto con ellos, puntualmente en el caso de Cayos Cochinos, tenemos avances, estamos constituyendo también una mesa técnica con todas las instituciones que están involucradas para poder dar cumplimiento a la sentencia. Nosotros, la obligación del Estado de Honduras y el interés del Estado de Honduras es dar cumplimiento a la sentencia, así como fue dictada por la Corte Interamericana de Derechos Humanos, y eso quiero que quede garantizado en esta conferencia. Nosotros estamos haciendo esfuerzos para poderlo materializar, para poder que la sentencia sea cumplida y que los pueblos garífonas pues sean reconocidos los derechos que les fueron otorgados en dicha sentencia. Nosotros estamos avanzando y creo que tengan confianza de que se está avanzando de parte del gobierno y de todas las instituciones para poder cumplir no solo esa sentencia, también la otra, la de Punta Sal, todas esas dos sentencias que nosotros las vamos a cumplir en todos sus alcances y estamos avanzando. Creemos que este año va a tener avances significativos en el cumplimiento de las sentencias que afecten a los garífonas.
5: El procurador, nosotros publicaron en el Diario Oficial, en la Gaceta, un decreto que agiliza el tema de las conciliaciones, sobre todo en temas de demandas laborales contra el Estado. Aquí la consulta puntual es cuál es el costo, oportunidad, sobre todo para el Estado de Honduras, en cuánto se reduciría aproximadamente el tema de demandas millonarias que tiene que pagar con este tema.
0: Sí, es que qué bueno que me haces esa pregunta. Fíjese que retrotrayendo lo que es el CIADI, cuando yo llegué a este puesto, a nosotros se nos vendió de que todos los casos del CIADI estaban perdidos y que todos los casos los teníamos que conciliar y que era una gran cantidad de dinero que Honduras iba a pagar y que lo mejor era conciliar y bajar esos montos. Yo les puedo poner de ejemplo este caso de JLL Capital. Desde el primer día que yo estuve acá como procurador general, se acercaron las personas de JLL Capital a querer conciliar con el Estado de Honduras. Nosotros hicimos un análisis puntual de riesgo de este caso y nosotros vimos que Honduras tenía una pretensión sólida para hacerle frente dentro del CIADI y nosotros por eso nosotros no accedimos a ninguna conciliación. Entonces quiero que partamos desde este punto. Si la Procuraduría General de la República, que está integrada por abogados, nosotros somos abogados, creemos que tenemos una solidez suficiente para enfrentar un caso dentro de un arbitraje, nosotros lo vamos a hacer así. Y no vamos a acceder a una conciliación que muchas veces se implicaría un pago que no debería de hacerse ese pago, que no hay un derecho para pagar. En esas muchas demandas laborales ya hay una, en el caso, por ejemplo, puntualmente del caso, que bueno que me haces esa pregunta porque me preguntan mucho del caso de los guías de familia. Si ustedes ven, por ejemplo, la publicación que hizo la Sala de lo Laboral de la Corte Suprema de Justicia, donde dice que estos contratos que tuvieron los guías de familia no son contratos de trabajo, se llaman contratos de excepción, no cumplen los elementos del contrato de trabajo. Pagar a los guías de familia le implica al Estado de Honduras pagar aproximadamente 6.500 millones de lempiras, que Honduras no los tiene. Nosotros, como le digo, hay personas que volvieron de unos viajes largos que tuvieron y aparecieron ahorita, ¿verdad? Entonces tuvieron años allá en, no sé, en otros países guardados. Vienen a decir que es la Procuraduría la que no quiere conciliar en el caso puntualmente de los guías de familia. Me gustaría que entraran a la página de la Corte Suprema de Justicia y ustedes fueran a leer lo que es la jurisprudencia laboral, donde la Sala Laboral ya planteó un criterio, donde dice que estos contratos no son contratos de trabajo, con lo cual no se les puede pagar prestaciones ni se les puede pagar ninguno de los beneficios que tiene un trabajador. Son contratos de excepción, se pagaba un estipendio, se pagaba un beneficio para hacer una labor, por lo cual todos esos contratos no se van a conciliar, por lo menos de parte de la Procuraduría General de la República. No existe un criterio legal ni un asidero legal para hacerlo. Y así muchas demandas laborales que se han presentado, en la cual nosotros como Procuraduría creemos que el Estado de Honduras tiene una pretensión sólida para hacerle frente en todos los procesos legales que estamos haciendo. En otros que nosotros creemos que podemos tener una desventaja o un alto riesgo de poder perder esos casos, el Estado de Honduras podría haber la posibilidad de poderlos conciliar.
4: Mencionó de que las acciones, se conocen cuáles son las acciones que se han realizado en el caso de los promotores de sede próspera, cuáles son las acciones que está tomando el Estado de Honduras. Me gustaría que clarificara cuáles son esas acciones que se están impulsando para defender a Honduras en ese litigio y además que nos respete cuáles son esas.
0: Muy bien. En primer lugar, recuerden que estamos enfrentando un arbitraje en el CIADI, un arbitraje donde sede próspera nos ha demandado por el orden de 1.600, una demanda de daños, dice que nosotros le causamos daños por orden de 1.600 millones de dólares. A razón, pues, de la sentencia de inconstitucionalidad que en su momento fue dictada por la Sala Constitucional. Nosotros estamos haciendo una defensa legal, una defensa con argumentos legales sólidos frente al CIADI. Con todo nuestro equipo legal, con todo el equipo que conforma la defensa del Estado de Honduras, y tenga la plena confianza de que lo haremos así, con responsabilidad. Asimismo, sede próspera ha hecho, no directamente ellos, porque en un comunicado leí de que ellos se desmarcaban de las acciones que en su momento cometieron las dos personas que nosotros denunciamos ante el Ministerio Público por traición a la patria y por usurpación de funciones. Ellos se han desmarcado, ellos en ese mismo comunicado expresaron que su voluntad de sentarse con el Estado de Honduras para poder conciliar, para poder hacer acercamientos, y nosotros les tomamos la palabra. Nosotros estamos en este proceso para ver si podemos acercarnos y poder ver qué posibilidades, explorar qué posibilidades hay de poder hacer un acercamiento y una conciliación con sede próspera. Mientras tanto, la Procuraduría General de la República va a vigilar porque se dé cumplimiento a esa sentencia, como ya lo hicimos, ya materializamos una acción, presentamos al Ministerio Público una denuncia penal por los delitos que ya les mencioné, y estaremos, como le digo, pendientes de que el cumplimiento de la sentencia no sea negociable, y asimismo, pues, el Estado de Honduras estará abierto a escuchar las pretensiones de esos inversionistas y ver de qué forma ellos pueden subsistir dentro del territorio nacional, respetando siempre el fallo de inconstitucionalidad dictado por la Sala Constitucional.
4: ¿Se continúa con el bufete que estaba asignado anteriormente, el bufete que estaba asignado para la defensa de Honduras contra sede próspera?
0: Sí, estamos trabajando siempre con las firmas legales que han estado al frente de los procesos, porque creemos que estratégicamente es mejor seguir con los abogados que ya conocían estos casos. Seguimos con las mismas firmas legales que en su momento asumieron la responsabilidad desde el momento que se provocaron estos arbitrajes. Seguimos trabajando con ellos, hemos estado trabajando hasta el momento bien, y creemos de que vamos a continuar por lo menos este año con ellos avanzando en todos estos procesos legales.
3: Otra consulta en este momento.
5: Para finalizar, procurador, dos preguntas más. ¿Cuántos y quiénes son los secretarios de Estado que ya han retirado sus demandas, como usted al inicio de la administración les advirtió que debían hacerlo? Recordamos el caso del de Aduanas y otros directores, otros secretarios, y bueno, ese.
0: Bueno, la única conciliación que realmente se ha materializado es la de la abogada Zulmi, que creo que es la viceministra de Gobernación. Ella sí siguió todo el proceso. Ella más bien hasta bajó la pretensión que ella tenía, una pretensión que superaba los 5 millones de lempiras, que era la facultad que tenía la Procuraduría para conciliar. Ella la bajó a una pretensión menor para caer siempre dentro de la competencia de la Procuraduría. Es la única persona que conozco que ya materializó su conciliación. Los demás, pues, he visto las solicitudes, no se han concluido por diferentes razones, a veces, muchas veces por razones presupuestarias, porque esa contingencia laboral la tiene que hacer frente a la propia institución que generó el despido, y eso es lo que ha impedido que muchas conciliaciones se puedan materializar, que no hay fondos suficientes dentro de las instituciones para hacer frente a las demandas. Entonces, la única que yo pudiera decirles que ya fue concluida es la de la abogada Zulmi, que es la viceministra de Gobernación, la que ella ya concluyó pues con su conciliación. Los demás pues están en curso.
4: Con esto concluimos gracias a todos los medios de comunicación.
3: Hemos escuchado al Procurador General de la República, Dagoberto Aspra, cuando ha informado. Es una buena noticia para el pueblo hondureño, porque esta acción que se promovía a nivel internacional contra nuestro país ya queda firme, de acuerdo a la explicación que ha dado el abogado de nuestro país, el señor Aspra. Don Gustavo, con usted a cabina de Radio Globo.
6: Las 11:11 de la mañana, 24 minutos.
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6: Las 11:11 de la mañana, 11 de la mañana con 25 minutos, 11 con 25 minutos, 11 con 25 minutos. Ya estaremos con nuestro compañero Eric Mairena. Vamos a ir entonces, vamos a ir con Eric Mairena en este momento. Vamos a ir con Eric Mairena en este momento porque estará dialogando, o dialogará mejor dicho, con el portavoz del Hospital Escuela, Miguel Osorio. Van a hablar sobre el 80% de hospitalizaciones que fueron todas a causa de accidentes de tránsito durante el feriado morazánico. O sea que entre miércoles, jueves, y si contamos lunes, martes también, ¿verdad? Es parte de la semana. Entonces, en una semana se atendieron el 80% de hospitalizaciones, y todas esas hospitalizaciones fueron a causa de accidentes de tránsito. Vamos con usted, Eric Mairena, para que le informe al pueblo hondureño, dialogue con el vocero del Hospital Escuela.
8: Efectivamente, don Gustavo Blanco, tenga usted muy buenos días. Estamos aquí al interior del Hospital Escuela con el portavoz oficial de esta institución sanitaria, el licenciado Miguel Osorio, en relación a las incidencias que se dieron durante el periodo de semana morazánica.
9: Sí, muy buen día. En el dato acumulado, desde aproximadamente el 3 de octubre hasta el día de ayer, y que aún se están tabulando algunos datos, se atendieron hace un poco más de 300 personas por diferentes causas. Sin embargo, nos llama la atención que arriba del 80% de ese universo de entre adultos y pacientes pediátricos atendidos a través de los servicios de emergencia, ese 80% fueron lesionados en circunstancias como los accidentes vehiculares. Entonces son lesiones de causa externa que hay de diferentes tipos, de diferente connotación o gravedad. Y ahí se requiere de la intervención multidisciplinaria de especialistas, que pueden ir desde únicamente necesitar de una ortopedia, pero a veces de manera simultánea neurocirugía o cirugía plástica. Reitero, eso depende del tipo o la gravedad de la lesión. Este es el dato más alarmante, y esto solo viene a confirmar ese día a día, ¿no?, de hospital-escuela, que se refleja en la semana morazánica en nuestros servicios de emergencia, pero indistintamente de la temporada que sea, que en este caso fue un asueto prolongado, en el caso de hospital-escuela, ese es el día a día, y esto no, este panorama lamentablemente no cambia.
10: Contrario a lo que se diga, en el sentido de que no hubo muchos accidentes de tránsito, esto deja al descubierto que sí, efectivamente, se dieron muchos accidentes de tránsito durante el periodo de la semana morazánica.
9: Estas son las cifras o los registros oficiales de hospital escuela, y hasta el día sábado se registraban 6 fallecimientos, y estos 6 fallecimientos eran de personas que murieron en accidentes vehiculares o que llegaron con vida aquí al hospital escuela, pero críticos o inestables, y al final fallecieron.
10: Muchas gracias, don Gustavo Blanco. Ha escuchado usted al licenciado Miguel Osorio. 6 fallecidos se registraron a causa de accidentes de tránsito, por lo menos el 80% de 300 hospitalizaciones fueron por accidentes de tránsito registrados durante el periodo de Semana Morazánica. Don Gustavo Blanco, usted del Hospital Escuela. Retorno con usted a los estudios principales de Noticias Radio Globo.
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1: Once de la mañana, 40 minutos, 11 de la mañana con 40 minutos, 11:40 minutos. Vamos a ir en este momento con nuestra compañera Ana Esther González. Repito, vamos a ir con nuestra compañera Ana Esther González. Nos dice que ha hablado, o está hablando, no, hace unos minutos, habló el presidente del Congreso Nacional. Lo vamos a escuchar en este momento. Vamos con usted, Ana Esther.
4: Finalizando el presidente del Congreso Nacional en el lanzamiento del Congreso Infantil 2026 bajo el lema Los Niños Hablan, Honduras se escucha, con la participación de 128 niños representantes de los 18 departamentos. Se encuentran en este momento aquí en el lanzamiento del Congreso Infantil, que se va a realizar del 24 al 27 de octubre. Ha participado la esposa del presidente del Congreso Nacional, Johanna Estrada de Zambrano, también la ministra de Educación, la licenciada Ivette Arely Argueta, y también a las palabras del presidente del Congreso Nacional. Ha finalizado, Gustavo, en este momento el lanzamiento del Congreso Infantil. Son 128 niños que van a representar los 128 departamentos. Esto es lo que podemos escuchar el audio mientras brindaba la comparecencia del presidente del Congreso Nacional, el diputado Tomás Zambrano, durante este lanzamiento del Congreso Infantil. Vamos con ustedes, Gustavo, control de Radio Globo.
1: Once de la mañana, 42 minutos, 11 de la mañana, 11 de la mañana con 42 minutos, 11:42.
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0: 11 de la mañana, 42 minutos. Ahora sí, escuchemos a Nayster González y el presidente del Congreso Nacional.
1: El presidente del Congreso Nacional, el diputado Tomás Zambrano Molina, en el lanzamiento del Congreso Infantil 2026, que se va a realizar del 24 al 27 de octubre.
2: Ustedes vienen a hablar por los niños, a hablar por el hoy y a hablar por el futuro del país. Y ustedes, cuando escuchan a estos niños, y cuando escuchábamos a Jeffrey hablar, cuando escuchábamos a Enoch, cuando escuchamos a Gleidy, no vienen a hablar por hablar, vienen a hablar qué es lo que está esperando una niñez de los que tomamos decisiones. ¿Qué espera la niñez de Honduras de un Congreso? ¿Qué espera la niñez de Honduras de la Secretaría de Educación, de la Presidencia de la República, de los cooperantes, del sector privado? Porque unidos, trabajando en equipo por la niñez, con los alcaldes, les aseguro que estos niños van a tener una mejor oportunidad. Porque después de escucharlos, miramos el potencial que tiene la niñez en Honduras. Y hoy explota ese potencial con limitaciones en algunos centros educativos. Porque después de escuchar a Jeffrey, de hablar de la infraestructura escolar, que necesita mejorar la infraestructura escolar, hablar de la merienda escolar, hablar de los libros y manuales que tienen que llevar nuestros niños, hablar de la tecnología, hablar de los proyectos que necesita la escuela, del inglés, realmente les puedo decir que lo que nos vamos a quedar en este Congreso solo es con mayor compromiso con la educación. Porque este Congreso Infantil 2026, las propuestas que van a dejar estos niños del 24 al 27 de octubre, es un par de días, que esperamos que los compañeros diputados de todos los partidos acompañemos al Congreso Infantil. Porque en el anterior y en el pasado, por lo general los congresos infantiles solo lo acompañan 3, 4, 5 diputados. Y lo tengo que decir, la mayoría de los diputados no le ha dado el interés y no se han comprometido con los congresos infantiles en el pasado. Pero este congreso le decimos a Honduras y le decimos a ustedes, niños, vamos a hacer toda la gestión con los compañeros diputados para que los podamos acompañar durante estos 3 días. Porque no solo es de venirnos a escuchar, es de darle seguimiento a las propuestas que van a nacer del Congreso Infantil. Y después de darle seguimiento, es poder llegar a la aprobación de iniciativas que nazcan. Como salió en el pasado, porque ya lo decía, sí, merienda escolar, temas de medio ambiente, temas del tamizaje, temas educativos de tecnología, uniforme y diferentes temas que han nacido a iniciativa y propuesta del Congreso Infantil. Pero hoy un Congreso que no solo está escuchando, un Congreso de puertas abiertas, que integramos diputados de los 5 partidos políticos en este Congreso. Nos vamos a quedar comprometidos, niños y niñas, de ese esfuerzo que usted ha realizado y que va a hacer en los próximos días, que lo puedan ver convertido en realidad. De nosotros va a depender que los sueños de estos niños los alcancen pronto. Que nosotros desde el gobierno y desde el Congreso les demos la facilidad, les demos ese apoyo, les demos las herramientas a los maestros, padres de familia y a los niños para que se preparen bien. Y les aseguro, si mejoramos la educación de Honduras, vamos a cambiar el país. Porque hoy muchos de los problemas que miramos en el país, desde el odio que existe, la división entre las familias, es por falta de educación en muchas casas, en muchas personas. Pero si nos dedicamos a darle las herramientas para educar bien a nuestros hijos y a nuestros niños, estoy convencido que vamos a tener una mejor Honduras. Y vamos a construir una nueva Honduras en la que todos soñamos verla pronto, verla rápido, verla en unos años. Y ustedes, niños, son parte de estos cambios. Quiero agradecer a todo el equipo de trabajo que ha hecho posible.
1: Bien, el presidente del Congreso Nacional, Tomás Zambrano Molina, durante el lanzamiento del Congreso Infantil bajo el lema Los Niños Hablas, Honduras Escucha, con la participación de 128 niños representantes de los 18 departamentos. Con ustedes, al control de Radio Globo, la emisora de las noticias en Honduras.
0: Compañeros, En Noticias Radio Globo, exactamente las 11 de la mañana, 47 minutos. Vamos en este momento a escuchar el reporte de nuestro compañero Levi Mejía. Seis familias quedaron sin hogar tras el derrumbe en la colonia Villa La Unión, mientras otras temen regresar a sus viviendas. Vamos con usted en este momento para que nos informe. Vamos con usted, Levi Mejía.
3: Vamos a escuchar a Pedro Barahona, quien es un vocero de Copeco y nos va a dar ese resumen de lo que sucedió a la hora de nivel nacional en este feriado morazánico.
4: Estamos hablando del dato actualizado. En la tarde noche de ayer estábamos hablando del reporte de las últimas incidencias, para ser más específico. Personas muertas por accidentes viales tenemos 0, accidentes viales tenemos 38, de los cuales dejaron como saldo 85 personas lesionadas por politraumatismos, heridas, fracturas y golpes contusos. Desgraciadamente tenemos el reporte de 2 personas muertas por sumersión, colisiones de tránsito, un total de 31. Tenemos personas desaparecidas que continuamos con el proceso de búsqueda y salvamento, total 2. Volcamientos tenemos 7. Recuerde que todo esto se ha desarrollado a través de una semana donde se planificó el tema preventivo, el tema de educación, el tema de difusión, dándole también el monitoreo a la parte climatológica. Todo este soporte adicional tiene como finalidad poder reducir el riesgo, el grado de exposición de las personas, y felicitar a la población hondureña porque realmente se integró también a esta planificación. Estuvieron muy pendientes de toda la parte del sistema de alerta temprano, niveles de río, oleajes, mareas, condiciones climáticas, dónde iba a llover, dónde no. Este anuncio importante que le mencionábamos a la población de conducir también con luz de día nos ayudó a reducir mucho el tema de riesgo. Así que este es un trabajo integral, no solo de CONAPREC, no solo de COPECO, de todas las instituciones que somos parte de ellos, pero también de la población hondureña.
5: ¿Qué zonas se vieron más afectadas en accidentes en el país?
4: Siempre sigue siendo la carretera CA5, la parte occidental. Recuerde que tenemos esta parte mecánica de movilidad, la transición también de algunos destinos que generan la oportunidad para que las personas vayan conociendo toda esta parte de la ruta Lenca, el sector al Atlántico, lugares como el lago de Yojoa y la zona norte, son lugares donde las personas pues tienen mucha aceptación. No descuidamos todo lo demás, recuerde que el enfoque era maximizar el recurso, potenciarlo y desarrollar también una planificación y una organización estructurada, siendo de manera precisa los lugares de mayor punto crítico, como le mencioné, las playas, pozas, ríos y balnearios.
5: ¿Qué recomendación le da a las personas? Porque sabemos que siguen ingresando personas aquí al territorio nacional que vienen de diferentes puntos.
4: La información es muy importante, saber si va a haber algún cambio climático. Recuerde que ayer ingresó una onda tropical, nos mencionaba Senado Copeco. Esto significa que vamos a tener diferentes cambios climáticos, uno de ellos va a ser presencia de lluvia. La carpeta asfáltica, una vez que está húmeda, también genera riesgos de derrape. Podemos tener accidentes de tránsito si no respetamos los límites de velocidad, conducir con luz de día. Hay áreas elevadas donde también tenemos presencia de neblina, utilizar luces de precaución, reducir la velocidad. Todo esto es muy importante. Si se ha desvelado, hay que descansar. El tema de ingestas alcohólicas hay que evitarlas, no exceder los límites de velocidad y sobre todo siempre designar a este componente el conductor que va monitoreando. Aunque usted no lleve el volante, la persona que va al lado derecho va monitoreando cualquier riesgo, cualquier cambio, mencionarle a la persona que lleva el volante precaución, reducir la velocidad, asistencia humanitaria, temas de kit de higiene, kit de limpieza, la activación de alojamientos temporales, también conocidos como albergues, el monitoreo y la supervisión por los equipos también especializados en el tema preventivo para verificar daños, si es necesario también delimitar áreas y perímetros de seguridad, lo estamos haciendo. Todo esto relacionado al tema no solo de saber qué hacer en el momento, lo que vamos a hacer también para el futuro si las condiciones climáticas continúan siendo no favorables para estos lugares donde ya hay inundaciones, deslizamientos o derrumbes.
3: Bien, muchas gracias. Hemos escuchado a Pedro Barahona, quien es vocero de Copeco y nos dio detalles con respecto a este resumen de lo que sucedió en esta semana morazánica, asimismo con cómo está trabajando y cómo van a trabajar. Con eso retornamos a cabina principal de Radio Globo, informó Levi Mejía.
0: 11 de la mañana, 52 minutos, 11 de la mañana, 11 con 52 minutos. Vamos en este momento a informarles con nuestro compañero Don Marvin Ortiz. El reajuste al salario del docente para el 2027 y las reformas a la ley de Imprema son temas que requieren de pronta solución. Así lo dice el presidente de la Junta Central del COPRUN, el profesor Luis Ramírez. Lo escuchamos aquí en Noticias Radio Globo.
6: Es correcto, Gustavo. La agenda magisterial la hemos abordado con el presidente de la Junta Central del COPRUN, licenciado Luis Ramírez, y lo escuchamos a continuación.
7: Gracias, licenciado Marvin. Bendiciones. En primer lugar, quiero decirle que sí, en la agenda ahora mismo es el tema del reajuste salarial, porque ya se está encaminado en un presupuesto general de la República, en el presupuesto general de educación, y hemos identificado como organización que básicamente para reajuste salarial hay 700 lempiras entre lo que ahora mismo está en el presupuesto general de educación, pero este es un tema que debemos de analizar, discutir a lo interno de la Federación de Organizaciones Magisteriales de Hondurafón. Precisamente hoy día, entre hoy y mañana, vamos a asistir personalmente a buscar a la presidenta de la federación, la licenciada Dolores Escobar, para plantearle la situación, que conozca de primera una propuesta desde nuestra organización, claro, que va a ser consensuada con las demás federaciones, organizaciones, y mejorarla. Y esto, pues, llevarla al Congreso Nacional de la República, a las diferentes bancadas, en el entendido que entre líneas todavía presupuestarias se debe de agendar lo que es el reajuste salarial para el año 2027, en el entendido, Marvin Ortiz, que hemos venido en consonancia desde el gobierno anterior a este gobierno, incluso se logró a partir del mes de mayo, cuando tuvo que haber sido presupuestado desde el mes de enero, pero estamos todavía en el tiempo para poder acceder a las diferentes bancadas, acceder a la Secretaría de Finanzas, a la Secretaría de Educación, para que se pueda retomar el tema del reajuste salarial de acuerdo a la situación socioeconómica que está atravesando el país ahora mismo, y en el entendido que el tema de la reforma a la ley del Imprema, como nosotros lo hemos venido planteando a través de una propuesta de iniciativa ciudadana, pero que ahora mismo ya estamos de salida, ya estamos terminando el último trimestre del año, que hay que buscar primero el reajuste salarial para que a través de la consonancia de la Federación de Organizaciones Magisteriales promover el tema de las reformas a la ley del Imprema, que durante 10 años, ya ahora mismo, Marvin, ya hay muchos consensos, que ya son pocas las mejorías que se puedan hacer, que han fallecido muchos compañeros y que no han podido acceder todavía a los beneficios que pueda brindar una reforma que tiene que ser estructural y que tiene que ser en el tiempo, porque ahora mismo nosotros estamos necesitando la reforma, pero seguramente dentro de 10, 15 años otros docentes van a tener que hacerle una nueva reforma. Por lo tanto, creo que pasa por consenso, porque nos unamos como federación y una vez llevado al Congreso Nacional de la República, hacer la presión a través de todos los sectores involucrados, en este caso nosotros, los docentes, incluso allá mismo los padres de familia, porque el incremento en la canasta básica familiar y en todo, en el combustible, es más que sustentable, es más que evidente. Por lo tanto, a partir del año 2027, el docente debe tener mejoras salariales.
6: Y la lógica nos indica, licenciado, que el incremento salarial o el reajuste al salario del docente debe de ser mayor al que le dieron en el 2026 por el alto costo de la vida.
7: Bueno, precisamente en la última negociación incluso, y yo digo negociación porque en ese momento fue a lo que pudimos acceder, se hablaba de que quedar el reajuste para el año 2027 en igualdad de condiciones, situación pues que al igual nosotros no coincidimos, porque bajo el criterio de que la situación económica del país es complicada bajo el tema del combustible, la canasta básica, pero sí se acordó que a partir de finalizado el año, el mismo presidente de la República, se iba a analizar el tema del reajuste salarial. Pero vamos más allá, Marvin. Necesitamos que a partir del mes de enero, nuevamente, el magisterio pueda mejorar su salario en igualdad de condiciones, como lo hemos venido haciendo en los años anteriores, o en el caso que sea mejor, Marvin, porque estamos hablando de más de 3.200 millones de lempiras, que deberían de ser los que deberían de estar ajustados al presupuesto general de educación.
8: Entre tanto, la base del magisterio se mantiene expectante, y ustedes como dirigencia también para darle esa respuesta a las consultas que ellos hacen.
7: Sí, la presión es a través de las filiales, de seccionales. Recuerde que nosotros día con día estamos en comunicación con todos y cada uno de ellos. Entonces, decirle, Marvin, que ahora mismo pues lo que nos lleva es, en primer lugar, ir al Congreso para que entre líneas, identificando el presupuesto general de educación, se pueda agendar el reajuste salarial para el próximo año.
8: El licenciado Luis Roberto Ramírez Enamorado es el presidente de la Junta Central del Colegio Profesional Unión Magisterial de Honduras, COPRUN, y es a quien usted y yo hemos escuchado a través de Radio Globo, la emisora de las noticias en Honduras, y les informó Marvin Ortiz.
0: 11 de la mañana, 58 minutos. Rápidamente vamos con Lucía Alvarado, va a dialogar con Carlos Silva. ¿Cómo evoluciona el caso de Angie Peña? Tenemos entendido que los involucrados o los acusados han pedido cambio de medidas. Lucía Alvarado amplía esta información.
9: Muchas gracias, don Gustavo. Efectivamente, han pedido revisión de medidas al reiniciarse el juicio oral y público. Pero los detalles con Carlos Silva, de la Unidad de Comunicaciones del Poder Judicial. Carlos, para Radio Globo.
10: Sí, sobre este caso, la Sala 1 del Tribunal de Sentencia en materia de criminalidad organizada, medio ambiente y corrupción continúa en la etapa de evacuación de medios de prueba en el juicio oral y público. Para estos cuatro ciudadanos, tres de ellos norteamericanos, Harold Joseph Creed, William James Murdoch, Garely Johnston y Ramón Gustavo Trejo Nájera. A ellos la acusación se les presentó por trata de personas en la modalidad de renta de personas y asociación para delinquir. Y en la continuación de esta etapa, el debate de los medios de prueba, las defensas privadas técnicas han solicitado a la terna de jueces que se realice la revisión de medidas para estas personas que le he hecho referencia. En tal sentido, hay que recordarle a sus auditorios que este caso se encuentra en carácter de secretividad, lo anterior a petición de la Fiscalía. Y será hasta la etapa de la lectura del fallo que se dé el ingreso de ustedes, representantes de los medios de comunicación, así como de las personas que quieren conocer este proceso. Por lo tanto, quedaremos hasta ese momento para informar acerca de lo que se resuelve sobre esta petición de revisión de medida que ha pedido la defensa de estos cuatro imputados.
9: Sí. ¿Y qué aduce la defensa para solicitar este cambio de medida o esta revisión?
10: No lo podemos conocer. Como he referido, el caso se encuentra en secretividad. No hemos tenido acceso a lo que peticiona la defensa. Recuerden ustedes que en este tipo de solicitudes de revisiones de medidas, por lo general se indican los tiempos de el cumplimiento de la medida de la prisión preventiva. A veces también se puede solicitar por motivos de salud. Esto lo vamos a conocer hasta que se dé la resolución correspondiente o la lectura del fallo.
9: ¿En qué etapa se encuentra el juicio oral?
10: En la lectura y evacuación de medios de prueba. Bueno, no lo podemos conocer. Les repito, este caso se encuentra en secretividad. Para nosotros como comunicadores sociales, como portavoces, no es posible conocer cuántos fueron admitidos ni cómo va la evacuación. Lo que sí le podemos remitir en términos generales es que hoy continúan los que quedan pendientes.
9: Ahora, Carlos, ¿no se dio una fecha así del tribunal en cuanto cuándo podría terminar el debate para luego emitir un fallo?
10: No, en este caso no, Lucía. Se va a conocer hasta la fecha de la lectura del fallo. De hecho, en la continuación y evacuación de estos medios de prueba, tampoco vamos a lograr conocer cuándo sería la etapa de la conclusión, porque en esta etapa tampoco vamos a tener la posibilidad de ingresar. El acceso para las personas y los representantes de los medios de comunicación será hasta la lectura del fallo. La fecha de esa lectura del fallo sí se la vamos a dar a conocer oportunamente.
9: ¿En este caso ya están las defensas o sigue el Ministerio Público?
10: No, en este caso no podemos dar a conocer esta información, no la conocemos de hecho porque no hemos ingresado al interior de la sala.
9: Es muy amable, Carlos. Él es Carlos Silva, de la Unidad de Comunicaciones del Poder Judicial. A petición del Ministerio Público, don Gustavo, se solicitó la secretividad en el desarrollo de este juicio oral y público, y uno de los argumentos del Ministerio Público es que mantienen la tesis de que la joven Angie Peñas sigue con vida y por lo tanto no quieren alterar esa situación ni poner en peligro en este caso a la víctima. Esta es la información, don Gustavo, con usted a cabina de Radio Globo.
0: Las 12 con 2 minutos, 2 minutos, pausa. Retornamos.
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3: Las 12:13 minutos, en breve, conferencia en Casa de Gobierno, resultado de del feriado morazánico. En breve, con don Eric Mairena, que estará cubriendo justamente esa conferencia de prensa, pero antes, el asesor presidencial, Marvin Ponce, considera que esta semana podría resolverse la crisis en el sistema de salud. Sin embargo, sostiene que las huelgas por demandas salariales deberían ser sancionadas mediante una ley. Vamos con usted, Mario Gómez, infórmele al pueblo hondureño.
4: Auditorio de Radio Globo, en este momento escuchamos al asesor presidencial Marvin Ponce.
5: No se descarta que los corruptores anden persiguiendo ministros para someterlos a la corrupción, pero ojalá que los ministros no se dejen tentar por el dinero, sino que se dejen tentar por la acción que le dice la ley, porque no van a ir al mamo aquí.
6: Muchos. ¿Y en qué ministerios entonces hay estas presiones de corrupción?
5: No, las presiones se dan donde se contrata, en las secretarías que tienen que ver con infraestructura, con tecnología. Y en todas las instituciones, en todas las compras públicas, aquí hasta los trapeadores los quieren vender a 500 lempiras a cambio de una coima, pero no, el ministro ahora hay control del auditor interno, ahora es una figura de control serio, ahí no está vinculada al gobernante o de turno, ni a la, o sea, al gobernante institucional, ya sea el ministro, el director, sino que está tutelado realmente por el Tribunal Superior de Cuentas.
7: Marvin, usted que viene del sector campesino, ¿qué solución se le puede dar a este sector salud, estos médicos que tienen hasta 3 plazas y es al pueblo hondureño que se está afectando? ¿Cuál es la medida más?
5: Bueno, mire, los médicos nunca han luchado por el pueblo, por el país. Siempre han luchado por políticas economicistas a favor de ellos. En su momento por el estatuto del docente, el estatuto del médico empleado, y ahora por incrementos salariales o por el pago de salarios cuando se retrasa. Se ha pagado el 96% de los médicos, porque se hicieron 19 contratos que se pagaron la semana pasada. Y también no es justo que todo el sistema de salud esté parado por 190 médicos que se les debe. Yo creo que ya es tiempo de que los médicos busquen otra forma de luchar. Es más, yo le decía al presidente como asesor, y como soy luchador y conozco la mente las reivindicaciones sociales, que no se vale bajo ningún esquema que por un pago de un sueldo se pare todo el sistema de salud. Debería haber una ley que prohíba las asambleas informativas como mecanismo de lucha. Porque eso realmente repara. Un sindicato organizado, ya sea público o privado, para llegar a tener el derecho de huelga, tiene que seguir el anuncio, la mediación, la conciliación, el arbitraje, y hasta el final se va la huelga y eso pasa como 4 meses. Pero aquí cualquier perico los palotes dice, mañana hay asambleas informativas y se para el sistema público. Entonces eso no es sostenible.
7: ¿Recontratación de médicos?
5: Sí, lo que pasa es que en Honduras hay pocos especialistas y lo que sí es que se va... se va, yo creo que se va a solventar esta semana ese problema, pero tiene que abrirse un diálogo más franco y sincero entre el colegio médico y el gobierno para poder definir un protocolo de solución de conflictos.
8: ¿Se vienen cambios de ministros en este momento, Marvin?
5: Normalmente los presidentes hacen cambio de ministro al final del año, cuando hay un cambio de año, entonces siempre hay ministros más eficientes que otros y yo creo que el presidente en su momento lo va a anunciar.
7: ¿Qué ministro le ha recomendado usted al presidente que pudiera ser evaluados?
5: No, está una institución que se encarga del control interno de los médicos que se llama la Dirección de Gestión de por Resultados y ya está. En base a eso, el plan de ministerio, las metas y la ejecución presupuestaria van a determinar la eficiencia de los funcionarios. Pero eso va a ser hasta diciembre. Yo no le puedo dar un nombre así sugerido porque me parece que tenemos ministros de buena capacidad técnica y técnica y capacidad, pero les ha estado faltando experiencia. Han pagado el derecho de piso de ser nuevos ministros. Pero yo espero que ya a estas alturas ya estén ya sostenibles y que se dediquen a trabajar fuertemente porque este país requiere que los recursos del pueblo hondureño sean bien dirigidos. La inflación ha ido a un 6.22%, que el plan de económico era a un 3% de inflación. Se ha disparado porque el combustible subió y realmente todo el mundo le aumentó al transporte. Y lo que pasa es que la gente aquí le aumenta en el marco de la libertad de precios lo que ellos quieren, ¿verdad? No en función de sus costos, sino que en función de aprovecharse. Pero al final la economía se tiene que organizar por sí sola porque, por ejemplo, el queso subió a 130, 120, 140 lempiras. Entonces la gente ya no compra queso porque no tiene capacidad de compra. Entonces ahora está bajando otra vez el queso porque si no hay consumo, tampoco hay producción. Entonces también tiene que buscarse el equilibrio entre precios. Y a veces se hace de forma autónoma por la economía y otras veces se exagera, ¿va? Entonces tiene que haber un mecanismo de control de la economía. Y pudo ver usted que en este momento parte del efecto que causó esta semana morazánica, que mucha gente ya no fue a tirar la tarjeta de crédito como loco, ¿va? Ya la gente mejor se quedó en casa, unos, los que pudieron viajar, viajaron, y otros se quedaron viendo Netflix. Entonces yo creo que la gente empieza también a ser más responsable con el uso de los recursos porque también está muy endeudado el pueblo hondureño. Y al estar endeudado el pueblo hondureño en tarjetas de crédito, los que tienen trabajos formales, pues sienten que el gobierno es malo porque el piso no las ajusta porque tienen una gran deuda.
4: Hemos escuchado al asesor presidencial Marvin Ponce. Con esta información, compañeros, retornamos a cabina central de Radio Globo.
3: Doce con diecinueve minutos. Vamos a ir en este momento con Eric Mairena. Nos dice que ha iniciado conferencia de prensa en Casa de Gobierno. Vamos con usted, Eric Mairena.
9: Muchas gracias, don Gustavo Blanco. Ha iniciado esta conferencia de prensa aquí en Casa Presidencial. En primera instancia está dirigiéndose a la prensa nacional e internacional el ministro de Comunicación y Estrategia, Héctor Ordóñez. Escuchamos.
10: En la medicina hondureña y continuamos modernizando nuestros servicios de salud pública. Otro de los mensajes que quiero trasladarles previamente es que salud ha cubierto ya el 95% de los salarios del gremio médico. El presidente Nadia Pura confirmó recientemente que ha cubierto más del 95% de los pagos reclamados por el personal médico, mientras se continúa trabajando en una resolución de los casos pendientes. Y quiero citar lo expresado por el mandatario recientemente y abro comillas: estamos cumpliendo ya los médicos con sus pagos, con sus vacaciones. Ya se pagó el IPC, el ajuste bienal. Estamos pagándole a varios médicos. Nos quedan, si no me equivoco, alrededor de 200 sin fracción que estamos revisando sus planillas porque no salieron. No sé, no salió el pago porque estuvieron atendiendo alguna vacación o algún interinal. Entonces, estaban fuera del control normal de las planillas mensuales, pero se cumplió ya con un 95% entre esta semana, probablemente los primeros días de la otra, vamos a pedirle a salud y a finanzas que ayude a cargar los sueldos de los que hacen falta. Estamos cumpliendo. No soy enemigo de los doctores. Aquí estamos para que trabajemos juntos por la salud de la gente. Pero que están en asambleas informativas, se les paga retroactivamente lo que se les debe. Pero ¿cómo le devolvemos a la gente el tiempo que no recibieron atención, que no se atendieron? Entonces, yo estoy con ustedes para que juntos atendamos la salud de la gente. En ningún momento trato de irrespetarlos o incumplirles. Estamos cumpliéndoles. Ayúdenme a cumplirle a la gente, atenderla y a servirle. Estamos ordenando muchas cosas. Yo creo que ustedes y los médicos han visto que estamos haciendo. Sé que hay críticas, no importa. Sé que estamos avanzando y cumpliéndole a ustedes mismos, a los doctores. Atiendan a cada hondureño que lo necesita. No es justo para la salud de cada hondureño que pase esto. Los hospitales ya estamos equipándolos. Estamos equipándolos de la mejor manera posible. También la compra de medicinas y materiales quirúrgicos para que puedan tener todos los hospitales de manera completa y puedan atender a cada hondureño que nos necesita, a ustedes como a los doctores y a mí, para que cumplamos y tengamos todas las soluciones en el tema de salud. Fue expresado recientemente por el presidente Narriapura al gremio médico. A propósito de salud, quiero informarle que las garabatas de la salud, es decir, esa salud más cercana a usted, estará esta semana en San Francisco de la Paz con Azumar, ahí volamos. Moros en el Paraíso, San Juan Intibucá y Esparta Atlántica. Repito los sitios donde estarán nuestras caravanas de la salud esta semana: San Francisco de la Paz Olancho, Moros en el Paraíso, San Juan Intibucá, Esparta Atlántica. Por favor, señores medios de comunicación, si nos pueden ayudar a airar toda esta información. ¿Por qué? Porque estas caravanas de la salud son atención médica, son exámenes de laboratorio, son pruebas clínicas, son exámenes de mamografía en este mes rosa, gratuitos para nuestra gente. No pagan un tan solo centavo, y este es uno de los objetivos del presidente Afura: llevar la salud más cercana al pueblo, a ese rincón postergado donde una mujer de 60, 70 años nunca en su vida se había realizado una prueba de mamografía, una ecografía. Nunca había existido una prueba de rayos X para detección de algunas enfermedades. No se les había regalado medicinas y mucho menos atención médica. A través de las caravanas de la salud, estamos llevando la salud más cerca al pueblo hondureño. Bueno, sin más preámbulo, quiero dejarlos con el señor secretario en los despachos de turismo, Andrés Herder, con el licenciado Limarín, que es el director del Instituto Hondureño de Antropología e Historia, y también con el señor Adolfo Pineda, que es el presidente de la Canatur, para que conozcan ustedes toda la data de una semana morazánica que recién concluimos. Señores.
11: La intervención del ministro de Prensa, de Comunicación y Estrategia, Héctor Ordóñez, en primera instancia. Ahora vamos a escuchar al ministro Andrés Herler. Él es el ministro de Turismo, sobre el informe de los resultados de Semana Morazánica. Escuchamos.
12: Estamos muy contentos de pasar esas vacaciones, aquellos que tuvieron la oportunidad y a los que les tocó turno de parte de los medios de comunicación, pues seguramente en esta semana vamos a poder seguir disfrutando de esos días de la Semana Morazánica, que al final sabemos que también la gente que trabaja en la industria del turismo normalmente empieza a disfrutarlo después de que pase esta semana. Es importante destacar, y antes que nada quiero darle las gracias a todos ustedes por haber venido el día de hoy, y darle las gracias muy especialmente a tres sectores muy importantes del pueblo. Número uno, darle las gracias a los trabajadores de la industria turística a nivel nacional, porque de verdad que toda esta semana morazánica han hecho el esfuerzo y el esmero, pero sobremanera, para poder sacar adelante en cada destino turístico sus habitaciones, sus restaurantes, su gente con la que atendieron. Y a esto al sumo también darle las gracias a la empresa privada. Aquí tengo al abogado Adolfo Pineda, que es presidente de la Cámara Nacional de Turismo. Darle las gracias por el apoyo previo a la Semana Morazánica, por todo el apoyo en el proceso de construcción de los eventos, de las actividades, de la planificación que se tiene que hacer para poder generar una Semana Morazánica correcta. Y darle también las gracias a esos empresarios que también dedicaron a abrir sus restaurantes, sus hoteles, sus centros de balneario, todos aquellos lugares donde de verdad trabajaron con mucho esmero. Y tercero, darle las gracias también a todos y cada uno de los miembros de CONAPREM, que nos apoyaron a lo largo y ancho del país. Y aquí sumo en cada uno de ellos el esfuerzo, el valor, los resultados que se dieron precisamente eran de gente dedicada para poder ayudarnos a poder controlar el flujo de visitantes, controlar que las personas mantuvieran siempre el orden, estuvieran en buen estado en algunos lugares, tuvieran la respuesta inmediata de parte de los entes de seguridad y prevención. Y eso esperamos darlo más ampliamente, cómo fue la percepción que hubo por parte de la población hondureña sobre cada uno de los servicios que el Estado de la República, el gobierno de la República le brinda a la población como tal. Y no nos podemos olvidar de darle las gracias a los hondureños. Cada hondureña y hondureño que realmente decidió quedarse en esta Semana Morazánica con nosotros, que disfrutó de esa Honduras que hubo que explorar, que tuvo la oportunidad de poder conocer un nuevo destino. Y eso lo vimos reflejado en los datos. Lo vimos reflejado a través de la oportunidad que se tuvo de entender que había una Honduras más allá que conocer, una Honduras que no simplemente sol y playa, sino una Honduras que también habla de arqueología. Y por eso, gracias también al equipo de Antropología e Historia, porque esta vez no solamente se abrieron los parques, sino que esta vez habían actividades en los parques. Los niños y niñas tenían la oportunidad de poder desenvolverse y tratar de crear en su mente la posibilidad de ser parte de ese proceso de construcción que debe de haber, pero para poder concientizar el cuidado que debemos de tener al patrimonio. Gracias también que en esos hondureños se vio y se reflejó un orgullo por defender lo lindo que Honduras tiene, y eso es a través de sus fotos, a través de la maravilla que expresaba en cada uno de los destinos turísticos. Ahí con ellos nosotros ayudamos muchísimo a potenciar lugares del país que de repente no conocían. Y es bonito cuando las comunidades, que son esas comunidades las que atendieron a esos turistas a nivel nacional, se vieron orgullosas de lo que tenían. Sé que es importante entender la matriz de data estadística, y aquí un gran aplauso a todos y cada uno de los casi 150 funcionarios del Instituto Hondureño de Turismo que fueron contratados para poder levantar data estadística a nivel nacional y que aún continúan trabajando para poder acotar cierta información que merece después obtener la empresa privada y el pueblo hondureño para mejorar la forma en la cual servimos y también para preparar de una manera más importante los destinos turísticos. Bien importante que le pedimos hoy desde aquí a los empresarios del turismo, tanto restauranteros, hoteleros, dueños de balnearios, parques, que abran sus puertas de parte del Instituto Hondureño de Turismo para que den esa información sobre la percepción de los gastos, las ventas, las actividades que tuvimos, porque así afinamos aún mejor en cada destino la participación pública. Bien importante está hablarles, no sé si podemos poner presentación, si la tenemos a mano. ¿El dato lo tenés? Si no, no podemos decir nada más, porque son un par de gráficos.
11: Bien, don Gustavo Blanco, Auditorio Nacional de Noticias Radio Globo, he escuchado en esta conferencia de prensa a Héctor Ordóñez, ministro de Comunicación y Estrategia, refiriéndose al tema de la salud y el llamado que le hizo al gremio médico. También hemos escuchado al ministro de Turismo, Andrés Erler, brindando un informe sobre la actividad en la Semana Morazánica. Desde Casa de Gobierno, don Gustavo Blanco, retorno con usted a los estudios principales de Noticias Radio Globo.
3: Gracias, Eric. El actual gobierno debe de trabajar en el aprovechamiento de los recursos naturales y prepararse para los efectos del cambio climático. Así lo asegura el exministro director del Instituto de Conservación Forestal, ICF, el ingeniero Luis Solís. Marvin Ortiz ha dialogado con él.
13: Efectivamente, Gustavo, a continuación vamos a escuchar lo que sobre estos temas ha manifestado el exdirector del Instituto de Conservación Forestal, ICF, ingeniero Luis Solís.
14: Un gusto, Marvin, un gusto, Gustavo, y a todos los radioescuchas de Radio Globo. Pues nosotros, como principio y como base, tenemos que saber que el cambio climático afecta a toda la población en general, y Honduras es uno de los países más vulnerables al cambio climático. Además, tenemos que tener como línea de gobierno la fuerte inversión pública en lo que es la conservación de nuestros recursos naturales, de nuestros bosques, la protección. Y para eso se necesitan estrategias, se necesitan logísticas que ya quedaron establecidas, ya fueron demostradas en durante el gobierno de la presidenta Xiomara Castro, que funcionan cuando se trabajan a nivel comunitario. Mire, la perspectiva climática para el país, solo en disponibilidad de lluvias y las altas temperaturas, pues no es nada, no es un escenario que está proyectado que sea tan agradable, ¿va? Más para los productores, para la seguridad alimentaria, por el asunto de sequías, además también para nuestros bosques. Con esta perspectiva climática que tenemos para el 2027, va a aumentar el número de incendios forestales, van a aumentar también el número de áreas afectadas por plagas y enfermedades, y va a disminuir también la disponibilidad de precipitación, lo que va a haber una escasez de agua. Se puede evitar, se puede mitigar, si desde este momento el gobierno se sienta con un plan para trabajar. Pues trabajar la protección forestal contra incendios debe de iniciarla en el mes de noviembre, hacer esa inversión pública a nivel comunitario, igual el monitoreo para plagas y enfermedades, porque todas las capacidades están para poderlo hacer, están los sistemas de información geográfica, están los sistemas de detección. Además, hay otro asunto, hay que monitorear también lo que es la deforestación, ¿verdad? Recordemos que en el 2025 Honduras tuvo un récord de país, cerca de 96 países con bosques tropicales. Honduras fue el país que logró reducir, de todos 96 países, casi a un 87% la deforestación. Entonces, todas esas acciones que dieron resultado, pues hay que retomarlas, hay que potenciarlas y hay que saberlas llevar y manejar para dar, recordar que el bosque es un bien común, es un bien público que hay que protegerlo. Esas son las consecuencias del cambio climático. Ahora es más complicado, como dice, acertar para predecir un evento climatológico como una tormenta tropical, un huracán, pero también los tiempos de verano, la ventana de verano se prolongan y las ventanas de invierno son más cortas. ¿Y qué quiere decir? Que tenemos poca disponibilidad de lluvia en todo el verano, que se puede prolongar, esta vez prolongó de julio, agosto, septiembre, todavía en noviembre, en octubre tenemos lugares en el país que no ha llovido o ha llovido muy poco, pero en 10, 20 días puede llover una cantidad exagerada de precipitación en el país, como sucedió en el año 2024. Con la tormenta tropical Sahara, donde hubieron eventos que una sola noche cayeron cerca de 2.000 milímetros de lluvia en el país. Entonces, para eso es donde se tiene que preparar el Estado, la población, gobierno, también empresa privada, para una predecir y otra mitigar esos daños que nos está ocasionando el cambio climático.
13: Y aquí hay dos temas importantes sobre este tema, ingeniero, y uno es tener un plan de contingencia que se active de inmediato, y el otro es trabajar en la prevención.
14: Totalmente, dentro del plan de contingencia siempre está la prevención. Creo que la prevención es la clave, es la organización, es la estrategia, son las coordinaciones. El hecho es evitar, y si sucede un evento, pues que cause el menor daño posible, tanto a la vida humana como a los recursos, a los recursos, como pueden ser plantaciones, también pueden ser edificaciones, carreteras. Pero todo eso viene de una política de gobierno, una política de gobierno que debe ser bien manejada con conciencia, manejada con compromiso, y es sobre todo, recuerda que prevalece la vida humana y la calidad de la vida humana. El escenario, como lo repito, para el siguiente año es un poco complejo para la parte productiva. Hay que trabajar ya en lo que son desasolvamiento de represa, de cauce, captura de agua, para tener disponibilidad de agua para producir. Si no tenemos agua, no podemos producir, aunque tengamos el suelo, tengamos la semilla y los fertilizantes. Y entonces puede haber un problema de disponibilidad alimentaria en el país.
13: El ingeniero Luis Solís, exministro director del Instituto de Conservación Forestal, ICF, y esta que usted y yo hemos escuchado a través de Radio Globo, la emisora de las noticias en Honduras, y les informó Marvin Ortiz.
3: 12:35 minutos, Anester González ha dialogado con el secretario del Congreso Nacional, Carlos Ledesma. Escuchemos qué es lo que le dice.
15: Carlos Ledesma, él es secretario del Congreso Nacional sobre la reforma electoral.
16: En este caso, las reformas electorales. Sí, recordamos que necesitamos que sea aprobado el dictamen, por ende pase el pleno del Congreso Nacional. Tiene que ser aprobado en esta legislatura para que posteriormente la siguiente legislatura sea ratificada. Pero algo muy importante, esa ley tiene que reunir como mínimo 86 votos, que son los necesarios para que en este caso sea aprobado y ratificada en la siguiente legislatura, porque de nada sirve que la aprobemos ahorita, pero si en la siguiente legislatura no tenemos los 86 votos, pues va a quedar en papel mojado.
15: Ahora, diputado, ¿qué tipo de reformas superficiales?
16: Bueno, la que reúne a las 86, los 86 votos, al final pasa por la voluntad política y la ley que reúne los 86 votos. En unas hay consenso, en unas hay consenso, en otras no hay consenso. La segunda vuelta no tiene consenso.
17: ¿El presupuesto general de la República, la discusión ya para la aprobación del mismo?
16: Esa ya va a empezar las diferentes socializaciones. La comisión de presupuesto que preside el honorable diputado Mario Alonso Pérez López, donde se va a estar reuniendo con los diferentes ministros, jefes de instituciones, para la discusión y por ende su aprobación acá en el Congreso Nacional, que esperamos que a mediados del mes de diciembre esté listo este dictamen y que sea aprobado por manera unánime acá en el Congreso Nacional.
17: Presidente, bueno, como secretario del Congreso Nacional, ya recibieron bueno, lo que estaba pidiendo la Corte Suprema de Justicia para aprobar la reforma al Código Penal.
16: No, todavía no. Estamos esperando que venga la opinión de la Corte Suprema de Justicia. Esperamos que en estos días llegue acá al Congreso Nacional, la Secretaría, para por ende turnarla a la comisión y que una vez que ya esté listo el dictamen, sea discutido en el Pleno del Congreso Nacional.
18: Se habla también que tienen que reformar nuevamente el artículo donde se puede conciliar en las empresas a los empleados que tienen demanda.
16: Sí, el día de hoy el presidente Tomás Zambrano va a estar presentando una reconsideración al último decreto que fue aprobado y que se va a estar rectificando.
15: Muchas gracias al secretario del Congreso Nacional, el diputado Carlos Ledesma, en este informe para Radio Globo, la emisora de las noticias en Honduras.
3: 12:38 minutos, vamos a la pausa, retornamos.

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1: 12:49, el sociólogo Eugenio Sosa considera que los hondureños que visitaron El Salvador no deben ser señalados como antipatriotas, ya que simplemente buscaron mejores condiciones para disfrutar de sus vacaciones. Mario Gómez ha dialogado con él.
4: Así es, en ese momento escuchamos al analista y sociólogo Eugenio Sosa.
5: Pero no porque haya una conducción, una claridad. Yo creo que el tema más específico y claro de que el país no avanza es el tema de salud. Sigue ahí la flexibilidad con el colegio médico, sigue el problema de los medicamentos, sigue el problema con la mora quirúrgica, las opciones de emergencia no están dando los resultados. Yo creo que el gobierno debe tomar dos tipos de medidas. Una cosa son las emergencias, que en algún momento son válidas, pero otro, las decisiones estratégicas, gobernar a dos carriles con las tareas inmediatas que no pueden esperar, porque la gente necesita, si hay necesidad de medicamentos, hay que comprarlos, no cabe duda, y hay que hacerlo por la vía que realmente resuelva, pero a la vez avanzar en una institucionalización, en las reformas, en las cosas de largo y mediano plazo, y esa es la parte que no se ve. Entonces se ratifica que los gobiernos en el país básicamente se dedican a apagar fuego, a administrar crisis, pero no a dejar una ruta de cambio que pueda ser retomada por los nuevos gobiernos. Además, hay un mal endémico de querer borrar y empezar de nuevo casi siempre, lo cual nos está complicando como país, como pueblo, como sociedad.
6: Sí, el país.
4: Don Eugenio, ¿cómo analizar este fenómeno donde cerca de 60,000 hondureños se trasladaron hasta El Salvador en esta semana morazánica?
5: Pues mire, yo creo que primero, no es correcto estar tratando a la gente como que es antipatriota, que prefiere El Salvador más que su propio país. Lo que hay que preguntarnos de manera de fondo, ¿por qué él lo hace? Y lo más seguro es porque haya condiciones. El turismo es competitivo, aún para los mismos nacionales. Y aquel que le ofrece mejores condiciones, entendiendo condiciones de diferente tipo, no solo condiciones en torno al costo de vida, condiciones en torno a la infraestructura de carreteras, condiciones en torno a la seguridad. Y quizás la gente cree, y a lo mejor es verdad, ¿no? Por lo menos la gente cree que ir a El Salvador puede pasar más tranquilo y disfrutar más un feriado largo que quedarse, lo hace pues. Entonces, ¿qué es lo que tenemos que hacer? Pues cambiar como país, de brindar mejores condiciones, pero no, digamos, estigmatizar o tratar a estas personas de manera grosera, porque tienen la libertad de hacerlo también con los recursos personales que tienen.
4: ¿Falta la aplicación de estrategia?
5: Pues mire, yo realmente, empezando por una cosa tan sencilla, en la campaña para el feriado, a veces uno escuchaba, estando aquí en Honduras, escuchaba más promoción del mismo Salvador que del mismo país. Entonces, desde allí usted empiece. ¿Cuál es la comunicación estratégica para un feriado tan importante, donde se van a movilizar miles de personas, centenares de miles de personas, o decenas de miles de personas, y además van a erogar recursos importantes que podrían reactivar o mover un poco la economía nacional?
6: Pero en términos económicos, ¿significa que también la gente tiene más poder adquisitivo para salir de Honduras a turistear?
5: Pero mire, si usted compara la cantidad que somos de hondureños con 60 mil personas, el porcentaje es mínimo. Claro, el país tiene un sector medio, medio alto, que tiene alguna capacidad, a veces no de consumo, sino de endeudamiento. Muchas veces, el moverse a otro país, la gente sacrifica regresar con una deuda de 10 mil, 20 mil, hasta 30 mil lempiras, porque como dicen popularmente, fue a tarjetear. Y bueno, eso también tiene una implicación. Ese tema poco se discute, pero conversando con unos amigos economistas, cuando se habla del endeudamiento del país, uno habla del endeudamiento nacional del país, pero hay un proceso también de endeudamiento cada vez más grande de las familias y de las personas. Y eso es complicado porque a veces las familias están esperando ya, y las personas que vengan, los que tienen trabajo permanente, que no es todo el mundo, que venga el feriado de diciembre, ya no para disfrutar ese recurso extra y ver que antes también, pero nosotros no somos un país que tenemos una cultura de hipermorazanista, que morimos por Morazán. No, puede ser una cosa más, pero no es lo determinante.
4: Hemos escuchado a don Eugenio Sosa, él es sociólogo, refiriéndose sobre el tema. Con esta información, compañeros, retornamos a cabina central de Radio Globo.
7: 12:54 minutos, el maestro Santor y su programa Secretos y Verdad lo espera todos los días a las 9 de la mañana. Además, el maestro Santor ha habilitado las siguientes líneas: 88-81-43-25-33-58-98-64. Llámele para que el maestro Santor lo pueda orientar. 12:55 minutos de mi parte. Feliz tarde.
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10: 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En la Liga Nacional del Fútbol Hondureño finalizó la jornada número 9. Ayer Olancho empató 1-1 ante Independiente en el estadio Juan Ramón Brevé en Juticalpa. El España, con un gol de Jeffrey Ramos, le ganó 1-0 a Estrella Roja en el estadio Marcelo Tinoco de Danlí. Los Lobos de la UPN empataron 0-0 ante Maratón. Esto fue en el estadio Emilio Williams en Choluteca. El Motagua, con dos goles del tico Jonathan Moya, le ganó 2-1 a Choloma, que marcó por medio de Axel Alvarado. El Olimpia le ganó de visita 1-0 en el Chiquero de La Paz a Génesis, con un gol de Justin Arboleda. Y el Platense había derrotado 2-1 al Juticalpa. ¿Cómo está la clasificación en la Liga Hondureña? Real España tiene 21 puntos, está invicto. Olimpia con 20, Maratón con 18, Motagua con 16, Olancho con 12, Génesis con 11, con 10, Atlético Independiente con 9, Estrella Roja con 9, Lobos con 8 Platense, con 7 puntos Choloma y con 6 puntos Juticalpa Colista.
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10: 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En la Liga MX, ayer en un partidazo, Pumas empató 3-3 con Cruz Azul en la Ciudad Universitaria. También igualaron 3-3 Pachuca y Necaxa. Santos se ha levantado y le ganó de visita 2-1 Atlético de San Luis. América empató 1-1 ante Monterrey. Atlas 1-1 empató con Guadalajara en el clásico tapatío. Juárez igualó 1-1 con Tijuana. Querétaro le gana 2-0 a Atlante, Tigre venció 3-2 a Toluca y Puebla igualó 1-1 con León. ¿Cómo está la clasificación en la Liga Mexicana? América es puntero con 21 puntos, Toluca tiene 20 al igual que Querétaro con 19, Chivas con 18, León, Atlas con 17, Cruz Azul con 15 está Cholos de Tijuana y Puebla.
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Muy buenas tardes. Buenas tardes a todos y a todas los que están aquí pendientes de este su programa Agenda y Opinión. Gracias a este gran equipo de prensa, de locutores, de periodistas y sobre todo el equipo técnico, al ingeniero Tito Viatoro, que ha estado moviéndose por todo el país, colocando esa antena, esa señal nítida a nivel nacional. También saludar a

0: más, licenciada, ¿cómo la pasó?
1: Bueno, la pasé fuera de Honduras. Me llevaron mis sobrinos a El Salvador. Y yo le digo algo, no hay nada que envidiar porque Honduras tiene las playas más bellas, definitivamente que sí. Yo disfruto mi país, disfruto los riachuelos, las cascadas que me estaba enseñando ahorita el ingeniero Tito, que también él estuvo disfrutando allá en la zona norte del país. Yo disfruto Honduras. Y estamos viendo que muchos nos siguieron allá en El Salvador, a Salvador Narrala, vimos a Godofredo con su esposa, etcétera, ¿verdad? Lo que uno puede sentir es que es mejor gastar los dólares aquí en Honduras, es mejor dejar el apoyo al emprendedurismo aquí que fuera del país. En eso sí, pero, ¿verdad? Siempre no está de más conocer y hacer comparaciones de diferentes tipos. Y la comparación que podemos hacer, por ejemplo, es que allá saben aprovechar hasta un mercado, lo promueven bien como un mall. Ahí vi a Iroska también echándose una sopa en el mercado que es como un mall. San Miguelito se llama. Preciosísimo, ¿verdad? Por dentro, ordenadísimo, una cosa higiénico y con
0: bueno, muy, ahí muy estuve buena viendo unos videos que parece que anduvieron en campaña política. Yo más bien me equivoqué, dije yo, se anda tirando para diputada porque ahí la andaban ahí saludando, pensé que era campaña que andaba haciendo.
1: No, ah, no, yo, para nada.
0: Vaya pues, para que vea que andamos,
1: no,
0: en todo.
1: No, pero sí que yo no saqué nada, debieron ser mis sobrinas los que sacaron. Pero bueno, Claudette, vamos a felicitar a los que se quedaron en esta tierra, a los que disfrutaron de lo nuestro. Felicitarlos y decirles que hicieron lo correcto, quedarse en el país, hicieron lo correcto. Y no decimos que, uy, qué mal, porque los que se fueron, no, pero lo correcto es quedarse, el morazánico es para disfrutarlo acá.
0: Bueno, bueno, que gracias a Dios ya estamos aquí, listo, licenciada, para darle a conocer toda la información, toda la actualidad informativa también en las redes sociales, como Radio Globo Honduras, Globo TV Honduras, y nuestra cuenta de YouTube como Radio Globo Honduras. También muy buenas tardes a usted que siempre está pendiente de este programazo. Buenas tardes.
1: Buenas tardes, y rápidamente informamos, se agarran, como dicen, de las greñas, el Consejo Hondureño de la Empresa Privada con al denominado cartel de los médicos. Así lo ha denominado uno de los ejecutivos del Consejo Hondureño de la Empresa Privada, quien ha manejado de que los médicos son un cartel porque solo buscan su propio beneficio, no están viendo la salud del pueblo hondureño, y esto obviamente generará polémicas más adelante porque siguen los hospitales públicos que no incluye el seguro social sin atención a la población. También ha sido capturado, hubo lluvia de balas en la 14 de marzo, se toparon pandilleros con la policía, para que vean ustedes que aquí cada quien anda en su rollo. Y luego daremos a conocer cómo estuvo la movilización hacia El Salvador, Claudia, llena esa aduana en Amatillo. Para poder cruzar sin hacer cola había que pasar de madrugada o en la noche. Hoy es Día de la Raza, Día de la...
0: Bueno, y un feriado morazánico muy triste también para una familia que perdió su hijo de 13 años de edad en un...
1: En la playa del Edén.
0: Sí, ajá.
1: En Cedeño. Ajá. En Cedeño.
0: Sí.
1: Y qué triste.
0: Lamentable,
1: escuchar al padre,
0: desgarrador,
1: ¿verdad?
0: Sí.
1: Sí, qué duro. De sí. Verdad que ya vamos a traer estas imágenes de dolor, de luto, y nos unimos a esa tristeza que siente este padre, ¿verdad? Llamando a su hijo mientras no aparecía, y había una búsqueda porque habían tres naufragados. Dos de ellos fueron ubicados, llevados a una sala asistencial, y él desafortunadamente murió ahogado. También decíamos, Claudette, que hoy es el día de la hispanidad, día de la raza. Cuando Cristóbal Colón llegó a nuestro país, así que hoy celebramos 12 de octubre, Día de la Raza. También informaremos, sube la inflación a un 6.28%. Esto han puesto el grito en el cielo los analistas económicos, diciendo pues que esto se debe, sin duda alguna, a la fluctuación económica y al vaivén al que nos vemos sometidos.

0: partidos. También informaremos, el presidente del Congreso Nacional, Tommy Zambrano, se ha referido de que vienen rápido a aprobar leyes que beneficien al tema de seguridad y a pedir a la OAVI que les den las casas para rehabilitación. Y no solo eso, Claudia, también vienen con proyectos de ley para hacer efectivo el pago de las prestaciones y que no tengan que esperar años las personas a las que se les debe. Y un nuevo trancazo hoy, ¿verdad? Como parte de la onceavo trancazo hoy, fíjese. El onceavo trancazo que se da en este gobierno, el tema de los combustibles, si bien es cierto, en El Salvador está más económico el combustible, Claudette, pero hay que decir que también allá se paga en dólares y la comida es cara. Vamos se con siente los precios.
1: Ahí no, se siente el trancazo.
0: Se siente el golpe
1: ahí
0: cuando
1: hay trancazo,
0: usted quiere cambiar la empirita.
1: Sí, es que no se acostumbra. La costumbre, sí. Licenciada, aquí no manejamos dólares.
0: No, un plato ahí es caro. Correcto. No le baja de 30, 40 dólares.
1: Sí. Claudette, vamos, bueno, los entonces nuevos precios a partir del 12 de octubre para Tegucigalpa. La Super con un nuevo precio de 157.84 con un aumento de 1.23. La regular 139.96 con un aumento de 2.4. El diésel con un nuevo precio de 153.53. No hay aumento. El querosén 145.92 con un aumento de 2.50. Gas LP doméstico 249.62. Se mantiene el precio. Gas LP vehicular con un nuevo precio de 54.93 con un aumento de 1.14 centavos. Para la zona norte del país, San Pedro Sula, la Super con un nuevo precio de 153.13 con un aumento de 1.13 centavos. La regular 135.49 con un nuevo precio en un aumento de 1 lempira con 94 centavos. El diésel con un nuevo precio de 149.20 con un aumento, no hay aumento. El querosén con un nuevo precio de 141.17 con un aumento de 2.40 centavos. Gas LP doméstico, 249.62, con un aumento de se mantiene el precio, perdón. Gas LP vehicular con un nuevo precio de 50.92 con un aumento de 1 lempira 14 centavos. Así está el precio de los combustibles, nuevos trancazos a los combustibles a partir de esta semana. Así que vamos con más de la actualidad informativa de este día. Damos a conocer importantes capturas en la capital. Detenida por supuesto tráfico de drogas en Jicarito El Zamorano. La Policía Militar del Orden Público, a través del cuarto batallón de la Policía Militar, detuvo a una ciudadana mayor de edad en el sector de Jicaritos Zamorano, Francisco Morazán, por suponer la responsable del delito de tráfico de drogas en perjuicio de la salud pública. Durante el procedimiento se le decomisaron 93 envoltorios de plástico transparentes con hierba seca, supuesta marihuana, una bolsa negra, teléfono celular, aparentemente en mal estado. La detenida fue puesta a la disposición de las autoridades. También continúan las capturas, porque, licenciada, ha sido una semana de bastantes capturas.
0: Bueno, y qué bien por el hecho de que se busca disminuir la criminalidad que hay en el país. Sin embargo, esta no para. Hoy hubo un muerto allá en Lepaera Lempira, otro dos en Catacamas Olancho y otro allá en Colón. O sea que las muertes al parecer están a la orden del día. Esperemos que con estas medidas que se están tomando haya un cambio, porque las leyes son fuertes. Las leyes vienen, como dicen, sin miramientos de derechos humanos. ¿Cuál derechos humanos? ¿Cuál nada? Es más, ni les interesa la rehabilitación tampoco.
1: Sí, correcto.
0: De momento lo único que les interesa solo es encerrarlo.
1: Sí.
0: Después vendrá el tema de la rehabilitación. Ahora, ¿qué debe provocar
1: esto? Bueno, eso debería, licenciada, ser un espejo también para los jóvenes. O sea, esto está bien difícil, se va a poner más difícil. Y si aún así, mirando lo que está pasando, lo que están sufriendo los demás que ya están encerrados, o sea, pararle también, pues. Uh-huh. Porque no es nada fácil lo sí, que se
0: no,
1: viene.
0: Y que esta ley viene de que van a estar ahí. Imagínense que no van a poder entrar ni las iglesias y llevar la palabra. Sí. O sea, algo bastante. Sí. Van a estar completamente incomunicados. Y la gente dirá, bueno, eso es bueno, porque va a evitar que manden información, pero la palabra de Dios nunca debe faltar al ser humano. Pero bueno, vamos a esperar cómo se desarrolla toda esta agenda que tiene el gobierno de la República a través del Congreso Nacional, que por cierto ha convocado a reuniones, a rueda de prensa, hablando del Congreso Infantil, hablando de lo que se va a hacer con la AVI y con todas estas leyes para el pago también de las prestaciones laborales y que no tengan que esperar tanto tiempo ni el Estado erogar. Bueno, y hoy la abogada Rixi Moncada ha sacado ahí una fotografía con el presidente Manuel Zelaya Rosales y otra familia del presidente Mel, donde dice ella que el coordinador del Partido Libre está bien, sin embargo, luce demacrado, ¿verdad? No ha de ser menos, ¿verdad? La situación de enfermedad, estar fuera de su patria y sin comer lo que a él le gusta, la comida hondureña. Así que esto es lo que está ocurriendo. No hay más que decirles que este es un tiempo para reflexionar. Ahí está, mire la imagen. Ahí está la imagen que sonríe, claro.
1: Pero porque, se nota el desgaste, sí, su sí, físico.
0: Su físico
1: sí, se nota.
0: Un poco demacrado, pero ahí está siempre activado en política, dice la abogada. Hay Mel para rato, dice la abogada Rixi Moncada. Hay coordinador de Libre para rato. Bueno. Y hoy también decíamos que hay información importante, Claudet, de lo que ha dicho hoy el Consejo Hondureño de la Empresa Privada. Hay bastante malestar en la empresa privada con el ministro. No, fíjese que no es con el gobierno. Con el gobierno dice que por qué no nos levanta actas. Que ya estuvieran despachando un montón porque están haciendo sufrir al pueblo, porque solo el Seguro Social está atendiendo y dando inclusive citas. Pero ya en los hospitales públicos continúa la onceava semana
1: de paralizaciones.
0: Así es, de paralizaciones. Bueno, para el gobierno de la República, hoy ha dado una rueda de prensa con el ministro de Turismo, lo han calificado como positiva por la derrama económica. Sin embargo, algunos hubiesen querido que muchos compatriotas no se fueran a El Salvador a gastar dinero allá. Bueno, hoy también informaremos, Claudette, porque hay tanta información hoy que dar que de verdad que yo no sé si a usted le parece que los políticos den la imagen de que andan fuera de su país. El feriado morazánico se instituyó en el gobierno del expresidente Juan Orlando Hernández, pero era para promover el turismo interno, era para que hubiese derrama económica y movimiento con los emprendedores. Aquí lo vemos, por ejemplo, lo avistaron, como dicen las viejitas, allá en las uvas de Linaca, en Choluteca, junto a su esposa, la abogada Ana Hernández, para que vean que aquí ponemos los de todos, ¿verdad? Ya pasamos al comandante Mel Zelaya. Ahora nos vamos con el hombre que todavía a muchos nacionalistas le gusta como para presidente. Oiga bien, que como lo que le estoy contando, ¿verdad? Por supuesto, no ahorita, sino que a futuro. Yo no sé si a futuro se va a poder eso, porque a la gente le gusta ver si un expresidente ha sido bueno, o le ha gustado a su partido, a su pueblo, que continúe. Pues en esta imagen que le mandamos hoy, Selvin, en las uvas de Linaca, Juan Orlando ha subido fotos junto a su esposa, fue la última que le mandé, disfrutando del feriado morazánico. Ahí está, mire, doña Ana García, él con una calzoneta y camiseta en una playa. Esas son las fotos que han subido. De disfrutar en familia. y de disfrutar a Honduras, las playas hondureñas. Lastimosamente, como dice usted, bueno, dicen que mucha gente se le acercó ahí para saludarlo. Otros, pues, se asombraban de verlo ahí junto a su esposa, pero siempre causa impresión. Y en otro orden de noticias, Claudette, en el orden internacional, el Papa León 14 va a ser hospitalizado este martes, ya que se le encontró un nódulo en el pulmón. Esto para muchos ha sido una sorpresa. Dicen que fue encontrado, gracias a Dios, prematuramente para poder evaluar si es benigno o maligno, pero que de entrada se prevé que sea un tumor benigno y no maligno. Para que vea las cosas que ocurren en el mundo, también en Guatemala llamó la atención una niña que murió y permaneció en un ataúd 8 horas, Claudia.
1: Sí.
0: Ah, y se levantó. Óigame, la oración de los padres también, ¿verdad? Porque ahí lo vimos con Biblia en mano.
1: No, y la impresión de la gente, porque eso es algo licenciado, no muy común, no es que lo vamos a ver.
0: Sí. No es algo que ocurre. Ajá,
1: correcto, no es como que.
0: Sí. Ajá. Imagínese que de repente usted esté en un velatorio y se levante su no, ser querido.
1: Voy.
0: Si cualquiera sale a la
1: yo
0: carrera.
1: Yo me voy de ahí.
0: Pero mire qué lindo la fe de los guatemaltecos, sí, claro. Ahí, ¿verdad? Con su Biblia en mano, dándole gracias a Dios, gloria a Dios, por ese momento de alegría, de resurrección, porque eso fue lo que ocurrió, ¿va? Uh-huh. Al estilo Lázaro.
1: Sí, la fe mueve montaña.
0: Uh-huh. Al estilo de Talita Kumi, ¿verdad? Uh-huh. Niña, levántate. Mire qué bonito, qué cosas, las que pueden ocurrir porque la fe mueve montañas. Así que usted, aunque esté pasando un momento duro, difícil, créale a Dios. Dios tiene el poder, Dios tiene el control y Él no nos suelta de su
1: pero
0: mano.
1: Es que esta niña decían que la habían dado por muerta porque no tenía signos vitales, ¿va? Uh-huh. Pero al final tampoco le habían hecho autopsia a ella, o sea, no. Ajá, correcto.
0: Dicen que no es bueno hacerle autopsia cuando alguien muere súbitamente porque puede revivir, ¿verdad? Uh-huh. Entonces
1: sí, como este caso.
0: Ajá, como este caso. Bueno, pues, para que vean las cosas que están ocurriendo, también Álvaro Pulido, mano derecha de Nicolás Maduro, va a enfrentar cargos en Estados Unidos, considerado por los gringos como el lavador de activos de Maduro. Vean, usted que nos está escuchando y que dice, bueno, pero Maduro está allá y más bien hasta puede salir. Yo creo que más bien con cualquier declaración que dé Álvaro Pulido y el llevarlo allá implica que la estadía del señor Nicolás Maduro puede estar más tarde de lo que se imaginan, porque lo que están haciendo es añadiéndole pruebas a un caso tan delicado como se le acusó. Mire lo que se ofrecía, $10 millones de recompensa, y ahí está capturado la mano derecha de Nicolás Maduro, expresidente venezolano. También se le negó a su esposa, doña Cilia, se le negó el poderse defender en libertad. Consideraron que era una prisionera muy peligrosa y que podía huir. Y hablando de temas internacionales, pues hay que llamar la atención de todas las cosas que están ocurriendo en el mundo. Mientras Estados Unidos está hablando de que va a haber un cese al fuego con Ucrania, allá están topados, agarrados, ¿verdad? O sea que no se oye, padre, como dicen. Esa guerra es la de nunca acabar. Y como hemos hecho referencia, Claudette, esta semana el Congreso Nacional de la República, que preside don Tomás Zambrano, denominado por sus seguidores el Tigre del Sur, pues ha anunciado con bombos y platillos que aparte del Congreso Infantil, en esta antesala va a ser una decisión clave aprobar reformas penales esta semana. ¿Y cuáles cree que son las reformas penales, Claudia? Mire, ve, las reformas penales van desde desde que ya no van a tener derecho a la media pena, ni se van a poder defender en libertad. Mire qué delicado, o sea, vienen reformas penales bien fuertes en el caso de los jóvenes denominados ahora terroristas, ¿verdad?, por parte del actual gobierno, como una presión de la embajada americana, porque aquí hay que decir que esto ha sido una presión
1: sí.
0: que logró su fruto, porque cuando los gringos tuercen el brazo, hasta que le duele el cliente, ¿no?
1: Bueno, pero ojalá eso sea parejo, ¿va? O sea, puede ser parejo con todo, pues.
0: Sí, uh-huh. Y han también dado sobreseimiento provisional a madre que fue acusada de golpear y amarrar a su hija de 13 años. Para que vean lo que está ocurriendo, Honduras también se libró de una demanda de $460 millones. Según el abogado don Tito Narria Fura de la PGR. Luego informaremos, mucha atención, lo que está ocurriendo. Mire, mientras uno estaba pensando en el turismo, mientras uno estaba pensando en relajarse, el lago de Yohoa inundó varias cabañas que casi llegó a... Bueno, un restaurante lo tapó completamente, pero es que ese lo habían construido allá en el fondo de... del mar, pero hay cabañas que solo el techo se les mira. Mire, por ejemplo, si usted ve ahí, solo el techito se les ve.
1: Sí, las inundó.
0: Allá tuvieron que ingeniárselas para hacerla con polines altos, previendo cualquier inundación. O sea, para que vean ustedes que el agua o el mar regresa a su cauce, vuelve a su cauce. Y la situación que estamos viendo es que esos negocios prácticamente van a tener que regresar a las orillas, porque muchos de ellos se tomaron parte del lago y el lago ya volvió a tomar su lugar. ¿Y qué es lo que dicen que ha ocurrido? Que ahí, allá por Río Lindo, antes se utilizaba esa energía, el agua para energía. Pero mire que ahora parece que han paralizado los trabajos y toda esa agua hizo que se inundara Santa Cruz de Yohoa y el lago de Yohoa. Así que esto va a estar difícil para más de 40 familias que se ven en este momento prácticamente en la quiebra.
1: Sí.
0: Esta es la situación de la economía de muchos compatriotas que esperaban en esta semana morazánica atender a cuanto turista llegara, pero mire, lo que le llegó fue el agua y más bien... con pérdidas económicas.
1: Inesperado, porque...
0: Sí, uh-huh. No, y pérdidas irrecuperables.
1: Correcto.
0: Sí.
1: Por ser la fecha, se imaginaban el turismo, sí, que iba a crecer las finanzas, sí, pero esto es lo que está pasando. Ya por aquí tenemos reacciones, miren, los comentan, dice, hola, muy buenas tardes, Claudette, también dígale a la prima que diga de la que le pusieron la inyección letal aquí en Estados Unidos. Bueno, ellos se toparon dos diablos, dice, más de las reacciones.
0: A propósito de Estados Unidos, Irán ha desafiado a Estados Unidos y le ha dicho de que ellos van a mantener el control del Estrecho de Hormuz. O sea que los iraníes no se rinden.
1: Continúa la guerra.
0: Sí, no, la guerra es ancestral y va
1: no,
0: a seguir.
1: No tiene porque, fin.
0: Sí, no, y es que mire, es que se toparon ahí con gente con... que para ellos morir o inmolarse, más bien eso es algo hermoso para ellos. Y lo que podemos decir en este momento, Claudette, es que el problema del combustible se puede agudizar más bien. Vamos a tener que comprar un caballito, un burro, bicicleta, qué sé yo, ¿verdad? Volver a las sendas antiguas. Bueno, y vuelve el caso de Angie Peña, señores. Este caso que para muchos es emblemático, representativo de las mujeres víctimas de la trata de personas y secuestro. Hoy la defensa del grupo TIN argumentó que pueden defenderse en libertad porque ha pasado tanto tiempo y no han podido... a pesar de que han habido bastantes elementos de prueba y líneas de investigación diferentes...
1: No han podido dar con ella.
0: No han podido ni dar con ella, ni han podido tampoco declarar los culpables.
1: Sí.
0: Porque hay más líneas de investigación y esto que ha trazado los beneficia a ellos. Porque al seguir más líneas y no haberles en estos momentos definido ya una pena por mantenerla cautiva y más bien desaparecida, cautiva, desaparecida, y esperemos en Dios que viva, ¿verdad? Hoy escuchaba a la doctora Yulisa Villanueva que dijo que este retardo en esta justicia era para beneficiarlos a ellos, que lo que busca la defensa es dejarnos en libertad, y sería una pena, ¿verdad? Porque aquí hasta el gobierno de Estados Unidos ha intervenido para pedir investigaciones, igual como se pidió con Juan López, el ambientalista, que por cierto hoy el alcalde de Tocoa lo vuelven de nuevo a llevar una audiencia. Pues en este caso, Claudette y Radio Escuchas, volveríamos a ver un caso más de debilidad jurídica en la aplicación de la justicia para quienes tienen billete. Esa es la verdad. Y a propósito de billete, yo no sé cómo van a reaccionar los médicos con esta definición que les dio hoy el representante del Consejo Hondureño de la Empresa Privada, que les ha dicho cartel de los médicos. O sea que hoy los retrató como personas sin escrúpulos, sin amor al prójimo.
1: Irresponsables, prácticamente.
0: Irresponsables, y que no les importa el dolor del pueblo hondureño. Ahí está, mire, ya confrontado estas dos figuras. Es que él es polémico, este hombre del Consejo Hondureño de Empresas Privadas, es polémico. Y no digamos el doctor Samuel Santos, que ya esperamos lo que le va a responder, ¿verdad? Que va a decir que también ellos representan otro cartel, el cartel de los empresarios, porque aquí se topan unos a otros, ¿verdad? Y mientras tanto, el pueblo aguantando en los hospitales, si no es que muchos de ellos muriéndose, porque al no haber medicamentos, ni atención médica, ni citas, la situación se vuelve extremadamente difícil.
1: Sí, agudizada.
0: Sí, agudizada.
1: Y ellos continúan en sus...
0: Sí, uh-huh. Y lo que está pidiendo Armando Urtecho, el abogado representante del COEP, es que comiencen a levantarle actas a los médicos. Vamos a abrir las líneas para que el pueblo nos diga si usted está de acuerdo que el Colegio Médico es un cartel, y si está de acuerdo con lo que dice el abogado Armando Urtecho, sí, de que les comiencen a levantar ya actas para sacarlos.
1: Pero es que aquí también hay dos caras de la moneda, porque también ellos están exigiendo lo justo, pues sí, ya trabajaron, están exigiendo un pago. Estamos hablando de que son sueldos retrasados hasta de 9 meses, licenciada, eso no, sí, cualquiera. No,
0: hasta un mes a uno.
1: Cualquiera. O sea, si no, imagina, un mes la ahoga, ¿cuánto menos? 9 meses. Óigame, sí. Entonces aquí estarían dos caras de la moneda, está el pueblo también, pero también está la exigencia de los médicos, que también están exigiendo lo justo, lo que ya trabajaron. Así que líneas habilitadas al 2221-6801-8921-5392-9491-2323, como también las reacciones a las redes sociales en las plataformas de Facebook como Radio Globo Honduras, Globo TV Honduras. Ya por aquí nos comenta Johanna Sarmiento.
0: Y la pregunta sería, Claudia, ¿usted está de acuerdo que el Colegio Médico es un cartel? Ya le iba a decir del diablo. ¿Cómo está aquel famoso cartel del diablo, verdad? Entonces, ¿usted cree, coincide con don Armando Urtecho, que hay que levantarles actas para que atiendan a la población? ¿Coincide que es un cartel el Colegio Médico por no atender al pueblo hondureño? ¿Qué dice el esta tarde aquí en Agenda y Opinión?
1: Buenas tardes.
0: Buenas tardes.
2: Buenas tardes, soy Apita. Buenas tardes, Claudette.
1: Buenas tardes.
2: Yo quería ir a este empresarios. Lo que soy Apita dijo, eso iba a decir yo. ¿Y ellos qué son? Son unos mafiosos también, hombre, si nos tienen hechos miércoles a este pueblo, con todos los productos caros. ¿De qué hablan ellos? ¿Si son un tajo de sinvergüenzas todos estos empresarios? ¿O es que las cosas están baratas aquí? Todos los productos, todo, está color de rosas. No, hombre, si aquí todo está caro. Entonces no tienen que juzgar al colegio. Yo no soy ni médico ni nada, pero sí, cae mal eso, pues, de que hablen de uno y ellos son iguales, son peor, más bien. Buenas tardes.
0: Buenas tardes. Reacciones del pueblo hondureño. De acuerdo usted con lo que plantea el abogado Armando Urtecho, cuando califica al gremio médico de ser un cartel que solo busca su beneficio. mientras el pueblo hondureño no tiene ninguna atención médica, ni medicamentos, ni citas en los hospitales.
1: O sea que estaríamos hablando de que si le levantan actas, estarían ellos yendo a laborar bajo una presión, entonces.
0: Sí, es que si le levantan un acta, mire, te pueden perder hasta la personería jurídica como colegio médico y también el puesto, ¿sí? Porque es un abandono de trabajo, ¿verdad? Y ya esto es una... ¿Cuántas semanas llevan ya los maestros? Ya llevan bien más de un mes de estar paralizados. Y la gente, claro, resiente también que no hay atención.
1: ¿Tenemos llamada telefónica?
0: En el seguro SIFI están atendiendo. Buenas tardes.
3: Aló.
0: Adelante, amigo, díganos.
3: Fíjese que, saliéndome del tema, yo quiero saber que la frecuencia 95.1, sabe como medio que nos escucha. No sé qué pasa.
0: Bueno, aquí ya se está notando todo. Es que ahorita como hay lluvias, créame que se arregla un lado y otro lado se vuelve a afectar, pero ya está todo el equipo técnico trabajando en diferentes sectores. Gracias.
1: Bueno, aquí nos comentan con el tema de los médicos, es un insulto para un gremio que se mató estudiando con sacrificio en la universidad, que un desbocado les venga a decir que son un cartel. Dice líneas habilitadas al 2221-6801. También más las reacciones. Muy buenas tardes, Claudette. No estoy de acuerdo. Dice, bueno, ahí están las reacciones del pueblo, como también las líneas telefónicas.
0: Buenas tardes.
4: Buenas tardes, Claudette y su hijita.
1: Buenas tardes.
4: Espero que la haya pasado bien, que hayan descansado, ¿verdad? Yo pienso que los médicos no hay ningún cartel. Ellos son servidores de la salud y se merecen que si ya trabajaron, que les pague su hijita. Y siento que es una palabra muy ofensiva la de ese señor para nuestros médicos hondureños, su hijita. Muchas gracias.
0: Sí, es ofensiva y eso... provoca que arda más el avispero, porque de por sí ya pasamos confrontados por cuestiones ideológicas. Ajá, y ahora son gremiales, y ahora es el pueblo que también está. Entonces, esto va a hacer que arda más la hoguera de pleitos entre hondureños, porque tampoco ni a los médicos les va a gustar que les llamen cartel, y tampoco la gente le agrada de que no haya una atención por parte de los galenos. Así que aquí hay una de entrada hay una confrontación pueblo y médicos, y el gobierno dijo que en esta semana iba a resolver el problema de los médicos. Buenas tardes,
5: Lucía Pita y Claudette.
0: Adelante, díganos.
5: Sobre el comentario de que el presidente andaba vacacionando con la esposa y salió en calzoneta.
0: Sí.
5: Y la señora Ana Hernández traía de hilo dental o en bikini.
0: En bata.
5: Ay, Dios mío.
0: Bata de baño. Yo no sé, creo que les dicen pasaminas, algo que uno se pone sobre su traje de baño.
5: Porque mire la esposa del halcón, la mujer, un espectáculo.
0: ¿La esposa de quién, dice?
5: Del halcón.
0: Ajá.
5: Posada.
0: Ajá, cuéntame.
5: Ahí salen unos videos a mujeres enseñando todo el caparazón.
0: Dios santo. Pues cada quien, ¿verdad?
5: Sí, denle bendiciones a Claudette y a usted.
0: Gracias.
5: Escucho.
0: Gracias. Vamos con más llamadas telefónicas, porque aquí lo que queremos saber es si la gente está de acuerdo con esa denominación que le ha dado el abogado Armando Urtecho. Buenas tardes. Adelante, amigo, díganos.
6: Yo no estoy de acuerdo con eso, porque el médico que ya trabajó tiene derecho a su pago. El gobierno tiene que hacer esos pagos para que el médico siga trabajando, y si no, como está diciendo usted misma, este pueblo está muriendo y este pueblo le viene encima. Y es más, y él no fue puesto por el pueblo, él lo puso Donald Trump, él no ha sido puesto por el pueblo. Y así es que se dé más cuidado, dígale a papi a la orden, porque el pueblo ya no aguanta más. Todo caro, comida, gasolina, y todo caro, y el pueblo no aguanta. Gracias, buenas tardes.
0: Sí, y que tampoco lo podemos comparar con Bukele, ¿verdad? Porque aquí tendemos a decir, mira, El Salvador tiene más bajo el combustible, que mejor seguridad, y sí es cierto, pero es un territorio más pequeño, y aquí si tratara de estar en los 18 departamentos no le iría tan fácil al señor Nayib Bukele, aunque ahí anda una cuñada de él que se casó con la hermana del señor Bukele, creyendo crear un nuevo partido político aquí en Honduras que se llama Nuevas Ideas. Vamos con llamada, buenas tardes.
7: Buenas tardes.
0: Díganme.
7: Soy Evita. Mire, yo tengo un familiar, una sobrina que tiene una hija estudiando. Sí. ¿Qué cuesta que un pobre, una gente pobre, le esté dando a un hijo la profesión de la medicina, para ser médico? ¿Cómo cuesta? Yo la miro a ella costurando en la noche y todo, matándose para que su hija se gradúe este año. Entonces, ellos, así como se gradúan, han gastado una barbaridad con tanto sacrificio, merecen que se les pague también, pues. Sí. Ellos merecen. Y entonces, francamente, si habrán algunos que no son buena gente decente, médicos, porque ahí estoy viendo que se roban las cosas de los hospitales, pues. También hay pícaros en todos lados.
0: Es que
7: pero yo sí, en todos lados. Fíjese, tu yapita que estaba oyendo yo. Un familiar me dijo que a toda la gente que no han sacado del IBE todavía, porque son buenos empleados. Porque el Partido Liberal solo tienen de eso que le gusta andar gritando en la calle, insultando al libre, como lo odia. Y entonces lo que hay que han quedado gente buena, pero han quedado con una condición, que les están sacando 6,000 mensuales, dicen, de su sueldo, les van a sacar para el partido. Imagínense.
0: Sí.
7: Y para no andar ellos en la calle, será, y sin hacer nada, están aceptando, pues. Sí. Entonces por eso están tardando hasta para sacar a la gente. Y para pagarles, no se ha visto que a nadie le han pagado. Pobrecita la gente, usted.
0: ¿Tienen hambre?
7: ¿Tienen hambre desde el momento?
0: ¿Tienen hijos que mantener?
7: Claro, y ¿sabe qué? Los que alquilan también.
0: Sí.
7: Los que alquilan.
0: Los sacan de las casas.
7: Sí. No, ese es un... Y mire, este señor, ¿cómo se llama el abogado? El abogado es que ustedes dicen, Urtecho.
0: Armando
7: Urtecho. Ese pícaro, yo lo conozco. Ese pícaro. Diga, un abogado bueno y todo, no tienen los digamos,
0: empresarios.
7: Sí, los empresarios, porque tienen que ser pícaros igual a ellos. Dígame, es un gran pícaro. Y si fuera un abogado decente, no estuviera trabajando ahí con esos pícaros, que son unos lana también, los empresarios públicos. Veo, en público, los empresarios.
0: Privados.
7: Grandes, sí. Privados, sí. Buenas tardes y gracias.
0: Bueno, pues siempre díganos de dónde nos llama, porque es bueno escuchar la reacción del pueblo. Es bueno escuchar la reacción del pueblo. Roberto Quesada, hola Suyapa, bienvenida a Honduras, dice. En Estados Unidos los salarios son sagrados, el sueldo se respeta, los médicos tienen todo el derecho a protestar. La huelga de brazos caídos, el gobierno de la racha se entró muy mal atropellando a los empleados que no son de su partido. Bueno, todos lo hacen, Roberto. Privando de salarios y derechos, incluyendo a los diplomáticos. A ti te lo tienen que pagar, por fuerza, te lo ha ganado. Quien acusa a los médicos de cartel quiere decir que él sabe mucho de carteles. Por algo será, dice. Roberto Quesada siempre pone el aguijón. Vamos con llamadas telefónicas. El pueblo opinando aquí en Agenda y Opinión. Buenas tardes.
8: Buenas tardes, muchas gracias.
0: Adelante, amigo.
8: Solo tenía una pregunta, excelente periodista.
0: Sí.
8: ¿Por qué los médicos cubanos que solo ganaban una irismita, como algunos $10 al mes, aunque dicen gente que eran $2,500 al mes? Y eso porque no hacían huelga y nunca se les atrasó un segundo el sueldo. Muchas gracias.
0: Sí. Bueno, es que la mayor parte del dinerito que ganaban los médicos cubanos se lo lleva el gobierno. Ellos ganaban poquito. Sí, lo llevaban a lugares humildes también a vivir. Bueno, pues saludos a Kenia Maricela Carías, a Antonio allá en, perdón, Nacaome Valle, a doña Liduvina, no se pierda este programa, María Elena Reyes, gracias, Verónica. A nuestra buena amiga, vamos a ver quiénes más están aquí conectados con Radio Globo. Gracias, con este su programa Agenda y Opinión. Lourdes Bonía, la licenciada Jackie Parjan. Gracias, gracias. Mire, las carreteras también están inundadas, es cierto. Allá vamos a pasar unas imágenes de cómo están ya los alcaldes metiendo tractor de ojos que dio Don Tito Afura, de John Deere. Están metiéndolo ya en los caminos que han quedado intransitables. Ya vamos a ir con esas imágenes. Antes vamos con más llamadas telefónicas. Buenas tardes.
9: Buenas tardes, licenciada Suyapita.
0: Buenas tardes. Y sería el cartel de los médicos contra el cartel de los empresarios. ¿Cómo es
9: la cosa? Claudette, licenciada. Ajá.
10: pero yo pienso que no son, para mí no son carteles, para mi humilde opinión.
0: Sí.
10: Tal vez este señor lo dice porque, mire, ve, hay bastantes clínicas privadas, hospitales privados, ¿y quién se beneficia? Los que empeñan la casa, los que venden un terreno para hacerse una operación de emergencia. Y los doctores en las privadas no van a andar preguntando, usted es humilde.
0: Pero usted, lo que está aquí es defendiendo al pueblo que no recibe atención médica.
10: Por eso le digo, porque allí cuando usted va a una privada, vaya, una emergencia, el doctor no le está preguntando si usted no tiene o tiene, porque eso primero pasa por en caja ya. Él solo, el deber de él solo va a operar, él va a recibir sus honorarios. Y las clínicas privadas, imagínese, las que se benefician, los que no tenemos, tenemos que esperar hasta que se terminen las asambleas informativas, seguir esperando. Mire, a mí me atienden ahí en el hospital de escuela. Gracias a Dios que el doctor, el especialista, el neurólogo, yo le digo, doctor, yo pensé que usted no iba a dar cita, porque no, me dice, yo vengo a dar mis citas y de ahí voy a apoyarlos a ellos, dice, porque si no son 30,000 lempiras de multa, me dijo, que recibo del colegio médico. A mí me atendía el neurólogo, pero dijo que él solo atendía a sus pacientes y que ahí sí iba a apoyar a las asambleas, porque si no tenía que pagar una multa de 30,000. Entonces, ese señor Urtecho, en una parte él tiene razón, porque ellos saben, ¿verdad? Ellos saben.
0: Él es el presidente ejecutivo del COEPA, sí. El aguador, y él siempre ha sido así.
10: No, él está tajante.
0: No, él no anda con paños tibios.
10: Correcto. Sí.
0: Más bien le dijo al gobierno que le levante ya actas a estos médicos, sí, arganes que no quieren trabajarle.
10: Sí, porque mire, ve, hay personas que están con problemas de cáncer, de tiroides, de todos los problemas que no tienen que esperar, tienen que atenderlos. Y la gente humilde que viene desde Colón, que viene de todas esas partes lejanas, que sacrifican, ahorran los 3 meses que dejan la cita, 6 meses que dejan la cita para venir acá. Los doctores deberían de ponerse a pensar en el juramento que ellos hicieron. Entonces, no solo en los intereses, sí es cierto, es difícil que no le paguen, pero ellos ya tienen una casa, ya tienen, viven bien, pues, comparado con la vida de un pobre, de un humilde, ellos viven bien, no es que sufren. Buenas tardes, licenciada. Buenas tardes.
0: Y qué difícil también, porque 9 meses no se debe dejar un médico también de pagar. Fíjese qué cosa, ¿verdad? 9 meses es demasiado. Uno puede entender 2-3 meses, pero ya cuando se habla de 9 meses, sí es un golpe al hígado, como dicen, o un gancho al hígado. Pero que también dejen al pueblo sin atención médica es ir en contra del juramento hipocrático, porque se pierden vidas. Y la vida usted no la puede, no se la puede devolver a nadie por desatención médica. Así que se vuelve delicado esto y arde más el pleito entre el Consejo Hondureño, la empresa privada, representado por Armando Urtecho, cuando les está diciendo carteles que buscan sus propios intereses. No, les dio duro, como dicen, golpes en el corazón. Pero vamos con más llamadas telefónicas en el 2221-6800, 2221-6801, en los WhatsApp también 8921-5392, 9491-2323. Así que usted puede participar activamente y estar, como dicen, dando a conocer su punto de vista. Mire que me están mandando aquí lo que le pasó a una mujer en el Catarino Rivas. Murió porque el marido hace 2 meses la quemó y murió ahora en el Mario Catarino Rivas. Ella era de la aldea Guano de Tela, Atlántida. Su nombre era Norma Araceli Guevara Quintanilla. Qué lamentable, ¿verdad? Un femicidio más. Vamos con llamada. Buenas tardes.
11: Buenas tardes, soy Epita. Mire, yo y siento mucho de este señor Urtecho del COEP. Él tilda a los médicos de ser un cartel, pero él no habla del cartel empresarial que explota a los mismos médicos en la práctica privada. Hay un montón de médicos recién graduados que no están ganando ni siquiera lo que dice el estatuto médico. Los están contratando por honorarios profesionales y ni siquiera ganan por jornadas de 6 horas la semana completa, no ganan ni 15,000 lempiras. Y la gente por necesidad toma esos trabajos, pero de eso el COEP no habla. Ellos solo hablan de sus propios intereses y se dan golpes de pecho criticando al gremio. Ahora, yo no veo correcto que pasen 8 meses sin que le paguen a un médico. Y si usted se fija, los médicos que salen denunciando son médicos humildes. Son médicos de campo, son médicos de allá, tierra adentro. Y ahí Urtecho no dice nada, solo sabe señalar. Pero él no sabe hacer un mea culpa y reconocer que los empresarios también tienen un cartel aquí en este país. Gracias, Suyapita.
0: Muy amable. Bueno, decíamos que también Honduras tiene un respiro en las arcas. El abogado Dagoberto Aspra ha anunciado hoy que Honduras evitó el pago de 460 millones reclamados por JLL Capital. Esto es bueno, mire. Esto es bueno, que evitemos que los fondos de raquíticos del pueblo hondureño vayan a parar a manos de empresarios.
1: Tenemos solo llamada.
0: Vamos con llamada.
1: Buenas tardes.
0: Hola. Buenas tardes. Adelante. Y si no, vamos con otra comunicación. Bueno, esta empresa es el Centro Internacional de Arreglo de Diferencias Relativas o Inversiones, CIADI. Qué buen hombre. Entonces, aquí sí hay que darle un enhorabuena, ¿verdad? Porque evitaron un pago terrible que golpea las arcas del bolsillo raquítico del
1: Estado.
0: Tenemos
1: otra comunicación.
0: Otra comunicación.
1: Muy buenas tardes.
0: ¿Está de acuerdo usted en que son un cartel los médicos que deben levantar las audiencias de descargo para sacarlos? ¿Usted qué opina? Buenas tardes. Adelante con la llamada. Vamos. Se cortó. Buenas tardes, licenciada Suyapa. La estoy escuchando en Minneapolis. Mi nombre es Belinda Leiva. Soy la persona que le pidió el favor de ayudarme a encontrar a mi amiga periodista Lourdes Ramírez de Martínez. A mucho gusto. Vamos a ubicarla a esta colega periodista con mucho gusto.
1: Bueno, claro, tenemos sí. Otra comunicación. Muy buenas tardes.
12: Buenas tardes.
1: Buenas tardes.
12: Sí, mire, yo quiero opinar como pueblo.
0: Sí.
12: Con lo que la licenciada Suyapa está tratando. Yo lo que puedo recomendar es que ese abogado Urtecho se levante el acta de destitución él solo y se la levante al presidente también. Porque ellos se montan en el pueblo, no son gobierno electo y quieren amenazar a los médicos. Yo como pueblo, si me llevan a las calles, voy a apoyar a los médicos porque yo estoy con el derecho y con la justicia, porque Dios fue justo y pícaro sin vergüenza, Dios no avala. Buenas tardes.
0: Buenas tardes. Bueno, ¿y qué dice de los que vamos desde aquí, desde el sur, vendiendo nuestras cositas y nos encontramos que los médicos están en plena huelga de brazos caídos? También piensen en el pueblo, hombre, lo que Urtecho dice es correcto. Al banquillo, Adán Funes, exalcalde de Colón y 2 implicados más en el juicio por el asesinato del ambientalista Juan López. O sea que estos casos emblemáticos suman y siguen, Claudette.
1: Bueno, más reacciones. Más. Aníbal Rodríguez nos comentaba, muy buenas tardes, saludos desde New Jersey, dice Jorge Alberto Tejada Hernández. Hola, muy buenas tardes, desde la distancia, un abrazo de oso para ustedes. Y en relación a los médicos, está muy fácil resolverlo, solo es de contratar a los médicos cubanos otra vez. Tenemos llamada telefónica. Bueno, más de las reacciones, Oris Eval Sevilla nos comenta, hola Claudette, ese calificativo que le da a los médicos le queda bien a él, además es, bueno, dice, es un burro con dinero, claro que sí, así lo tiene y de la forma que lo ha obtenido. Más reacciones, Carlos Zelaya nos comenta, hola Claudette, feliz día, dígale a su hija Pita que no haya cómo defender a su papi a la orden, ahora dice que ya está con toda la maquinaria arreglando las carreteras. El Ramos,
0: no, los alcaldes, digo yo, están ya arreglando carreteras me mandaron imágenes de San Antonio del Norte, La Paz, ahí se las envié, ahí vimos al alcalde en acción reparando las calles porque con estas lluvias, Claudio, quedaron deshechas, ahí el alcalde estaba diciendo que hay un sector allá, Lalo Maldonado, que hay un sector ahí en el Hato que no se puede pasar, ¿verdad? Entonces yo lo que estoy diciendo es
1: que ya... Ha quedado destruido.
0: No, y qué bueno que lo ha hecho sin distingos de colores. Óigame, eso es de aplaudírselo al presidente. lo ha hecho sin distingos de colores para todas las alcaldías. Y quiero felicitar al alcalde de Lange también, que dicen que ya está deshaciendo el mercado y está haciendo uno nuevo y pavimentando enfrente. ¿Qué dice Lalo Maldonado? Escuchémoslo a ver qué dice.
13: Buenos días a todos. Ahorita arrancamos hoy este día después de la semana morazánica, ya que las lluvias dejaron algunos problemas en las calles, entonces vamos a arrancar ya con la calle de Ato Viejo, habilitar los pasos que están muy malos y luego continuamos con las demás calles. Agradecemos al gobierno.
0: Bueno. Le agradece al gobierno el presidente Afura porque tiene máquina con que responderle a la población ahí, pero ahorita donde está el kit del problema, donde está la pus, donde está el tumor, es ahí entre salud y gobierno. La gente quiere pago, la gente quiere pago y quiere atención médica. Buenas tardes. Hola.
14: Hola, buenas.
0: Sí, le escuchamos, adelante, díganos.
14: Sí, buenas tardes.
0: Sí.
14: Sí, estoy escuchando el programa y he escuchado a cada una de las personas que han llamado ahí. Ahora bien, yo no, bueno, los doctores, yo que he recibido atención, lo que he recibido atención del Estado, atención médica, ¿verdad? Le puedo decir que a uno lo tratan como basura cuando uno va, ya sea Seguro Social, ya sea un hospital regional, lo tratan como basura. A excepción, tal vez en mi vida, que he conocido tres que lo han tratado a uno como humano. Así que no crea que los médicos tampoco de aquí son todos unos niñitos bonitos, ¿verdad? Y también el gobierno, tanto como la empresa privada, no tienen la moral para criticar a los médicos, porque ellos son otros delincuentes chupasangre. No han habido toda la vida, todo el tiempo, la historia de este país, desde que yo tengo uso de memoria, los gobiernos nacionalistas que han habido han sido y son los más groseros, los que más han apaleado al pueblo. Yo, mire, no me importa, pero a mí libre también hay gente que indeseable, que no tuvo que haber estado ahí. Pero le voy a decir algo. Mientras estuvo Xiomara Castro, hasta les aumentó el sueldo. ¿Y cuántas protestas hubieron de maestros y médicos en las calles? Conteste eso, ¿verdad? Buenas tardes.
0: Bueno, seguimos escuchando al pueblo. Buenas tardes. Adelante.
15: Buenas tardes.
0: Díganos.
15: Es lamentable, usted, licenciada Suyapita, ¿va?
0: Sí.
15: ¿Cómo es que Narri Afura quiere comprar el centro médico de aquí de la granja? Usted, el animal está embargado, están endeudados. Los dueños de eso, un hospital viejísimo, tiene como 40 años. No, hombre. ¡Qué barbaridad! ¿Por qué no terminan los hospitales que hizo doña Xiomara usted? Hasta que el doctor muerte lo dice. Mire toda esa bofetada que les han dado en la cara, en la nuca, todos hondureños que fueron para El Salvador, porque allá todo es barato. ¿Quién va a comprar en San Lorenzo un pescado chiquito que vale 500 pesos? ¿Usted ahí en Trujillo un fresco 45? No, hombre. Demasiado ya, este pueblo tiene que levantarse porque aquí ya no se soporta. Buenas tardes.
0: Buenas tardes. Bueno, yo compré caro también el pescado allá en El Salvador en dólares. Yo le estaba contando a Claudette que la pensaba para comerme un pescadito allá porque en dólares. Bueno, sí, y es lo que no hay, ¿verdad?
1: Bueno, Rocael Ramos Eranzo nos comenta, Soyapita, el gobierno tiene que cumplir con el salario de todos los empleados y punto. Dice, más de las reacciones, nos comenta José Nolasco, esos partidos tradicionales van a quedar reducidos a escombros con el nuevo partido. Dice,
0: vamos,
1: bueno,
0: más
1: tenemos llamada, buenas tardes.
0: Sobre este zipizape que se da entre el gremio médico y el presidente ejecutivo de el Consejo Hondureño de la Empresa Privada. Buenas tardes. Adelante.
16: Sí, buenas tardes.
0: Buenas
16: sí,
0: tardes.
16: Sí, buenas tardes.
0: Díganos.
16: Sí, buenas tardes. Sí, la verdad que este urtecho está acostumbrado a andar vendiendo los gremios, ¿verdad? Yo andaba una vez por un lado por ahí cuando yo lo escuché que estaban reunidos en una organización magisterial y decía él, bueno, no se preocupen que yo ya voy a ir de la empresa privada y no va a haber un problema, yo voy a organizar. Él está acostumbrado a eso. Entonces aquí nosotros como pueblo no nos vamos a enfrentar a los médicos. Es más bien nos vamos a ir a las calles a apoyar a los médicos, ¿verdad? No a la empresa privada. A los médicos vamos a ir a las calles a apoyarlo. Y le hacemos el llamado también a todas las organizaciones sindicales, que cuál es el miedo que tienen al gobierno de Papi a la Orden, que hay que ir a las calles, pueblo hondureño, porque si no, a ustedes los van a irrespetar también a todos los sindicatos. Entonces el pueblo es falso, que va a estar en contra de los médicos o los médicos en contra del pueblo. Hay que hacerse respetar y que le paguen a los doctores, ¿verdad? Porque Papi a la Orden y todo ese zarandajo que está en la empresa privada, es porque es un zarandajo, porque cuando les dice que los médicos que son un cartel es él, porque todos los carteles de ahí de esa empresa privada. Muchas gracias.
0: Bueno, ahí están las reacciones del pueblo de diferentes sectores opinando sobre esto que revuelve el avispero entre el pueblo hondureño y el gremio médico, que se siente también afectado, y la empresa privada que dice que el gobierno ya debiera estar levantando actas. Vamos con llamada. Buenas tardes.
17: Buenas tardes, Diapita. Buenas tardes a su compañera.
1: Buenas tardes.
17: Sí, es lamentable cómo estos empresarios tratan a la gente, ¿verdad? Si son de prepotentes, humillan a la gente pobre, ¿verdad? Y los médicos, yo tengo... ¿Aló?
1: Adelante.
17: Yo tengo un sobrino, somos pobres, el 70% de los médicos son luchadores, gente que se ha esforzado en la universidad, levantándose a las 2, 3 de la mañana, se acuesta a las 11, a las 3 de la mañana están despiertos para seguir estudiando, ¿eh? Y el 70% de esta gente es pobre, estos luchadores, estos muchachos, ¿verdad? No es posible que un empresario, solo porque tiene varios millones de lempiras, humille hacia un gremio tan importante que salva vidas. No, eso no puede ser solo en este país, solo en un país donde reina el fascismo, ¿verdad? El tipo Milei, tipo Bolsonaro de Brasil, tipo Trump, son los que pueden ofender a la gente así trabajadora, ¿verdad? Oyó usted ayer al cura, querido, no sé si vieron a la polémica que se ha envuelto con el cura, lo que dijo a este gobierno y a los ricos, que cómo tratan al pobre, ¿verdad? No, creo que no han comentado eso ustedes, ¿verdad? Lo del cura, ¿verdad? Me gustaría un cura y un pueblo ahí, hablando fuerte, no se queda de un pueblo, yo solo vi la noticia, nada más, ¿verdad? Entonces me gustaría que comentaran lo que dijo ese cura, ¿verdad? Y a ese empresario que tenga respeto por los médicos, que algún día le van a salvar la vida, ¿verdad? Gracias.
1: Bueno, gracias por su comunicación. Líneas habilitadas al 2221-6801. Más de las reacciones, Henry Ortiz nos comenta: hola, muy buenas tardes a ambas. Estoy de acuerdo con usted, Suyapa. Honduras es bella. Lo que no hay aquí es seguridad. Estamos hartos de esta maldita corrupción. Más de las reacciones nos comentan: ¿cómo puede disfrutar de mi bella Honduras si casi la vende este bárbaro? Dice más reacciones. Daisy Pérez nos comenta: muy buenas tardes. Qué grosería no pagar a los médicos, pero sí les pagan a los diputados que no hacen nada. Líneas habilitadas al 2221-6801. Manuel de Jesús Funes nos comenta: preso, deben de meter a este señor, tratarlo de cartel. Son también, son esos también del COED, dice Otilian Dino, nos comenta, el COED son del cartel porque tienen este país arruinado, son ellos, dice Gerson Martínez, nos comenta, la verdad que este gobierno es peor que el del libre, solo para lo malo tienen inteligencia. Líneas habilitadas al 2221-6801. 89-21-53-92-94-91-23-23 para que usted pueda llamar y pueda opinar con nosotros de los diferentes temas, más de la actualidad informativa. Los vamos con importantes detenciones de parte de la DAED. Capturan a alias El Astuto tras un enfrentamiento armado en Comayagüela, de nombre Oliver Alexander. Alias El Astuto, presunto integrante miembro de la pandilla 18, fue capturado tras un enfrentamiento armado en la colonia Calpules de Comayagüela. La operación fue ejecutada por la DAE del sospechoso de 36 años de edad con rango de homie, disparó contra agentes para evitar su detención, quienes repelieron a la agresión. Posteriormente fue trasladado al hospital Escuela, donde se encuentra estable, pero bajo custodia. Tenemos llamada telefónica. Muy buenas tardes. Hola. Bueno, se perdió la comunicación. Líneas habilitadas al 2221-6801. Más de la actualidad informativa. Capturan a alias la patrona. Tenemos llamada. Muy buenas tardes.
18: Buenas tardes, La Globo.
1: Adelante, amiga.
18: Señorita, fíjense que quiero que me haga un favor. ¿Usted sabe dónde queda la dirección del señor que vende para la calvicie aquí en San Pedro? ¿Dónde está ubicada?
1: Al 8930, amiga. Vamos a darlo. Ok, vamos a poner los números en pantalla. No sé si nos tiene por ahí para que Selvi nos dé los números para que los pongamos en pantalla y usted pueda ponerse en comunicación con él. Ahí puede estar pendiente ahí de los de las líneas telefónicas para que usted se ponga en contacto con él.
18: 89.
1: Bueno, 8930.
18: Ajá.
1: 09. Bueno, ajá, ahí está, mire, 52. 8930-0952 para que usted pueda ponerse ahí en contacto con don Christopherson, ¿verdad? Entonces, ¿verdad? Muchas gracias. Líneas habilitadas al 2221. Adelante.

0: asociaciones terroristas DAEF detuvieron a Nali Joana Paz Martínez, alias la patrona, de 44 años de edad, señalada como la ranflera de la MS-13 y abastecedora de narcomenudeos en la zona norte. La operación se ejecutó en la colonia Marejada. Durante la inspección se le decomisó 64 envoltorios de supuesta cocaína, 50 de marihuana, 108 de crack y una camioneta usada para distribuir la droga. La detenida con 5 años de la estructura y antecedentes por tráfico de drogas en el 2025 fue puesta a disposición de la Fiscalía del Ministerio Público.
1: Bueno, y ahora, Claudia, te están diciendo que las personas que sean detenidas en estos momentos van bajo la ley del terrorismo. Así que vamos a venir con esto y más, porque vienen reformas penales importantes para el combate a la inseguridad que hay en el país, ha dicho el presidente del Congreso Nacional, Tommy Zambrano. Se va a quitar la media pena dentro de las reformas penales. Así que vamos a venir con esto, así como lo que ha dicho el gremio médico. ¿Qué dice el gremio médico frente a lo que les planteó hoy el presidente ejecutivo Armando Urtecho del Consejo Hondureño de la Empresa Privada? Bueno, pues venimos con eso y más. No nos cambia porque tenemos reacciones también en las redes sociales.
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0: agenda y opinión, nos vamos rápidamente con redes sociales y la sección de salud. Médicos enfrentados con la empresa privada. 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
0: Y es que el gremio médico, después de llevar varias semanas en asambleas informativas, ha generado diferentes opiniones, unos a favor y otros en contra. El pueblo hondureño muchas veces resiente la falta de atención médica, pero también de una u otra forma plantea de que deben ser pagados, sobre todo aquellos que se les deben 9 meses. Y en el planteamiento que están haciendo el gremio médico es que cesen los despidos en la administración pública. Cuando este día comenzó la atención en el Seguro Social de La Granja y que inclusive se estaban dando cita en los hospitales públicos como San Felipe, Hospital Escuela de Diabéticos, pues la atención no era la misma, ya que continúan las asambleas informativas en vista de que el gobierno de la República se habría comprometido que en esta semana resolvería la problemática de los salarios atrasados. No obstante, este día en una importante rueda de prensa, el presidente ejecutivo del Consejo Hondureño de la Empresa Privada ha dicho tajantemente que los médicos son un cartel que busca solo sus privilegios y que este gobierno ha sido demasiado endeble y que debería estarle ya levantando las actas para sus despidos, ha dicho el abogado Urtecho. 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
0: 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Vamos con llamadas telefónicas. Buenas tardes.
10: Buenas.
0: Sí.
10: Buenas.
0: Adelante, amigo, buenas tardes.
10: Bueno, mi pita, fíjese sí. Que tenemos a dos de la Ceiba.
0: Adelante, de, díganos.
10: De la Ceiba, que tenemos a tener años de bono de la tercera edad. Y acuérdense al abogado Miguel, porque es el que confirma eso, de la Ceiba.
0: Tercera edad. Yo creo que
10: sí,
0: ese bono no es.
10: El bono. Y a día parte mañana y mañana.
0: Sí, fíjese que voy a hablar con el colega periodista Gabriel Bonía.
10: Ah, bueno,
0: por para favor, que nos diga para cuándo eso, tienen sí. Previsto pagar ese sí. Bono, porque ya días oigo y nada.
10: Sí,
0: sí.
10: El Tego ya lo dieron, va.
0: ¿Cuál?
10: El Tego ya lo dieron, el Paraíso escuché que lo habían dado.
0: Fíjese que no he escuchado aquí que lo han dado, pero voy a preguntar.
10: Por favor, aquí no se oiga, oiga.
0: Sí,
10: no
0: Moisés Bonía, sí.
10: Vaya,
0: perfecto, gracias. Bueno, la inflación golpea en el 6.28% al poder adquisitivo de los hondureños. un incremento que va directo a los alimentos, que son los artículos de la canasta básica familiar, y los combustibles. A pesar de los esfuerzos del gobierno para frenar la ola de aumentos, estos no se han hecho esperar. Prácticamente, según la economista Nancy Ochoa, la vulnerabilidad de problemas externos nos hace quedar ya a la par de República Dominicana. Imagínese usted, está delicada la situación. Bueno, pues, saludos a San Antonio del Norte. Ahí hay buenos amigos que nos están escuchando. El fin de semana estuvimos en la casa del primo José Martínez y ahí se encontraban dos buenos amigos que se fueron directo a buscarnos y a saludarnos. Por su voz me dice, la reconocí, así que los saludamos desde aquí a estos dos hermanos que no se pierden este programa Agenda y Opinión. Gracias, gracias.
1: Siempre los escucho ese.
0: Sí, es Moisés Isaguirre.
1: Bueno, Alcides Gutiérrez nos comenta, vamos con nuevas ideas. Omar Pineda, aquí siempre animando al pueblo que demos, bueno, el golpe de Estado a capa a la orden, y a ese que nombró el cartel, el gremio médico, se quiere robar, bueno, se quiere robar el pago de ellos. Es un caimán. Dice por aquí, más de las reacciones, Aníbal Rodríguez, La Racha dice... Bueno, dice bien Juan Orlando Hernández, porque es narco de los pobres. Dice, bueno, más reacciones. Marco Matute nos comenta, ya es hora de que este gobierno de verdad sea austero. Bueno, tiene demasiados gastos, especialmente en renta de carros. Leonel Alejandro Flores Mendieta nos comenta, saludos desde Barcelona, España. Más reacciones. Saludos, Claudette. Saludos, Suyapita. Excelente programa. Dice, líneas habilitadas al 2221-6801-8921-5392-9491-2323. Más de la actualidad informativa de esta tarde, damos a conocer un trágico fallecimiento por una descarga eléctrica en Santa Ana, Atlántida. Pues falleció Kevin Pacheco, un joven de 19 años de edad, falleció la noche del martes luego de recibir una descarga eléctrica mientras pescaba en el río Santa Ana, ubicado en el municipio de San Francisco, Atlántida. El joven residía en la comunidad de la presa La Masica. Después del incidente, sus familiares recuperaron el cuerpo y lo llevaron hasta su hogar, donde se llevará a cabo el velatorio. Líneas habilitadas al 2221-6801. Tenemos llamada telefónica. Muy buenas tardes.
0: Bueno, vamos a ir con llamadas, pero antes de la llamada, quiero decirle, yo no sé si usted cree en las profecías, Claudette, pero fíjese que este profeta ha sido bastante usado, ¿verdad? Está diciendo que viene un tsunami para varios países, entre ellos México. Creo que ahí se lo envié a Selvin.
1: Pero es el que ahí había profetizado, ¿el mismo? ¿O es otro?
0: Pues no sé si es otro o es el mismo, uh-huh. pero sí me llamó la atención que está diciendo
1: es
0: que...
1: Es otro.
0: Uh-huh. Es otro, ¿verdad?
1: Sí, es
0: Escuchémoslo
1: otro.
0: Escuchémoslo a ver qué dice este profeta.
4: Alerta de última hora. Vamos, comparte esto, por favor. Alerta de última hora. Mucha gente, escuche bien, perderá la vida cuando esto suceda. Mucha gente, hermano, va a morir. Dele a compartir, por favor, comparta esto en su grupo de WhatsApp. Pía algo, hermano, entrar de madrugada, porque esto va a ser de madrugada, hermano. Esto va a entrar por la noche, va a entrar de madrugada. Y mucha gente, hermano, va a correr, mucha gente va a intentar salvar su vida, pero esto lo va a agarrar de sorpresa, porque en muchos países sí serán tsunami, hermano. Olas van a entrar fuertes, que van a devastar, y en otros solamente será alerta de tsunami. Ahora bien, Dios me mostró terremotos muy fuertes, lo cual yo tengo que decir para México, para Chile, que será estremecida muy fuerte, hermano. Y Dios también me habla, hermano, de Guatemala. Guatemala será estremecida, por Dios. Hermano, aquí no ha ocurrido una catástrofe fuerte, hermano, porque la gente está orando y porque hay un pueblo de Dios que clama, que ora. Yo mismo, hermano, cada vez que Dios me muestra algo, duro horas, hermano, días enteros pidiéndole a Dios misericordia y llamando a la gente a orar, porque es la única manera en la que Dios puede detener una catástrofe, en la que Dios puede detener algo que dijo que iba a hacer. Pero si el pueblo se humilla, si el pecador se humilla, entonces Dios detiene su mano, escuche bien, de ira, su mano de castigo. Démele like al video, por favor, usted que va entrando. Dios me mostró a mi hermano.
0: Yo no sé, hay gente que dice que es un hombre bastante usado y que cuando ha dado una profecía de esta se ha cumplido. En el caso de Colombia, en el caso de Venezuela. Ahora ha hablado de un tsunami esperemos, ¿verdad? Orémosle a Dios para que esto no ocurra en estos países, porque Dios tiene misericordia de quien Él quiera tener misericordia. Y cuando un pueblo ora y le pide a Dios perdón, pues el Señor se compadece.
1: Y ha hablado en específico.
0: Sí, ha hablado en específico de países. Buenas tardes.
1: Hola.
0: Adelante. Adelante.
1: Hola. Se perdió la comunicación. Líneas habilitadas al 2221-6801-8921-5392. Nos vamos con más de la actualidad informativa de esta tarde. Fatal colisión entre bus y camión en la CA 13 deja un muerto y 35 heridos. El cuerpo de bomberos, el Progreso, del Progreso, atendió esta mañana del 8 de octubre del 2026 un accidente de tránsito tipo colisión en gran magnitud en la carretera CA 13 a inmediaciones de la aldea Guaymita. Bueno, un bus de la empresa Coltraibal, procedente de Trujillo, destino a Tegucigalpa, chocó contra un vehículo pesado, dejando 35 personas lesionadas y un fallecido. Tenemos llamada telefónica.
0: Qué doloroso, ¿verdad?
1: Sí.
0: En horas de la mañana. Buenas tardes.
1: Buenas tardes. Hola.
0: Adelante. Vamos con la llamada. Vamos. Se cortó. Bueno, ya estamos, nos queda media hora todavía donde usted puede participar y darnos a conocer su punto de vista sobre este choque, porque ha habido choque entre el gremio médico, que me imagino que los médicos tampoco nos van a dejar, ¿verdad? Dice, tanto abuso desproporcionado, dice. Vamos a ver qué más nos dicen acá.
1: Tenemos llamada telefónica. Muy llamada. Buenas tardes.
7: Sí, mire, ese señor los trata de carteles y ellos no se dan cuenta que allá tienen presos por delincuentes, al señor Molina, Cosenza, y a ver cuántos más hay. Muchas gracias.
0: Bueno, ahí está, que me mandan un testamento. Tanto abuso, tanto despropósito de manera tan descarada como lo hace esta gente, tanta opulencia sin una pizca de recato. Es una burla, se van en séquito con dinero del Estado mientras el pueblo se debate en poder comer, clase media ahogada por la inflación y por altos costos de los carburantes. La energía, una lucha que pierde la clase media porque los salarios ya no cubren sus gastos. Mi Honduras amada, siento que la estamos perdiendo con sátrapas como estos que nos gobiernan con hilaridad, de que se dejaron lavar el cerebro con tonteras del comunismo, fuera el familión, libre nunca más, solo consignas para provocar odio. Entonces, ¿recuerda cómo estaban con Xiomara Castro? ¿Acaso están mejor ahora? Pregunta este compatriota que nos acaba de comunicar. Amplio y con bastante análisis, ¿verdad? Hay otro compatriota que dice que voy en la carretera escuchándoles. Saludos, su yapita. Bueno, y saludos a San Francisco de Coray Valle. Para octubre se ha comprometido el presidente del Congreso Nacional, Tomás Zambrano, a arreglar 2.5, ¿cuántos kilómetros son? No sé cuántos kilómetros son de El Chiflón a Coray Valle. Así que se espera que en octubre salga en la Gaceta y puedan por fin cumplirle a San Francisco de Coray Valle la petición de una carretera aceptable, ¿verdad? Porque es terrible manejar en estas cantidades de lluvia que están cayendo. Mire ahí lo que mostramos, sí, de San Antonio del Norte. Uh-huh. El alcalde se movilizó desde tempranas horas de la mañana, nos decía, a arreglar todo ese montón de carreteras que han quedado hechas un lodo completo. Entonces, para eso es que sirven los tractores, ¿verdad? Para reparar las calles dañadas. Bueno, vamos a ver qué más nos dicen acá, como nos mandan tanto material.
1: Aquí nos comenta Carlos René Ramos. Saludos, estimadas periodistas Claudette y Suyapita. Tiempo sin saludarlos en estos espacios, es cuestión de tiempo, bueno, el que yo paso. Dice que espero que hayan pasado un buen feriado morazánico, porque el mismo fue un rotundo fracaso social y gubernamental, aunque el régimen lo niegue. Asimismo, también saludo a Ronald Edgardo López Andino en los controles. Buena animación hizo el pasado jueves y el sábado. Y también al estimado Selvin Silva Moreno, también en el máster. Saludos desde San Pedro Sula, dice. Mire, Carlos René Ramos.
0: Estos jóvenes que amenizan la cabina de la Radio Globo y le ponen sabor, ¿verdad? En esta época morazánica.
1: Le pusieron el ambiente.
0: Sí, no, olvídese. Estos son pura dinamita. Bueno, saludos a los que nos están escuchando, dice, al grupo Los Ñongos en Languedoc. Es un grupo de cuerda. Bonito.
1: Buenas alegre. Tardes.
0: Alegre, alegre.
1: Hola.
0: Es un grupo alegre.
8: Le hablo de Juticalpa Olancho.
0: Adelante, Juticalpa Olancho, díganos.
8: Sí, soy Apieta. Fíjese que yo quisiéramos, nosotros quisieran un comentario. Nosotros tenemos aquí en Olancho, desde que los despidieron en el SANA, del acueducto de la ciudad de Juticalpa, 9 años, y no los han podido pagar las prestaciones.
0: ¡Qué barbaridad!
8: Entonces, miren, nosotros se nos han muerto ya 2 compañeros. Sí. Nosotros estamos aquí ya también, ya dimos, porque nosotros sí trabajamos. Sí. Hay una parte del SANA de que son ellos, se puede decir que ellos no trabajan mucho.
0: Paracaidistas.
8: Sí, pero fíjese que nosotros en el acueducto de Juticalpa, sí, nosotros entrábamos, yo pues en lo personal, yo le daba agua a la ciudad y entraba a las 2 de la mañana y salía a la 1 de la tarde. Y si no, entraba a la 1 de la tarde y salía a las 9 de la noche.
0: Pero la cuestión está que no les han pagado las prestaciones, ¿verdad?
8: Sí, a ellos tienen que ya mañana, que más mañana, sí, bueno, y más pagado
0: atención
8: mañana.
0: Atención a las autoridades del SANA, sí. ¿Cuántos empleados son?
8: Somos 27 trabajadores.
0: Pagarles, por favor, a esos 27 humildes trabajadores que necesitan ese dinero para trabajar y para comer. Gracias por llamar. Voy con llamada desde donde nos llama. Buenas tardes. Esta llamada desde el exterior. Díganos.
11: Buenas tardes, jóvenes. Gracias por recibir mi llamada. Le hablamos desde Florida.
0: De Florida.
11: Sí. Pisa, mire, Honduras tiene graves problemas de corrupción, señora Pisa. Donde usted mete el dedo, sale sus, donde usted lo haga. Y cada sector o cada gremio vela por su propio interés. Usted no ha visto ningún maestro o médico que diga se toma las calles porque no hay pupitres, porque no hay medicamentos. Entonces, ellos por su salario,
0: sí,
11: ya sea que esté atrasado o que no esté ajustado, uno lo entiende. Pero ¿sabe qué sería Honduras? Un golpe certero, que nosotros eligiéramos a alguien parecido a Bukele y que sin pedir permiso anduviera limpiando de la corrupción al país. ¿Me entiende? Porque
0: sí,
11: si empieza a pedir opiniones, mire usted, agarra una llamada, es uno de Libre, y defendiendo a Libre, no defiende el país. Llama otra, hace otra llamada y es un nacionalista, defendiendo a los nacionalistas, no al país.
0: No al país.
11: Así nunca vamos a salir adelante.
0: Sí, que gracias a usted, me parece muy, muy ecuánime su participación, porque aquí lo que tenemos que ver es que debe haber un plan de país, porque cada gobierno que viene cree que trae, no, es que este es mi estilo, dice, de gobernar, es decir, cada quien trae su propio plan y a veces ni lo cumplen. Uh-huh. Entonces, debería de haber un plan de país a 20 años para que no se atrasen los proyectos, la salud, la educación, y todas esas propuestas que son para el desarrollo, para traer la inversión. Buenas tardes. Adelante.
1: Hola.
0: Adelante.
12: Sí, aló. Ahí es Radio Globo, ¿verdad?
0: Radio Globo, mi amor. Adelante, díganos.
12: Ah, estoy hablando con su gatita.
0: Con ella. Díganos.
12: Mire que yo estoy hablando de Comayagua.
0: Sí.
12: Yo soy la tía de Francia Sofía, la fiscal que está presa.
0: Ajá, cuéntenos.
12: Mire que ella nos mandó un audio para que se la mandáramos a usted.
0: Ah, tírelo al aire.
12: Para que lo publicara. Entonces, sí.
0: ¿Qué está pasando con Francia? Tomando. Ella es la baby fiscal, ¿va?
12: Sí, sí.
0: Sí.
12: Entonces, ella me lo mandó y me dijo que lo mandara a usted.
0: Bueno, póngalo ahorita al aire, está al aire ya. Porque queremos
12: pero sí,
0: saber.
12: Pero esperen, que el audio lo tiene mi sobrino.
0: Sí.
12: Ya se lo pongo, ya se lo voy
0: bueno,
12: a mandar.
0: Es que fíjese que lo importante en estos casos es que las personas digan su verdad, porque yo entiendo que como ella ahorita no tiene recursos, lo ha dicho, un abogado hasta la abandonó.
1: Sí.
0: Sí, qué duro,
1: y
0: ¿verdad?
1: Y su voz no cuenta.
0: Sí. Yo digo qué triste, y así encontramos muchos casos en las prisiones que cuando ya la gente le comen alguna parte del billetío, ya le abandonan el caso. Mm. Entonces,
12: mire,
0: sí,
12: que el caso de ella es diferente.
0: Ajá.
12: Mire, ella ya cumplió el tiempo que tiene que estar presa,
0: la
12: ¿verdad?
0: Media pena. Ajá.
12: Si la pelea tiene, va a cumplir 3 años, solo son 2 años y medio que tiene que estar
0: defendiéndose en libertad.
12: Pruebas no tienen. Pruebas no tienen, la llevaron a un juicio sus pruebas a ella.
0: Sí.
12: Y ella comprobó ahí que no tenía nada que ver, nada, firmas falsificadas, le ponen cosas falsas, que le pusieron un depósito que no... Cuando usted va a un banco a poner un depósito a una cuenta, lo primerito que le piden a usted la tarjeta de identidad y el recibito de la firma que usted firmó y depositó el dinero.
0: Sí.
12: Le ponen ahí que le depositaron no sé cuántos millones y la foto de la persona del abdomen para abajo, esa no es prueba.
0: Sí. Bueno, es que
12: prueba ahí... es que bien, ¿quién depositó el dinero y la firma del que depositó el dinero? Montón de cosas falsas para culparla.
0: ¿Y quién?
12: Como no tienen pruebas ni nada.
0: Sí.
12: Y así en el tiempo no está condenada ni daño ni nada. Ella todos los recursos se los rechazan.
0: O sea que todos los recursos de apelación. Entonces, le han sido rechazados hasta ahora a ella, a Francia.
12: ¿Cómo dice?
0: Le han sido rechazados todos los recursos de apelación.
12: El abogado denunció a las juezas de San Pedro por todos los delitos que cometieron y sí, no les han hecho nada. Bueno. Absolutamente nada, como que están, pero el juicio debía haber sido en Tegucigalpa, no en San Pedro. No sé con qué propósito lo fueron a hacer a San Pedro. Y le hicieron el juicio a la carrera para culparla con pruebas falsas, con todo el falso, pues.
0: ¿Habrá alguien atrás de...? Es decir, ¿tendrá ahí alguna enemistad? ¿Alguien que la quiere ver presa a ella?
12: Ah, sí, un montón de gente, hasta compañeros de trabajo. A veces que se venden.
0: Ajá.
12: Ella misma dice de la boca, pues, reclama que no fue, que no debería ser en la sala quinta.
0: Sí.
12: Porque la sala quinta de San Pedro es la más corrupta. Ella misma lo ha dicho.
0: Sí.
12: Y bueno, no quieren, el caso no lo quieren llevar para atención.
0: O sea, la sala quinta en San Pedro Sula es la sala más corrupta, dice.
12: Sí. No lo digo yo, lo dice ella, va, porque ella es la que ha ido a juicio ahí y le sabe todo. Entonces todos se quieren la pelota. Están denunciadas, no les hacen nada. Como les quieren tener ahí hasta que se muera, ¿verdad?
0: Y cuéntenos, hasta el momento, en estas declaraciones que manda ella, me imagino que fue mediante una llamada telefónica, ¿qué es lo que ella plantea ahí?
12: Sí, yo ya lo voy a mandar, Suya Pita.
0: Ah, bueno, está bien.
12: Ya lo voy a mandar, Suya Pita.
0: Está bien. Claudia, vamos con reacciones, las redes sociales activadas. ¿Qué dice el pueblo hondureño? De que ahora la media pena ya no va a existir de acuerdo a las reformas penales para los que sean sentenciados por terrorismo. ¿Qué dice el pueblo hondureño sobre esta ley que emitirá el Congreso Nacional, estas reformas al Código Penal que ha anunciado el presidente del Congreso Nacional, Tommy Zambrano? Sobre todo, Claudette, cuando en la 14 de marzo se agarraron a plomazo, lluvia de bala entre la policía y jóvenes presuntamente que integran pandilla. O sea que está fuerte a raíz de estas medidas que se han tomado.
1: Sí, porque se habló de más de 40 tiros, licenciada, que
0: casquillo,
1: se imagina. O
0: sí,
1: sea,
0: hombre,
1: estamos hablando de un enfrentamiento bastante fuerte que lastimosamente, pues gracias a Dios, no estamos lamentando pérdidas de vidas humanas, pero se imagina el impacto para los vecinos de la 14 de marzo, sí. La Peña, hasta la Colonia de los Calpules, que eso fue un choque. O sea, que nadie se lo espera, ¿verdad? Lastimosamente, sí. Pero no sé, la verdad, qué estará pasando.
0: ¿Qué habrá ocurrido?
1: O como lo habíamos comentado, ¿verdad? También quizás algún mensaje también, ya lo habíamos hablado.
0: Una reacción de malestar.
1: Correcto.
0: Por esas medidas que las leyes que los están sindicando como terroristas. Bueno, han sido o se han operado bastantes órdenes de captura en las últimas horas, pero... viene más fuerte, anuncia el presidente del Congreso Nacional, ya no habrán las reformas que vienen al Código Penal, es que ya no va a existir la media pena. Este el audio ahí, Selvin, escuchémoslo.
13: El Código Procesal Penal, en que va orientado de manera clara, directa,
14: y fuerte contra los grupos terroristas, maras y pandillas que le han causado un grave daño a la población, a nuestra gente, que han causado baño de sangre en los últimos 20 años en el país o más, que han violado, que han extorsionado, que han secuestrado y que son los que le han causado terror. Y lo tengo que decir, desde el Congreso estamos con toda la voluntad, con todo el compromiso para darle las herramientas a los operadores de justicia, darle todos los recursos para que ya no existan excusas que por falta de recursos y por falta de leyes no pueden poner en orden a los delincuentes y llevarlo ante los tribunales de la República. Desde el Congreso no vamos a descansar hasta que Honduras pueda vivir nuevamente en paz, tranquilidad y calma y que la gente salga segura de sus casas con su familia, como lo hacían en los 80 y en los años 90, que todo el mundo salía tranquilo, sin miedo y sin temor. Es un momento ya que no hay retroceso y estas medidas que vamos a aprobar son medidas históricas. ¿Qué contienen las medidas? Así en resumen, para darles un resumen. Primero, se amplía lo que son los términos de presentación del requerimiento una vez que se captura, de 24 horas a 48 horas. Actualmente son 24. Y hay causas que a veces son un poco complejas y 24 horas en estos delitos de terrorismo no son suficientes, se le va a ampliar a 48 horas. Segundo tema, todos los que sean acusados por terrorismo ya no van a tener ni libertad condicional, van a tener que cumplir el 100% de la pena y no van a poder optar tampoco a una libertad o preliberación, tampoco van a gozar de este beneficio. ¿Qué otro tema contempla esta reforma? Miren, cuando se han esperado órdenes judiciales para realizar allanamientos, en este tipo de delitos se tarda una o dos semanas. Y cuando ya llega el orden de allanamiento, se han esfumado, se han perdido, ya no encuentran absolutamente a nadie. La reforma consiste que con estas personas que están involucradas, maras pandillas declaradas terroristas, en coordinación, esto no es que es un cheque en blanco a la policía, fiscalía, coordinando con la policía, también con jueces ejecutores van a poder hacer allanamientos de inmediato donde se tenga información que están viviendo o donde tienen operaciones los grupos terroristas sin orden judicial y después van a convalidarlo ante los tribunales de República. Y otro elemento importante, hoy a muchos de estos terroristas se les detiene y hay suficientes indicios de que es miembro de estos grupos terroristas y se han dejado en libertad con la reforma. Como se está llevando a cabo en otros países, con el hecho de tener tatuajes alusivos a estos grupos terroristas, llámese 18, llámese MS o los grupos que son declarados terroristas, con los tatuajes, de acuerdo a los peritajes de los técnicos de seguridad que determinen que ese tatuaje en su piel es alusivo a estos grupos terroristas, es prueba suficiente para que sea procesado por terrorista. Y también en la otra reforma es el tema de uso de los recursos incautados, que esperamos es aprobarla hoy, la otra estamos esperando la opinión de la Corte.
15: La opinión
14: en
15: de
14: ese,
15: la...
14: en ese...
0: Sí, aquí tengo al primo Celso Llanes de Baltimore. Dice el primo que de nada sirve que se hagan leyes. Hay muchas leyes, pero no se cumplen, dice. Cuéntenos.
16: Pues sí, prima, no se cumplen las leyes. ¿Quién va a cumplir las leyes? Es lo que pasa. Mire, uh-huh. Más bien enferma eso, da dolor de cabeza de estar escuchando que vamos a hacer leyes, que vamos a hacer todos los días a hacer leyes. Pero ¿quién va a cumplir esas leyes?
0: ¿Qué? Ahí no, ¿quién las va a hacer cumplir también? Porque, sí, no, porque si hay billete bajo la mesa y el juez...
16: No, dígale que... O sea, si ese programa lo escuchan en el Congreso, dígale que ¿quién le va a creer? Puede ser un nacionalista de cuna, pero igual yo creo que ya estamos molestos porque, mire, habemos mucha gente. Yo he estado hablando con mucha gente en este fin de semana. Mucha gente buena, porque yo sé que hay gente que quiere luchar, gente que quiere trabajar, que tiene como que se sostiene, pues. Pero le cuentan a uno cómo está la delincuencia, la violencia, bueno, dicen que hay que tener un gran cuidado, pues, y en Honduras lo que se necesita es que ya pongan orden, hombre. ¿Qué hizo Ricardo Maduro para arraigar la delincuencia? ¿Qué leyes hizo? ¿Por qué no pueden hacer lo mismo que hizo Ricardo Maduro, pues? ¿Se acuerda usted?
0: En mano dura, mano dura. ¿Ah? Mano dura, ofreció.
16: Mano dura, pero la hizo, pero se cumplían las leyes. Y sí. Ahora no se cumplen las leyes, pues, entonces ahí estamos. Y dígale que también la gente se va molestando, día a día se va a molestar porque están haciendo lo mismo que estaban haciendo los otros, pues, puras cosas. Uh-huh. Eso de inyectar a nubes en tiempo que ya vienen los chubascos, los inviernos, es un gastadera de dinero de puro gusto, hombre.
0: Sí, porque la lluvia ya está, no, y vienen más lluvias, más bien.
16: La lluvia ya. Pues sí, a mí un poco me incomoda, me molesta eso, prima, porque dejamos de creer en Dios, hombre, porque nadie le pide a Dios que la lluvia, que los mande la lluvia, y hay que darle gracias, pues, es que a veces también, no sé, me molesta uno.
0: Sí,
16: porque,
0: bueno,
16: digo yo, pierden la fe en el Señor, pues, de que Él nos va a mandar la lluvia y que vamos a estar bien, hombre. Pero yo creo que ya es bueno de ir haciendo algo bien, algo mejor. Mire, ya dejo de leyes, Tomás Zambrano, que se deje de hablar de leyes, ya de Honduras tiene suficientes leyes hasta para respetar el espacio, el cielo.
0: Ahora falta que se cumplan.
16: Que se cumplan, pero ¿cuándo se han cumplido? Ya tenemos años, las leyes no se cumplen. Si yo, esa corrupción la venimos viendo ya de... Esto es viejo ya.
0: Sí.
16: Esto ya tiene... Ya tiene concha, ya esa corrupción está...
0: Está enraizada, dice. Sí.
16: Entonces, mire, si hay dinero que por debajo de la mesa y ahí se arregla, mire, los delincuentes salen y los inocentes quedan presos, pobrecitos. Y porque yo he visto eso. Yo he visto. De hace poco salió un muchacho que... Lo conocía yo y yo sé que es inocente, pues hablo por él porque yo lo conozco y sé que es inocente. Estuvo preso como 4 años de puro gusto ahí. Pues.
0: Sí. No, y se dan este tipo de injusticias. Claro que se dan. Le agradecemos mucho su participación. Claro que sí.
16: Mares, prima, mares.
0: Es lo que más se da, la injusticia. Gracias por llamar, oye.
16: La injusticia, pues.
0: Gracias. Un abrazo. Feliz tarde. Bueno, la policía ha capturado a los supuestos responsables de quitarle la vida a una persona en la colonia Ramírez Reina, en El Progreso, Lloro. Así que la policía anda en sus capturas. Anda bien, anda haciendo lo suyo. Vamos con reacciones.
1: Bueno, ya también en la parte final ya nos enviaron, licenciada, el audio de Francia, la ex Barbie fiscal. Vamos a escucharlo.
15: Buenas tardes, soy la fiscal Francia Sofía Medina. Bueno, el motivo de este audio es porque ya desde el 29 de mayo de este año estoy en detención ilegal y nadie, pues, los operadores de justicia, pues, están lentos o no quieren, ¿verdad?, resolverme. Han negado medidas sabiendo que yo no hice nada. Con un video en el que salgo con una cartera, quieren hacer ver que ahí van 88 millones. Estoy ilegalmente aquí y los responsables ahí andan tranquilos, los corruptos ahí andan tranquilos, pero bueno, me interesa mi parte. Ninguna asociación de mujeres de ayuda ha venido. Derechos humanos se hacen los ciegos. ¿Qué espero yo entonces de este país? Espero de los operadores de justicia. Yo le paso pidiendo a Dios que le dé sabiduría al presidente de la Corte Suprema de Justicia, que me tiene que resolver ese montón de amparos que tengo ahí. Porque el juez falleció con un amparo, se fue, porque yo tengo como crema ahí, no me hace caso por ser mujer, por ser pobre, porque no tengo dinero para pagar. Es porque la justicia aquí en Honduras es selectiva y eso ya se sabe. Yo hago un llamado, por favor, eso no es que me hagan un favor, eso es hacer derecho, hacer justicia. Este caso, yo creo que estaría muy interesado con Corte Interamericana de Derechos Humanos, porque realmente sí se han pasado, no solo dañándome a mí, también a mi familia, quitándole bienes a mi mamá que los obtuvo antes de que yo naciera. Mi mamá sufre. Mi papá fue con asilo, lo quisieron matar. ¿Por qué? Yo nunca estuve metida en cosas malas, solamente trabajaba, cumplí con mi trabajo de fiscal. Eso fue mi delito, no dejarme sobornar, y nunca ningún abogado privado va a decir que yo agarré un peso de crimen organizado ni de ningún abogado. Hice mi trabajo limpiamente y por eso estoy pagándolo aquí. Por favor, presidente de la Corte Suprema de Justicia, resuélvame, porque usted muy bien sabe que estamos aquí. Yo soy abogada y sigo siendo fiscal porque no me han despedido, porque no hay nada, ninguna sentencia. Es más, son incompetentes. Usted sabe muy bien que el tribunal de San Pedro es incompetente, porque la señora Rebeca Raquel Obando mandó ese expediente a San Pedro, porque Tegucigalpa saben que no había delito. ¿Quién va a meter en una carterita 8.8 millones, por favor? Y todavía el jefe de seguridad dice que solo una vez me dio. Por favor, ¿qué estoy haciendo aquí? Estoy siendo víctima de vejámenes aquí adentro del centro penal. Me maltratan las penitenciarias, los policías militares no, pero las penitenciarias me maltratan cuando quieren y como se les da la gana. Por favor, Nieve, estoy... Bueno, que Dios los ilumine y les pida porque Dios los manda a ustedes. Dios es el que tiene la única y la última palabra. Le den sabiduría, por favor, toquen el corazón, pónganse mis pies áticos. Miren mi familia cómo sufre, mírenme cómo sufro yo. Al fin y al cabo yo no importo, pero mi familia sí. Y que se haga derecho, por favor, que se haga justicia en este país, por favor, por este caso que nadie quiere tocar. Conapred tiene y me robó unos papeles muy importantes que yo necesito. Los medios de comunicación se me dan vuelta hablando mal de mí, vete a apoyar. Pero en el nombre de Jesús yo... creo que Dios iba a estar tocando corazones, iba a tocar su corazón, señor presidente de la Corte Suprema de Justicia, señor presidente del Congreso Nacional y el señor presidente de la República. Gracias. Ese es mi mensaje para el día de hoy nada más, ¿verdad? Y quiero que no se olviden de este caso injusto que estoy aquí, porque cada día es un día que estoy pagando nada, perdiendo mi juventud y mi familia sufriendo. Gracias.
0: Bueno, ella es Francis Medina, ¿verdad? Uh-huh. La baby fiscal.
1: Francia Medina,
0: haciendo conciencia de que está recluida ahí y que prácticamente la tiraron, como dicen,
1: haciendo a la boca un llamado a la justicia.
0: Sí, dice. Uh-huh. Que sea justicia. Nos despedimos ya, no se olvide usted, clama a mí, yo responderé, dice el Señor, búsquelo de todo corazón mientras pueda ser hallado y alcanzará misericordia. Bendiciones,
1: Clara. Buenas tardes.
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20: Es un placer estar nuevamente con ustedes. 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En la Liga Española, ayer el Racing en el Sardinero empató 2-2 ante el Valencia, que estrenó a su nuevo técnico, el mexicano Vasco Aguirre. El Betis está imparable y venció 5-2 en la Cartuja al Osasuna de Pamplona. La Real Sociedad venció 3-2 a Deportivo de La Coruña. Empataron 0-0 Elche y Celta de Vigo. Real Madrid venció 1-0 al Villarreal con mucho sufrimiento. El Barcelona se deshizo del Getafe 3-0. Atlético de Madrid le ganó 2-1 al Alavés. Y Málaga igualó 1-1 ante el Español de Barcelona. En la Liga Española, Barcelona tiene campaña perfecta. 8 partidos, 24 puntos. Atlético de Madrid es segundo con 19, al igual que Betis. Están diferenciados por los goles. Real Madrid es cuarto con 18, con 13 puntos está Sevilla, con 13 la Real Sociedad, con 11 a la vez.
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20: 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En la MLS, San Luis aplastó 6-2 a Los Ángeles Galaxy. Los Ángeles FC igualó 1-1 ante Vancouver. Colorado Rapid igualó 1-1 con San José. Niceville con Andy Najar en la cancha le ganó 4-1 al Austin de Joseph Rosales. Minnesota empató 2-2 con Houston Dynamo. Kansas City 3-3 con Portland Timber. Cincinnati le ganó 3-1 a Atlanta United, mientras que Charlotte se impuso 3-2 a Dallas. Inter de Miami con un doblete de Messi le ganó 4-0 a DC United. Seattle Sounders le ganó de visita 3-0 a New England Revolution. New York Red Bull venció 4-1 a San Diego. Orlando City venció 3-2 a Columbus. Filadelfia se impuso 2-1 a Real Salt Lake. Chicago Fire derrotó 2-1 a New York City. Y Toronto ganó 2-1 a CF Montreal.
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2: Es un placer estar de nuevo con ustedes. 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En la MLS, atención porque va a reanudarse la jornada el próximo miércoles. A las 5:30, Montreal recibe a la Atlanta United. A la misma hora, Cincinnati, New England Revolution. Columbus Crew recibiendo en Ohio a Charlotte. DC United ante New York Red Bull, también el Inter de Miami ante New York City, Toronto contra Orlando City, a las 6:30 Chicago Fire ante Philadelphia Union, Dallas enfrentando a Seattle Sounders, Knoxville de Andy Najar contra Sporting Kansas City, San Luis contra Vancouver, Colorado Rapids va a recibir a Minnesota, también Real Salt Lake contra San José Earthquake, 8:30 Los Ángeles FC contra Austin. A esa misma hora, Los Ángeles Galaxy, Portland Timber y San Diego recibiendo a Houston Dynamo.
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2: 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En la Copa Libertadores de América, atención, el miércoles se jugará la ida de semifinales entre Fluminense y Palmeiras, dos equipos brasileños, eso va a ser en el Maracaná. El jueves a las 6:30, Estudiantes de La Plata va a recibir a Flamengo. Partido de vuelta el 21 de octubre a las 6:30, Palmeiras, eso va a ser en Sao Paulo contra Fluminense. Y el 22 de octubre a las 6:30, Flamengo en el Maracaná ante Estudiantes de La Plata. Recordemos que Flamengo eliminó a Independiente del Valle, Estudiantes de La Plata a Corinthians, Palmeiras a la Liga de Quito y Fluminense eliminó al Platense de Argentina.
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2: Buenas
6: tarde para todos. Bienvenidos. Esto es Extra Liga Política y Sucesos desde Radio Globo en la capital de la República, Tegucigalpa y Comayagüela. Esta radio está ubicada en Tegucigalpa, porque aquí está Tegucigalpa y Comayagüela, que forman el Distrito Central. Ronald López está en los controles. Yo soy Orlando Ponce Morazán. Estamos con Selvin Silva en nuestra producción Comando de Redes Sociales. Y hoy ya estamos bien acompañados porque aquí está el toque femenino, la guapa y talentosa Melissa Andino. Buenas tardes, ¿cómo estamos?
7: Hola, ¿qué tal? Muy buenas tardes. Un placer siempre estar aquí con ustedes. Y bueno, ya regresando todos de un feriado.
6: Feriado largo. Sí, ya, casi una semana. Casi una semana. Bueno, nos echamos la mayoría.
7: Así es.
6: En
7: así
6: este que asueto le dimos
7: yo,
6: a la gente.
7: Yo ya he visto a todos ya activados el día de hoy. Todos regresaron a sus trabajos. No han regresado.
6: Se estaban quejando que en el estado varios no llegaron. Otros llegaron ahí de goteras a las instituciones del estado con gomones, con grandes gomones. Bueno, don Víctor Barahona, buenas tardes.
8: Buenas tardes, Orlando, Melissa y a los compañeros en los máster. Y le damos gracias a Dios por un día más de vida. Y porque estamos acá ya preparados con una agenda controversial. Usted prepárese.
6: Perfecto, vamos entonces con los titulares esta tarde. Mucha atención. La racha le pone la mira al canal seco y acabar con COVID. 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Vamos con los titulares que estábamos ya detallando para ustedes. Seguimos con el tema. Así que la racha le pone la mira al canal seco. Congreso de la República acelera unificación de reformas electorales. Juan Diego Zelaya ya tiene agua de sobra y anuncia que racionamientos bajarían a una semana en la capirucha. Julieta Castellanos insiste con la segunda vuelta y los cachos le paran la cara. Congreso Nacional espera que tremenda corte ya se pronuncie sobre reformas al Código Penal. Presidente del Banco Central está en Bangkok, en Tailandia, con estranguladores de países pobres. Ahí está Roberto Lagos, para los que no lo conocen, reunido con tailandeses. Mientras tanto, Adán Funes irá a juicio oral y público. Vamos a iniciar esta tarde. Quiero recordarles que después de las 4:35 abrimos las líneas para darle un espacio al público que pueda participar. Solo después de esa hora, hasta poco cerca de las 5 de la tarde, para leer mensajes y para recibir llamadas. Hoy en la mañana fue tema de iniciación y tema sugerido en la mañana el asunto referente a una posible postulación de la cuñada del presidente de El Salvador, el venerado, el héroe centroamericano Nayib Bukele, el paladín de la Unión Centroamericana número 2, 3.0, Nayib Bukele. Están promoviendo a la cuñada del paladín para que pueda ser candidata presidencial. No por el partido, imagine que ya incluso ya hay afiches. Ya tenemos afiches, mire ese. Nuevas ideas para Honduras. Un futuro con oportunidades. La señora ha generado buena impresión. Yo de las fotos y de los videos no me confío mucho. Ahí se mira guapa la señora. Pero habría que ver ya cuánto filtro puede tener. Hay gente que se mira guapo y guapa, ¿eh? En las afichas y en las fotos. Pero ya cuando uno lo ve de cerca, ya si es una mujer sin maquillaje, nada que ver. Así que yo no me baso en lo guapo ni en la guapa, para nada. Eso sale sobrando cuando vamos a hablar del presidente de un país. Así que ahí está la señora, la cuñada de don Nayib Bukele, que la están promoviendo políticamente en el país. Hay todo tipo de versiones, pero eso lo vamos a hablar más adelante.
8: Este nuevo, ese mismo partido fue con el que participó Nayib, ¿verdad?
6: Sí, el mismo nombre.
8: El mismo nombre.
6: Sí. Tomarían el mismo nombre y crearían un nuevo partido político que tú en la mañana estabas diciendo que era bien difícil. Nah, pues, fíjate que la Unificación Democrática, el PINU, Vamos, el FAPE, no, todo no, eso lo han
8: hecho. No, pero yo no dije que era difícil inscribir un partido. Sí. Yo ya viví ese escenario.
6: Conseguí las firmas y ya.
8: Bueno, pero yo lo que dije es que ella, según lo que a mí me informaron, es un proyecto que está formando para la próxima contienda, no esta que viene, pero que ella, ahora tenemos no a dicho. La vuelta de la esquina.
6: A vos te lo dijo una tercera persona.
8: Sí, pero es familiar de ella, sí, es tercera persona.
6: Pero entonces, la señora, mira, cuando alguien no se pronuncia en algo, es por algo.
8: No,
6: porque si yo
8: pero
6: no...
8: Pero una tercera persona familiar de la posible precandidata.
6: Solamente como
8: aclaración. Entonces, ¿cómo va a mentir?
6: Aclaración. Mientras ella no se pronuncie, que sí o que no.

0: hasta tanto no tengamos una versión por parte de Paola, se llama ella, ¿no? Sí, Paola Pineda.
1: Así es. Sanpedrana.
0: Sí, de que no es cierto lo que se está promoviendo por parte de una posible precandidatura. Sería precandidatura. No, vamos a ver.
1: Yo hablé con el primo de ella para ver qué probabilidades hay que la podamos invitar aquí al programa.
0: Un partido nuevo es candidatura.
1: Sí.
0: No, estos partidos no van a elecciones.
1: A elecciones internas, ¿no?
0: No, ahí es candidatura.
1: Ellos van directo.
0: Ahí, no te compliques la vida, no le pongas el prefijo ahí. No, ahí sería una candidatura.
1: No, igual, yo cuando participé, fui directo con líder.
2: ¿Vos cuando participaste en los partidos pequeños?
0: Mira, el Pino.
1: Sí, los partidos esos.
0: El Pino.
1: Van directo,
0: la desgracia cristiana.
1: ¿La qué?
0: La desgracia cristiana, el FAPER, vamos.
1: La nueva ruta.
0: Es el líder, ¿cómo se llama el de ustedes?
1: Líder.
0: Todos esos van directos generales. Sí. ¿De dónde van a hacer una interna si no tienen ni capacidad económica, si son partidos de maletín, la mayoría de ellos que se dedican a traficar con credenciales, no todos, pero la mayoría de ellos son traficantes de credenciales en las elecciones de todo
1: pero
0: tipo.
1: Es mejor traficar con credenciales y no con droga.
0: Es mejor ninguna.
1: Y esos grandes partidos no, trafican no, con droga.
0: No, es mejor
2: no, ninguna de las dos.
0: Ninguna de las dos.
1: Aquí no, pero
0: o sea,
1: ¿qué es peor?
0: Es mejor robar que matar.
1: No, pero ¿qué es peor? Traficar.
0: No, es que aquí no es peor.
1: ¿Una venta de credencial o traficar con cocaína?
2: Ninguna de las dos.
1: No,
2: es que no podemos decir aquí qué es mejor.
1: No,
2: matar.
1: No, pero ¿cuál es más pasajera? Pues vaya.
2: Ninguna.
0: Las dos cosas no
1: deben. No, están equivocados los dos.
0: No, hombre.
1: La más delicada es el que vende cocaína.
0: Bueno,
1: y de los tres partidos grandes son narcos. ¿Y? Y estos nuevos no son narcos. Bueno, ninguno de ellos. Entonces, papayito,
0: ahí están metidos en el tema de Pandora.
1: Es mejor traficar.
0: Ahí están metidos
1: un
0: en Pandora.
1: Papel.
2: ¿Cuál es pequeño? ¿Cuál es el partido pequeño?
0: No, los partidos que han participado.
2: Mentira, sí son también. Oíme, líder. Y todos los demás también, Víctor. O sea, por el amor de Dios, todos los partidos de Honduras son negociantes y todos hacen negociaciones. Y te lo digo. Bueno, entonces no digas que ellos no.
1: No, pero de los partidos pequeños, ¿a quién han señalado el narco?
0: Es como te
1: mencioname
2: por el amor de Dios, Víctor.
1: No, mencioname uno.
2: No lo debo mencionar porque aquí me van a llevar presa si yo no tengo la
1: prueba. No, pero hayan mencionado.
2: No, a veces si hay mencionado.
1: De partidos pequeños.
0: Aunque no se sepa que no haya trascendido de actos de narcotráfico, pero han estado metidos en actos graves de corrupción. Ya te acabo de decir que el caso Pandora 1 y Pandora 2, hay dos partidos pequeños que sus líderes están metidos en líos y que posiblemente ellos se los metan presos. No a Pepe Lobo, ni a Wilfredo Cerrato.
1: No, los de Cuello Blanco no los meten. Aquí el que meten preso
0: no lo van a meter.
1: Es al pie descalzos. Vos mismo sabés que aquí la injusticia solamente se la aplican a los de abajo.
2: Ese es el problema.
0: Bueno, los que están llamando, les digo que tenemos un orden porque no queremos generar un caos. Por eso tenemos un orden con las llamadas. Se da un espacio entre las 4:35, 4:55 aproximadamente para que usted pueda llamar más adelante sobre todos los temas que está escuchando, no necesariamente sobre un tema, por varios temas, y vamos a atender su llamada. Vamos a comenzar con el tema de la racha que le ha puesto la mira al canal Seco. Y la idea que tiene la racha, que
2: anda
0: humeando por todo lado a ver qué jode o qué termina.
2: Eso suena raro.
0: No, sí, pues, humeando. Hablando
2: humeando.
0: Ah,
2: okay, sí, porque... Acláralo, porque eso suena...
1: Husmear es con la vista. Ah,
2: oíme, Víctor, eso
0: suena... Pateando.
1: Ahí sí te quedo.
2: Yo pensé que andaba inhalando.
1: Ponce, eso está raro.
2: Porque le hace Ponce, anda. Parece inhalación.
0: ¿Sabe qué anda inhalando él? Las instituciones.
2: Ah, bueno.
0: Andan inhalando.
1: Es una aspiradora.
0: Déjelo como usted quiera.
1: Es una aspiradora,
0: pues. Sí, andan inhalando. Y ahora le han echado le echó el ojo. Y miren, cuando la racha le echa el ojo a algo, es como cuando un hombre le echa el ojo a una mujer. Le hace ojeriza.
1: Ah.
0: Tengan mucho cuidado con los del COVID. Lo que quiere.
1: Le puede salir un golfuelo.
0: Lo que quiere el señor Narri Afura es acabar con asumir el canal Seco. Escuche bien, asumir el canal Seco y dejar de pagar 10 millones de dólares que se pagan, tengo entendido, mensualmente a esta empresa concesionaria vial, se llama COBI, que como parte de los negocios que hizo Juan Hernández, la dejaron concesionada por 30 años.
1: Sí.
0: Pero la racha le anda buscando la vuelta para ver cómo puede... acabar, o sea, agarrar el canal C.

0: seco y acabar con COVID. Que yo no sé qué opina usted.
1: Pero el canal seco, ¿hacia dónde te lleva? Canal, ¿no?
0: Al para Salvador, el Golfo. Honduras, El Salvador.
1: Pero entonces, solo sería eso. Sí. Y los
0: no,
1: demás
0: no,
1: peajes.
0: No, es un aprovechamiento del canal, Víctor. ¿Vos crees que la racha se va a meter en el ojo por hacerlo? Es por sacarle provecho. O sea, el hombre está claro que le puede sacar provecho a ese asunto. Entonces, va a tomarse el canal seco. Si esto si llega a confirmarse, estamos hablando que además van a llegar a un arreglo, me imagino. Lo que no sé es cuánto se tendría que pagar por la rescisión de un contrato con esta empresa Kobe, que se ha dedicado a subir ya los precios, que no da el trato que debe dar, porque cuando anunciaron esto dijeron, miren, si usted ve en una carretera donde están todo el metro de acción, el radio de acción de Kobe, a usted le van a auxiliar, le van a conseguir una grúa y le van a llevar su carro y usted no va a pagar nada.
1: No, mentira. Pero es cierto, Ponce.
0: Ah, mentira, hombre.
1: No, yo lo comprobé, Ponce. Ah, bueno. Tienes que marcar ahí un asterisco 3333, creo. Sí.
0: No, yo lo sí. Yo me he quedado, ¿se acuerda usted la vez? Yo me he quedado dos veces.
1: Es que a vos no te quieren, pero no te fueron a auxiliar.
2: No, sabían que era.
1: No, pero sí auxilian.
2: Te auxilian.
1: Sí, se auxilian.
0: Además, a mí no me gusta que me quieran.
1: Y no es que estoy. No,
0: a mí no me gusta.
1: Sí, estoy bromeando.
0: No, a mí
2: no. ¿Te auxiliaron o no te auxiliaron?
1: Sí, me auxiliaron. Y no es que lo estoy defendiendo, pero sí existe, creo que hay el asterisco 33. No, 33.
0: Te vieron gordito, te vieron San Nicolás.
1: No, ¿y cómo me van a ver? Si vos llamás ahí y no te miran.
0: No metes una foto.
1: Y solo te dicen, ¿dónde está? ¿En qué kilómetro?
2: No colocas una foto.
1: Y ellos llegan a auxiliarte.
2: De verdad. ¿Y cuánto llegaron a auxiliarte?
1: Se tarda con. Depende del lugar donde estés.
2: Ajá.
1: Vos tenés que darle la aproximación del kilómetro donde te quedaste. Ajá. Pero sí te auxilian. Aunque lleguen tarde, te auxilian. Ah, en eso sí doy fe.
2: Pues fíjate que a mí no, cierto. Yo nunca he intentado.
1: Probada con el asterisco, creo que es 3333.
0: Bueno,
1: si
0: el
1: no me
0: tema
1: equivoco.
0: Acá es que la racha quiere acabar con todo lo que dejaron Pepe Lobo y Juan Hernández.
1: ¿Pero cómo quiere acabar? Es o que sea, no te entiendes.
0: No, es que no estamos hablando.
1: Eliminar.
0: No estamos hablando de sexo, hombre. No, finalizar, acabar, concluir, culminar. ¿Cómo quieres que te hable? O
1: sea, no, es que vos decís.
0: No vas a ver qué es acabar.
1: No,
0: acabar
1: pero es que no, vos no te das a entender. Entonces, que quiere acabar. O quiere eliminar, entonces.
0: Terminar, finalizar, como le quieras
1: no, decir. No, finalizar es cuando terminas un proyecto.
0: Rescindirlo.
1: Que ha iniciado.
0: Reiniciar.
1: Ah, bueno, rescindirlo también.
0: Rescindirlo.
1: Que quede a media.
0: Sí.
1: Pero es que no te entendía yo cuando dije que quiere arrasar.
0: Sí, acabar con el contrato. Terminar con el contrato. Eso es lo que quiere.
1: ¿Y cómo va a terminar si eso es por 30 años?
0: Porque puede.
2: Ajá, es que eso es lo que no te entiende Víctor,
1: sí,
2: realmente.
0: Puede,
2: o sea, no es la.
0: Hacer un arreglo con la concesionaria, que lo prometió, por cierto, Xiomara Castro.
1: Porque desconocía el trato.
0: No saben negociar, hombre.
1: Pero es que también ella dijo que desconocía cómo esos que se hacen llamar padres y madres de la patria habían vendido prácticamente la carretera en esa concesionaria.
0: Vos tenés que buscarle la vuelta y ver en todo. Hay una lista, hay compromisos que se adquieren cuando se firma un contrato de concesión.
1: ¿Sí?
0: Y todo lo que vos no hagas es un incumplimiento de ese contrato. Entonces, si vos tenés buenos abogados, ahora que tienen al procurador, yo creo que aquí debe estar metido Dagoberto Aspra. Este Dagoberto Aspra es largo legalmente, pero no largo de que porque es largo, sino que es
2: también,
0: astuto.
2: No.
0: Es astuto, es que es una manera de decirlo. Lo que pasa es que creo que ustedes, como son de aquí de la capital, no hablan así como caliche, no sé, pero bueno.
2: Caliche.
1: No.
0: Sí,
2: ¿cómo
0: entonces,
2: Morazán?
0: El largo
1: aquí en la capital llamamos las cosas por su nombre.
0: Quiere decir una persona astuto, sagaz, y capaz de poder mover algo que está ahí y que hay un contrato, porque esto pasa todo por el Congreso, por la Procuraduría General de la República.
1: Así
0: entonces, me imagino que le están buscando la vuelta a la racha. Se ha dado cuenta que esto de COVID es un gran negocio, tiene más de 3 años, quedan más de 3 años del gobierno de la racha, y él puede llegar a un acuerdo o ver en qué falla. Es como los aeropuertos. Los aeropuertos están concesionados.
1: Así es, correcto.
0: Por una gran cantidad de años. Pero hay cláusulas establecidas en el contrato cuando hay incumplimiento. Y si hay incumplimiento, entonces vos podés pasarte legalmente para poder llegar a un acuerdo y rescindir un contrato.
1: Pero
0: por ejemplo, el Centro Cívico Gubernamental. Todo eso, Víctor, son contratos de concesión.
1: Así es.
0: Que los dio cuando se bajó los pantalones Juan Hernández para darle... No creas que a cambio de nada, ¿no? No solo sí. Bajarse los pantalones, sino que el hombre le sacó provecho a todo lo que le estoy mencionando. Aeropuertos.
2: Se bajó los pantalones.
0: Centro cívico gubernamental.
2: ¿Con quién se bajó los pantalones Juan Orlando?
1: Ah, pues iba para el baño.
0: Con esta
2: gente. No, sí, Víctor, para ir al baño. En serio.
1: Sí, para ir al baño.
2: No, ¿con quién? ¿Con qué?
1: Entonces, con la concesionaria.
2: Ok.
0: Para que se concedieran todos estos servicios. Y es lo mismo que tenemos de COVID. Yo lo único que veo de COVID es, en mi caso particular, es... Estoy hasta la coronilla de estar pagando un cachimbo de peajes.
1: ¿Cuatro peajes?
0: Estoy en Zambrano, luego estoy en Siguatepeque, no sé cómo nos pusieron uno en Comayagua, después tengo uno allá en La Barca, y quitaron, y esto que quitaron uno de San Pedro, eran cuatro.
2: Sí, realmente.
1: Sí, el de San Pedro no se paga.
2: Qué caótico.
1: Sí, sí, estar pagando 23 lempiras.
0: Yo no sé si alguna persona
2: que nos está escuchando. Y estar deteniéndose y calmate, que ahorita que veníamos de viaje.
1: El tráfico.
2: Uy, Dios mío, o sea, hace un tráfico increíble.
0: Alguna persona que nos está escuchando o viendo, que nos pueda decir si a ellos le han remolcado su carro, estos de COVID. Me gustaría que me escribieran ahí y cuándo fue, y me manden fotos.
1: Ahora, fíjate que yo digo que el Congreso actual, porque el problema es que los congresistas que están de turno comprometen al siguiente gobierno.
2: Cierto.
1: Amarrando
2: debería
1: contratos.
2: Debería ser prohibido, me parece.
1: Claro, que solamente en el periodo de ellos
2: sean
1: aceptados contratos para respetar una nueva contratación con el nuevo gobierno.
2: Exactamente.
1: No dejarlo endeudado.
2: Exactamente. Pues. Me parece que debería de ser prohibido. Porque entonces comprometes al próximo gobierno.
1: Y lo, viene manateado el gobierno, no puede hacer nada.
2: Correcto.
1: Eso le pasó a la señora Xiomara Castro, que en su campaña proselitista...
2: Prometió quitar los peajes.
1: Es correcto. Y no pudo cumplirlo porque venía una demanda multimillonaria. No,
2: exacto.
0: Volvemos al tema. Todo contrato tiene cláusulas. Y si las cláusulas no se cumplen, vos apelás legalmente a esas cláusulas para que vos busques una salida si no te están cumpliendo con lo que te prometieron o lo que está consignado obligatoriamente en el contrato de concesión. Esta empresa, dicen que algunos aseguran que tiene... Yo soy... Ustedes saben que yo no creo ni dejo de creer las cosas, pero aquí dicen que está de por medio Juan Hernández y unos ecuatorianos que hicieron esta empresa COVID.
2: Alguien me dice que eso es para colocar más peajes, que al final
0: también
2: colocarían
0: más
2: peajes.
0: Pero
2: Dios mío, qué trágico, sería una trágico, más peajes, ya con lo que están. Ya estamos enloquecidos, no digamos
0: no,
2: más.
0: No, es que lo van a colocar del desvío, en Comayagua está el desvío al Canal Seco, que es lo que conduce a El Salvador, a los municipios del sur del país, y luego ahí te puedes ir a El Salvador. Entonces, también en esa ruta colocarían más peajes, pero ya no serían bajo COVID. Está bien interesante ese tema, y como les digo, la racha cuando se meten con algo, le pone el ojo, le puso, dijo, salud es mío. El primer día dicen que llegó ahí al gabinete y dijo, salud, ahí no va a haber ministro, voy a ser yo.
1: Solo falta que le pongan un peaje también a los bulevares.
2: Ay, no, pero ese no sería posible, pero aquí te dicen...
1: aquí en Mérida,
2: ¿cómo
1: es? Donde están olfateando que hay billetes o donde pueden sacar billetes. ¿Qué les importa?
2: Bueno, pero aquí le mandan un mensaje a vos, Víctor.
1: A mí me lo mandan.
2: Te lo voy a leer porque tiene que ver en este momento con
1: vamos
2: mi caso.
1: A ver.
2: Y después se nos pasan los mensajes.
1: Léalo.
2: Dígale a Ponce, Melissa, dígale a Ponce que eso es mentira. Que esa semana, Mora Sánica, escucha, el sábado mi hermana se quedó varada al desvío de Comayagua desde la 1:00 p.m. y se llamó a COVID y nunca llegaron. Tuvimos que mandarle grúa privada a las 5:00 p.m. O sea que a una gente le funciona seguro y a otra pues no. Depende
1: sí, ¿no?
2: Día, imagino.
1: Y puede ser que sea cierto lo que es no tiene necesidad de mentir.
2: No.
1: Pero
2: imagino yo que es por la temporada también, que estaba mucha gente ocupándolos y vos no sé en qué momento fue.
1: No,
2: que...
1: un día normal.
2: Bueno.
1: Un día normal.
2: Bueno, pero ¿será que funciona a veces y a veces no? Habría que probar. Voy a probarlo algún
0: yo
2: día.
0: Me
1: al final,
0: he quedado dos veces.
1: El problema ya. Fue una bujía.
0: Yo me he quedado dos veces porque yo no tengo carros nuevos, yo tengo chatarras, ando en carros chatarras, pichirilos, y entonces me he quedado, a mí no me da pena. Y ando en una vacinica, ahí ando en una vacinica. Entonces me he quedado dos veces y he llamado ahí, a mí nunca me han atendido. Por eso te digo que sos privilegiado. A lo mejor dijeron, es Víctor Barahona, es una figura de los medios.
2: No, entonces, Ponce, que ahí no saben quién llama. O sea, no es que tienen una cámara detectora, así como, me está llamando Víctor Barahona. Ah, voy, a Víctor lo atiendo. Me está llamando Orlando
0: ¿Usted
2: Ponce.
0: ¿Usted cree que dice de que del carro a Narrala, al chino Bon Arevalo, Edgardo Melgar, a Reato Álvarez, no van a saber quién es?
1: Melissa, no creo. No, fíjate, no, porque vos no solo marcas.
2: No creo. Igual que a vos. Asterisco
1: 3333. Ajá. Y ellos te dicen ahí, COVID, no sé qué onda. ¿Cuál es su emergencia? Porque sí, un hombre de
2: Ponce debería de dar gracias a Dios, la verdad, porque fíjate que Ponce dice, se queja de todo, y fíjate que él, por cierto, a él, de Orlando Ponce, y plup, corren a ayudarlo.
1: Bye.
2: Y pero, te lo digo porque he estado ahí.
0: Pero son otros casos, Melissa. Ah, no, estoy hablando
2: no,
0: de COVID.
2: Ponce,
0: no,
2: la verdad que sí te apoya.
0: No, cuando me
2: ¿por qué te conoce?
0: A mí nadie me ha ayudado.
2: Claro que sí.
0: COVID, te...
2: No, COVID no. Pero más, yo te digo en otras cosas.
0: 3.000 y 4.000 en pilas de grupo.
1: ¿Pero a dónde te has quedado? ¿En qué lado?
0: En la carretera del CA5. En la
1: sí, CA5. ¿Pero a dónde? ¿En qué parte?
0: Me he quedado ahí justamente, Melissa.
1: Es que esas grúas están cerca de los peajes donde están ellos.
0: Por eso me he quedado por Zambrano.
1: Sí, que pueden ir a auxiliarte.
0: Me he quedado antes de llegar a Siguatepeque.
1: También pueden llegar.
0: Ahí me he quedado. Eso bueno, es un punto
1: que sí, tienes derecho a reclamar.
0: Entonces, pero como te digo, tuviste suerte. O sos un dechado, sos un privilegiado.
1: Es de claro y pelado, peligroso, nos denuncia, dice. Sí, entonces me fueron a auxiliar.
0: Por eso te fueron, con solo que dije, con solo que mencionaste el nombre, me imagino que se asustaron y dijeron, ¡ey, no!
2: Bueno, entonces vos, Ponce, cometiste un error. No dijiste, soy Orlando Ponce Morazán. No.
1: Soy el pum, hombre.
2: Sí, porque fíjate que si hubiese dicho que Orlando Ponce Morazán, llegan a atenderlo. Te lo digo. Yo doy fe.
1: ¿Y si vos decís Melissa Andino?
2: Si digo Melisandino, sí, que también.
1: Llegan también.
2: Yo digo que llegan.
0: Bueno,
2: también.
0: Les tengo una noticia a los que se dedican, que andan en malos pasos.
1: Vaya, ¿buena o mala?
0: No. Es una buena noticia para la sociedad en general. O sea, en mayoría, que ajá, son los buenos.
1: Así decía que los buenos somos más. Acuerdo, y resultaron más pícaros que los
0: escuche
1: otros.
0: Escuche bien esto, escúchelo bien, que no está rotulado, porque es parte de un tema nuevo, porque el Congreso de la República está pidiendo a la tremenda corte que dirige Wagner Vallecillo que se pronuncie sobre el tema de las reformas al Código Penal. ¿Y sabe qué contienen esas reformas? Que ahora la policía, los entes de la policía, pueden hacer allanamientos de morada sin orden judicial. No va a ocupar una orden judicial, sino que si Pedro Pérez está metido en un rollo ahí relacionado con estructuras criminales, sin orden judicial le van a poder allanar su casa.
1: Antes era a partir de las 6 de la mañana.
0: No, ahora ya no, sin horario. Ahora ya no. Sin horario, y además sin horario no ocupan una orden judicial. Vos sabés que se necesitaba una orden judicial
1: de un juez
0: para hacer un allanamiento.
1: Así es.
0: Entonces ahora...
1: ¿Directamente?
0: Sí.
1: Pero esto es un arma de doble filo, Ponce. Porque los delincuentes se pueden disfrazar de militares o policías o de lo que sea... Iban a ir a allanarte ahí a matarte a tu casa.
0: Sí, a mí me gustaría que la bueno, pero
2: tendría que
0: es que ya se sabe para qué es.
1: No, pero te digo, es un arma de doble filo, pues.
2: ¿Para
1: es
2: qué
1: buena
2: es?
1: Por un lado y mala por otro.
2: No, yo no sé para qué es. ¿Para
0: es
2: qué
0: para
2: es?
0: Combatir la criminalidad.
2: Ay, no, es que no se sabe para qué, porque como dice Víctor, o sea, queda a expensa, queda así como.
1: Imagínate que te vayan a botar la calle y son delincuentes disfrazados.
0: Tomás Zambrano, ponga atención aquí lo que están planteando los compañeros.
1: Perdón, Ponce, solo mira cómo mataron al hijo de Pepe Lobo en un centro comercial, sí. Disfrazado de la Atiquera, sí. Que se disfrazaron, y el operativo, y todo el mundo creyeron que eran policías.
0: Pero no, aquí estamos hablando exclusivamente...
1: En tu casa, es más delicado todavía. No.
0: Estamos hablando exclusivamente de aquellos individuos que están en organizaciones criminales. Recordemos que hay 3 estructuras que han sido declaradas terroristas en el país, y hacia eso va orientado esto que ha informado el presidente del Congreso, Tomás Zambrano, que dice que la reforma que se aprestan a aprobar es para el combate a la criminalidad, allanamientos sin orden judicial y penas completas. Reformas que aprobará el Congreso de la República esta semana. Aquí volvemos al tema que nunca se queda bien. Si se actúa con rigurosidad, si se actúa fuerte, contundentemente, para poder contrarrestar el crimen organizado, es malo y anda buscando es populismo y anda buscando cómo gana más adeptos. Si no lo hace, es un inepto, es un deficiente, no debería estar ahí. Entonces, nunca se queda bien.
1: No, pero el problema es...
0: Yo siempre reconozco todo esfuerzo que se haga para beneficio de la seguridad del país.
1: Estoy de acuerdo.
0: O sea, que se haga... opone a eso, es que anda...
1: No, es que nadie se está oponiendo. Estamos dando la otra cara de la moneda. Está bien. Pero, ¿y el delincuente que siempre juega con balón adelantado? Entonces, hasta para ellos mismos puede... para una persona, sociedad civil, puede ser un riesgo para un ministro, un mismo diputado, que le vayan a llenar, bueno, a su casa.
0: Hay que explicarle, hay que explique bien Tommy Zambrano y el proyectista de estas reformas, exactamente por esas dudas que vos tenés.
1: Lo no,
0: que
1: y sí no solo sabe, yo te puedo asegurar que la mayoría de la gente...
0: Yo lo que sí sé, se ha informado, es que esta semana el Congreso de la República va a aprobar y ya están pidiendo a la Corte para que lo haga y que lo haga con celeridad, que no lo vayan a dormir ahí, las reformas al Código Penal.
1: Ah, eso está bueno.
0: Que contempla los allanamientos sin orden judicial y penas completas.
1: Ahora, ¿sabes cómo te aceptaría yo eso, Ponce? Que le den un seguimiento al delincuente, que ya lo tengan identificado. Ah, vive en esta casa, en esta colonia o en este barrio. Entonces lo vamos a allanar. Pero que le den un seguimiento, ahí sí, mira, correcto, sin orden de una orden judicial. Pero solamente porque exista o no exista una orden judicial, te van a ir a allanar y son delincuentes disfrazados de autoridad y te pueden ir a matar a tu casa. Entonces es un arma de doble filo. Pero si le dan seguimiento, ah, ya tenemos, ¿cómo le llaman ellos ahí? Una línea de investigación.
0: La otra cosa, esto es bien importante que lo escuchen, sobre todo hay muchas mujeres y hombres, no es mi caso, pero hay muchos que les fascina tatuarse. Les quiero informar que la reforma que se va a discutir esta semana en el Congreso propone la captura a todas aquellas personas con tatuajes alusivos a maras y pandillas. Si a usted le ven un tatuaje, yo ya sé cuando un tatuaje es alusivo a maras y pandillas o no. No lo saben ustedes,
2: no,
0: qué.
2: A veces
0: si yo
2: no
0: le miro el nombre a alguien acá atrás,
2: no, la verdad que yo no, escuchen, yo no estoy de acuerdo. No estoy de acuerdo porque eso sí, igual que Víctor, trae a que, oye, si alguien te le caes mal y tal, aunque no sea el tatuaje de alguna mara o lo que sea, va, no, ese tatuaje me parece que está mal y pup, te llevan.
1: Sí. No, y le van a quitar la chamba a los que viven de eso, pues.
0: Ah, no sé.
2: Correcto.
1: ¿Cómo le llaman? Tatus. Sí.
2: Además,
1: ¿cómo le llaman a los que trabajan?
2: Además, los tatuajes actualmente, y ustedes no me dejan mentir, vos vas a un donde venden cafés, por ejemplo. Todo el mundo anda tatuado. Vas a donde venden donas, todo el mundo tatuado. Vas donde venden hamburguesas, todo el mundo tatuado. Los empleados. Entonces, me parece que en este país todo el mundo anda tatuado. O en su mayoría andan tatuados.
0: Si usted anda un tatuaje.
2: ¿Quién va?
0: Su tatuaje es el diablo. Su tatuaje. No, permítame.
2: No, es que no van a poder identificar eso, hombre. O sea, que si es el diablo, no es el diablo.
1: ¿Te van a quitar la camisa?
2: Y que si pertenece.
0: ¿Qué le parece si escuchamos a Tommy Zambrano mejor? Escuchémoslo. A ver si le dan audio, por favor.
3: Penal, en que va orientado de manera clara, directa y fuerte contra los grupos terroristas, maras y pandillas que le han causado un grave daño a la población, a nuestra gente, que han causado baño de sangre en los últimos 20 años en el país o más, que han violado, que han extorsionado, que han secuestrado y que son los que le han causado terror. Y lo tengo que decir, desde el Congreso estamos con toda la voluntad, con todo el compromiso para darle las herramientas a los operadores de justicia, darle todos los recursos para que ya no existan excusas que por falta de recursos y por falta de leyes no pueden poner en orden a los delincuentes y llevarlo ante los tribunales de la República. Desde el Congreso no vamos a descansar hasta que Honduras pueda vivir nuevamente en paz, tranquilidad y calma y que la gente salga segura de sus casas con su familia, como lo hacían en los 80 y en los años 90, que todo el mundo salía tranquilo, sin miedo y sin temor. Es un momento ya que no hay retroceso y estas medidas que vamos a aprobar son medidas históricas. ¿Qué contienen las medidas? Así en resumen, para darles un resumen. Primero, se amplía lo que son los términos de presentación del requerimiento una vez que se captura, de 24 horas a 48 horas, actualmente son 24. Y hay causas que a veces son un poco complejas y 24 horas en estos delitos de terrorismo no son suficientes, se le va a ampliar a 48 horas. Segundo tema, todos los que sean acusados por terrorismo ya no van a tener ni libertad condicional, van a tener que cumplir el 100% de la pena y no van a poder optar tampoco a una libertad o preliberación, tampoco van a gozar de este beneficio. ¿Qué otro tema contempla esta reforma? Miren, cuando se han esperado órdenes judiciales para realizar allanamientos, en este tipo de delitos se tarda una o dos semanas. Y cuando ya llega el orden de allanamiento, se han esfumado, se han perdido, ya no encuentran absolutamente a nadie. La reforma consiste que con estas personas que están involucradas, maras pandillas declaradas terroristas, en coordinación, esto no es que es un cheque en blanco a la policía, fiscalía, coordinando con la policía, también con jueces ejecutores van a poder hacer allanamientos de inmediato donde se tenga información que están viviendo o donde tienen operaciones los grupos terroristas sin orden judicial y después van a convalidarlo ante los tribunales de República. Y otro elemento importante, hoy a muchos de estos terroristas se les detiene y hay suficientes indicios de que es miembro de estos grupos terroristas y se han dejado en libertad. Con la reforma, como se está llevando a cabo en otros países, con el hecho de tener tatuajes alusivos a estos grupos terroristas, llámese 18, llámese MS o los grupos que son declarados terroristas, con los tatuajes, de acuerdo a los peritajes de los técnicos de seguridad que determinen que ese tatuaje en su piel es alusivo a estos grupos terroristas, es prueba suficiente para que sea procesado por terrorista. Y también en la otra reforma es el tema de uso de los recursos incautados, que esperamos es aprobarla hoy, la otra estamos esperando la opinión de la Corte. En ese tema de utilizar los recursos para potenciar policía militar, inteligencia, Agencia Nacional contra el Crimen, y todo lo que son los cuerpos de seguridad en la lucha del terrorismo, poder utilizar los recursos incautados, aunque no tengan sentencia de privación, pero con el aval de finanzas, porque si el ciudadano o la empresa que ha sido incautada o privada de dominio obtiene una resolución a favor, el Estado va a reponer en base a la ley esos recursos, esa reforma, esperamos aprobarla hoy. De la opinión de la Corte, esperamos que regrese y venga esta semana. Vamos a sesionar hoy lunes y martes en Tegucigalpa, miércoles en Dalí. Si no la tenemos de aquí al miércoles, estoy casi seguro que el próximo lunes que convoquemos a sesión vamos a hacer la aprobación de esta reforma. La opinión de la Corte es ilustrativa, no es vinculante, pero es parte de reunir los procedimientos legales y lo tengo que decir. Si en la Corte la opinión va distinta o va en contra, siempre vamos a aprobar esta reforma porque con la seguridad del pueblo hondureño no podemos jugar. Y es el momento, es la hora de tomar decisiones, ya aquí ya no hay retroceso, aquí no hay vuelta atrás. O nos toca perder el país o lo recuperamos y estamos recuperando el país. Y lo repito, desde el Congreso no vamos a descansar hasta que le demos seguridad al pueblo hondureño. Porque ustedes lo viven a diario, cuando salen con temor. A ustedes la gente cuando la entrevista le dice que hay que poner mano dura y hoy... Eso es lo que estamos haciendo, desde el Congreso le vamos a colaborar, pero también vamos a auditar, vamos a pedir informes, vamos a pedir cuentas y vamos a depurar, porque el policía, el militar, el juez o el fiscal que esté vinculado a estos grupos terroristas también va a ser acusado como perteneciente a los grupos terroristas, porque no vamos a permitir que desde los operadores de justicia estén coludidos con el crimen. Porque ese crimen y esos criminales son los que le han causado daño al pueblo. Es una reforma a la disposición de presupuesto. Lo que vamos a eliminar es el último párrafo que establece un porcentaje hasta un 80% y 3 años, porque al final las conciliaciones, el término conciliación es un acuerdo entre partes, y eso significa que no podemos poner desde el Congreso una camisa de fuerza o un parámetro para conciliar, ya eso es un acuerdo entre el abogado y los demandantes con cada una de las dependencias del Estado, qué condiciones, cuáles son las características y cuáles son cada una de las cláusulas en la conciliación. Entonces vamos a eliminar ese 20% menos y los 3 años de pago pueden ser menos, pero eso ya va a ser arreglo entre partes.
0: No fue una exposición de Tommy Zambrano. Le querían preguntar ahí, pero él quería exponer todo. Claramente.
2: Hay que ver a qué le llaman terrorista también. Habría que ver, a ver, un párrafo y un párrafo también donde caracterice qué, a qué le llaman terrorista.
0: Hay tres grupos terroristas ya.
2: Porque en algún punto, si alguien, por ejemplo, no sé, o sea, anda en alguna protesta y le llaman terrorista, no está bien.
0: Eso ya es otra cosa.
1: Y ahí aclaró, mi interrogante, ajá, la que yo dije, un arma de doble filo, él lo dijo ahí bien claro. Grupos que ya estén identificados, o sea, que le van a dar seguimiento
0: hay
1: primero.
0: Información, ajá, de
1: claro,
0: eso.
1: Claro, entonces ahí sí, no, bueno, va a haber necesidad de una orden judicial, estoy de acuerdo. Pero si lo hacen así, la zumba marumba. Y
2: ahora,
1: sí,
2: quiero, claro, quiero mencionar no, algo. Quiero, claro, yo quiero, ahora, quiero, quiero claro, mencionar algo. Así como es tan contundente Tommy Zambrano, así me encantaría que igual el mismo Tommy Zambrano y este Congreso fueran tan contundentes con las penas a los políticos que son unos corruptos y que siguen siendo corruptos y que están vinculados, permítame, en actos de corrupción y siguen en el Congreso y siguen en cargos públicos y tienen condenas y son acusados. Entonces, así con la contundencia que está hablando Tommy Zambrano, a mí me encantaría que con esa contundencia, igual Tommy Zambrano y este Congreso, oigan, también a los corruptos políticos, oíme, si vos estás vinculado, que te saquen, que te saquen.
1: Puede ser fiscal,
2: ni deberías de participar.
0: Si estructura criminal,
2: bueno, que y también, si vos sos un corrupto político, te deberían de allanar la
0: pero
2: casa.
0: Es que la corrupción sin, es otra cosa.
2: Ay, ya no, pero así deberíamos. No, ¿sabes no, qué,
1: Orlando? Pero lo deberían de calificar como terrorismo eso, también eso, al político corrupto.
0: ¿Vos crees que los políticos?
1: Ah, se van a dar con
2: entonces, la por eso estamos
1: pero
2: así.
1: Pero deberían de dar un vil ejemplo. Pero,
2: por eso estamos así.
0: ¿Ah? ¿De dónde va a venir? Eso puede llegar, eso lo puede hacer, por ejemplo, Bukele en El Salvador, que ustedes veneran.
2: Sí,
0: eso,
2: yo lo venero. No, no, yo no lo venero. No, lo yo venero. Admiro, pues admiro lo que Bukele ha hecho.
1: Yo también.
2: Aunque, sí, aunque muchos no estén...
1: Casi como aunque ¡vivan mucho... allí Bukele, papaito! Le guste o no le guste a Alex Cáceres y Ariela. ¡Vivan allí Bukele!
2: Mira, ve, mira, Orlando, mira, Orlando, lo que dijo el abogado Chaptur es muy cierto. Y yo me quiero unir a las palabras del abogado
1: yo
2: Chaptur.
1: Yo también me
2: no se trata
1: con
2: de
1: él,
2: que los hondureños se quieran ir de su país, porque ningún hondureño se quiere ir de su país, por el amor de Dios, porque aquí nació, porque
1: y
2: aquí
1: no tiene... nos está pagando Nayib Bukele para que lo defendamos.
2: Aquí, aquí tienen su familia.
1: Mientras pero, a otros sí les pagan.
2: Pero ¿sabes qué pasa, Ponce? ¿Sabes qué es lo que sucede? Oigan, que aquí el hondureño está cansado de no tener salud, de no tener educación.
1: Seguridad.
2: De no tener seguridad. O sea, está cansado y está cansado de que elegimos y elegimos presidentes y todos vienen a hacer lo mismo y nadie, nadie te regala salud, educación, nadie te regala seguridad. Entonces eso es lo que pasa con
1: ¿y
2: el
1: los
2: pueblo
1: abrazados empresarios?
2: Está cansado el pueblo.
1: Y los aborazados pero... empresarios para estos feriados que se aprovechan.
0: Ah, bueno, ese
2: es... es un pueblo cansado, ese... por el amor de Dios. Y mirás al Salvador, que es un país hermano.
1: ¿A dos
2: y
1: horas?
2: Y ves que El Salvador ha ido mejorando en algunas situaciones,
0: todavía
2: en algunas
0: no
2: cuestiones.
0: La economía. Todavía falta mucho.
2: Pero va vamos, mejorando. No, Honduras bueno, no mejora bueno, en economía. Bueno, Honduras no mejora yo en no salud, eso, no mejora en educación, pero, no mejora en seguridad, por no, el amor de
0: pero
2: Dios.
0: Lo vamos a,
1: entonces, ¿qué Honduras vivís vos? ¿Honduras de aquí o Honduras
0: no,
1: de allá?
0: La de acá, no la que vivimos.
2: Entonces, no se trata de que el hondureño quiere irse a El Salvador si nadie no, quiere abandonar su familia,
0: es que
2: sus trabajos.
0: Mira, aquí todo, todo es una mierda. Aquí los músicos son una mierda.
2: Los músicos.
0: Los ingenieros son una mierda. Los médicos son una mierda.
2: ¿Quién dice
0: los
2: eso?
0: Aquí todo es malo. Los periodistas
2: no, nadie
0: son malos,
2: dice lo mismo.
0: Son mediocres,
2: eso,
0: son corruptos, igual que los médicos, que los ingenieros, que los enfermeros, que los albañiles, que los carpinteros. Aquí todo para...
2: No, para mí, ¿sabe qué es una M para mí? No los, periodistas, no los abogados. ¿Sabe quiénes son una M? Los que nos han gobernado. Eso es lo que pasa en este país. No, no culpemos a la gente que va
0: todo
2: a laborar, que va a trabajar y
0: por
2: que se levanta
0: todo,
2: a las 8 de la mañana y se duerme a las 8 trabajando, por el amor
0: de
2: Dios. Son los que nos gobiernan.
0: Mire, si hay una persona, yo les aseguro que si esto que está diciendo Tomás Zambrano en esta entrevista lo dijera Nayib Bukele, ustedes se arrodillan ahí y le empiezan a aplaudir.
2: ¿Sabes qué pasa? ¿Sabes qué pasa? Que Bukele, así como...
1: Bueno, entonces aplaudile vos a Tomás Zambrano, Ponce.
0: Yo le aplaudo.
1: Vaya, aplaudile.
2: Vaya.
0: Ahí está. Porque tienen que tomar medidas.
2: Mira, Orlando, se tiene que tomar medidas drásticas.
1: Es que
2: pero
1: para
2: también
1: eso está ahí.
2: Se tienen que tomar medidas drásticas contra estos políticos corruptos que están ahí y están vinculados en actos de corrupción y siguen siendo candidatos y siguen siendo ministros.
0: Y siguen votando por
1: porque nos dan paja. ¿Ah? Se ay, nos olvida que nos torturan tres años. No,
2: por ellos.
1: No, no, no. Por la necesidad se burlan. De la necesidad del necesidad. necesitado.
0: No, pero se burlan. Un analfabeta para que vos sigas votando por es una
1: Ponce,
0: persona.
1: Ponce, porque dan regalías.
2: ¿Te parece, Ponce? Entonces te parece. A Ponce le parece como estamos no en este país. Sigamos así. Sigamos hecho una caca en este país. No, porque a Ponce le parece. Y así como Ponce, muchos se acomodan y nos vamos
1: porque
2: a salir.
1: Porque tiene muchos
2: aleros
1: políticos
2: nos
1: corruptos.
2: Vamos a salir de acá, por eso, Ponce.
0: ¿Y cuál es tu dolor?
1: Ninguno.
0: Tomás Vista Flinaco. Bueno, vamos a hacer un corte comercial, porque si no, no hacemos corte, la gente está llamando. Y vamos a hacer el corte corto y luego regresamos.
1: Declaren porque terroristas aquí, a los políticos corruptos. Y ahí les creo.
2: Exactamente.
1: Ahí les creo.
2: Hagamos una reforma en donde declaremos a los políticos que están vinculados en actos de corrupción terroristas. Vaya.
1: A ver, si es cierto.
2: Vaya, ahí.
1: Melissa, nos quedamos sin políticos, Melissa. Si ha soñado, nos quedamos sin políticos.
0: Sueño húmedo usted. Ay,
1: bueno, pero hay que decir la verdad.
0: Sueño húmedo.
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2: Vamos en este momento ya a abrir las líneas telefónicas. Ustedes saben que damos un espacio de 4:40, 4:45 hasta las 5 de la tarde. Aprovechen ese espacio para que puedan llamar y ya tengo una gran cantidad de comentarios que vamos a empezar a leer. Los voy a dar los números por esta vez: 88-64-34-85, 93-03-49-30, 89-83-75-79 y 99-21-60-61.
3: Vamos con una llamada de la Honduras de allá. Buenas tardes.
4: Buenas tardes a los tres. A pasar del tiempo, aquí la gente los ha conocido a ustedes y les conoce semblante. Así que mi opinión de hoy es que yo he mirado a Ponce Morazán, que hoy llegó con malas pulgas, No sé si fue porque no le fue bien en las vacaciones o necesito un tecito de valeriana. La otra cosa es que Ponce siempre que se mete con Bukele también se mete con los hondureños que queremos seguridad. Siempre. Yo veo que Ponce tiene mala leche con Bukele. Tiene mala leche.
2: Imagine cómo hemos quedado.
4: Le voy a decir una cosa, Ponce. Cuando usted dice que Bukele tiene muchos inocentes en las rejas, si usted es una persona honesta, se junta con un delincuente, el día que vayan a agarrar al delincuente, si usted está ahí, también se lo van a llevar.
2: Bueno.
4: Entonces, por lo que ha pasado en El Salvador, no es que han andado agarrando personas inocentes por agarrarlas, sino que han estado en el momento equivocado, la gran mayoría. Y nosotros queremos seguridad en Honduras. Así que usted siempre que meta con Bukele, hasta Melissa Andino le va a caer encima. Gracias.
2: Bueno, perfecto. Yo tengo una coraza, hermano. Tengo una espalda bien amplia. Yo no tengo problemas en eso. Hola, buenas.
3: Permítanme.
5: Buenas tardes,
2: Jorge. Sí, buenas tardes. Le escuchamos desde Honduras esta llamada. Dígame, ¿dónde llama?
5: El Pataste.
2: El Pataste en el Paraíso. Adelante con su comentario, hermano.
5: Yo no le voy a comentar. Yo quiero poner una denuncia.
2: Ponga la denuncia que tenga que poner.
5: Fíjese, Ponce, que nosotros hemos luchado por el bosque aquí. Y ahorita están haciendo un corte de madera en una quebrada, que le dicen los cordoncillos.
2: Ajá.
5: Y ahí están, y no han tomado en cuenta el patronato, porque siempre que van a hacer un corte de madera, el patronato le firma. Uh-huh. Y el ICF les ha dado permiso y nosotros no queremos, porque gracias a Dios este año hemos tenido buenas cosechas, no nos ha faltado el agua. Y no queremos tener desierto aquí en esta comunidad.
2: Okay. ¿A quién le hace el llamado usted? ¿Eso es para el ICF? ¿A quién?
5: Al del ICF.
2: Ah, ok. Al Instituto de Conservación Forestal. Si no está escuchando el ministro, él más tarde le van a poner lo que usted acaba de decir. Muchas gracias por su llamada. Vamos rápido, ¿cómo es llamada?
3: De la Honduras de allá, buenas tardes.
6: Sí, buenas tardes. Melissa, gracias. Víctor, gracias por hablar por muchos de hondureños que deseamos escuchar eso todos los días en los medios de comunicación. Una ley donde metan presos todos los corruptos, que acaben con ellos, los quedaríamos sin políticos en Honduras. Gracias, muy bonito tema. Ponce, deja de acomodarte, ya está demasiado viejo, trate de sinvergüenza, oíste.
2: Vamos con otra llamada, muy buenas tardes. Yo no tengo ningún problema y no voy a contestar eso. Hola, buenas.
3: Permítame.
2: Llamada desde Honduras, ¿de dónde me llama?
7: De Houston.
2: Ah, es que aquí me parece un 2242, hombre, como que está guardado en Estados Unidos. Adelante, lo escuchamos.
7: Sí.
2: Sí, es que tengo identificador de llamadas, le digo, me parece un número de Honduras, pero adelante, lo escucho.
7: Sí. Ah, buenas tardes.
2: Sí, buenas tardes, lo escuchamos.
7: Ah, quiero opinar respecto a lo que dijo de lo que estaba hablando Tomás Zambrano.
2: Opine.
7: Yo entiendo que Tomás Zambrano quiere hacer bien las cosas, pero el problema con Tomás Zambrano es que en el Congreso, usted sabe, en el Congreso hay muchas personas que piensan diferente. Entonces va a ser bien, muy difícil para que Tomás Zambrano pueda hacer lo que él quiere hacer, ¿me entiende? En cambio, en El Salvador fue diferente, porque allá el Congreso fue el que puso las leyes para que Bukele actúe como está actuando. Y ojalá Dios quiera, hombre, que que a Tomás le vaya bien para que haga esas leyes para tener una buena seguridad en nuestro país. Muchas gracias.
2: Gracias por su llamada.
3: Buenas tardes.
2: Adelante, ¿cómo hay llamadas?
8: Buenas tardes, don Víctor.
3: Buenas tardes.
8: Sí, don Víctor, me voy a convertir ahorita en el abogado del diablo.
3: Ajá.
8: Por algo que usted dijo.
3: Ajá.
8: Usted dijo que los tres partidos grandes habían narcotraficantes.
3: Así es.
8: ¿Verdad?
3: Sí.
8: Pues yo quiero decirle, don Víctor, no sé si se va a retractar cuando yo termine de hablar.
3: Ajá.
8: En el Partido Libre nadie ha sido extraditado como narcotraficante. Ninguna autoridad de... Autoridad, oiga bien lo que le digo. Ninguna autoridad de Estados Unidos ha dicho que en Libre hay narcotraficantes. Lo han dicho personas naturales y punto. Pero nadie, absolutamente ninguna autoridad, ni la Fiscalía, ni el Departamento de Estado, ni la Policía, ni ningún sheriff de Estados Unidos. Y jamás nadie de Libre ha sido autorizado. Entonces, no sé si, en cambio, hay gente del Partido Nacional y el Partido Liberal, decenas, está en Estados Unidos, presos por narcotráfico y de Libre, absolutamente nadie. No sé si se va a retractar, don Víctor.
3: Solo le voy a decir algo, la mitad para el comandante, solo le voy a decir.
2: Vamos con más llamadas, muchas gracias por la comunicación.
3: Solamente no le voy a decir, la mitad para el comandante.
2: Para que avancemos.
9: Vale, pues tengo una llamada. Sí. Buenas tardes.
10: Sí, buenas tardes. Mire, sobre ese tema de que ahora se va a hacer allanamiento sin necesidad de la orden judicial, la intención es buena, pero hay que tener cuidado por el país en donde nosotros vivimos. Acuérdense hace 3-4 meses cuando unos policías fueron a allanar una casa en Comayagua y fueron con un oficial y se dan cuenta que ni siquiera había orden para allanar esa casa, solo podía robar la droga y cómo se quebraron esos policías. Entonces, ¿quién el día de mañana no se puede dar cuenta que uno de esos fornidos, tetudos que se ponen los de las 18 y los de las 13, se ponen un uniforme de la policía a la 1 de la mañana, lleguen a la casa y lo jodan a uno solo por robarle? Entonces hay que tener cuidado porque puede ser un gran desorden. Y en el tema de los tatuajes, también tienen que ver bien quién va a ver la simbología, porque si no, gente como la diputada Lucy Guerrero, entonces va presa inmediatamente.
9: Totalmente.
2: Vamos con otra llamada. Sí, es que
9: felicidades para que llamó, porque muy buen comentario.
2: Lucy Guerrero,
9: opino justamente así. Hola, porque bien peligroso ese país.
11: Hola, buenas tardes.
2: Sí, buenas tardes, le escuchamos de aquí de Honduras. ¿De dónde llama?
11: De aquí de Tegucigalpa.
2: De la Tegucigalpa, sí, adelante.
11: Bueno, muchas gracias, Ponce. Un saludo a Melissa y a Víctor. Yo lo que quisiera referirme es lo que Tomás ha hablado, me parece bien. Él tiene buenas intenciones. Él quiere arreglar esta situación de país, pero el problema es tanta la corrupción que hay. Por otro lado, me gusta la posición de Melissa, que dice ella que deberían de enjaular a todos esos pícaros, diputados y de todo tipo. Realmente aquí el problema es que está coludido todo, aquí es una mafia tremenda. Aquí uno no puede ni comprar un fresco porque ya viene con chemis. Entonces ese es el problema aquí en Honduras. Solo que cambien de nuevo otro tipo de autoridades, que sean tipo Salvador. Bukele hace bien las cosas allá. También hay corrupción, pero de menor índole como la que hay aquí. Aquí está coludido todo Honduras. Muchas gracias.
2: Vamos con más llamadas.
3: De la Honduras de allá. Buenas tardes.
12: Buenas tardes, Víctor, Melissa y Ponce, saludando por su buen programa. Sí, Víctor, mi comentario es, escuchando a Ponce, yo lo respeto a él, pero me imagino, pienso que Ponce tiene masa gris, su cerebro, su cabeza. Ponce dice que, ¿cómo Ponce se va a poner a comparar a Tomás Zambrano con Bukele? Puta, eso es algo ilógico. Desde cualquier punto de vista, comparar a Tomás Zambrano con Bukele. Otra cosa dice Ponce, que arregle la economía. Un país nunca se arregla de un día para otro. Hay que empezar por algo. Y en El Salvador empezaron por seguridad. Yo le apuesto que en Honduras, si empieza por seguridad, la gente empieza a trabajar libremente, a luchar, porque somos trabajadores. ¿Me entiende? Y otra cosa, Ponce, yo sé que él siempre ha dicho abiertamente, y lo respeto a Ponce, pero siempre ha dicho que apoya a Zambrano, pero creo que el programa es para ser imparcial, por eso nosotros seguimos el programa. Me gustó lo que usted dijo en la mañana, Víctor, lo escuché en la mañana antes de irme a trabajar. Igualmente ahorita escuché a Melissa lo que dijo. tenemos que ser hondureños imparciales, queremos lo mejor para el país. Entonces, al escuchar a Ponce así, da una sensación como de negatividad y como que quiere limpiarle el perfil también a Tomás Zambrano. Que Ponce espere, lo respeto como periodista, pero que Ponce espere cuando ya empiece la campaña, entonces que se tire de lleno con Tomás Zambrano. Pero creo que de ese lado que está tirando Ponce ahorita está del lado equivocado. En esa manera de como que le irrita cuando le mencionan a Bukele, no sé cuáles son los motivos, la verdad, si es político o no sé, o propaganda, pero espero que Ponce recapacite y cuando esté en el programa que sea imparcial, cuando ya esté fuera del programa que sea político. Muchas gracias por
2: bueno, aclaración, yo no he comparado a nadie, a Tomás Zambrano con Nayib Bukele, para nada, yo no
9: buenas
2: he hecho
9: tardes.
2: Ninguna comparación.
9: Una buenas tardes.
2: Con todo respeto.
9: Hola.
13: Sí, buenas tardes. Sí, buena.
9: Sí, díganos.
13: Sí, no, solo quería opinar con respecto a lo que te estaba diciendo y Víctor. Yo respeto mucho a Ponce con las opiniones que él da, pero en este caso no estoy de acuerdo con lo que él dice. Lo que usted dice, que declararan terroristas esos pícaros políticos, eso sería lo más lindo que podría pasar en Honduras, ¿sí me entiende? Pero desafortunadamente eso nunca se va a dar en nuestro país. Y como usted dice, muchos de los que los venimos para otros países, especialmente aquí Estados Unidos, somos profesionales, no tuvimos la oportunidad, desafortunadamente en nuestro país no nos dan las oportunidades para poder salir adelante. La política es la que mata allá. Hay muy buenos profesionales y le dan puestos a gente que no tiene ni capacidad. Entonces, me encanta la opinión suya y de Víctor. Y respeto mucho a Ponce, pero en este caso, Ponce debería de, ¿cómo le explico? Actuar con más inteligencia y ver que el país necesita que crearan leyes para meter presos todos corruptos políticos, los de gran terroristas también, como están diciendo. Gracias, muy amable.
2: Gracias por su llamada. Vamos con más comunicaciones.
3: Buenas tardes, gracias por esperar.
14: Buenas tardes.
3: Adelante, lo escuchamos.
14: Sí, buenas tardes, Víctor, ¿qué tal? Todos saludes a Ponce y a la señora Melissa, ¿verdad? Saludes desde La Ceiba, los escuchamos todos los días, ¿verdad? Bendiciones para todos ustedes, pues quiero decirle que el programa es excelente. Yo ya día estoy pendiente de su audiencia, de todo. Me gusta cómo se refieren, ¿verdad? Pues yo quiero felicitar a Ponce porque el programa tiene que tener la diferencia. Él no puede estar con todo mundo, caerle bien a todo mundo, ¿verdad? Además, ¿verdad? La radio tiene que pautar y nos viven de puro aire, ¿verdad? Yo felicito a Ponce y a ustedes, Víctor y a Melissa, ¿verdad? Por esa vez y cuando me gustan esas controversias y todo, ¿verdad? Pero sí, hay cosas que son reales, ¿verdad? Y hay lugares que están mejores que nuestro país, pues hay que orar, ¿verdad? Que nuestro país y algún día llegue alguien, ¿verdad? Un hondureño que realmente quiera este país. Ahorita tengo un familiar que anda por el sector de El Salvador porque anda haciendo sin tratamiento, ya que aquí en nuestro país no hay para hacer ese tratamiento, creo que es algo de una radiación, algo así, ¿verdad? Entonces, es lamentable que en nuestro país falte muchas cosas. Los felicito y bendiciones para todos ustedes.
2: Gracias. Amén. Otra llamada. Gracias. De Honduras, de acá de Honduras. ¿De dónde me llama?
15: De Comayagua, Ponce Morazón.
2: Comayagua, adelante.
15: Un saludo ahí para Melisa Andino y para Víctor Barahona y
3: saludos.
15: Para usted, Ponce. Fíjese, Ponce, pues que...
9: Permítame,
15: Ponce, mire cómo no quisiera uno a tener, pues...
12: Yo le permito, Melissa.
15: Lo que El Salvador ha hecho, imagínese tener hospitales que son mejores que estos hospitales privados de aquí de Honduras, pues, ¿me entiende? Y poder tener una biblioteca, así como la que tiene ese varón ahí, que a los niños los motiva para que vayan a leer libros. Imagínese, o sea, tener lugares bonitos, pues, así como ese maestro ha hecho un montón de cosas. Yo me estaba viendo en un restaurante que hasta robó atendiendo a los hondureños que andaban ahí. O sea, es algo muy, muy bonito, pero es bien imposible, porque recuerden que aquí en Honduras es bien complicado. Pues aquí quienes mandan son los políticos, y la política aquí de Honduras es corrupta. Aquí ponen el que ellos quieren, y es paja que van a dejar que llegue ese hombre. Ojalá que algún día pudiera, pero es bien difícil, porque la corrupción en Honduras es bien fuerte. Y mire, Ponce Morazán, yo le voy a decir una cosa, Ponce. Está bien complicado, mire, eso de este Tommy, es cierto, Tommy, pues, el hombre es cachureco, pues, y nada aquí que todos los cachurecos son pícaros, pues, porque la mera verdad que, la mera que hay un montón, pero imagínate, dijo Tommy, que lo están anunciando que quiere que sea diputado, mire ese varón, la espada, un policía lo salió ahí denunciando que le cobraba no sé cuánto por pasar droga. O sea, es un solo relajo, pues, lo que hay, pues, entonces la mera verdad que Tommy también tiene pasos que le siguen ahí, pues. Y otra cosa, mire, Ponce Morán, le voy a decir una cosa, Ponce, esa ley que quieren poner, Ponce, ese va a ser un problema si no lo saben hacer. Usted sabe, como dijo Víctor, la delincuencia, mira, iba a correr peligro los ciudadanos como los principales, pero imagina figuras así como ustedes, periodistas, Ponce, los mismos políticos, Ponce, porque a ese Tommy lo puede cuidar la policía, lo puede cuidar a él, pero a su mamá, a sus hermanos, sus primos, no, Ponce. Y usted sabe que con una ley de esas no les meten adentro de las casas y mire, pum, pum, y se acabó todo el problema. Si se han echado ese montón de gente, imagínate, ahí corremos peligro todos los hondureños. Así que tienen que pensarlo bien con esa nueva ley porque tampoco fea.
9: Buenas tardes.
2: Digámosle que no la prueben.
9: Buenas tardes,
16: Melissa, Víctor. Mira, claro, quiero ser breve. Yo, la preocupación de esas leyes es porque las leyes en Honduras son selectivas. O sea, ¿qué casas son las que van a ir a allanar? Van a ir a allanar la casa de la Campocielo, la casa de un pobre, pero la casa de los grandes no la allanan. Mire que en esas tomas que hacen ahí, que sacan los presos desnudos, ¿por qué no sacan en calzoncillo a Mario Zelaya ahí o aquel otro de los hospitales móviles que compró? Que lo saquen en calzoncillo también ahí, desnudo, revuelto con los demás presos, a ver si es cierto. No, eso esa gente grande la tienen ellos en otros lugares más privilegiados. A quien hacen mierda es al pueblo, al hecho mierda, al de a pie. A ese es el que, para eso son las leyes, para nosotros los que no tenemos dinero ni poder político. Muchas gracias, buenas tardes.
2: Vamos,
16: gracias.
2: Con más llamadas.
3: Adelante. De la Honduras de allá, gracias por esperar. Buenas tardes. Adelante, lo escuchamos.
17: Nada. Buenas tardes. Oh, que pensé que estaba usted retrasado.
3: Díganos.
2: No, es que le está escuchando el YouTube, me imagino.
3: Díganos.
17: Ponce, Melissa. Solo llamaba para felicitarlos, que creo que es el mejor programa del año que va a haber por el gran debate que se han tenido. Esos debates sí son buenos.
3: Muchas gracias.
2: Muy bien, gracias. Vamos a leer unos cuantos mensajes. Vamos a parar aquí porque esto está lleno y la gente se me está molestando aquí porque no se leen mensajes. Dije que para aquí abrimos las líneas con mensajes.
9: Hay llamadas, no hay llamadas.
2: No, leamos unos cuantos mensajes.
9: Voy a colocar un audio porque tengo audios también.
18: Dele. Buenas tardes, doña Melissa. Saludos a Ponce y a Víctor Barahona. Me gustaría que en ese congreso también se declarara a todos los diputados que están metidos en asuntos ilícitos, ¿verdad?, como bandas criminales y como terroristas, para que también la ley los abarque a ellos, ¿verdad?, no solo a la población en general.
2: Bueno, vamos, yo casi no estoy de acuerdo con Ponce, pero en el tema de Bukele y El Salvador sí estoy de acuerdo. No se puede comparar dos gobiernos de Bukele a 8 meses de la racha. Creamos en Honduras, dice el 9787. Vamos a leer 2 mensajes cada uno y permítame en este momento, Víctor, no vamos a recibir llamadas hasta que leamos una buena cantidad de mensajes porque la gente se me encabrona que no se le lee mensajes. Bueno, la ley dice, la ley, solo he leído un mensaje, voy con el segundo.
9: ¿Qué dice la gente?
2: Esa ley que no se les lee, esa ley lleva dedicatoria, al nomás salir a protestar los de Libre, se sacan que son mareros y los declaran terroristas. Lo que pasa que Ponce, por un pinche anuncio, dice, se ha vuelto porrista. De Tommy Zambrano. Saludos 988319. No pertenezco a ninguna porra, hermano. Vamos ahí.
3: Vamos aquí con el audio.
19: Buenas tardes, Víctor. Quería participar en el programa con un mensaje de audio para felicitarlos a los tres porque tienen un buen programa. Un programa que se utiliza para las cosas productivas, cosas buenas. Yo creo que sí funcionaría mientras todo en Honduras. No a la perfección, porque Honduras tiene que empezar de cero prácticamente para ir mejorando todo. Y eso de lo que le están mirando las cosas buenas a Bukele, eso es bueno, copiar las cosas buenas de otro país. No importa que sea El Salvador. Y Orlando Ponce, yo siento como que es anti-Bukele. Él como que no quiere ver las cosas buenas de él. No sé si lo está haciendo porque es nacionalista y solo está mirando prácticamente lo de Tomás Zambrano. ¿Okay?
3: Bueno.
2: Segundo mensaje. Vamos, el segundo.
3: Bueno, el segundo mensaje es otro.
2: Vamos. Hay que activarse rápido.
9: Apúrense, pues.
3: Bueno, si dice no... acá.
2: Ajá.
3: Felicidades por el programa. Me gusta hoy cómo Melissa debatió con Ponce y lo puso quieto. Víctor, me gusta. Me llega. Eso.
9: Bueno, aquí tengo un audio yo.
2: Vamos, Melissa. Dos.
20: Gracias, Meli. Dios me la bendiga y me la guarde siempre. Y como siempre, cuando toca escucharla en la carretera, ahí vamos escuchándolos. El abogado Astro lo que tiene voluntad de hacer las cosas como son. Hay muchos rumores que departamentos como Cotepeque, Copán, Lempira, Intibucá, La Paz y Valle, ya hay una organización.

0: El Salvador.
1: Con gusto, me
2: es
1: voy
2: que
1: para
2: nadie
1: allá.
2: Quiere, ya les expliqué, nadie quiere abandonar su país, no sean así, nadie quiere abandonar su país. No, pero pasa que la gente necesita educación, la gente necesita seguridad, sí, o sea, claro. No sé cuántas veces tendré que decir.
0: Con el segundo mensaje, Melissa.
2: Vaya.
0: Si es para meter presos a toda esa bola de corruptos que tiene nuestro país, que solo a robar llegan al gobierno, sí votaría por Paola. Ya nuestro pueblo está harto de tanta injusticia, es tiempo de un cambio total en las arcas, que inicien con los de cuello blanco. Ya el pueblo está harto de tantos delincuentes en el poder, dice este mensaje del más 845-806.
1: Voy yo ahora. Esa ley lleva dedicatoria no más a salir a protestar de los de Libre. Se sacan que son mareros y los declaran terroristas. Lo que pasa es que Ponce, por un pinche anuncio, se ve envuelto.
0: Ya lo dije, ya leímos. Bueno, ya lo leímos.
1: Somos
0: ya.
1: Dos y dos.
0: No,
1: pero
0: repetir los mensajes.
1: Bueno, yo que voy a saber cuál
0: es. Estás escuchando.
1: Ay, pues voy a estarme grabando ahí entonces.
0: No, escucharlo.
1: Bueno, aquí viene un mensaje de Ivonne Martínez. Vamos a ver.
3: Esa ley, como dice el dicho, esa ley no está. No está porque corre peligro la gente humilde, la gente honesta y la gente que no tiene nada que ver con terrorismo. Esa ley, que la vayan desechando. Que si va a haber una ley, que lleven su carta para que la acompañen a la gente, pero que no van a ir a la casa, porque a mi casa no van a entrar. Si ellos no tienen un papel, no los voy a dejar entrar. Les tiro los perros, pero a mi casa no entran. Esa es la real verdad.
1: Vaya.
2: Bueno, buenas tardes, Melissa, un gusto saludarle. Hoy por la mañana escuchaba a Ponce y al abogado no estar de acuerdo en que aquí en Honduras haya un gobierno asesorado por Nayib Bukele. Pienso que él se opone es porque se puede ver perjudicado, pero Latinoamérica anhela tener un gobierno como el que tiene El Salvador porque los pueblos están cansados de tanta inseguridad y corrupción. Segundo mensaje, Melissa, Bukele comenzó por la policía, no solo un marero se puede vestir de policía, también los corruptos de la policía van a ser de las suyas.
0: Bueno, vamos con mensaje Ponce, dígale a Melissa que El Salvador está a 2 horas de Honduras, solamente a 2 horas para que se pueda ir junto a Víctor, dice, a vivir a El Salvador. Bueno, la gente aquí...
2: Es que nosotros sí queremos el bien para Honduras. Lastimosamente hay hondureños como usted que no quiere que Honduras prospere y que Honduras tenga que salud... Como el, amigo, como el amigo, dije, como el amigo. Tengan salud, educación y seguridad. Entonces, nosotros con Víctor sí queremos eso para
0: segundo
2: nuestro
0: mensaje,
2: país.
0: Segundo mensaje, ¿me
2: le
0: parece?
2: Lea,
0: dígamele a ese Víctor, dije que el presidente de Honduras debe ser hondureño, que tenga identidad, así sea el peor delincuente de todos, pero debe ser hondureño y no como la mujer del hermano de Bukele, que
1: es
0: será una títere del dictador. No,
1: es hondureña, de nacimiento.
0: Es hondureña.
1: Vaya. Es hondureña.
2: Sigamos,
1: yo,
2: porque ya
1: yo pienso, dice, que Ponce no vive ni en la Honduras de allá, ni en la Honduras de acá. Anda súper perdido. Solo en la piñera hay más de 100 peritos mercantiles trabajando, cosechando piña, porque no hayan un futuro, aunque tengan su título, porque no hay trabajo, porque mientras la delincuencia no se combata, va a seguir este país de esta manera. Y otro dice, yo ya no le creo nada a la policía porque ellos mismos les ponen mercancías ilícitas a los ciudadanos para hundirlos.
2: Melissa. Bueno, acá nos dice Ray Molinari, un saludo para Ray, nos dice, saludos Melissa, Ponce y Víctor, la verdad usted lo ha dicho, de la forma en la que yo miro las cosas, Zambrano debería empezar en casa, que limpie ahí el Congreso y que después hable. Bienvenidos y se les extrañaba. Melissa, saludos, hoy le escribí a Ponce para que le hagan juicio político al ministro de Turismo y él me preguntó, ¿por qué? Entonces, él le contesta, por inepto que es, conozco más Honduras con los videos de Chin Fujiyama y que despidan también al ministro de Salud, incapaz de cumplirle al pueblo hondureño. Okay. Es terrible lo que está haciendo la ultraderecha cachuliberal con esas leyes. Hoy, si uno protesta o no está de acuerdo con lo que están haciendo, el gobierno le va a meter preso por terrorista.
0: Bueno, en todo caso,
2: por terrorista.
0: Que lo destituyan a Andrés Erler. Pero ¿cómo le van a hacer un juicio político? Juicio político, hay que saber por qué se hace.
2: Miren,
0: un juicio.
2: Miren, y ahí nos hicieron una fotografía que nos vamos, dice, para El Salvador.
0: ¿Se van Ponce, para El Salvador ya?
2: No, vos también, ahí te hicieron.
0: Ah, también El Salvador, sí, hombre, ya voy a trabajar en
1: Canal
0: 4.
1: Está la foto, ¿eh?
2: Miren,
1: ¿cuál es Ponce?
2: No sé, Ponce del de en medio.
0: No, yo no, nada que ver, yo soy
2: se
0: alto.
2: Supone, pero así te hicieron.
0: Sí, no, hombre.
2: De seguro estaba en hundimiento ahí de la calle.
0: No, y si no se parece nada a eso. Mira que ahí sí te pusieron como ñoño a vos, mira. Sí. No, yo soy alto, yo no soy.
2: Seguramente hay un hundimiento en la calle, en la carretera.
0: Ah,
2: entonces vos se quedaste abajo.
0: Rulos ahí como
2: y a mí me pusieron rulos. Sí. Bueno, pero.
0: Voy con un mensaje acá. Vaya, pues. Saludos, amigos Ponce, y a sus compañeros de la Globo ahí reportando la audiencia. Aquí siempre, cuando podemos disfrutar de ese programón. Sería bueno que hicieran una ley para investigar y meter al mamo a todos esos politiqueros pícaros a los de todos los partidos, pero eso está en los cuernos de la luna, dígale a sus compañeros, dice, que está

0: en los cuernos. No, no se agite, dice usted, por ellos.
1: Uy, no te agites, no. Pobrecito.
0: Ay, mijito.
1: No te agites. Espérate que voy yo ahora. Ajá. Buenas tardes, Víctor. Dígale a Ponce que deje de hablar de los compatriotas que fueron a El Salvador. Al final ellos son los que van a pagar con sus tarjetas de crédito.
2: Buen día.
1: Dice, son dos. Espérame, Meli. Termino con este. De acuerdo con lo que dijo el Tony Zambrano, limpie el ingreso de los diputados que llegan por el voto, esos también son delincuentes.
2: Deberían de limpiar eso. Romeo Vázquez, uno de los miembros de los partidos pequeños nombrado en narcotráfico, le dicen aquí a Víctor, buenas tardes, señorita hermosa, saludos y bendiciones a los tres. Pregunto, ¿la cuñada de Bukele vive en Honduras o vive en El Salvador?
0: Vive en San Salvador.
2: Y buen día, estimado, yo entiendo que
1: pero dentro hondureña.
2: Dentro del pago de matrícula se sacó un impuesto para mantenimiento y construcción de carreteras. Ajá, se nos quita un impuesto por eso y se lo está poniendo otro impuesto por circular en ella. Hay dualidad de impuesto. Entonces, que no rebajen la matrícula para los peajes, pero no puedo estar pagando dos impuestos para la misma función.
0: Así bueno, vamos a hacer corte comercial. Un fuerte abrazo y saludo ahí para el doctor Pío Arias, que es un gran seguidor de estos programas, igualmente que su esposa Norma Mena, gran olimpista, gran Real Madrid, y además escoge siempre personas en política. Así saludos de la zona de Santa Bárbara y también para el doctor Pío, que es oriundo de El Salvador y que siempre escucha.
1: Así se llama Pío, se llama.
0: Pío Arias. Saludos ahí al doctor que siempre los escucha con estos programas que acaparan la más alta audiencia en la radiodifusión en el país. Vamos a hacer un corte comercial, 5:14. Ya volvemos, me voy a calmar un poco porque ya estoy harto.
2: Vámonos pues al corte, Ponce, porque...

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1: 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De regreso, las 5 de la tarde con 29 minutos. Vamos a ver las últimas publicaciones de la AMON, que tiene la AMON, dirigida por el ingeniero Juan Carlos Molina, quien va a ser uno de los hombres que va a manejar esa campaña, de alguna manera, de Tommy Zambrano. Último día de la amnistía municipal. Hoy se vence a las 12 de la noche. Exoneración de multas, recargos e intereses sobre deudas hasta el 31 de diciembre de 2025. Plazo de pago hasta el cierre de la jornada laboral de hoy. Paga en tu alcaldía o a través de plataformas digitales. Último día de la amnistía municipal que está anunciando la AMUN, que dirige el ingeniero Juan Carlos Molina. 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Mire cómo se ríe Alejandra ahí cuando decimos que es para que no se vea caminando como caballo viejo o como yegua vieja. ¿Ah? ¿Te has fijado que hay gente que anda así como de lado, problemas en espaldas? ¿Qué problema es eso?
2: Saludos para Alejandra.
1: Sí, ahí está acompañando ahí en el máster principal a Ever García. 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
1: 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Saludamos al abogado Manuel Rodríguez, que no se pierde el programa. Ahí está pendiente, está activando, por cierto. Está ya activando porque quiere volver al Congreso de la República, ocupar una curul ahí en la Cámara Legislativa. El abogado Manuel Rodríguez, no sé con quién se va a ir Manuel al final, si se va con Rixi o se va con Aldana o con Octavio Pineda o con Rafael Leonardo Sarmiento, por el diputado del departamento de Olancho. Y hablando de política, nos hemos informado hoy que David Chávez Madison ha reactivado sus cuadros y va en la búsqueda de la alcaldía de la capital por el Partido Nacional. Saludamos ahí a David, tenemos mucho aprecio para él. Tuvo un problema legal que todos sabemos, que se involucró y que ha ido ahí saliendo poco a poco, y me dicen que está ya retomando sus cuadros. Tiene gente, bueno, Marisa creo que conoce algunos de ellos, de los cuadros de David Chávez, como Carla López.
2: Así es.
1: Que siempre nos escucha, Puerto Carla, y Cintia Murillo, que es una, también es una gran radioescucha de estos programas, que fueron regidoras en el periodo pasado de la alcaldía de la capital con Jorge Aldana.
3: Gerardo Cruz también.
1: Gerardo Cruz, así que don David.
2: ¿Se irá por qué? ¿Por con Tommy?
1: No. Con Tommy Zambrano seguramente va Juan Diego. Bueno, eso es lo que se supone. Que Juan Diego Zelaya va a buscar la reelección con Tommy Zambrano. Y que David Chávez, según lo que se maneja, podría irse con el lado de Juan Hernández. Que su candidata puede ser Ana García Carías.
3: ¿O tiene un as bajo la manga?
1: Bueno, pero no sé. No creo que sea Paola Pineda. Paola Pineda no creo que sea. No creo que sea Paola Pineda.
3: Pero también anda buscando parte del Congreso. Pues doña Ana podría ir como primera diputada de ese movimiento al Congreso Nacional.
2: Correcto.
1: Bueno, habrá
3: Porque buscaría la presidencia de salir electa.
1: Habría que ver si realmente eso...
3: Y sería histórico, ¿verdad? Que nunca hemos tenido una mujer presidenta que presida ahí el Congreso.
1: No. Presidenta que presida, no.
3: Sí, como presidenta.
1: Ah,
3: pues.
1: Bueno, ok, sí.
3: Vicepresidenta, sí.
1: Sí, es que ese es como redundancia, ¿no? Presidenta que preside, o sea, es... ¿Qué está pasando, Víctor?
3: No, es que como solo existe la figura presidente, no existe presidenta que debería de agregarle en la Constitución. Uh-huh. Entonces, solamente han existido dos vicepresidentas que han asumido la presidencia. ¿Así está mejor?
2: Okay. Sí, así está mejor.
1: Está mejor así. Pero bueno, la otra información que tenemos para ustedes es que Rubel Hernández abre la puerta a la política y menciona a Libre. Ahí está el afiche. El general en condición de retiro, Rubel Hernández, contempla la posibilidad de incursionar en la política hondureña para las elecciones 2023. No me vas a salir, Víctor, que Rubel Hernández va para el 2023, porque me dicen que es para las próximas elecciones.
3: Eso es falso también, Ponce.
1: ¿Es falso?
3: Sí.
1: Bueno, dice esta nota que por ahora él no lo ha confirmado oficialmente, no lo ha confirmado él, pero en los círculos de Libre se maneja que él va a buscar una diputación. ¿De qué departamento es él?
3: Es de aquí, de Choluteca.
1: De Choluteca, pero me imagino que está domiciliado en la capital. ¿Y cuál es el problema que él aspire a ser diputado?
3: Fíjate que hay una Cuando salió de las Fuerzas Armadas, yo tuve una plática con él referente, porque ya le habían sacado un afiche cuando él fue a la casa de alguien allá en un lancho, uh-huh. Y alguien le dijo, ¿les puedo tomar una fotografía? Y él dijo, está bien. Tomaron la foto y luego le apuntaron ahí a que él andaba buscando una diputación. Y él me dijo que eso era falso, que solamente le habían pedido permiso para tomarse una foto en grupo, pero que él era falso, que él buscara
1: yo un conozco curul. Gente que dice que es falso, pero dice después.
3: No, ¿vos conoces siempre de todas?
1: No,
3: vos conoces gente que te cuenta aquí, vos conoces gente que te dice, vos tenés gente que te dice aquí.
1: A un político,
3: mi respeto, Melissa, para Ponce.
1: Te voy a decir una
3: Ponce,
1: cosa. A un político,
3: mi respeto.
1: Mira, hay políticos y hay militares que son serios y son pocos. Ajá. Pero yo no dudo en lo absoluto que Roosevelt Leonel Hernández tenga una aspiración política. Además, es validera, es legítima, él puede aspirar. O sea, ¿cuál es el problema?
3: Sí, no, y ahora, no hay ningún problema.
1: Si no le manejas la agenda de él.
3: No,
1: Isabel,
3: yo no manejo la agenda.
1: Ah, bueno,
3: pues pero estás, él me dijo a mí.
1: Eso fue hace meses.
3: No, pues sí, cuando.
1: Pues
3: por eso te dije, cuando él salió de las Fuerzas Armadas, uh-huh. Visitó a una familia en Olancho.
1: Pero
3: no
1: ahora,
3: sé a quién.
1: Ahora es militar en condición de retiro.
3: No, pero él me dijo de que él no tenía ninguna, no le interesaba ninguna aspiración política.
1: Ajá, okay. Y si él aspira y todo, y luego no sé qué vas a decir.
3: No, bueno, lo vamos a invitar acá y le voy a decir, general, usted me dijo que no aspiraba.
2: Sí, puedes preguntarle, sí. ¿Por qué te dijo que no y luego
3: sí,
2: dijo que
3: correcto, sí? Correcto, sí.
1: A mí me están, aquí están informando
3: y, que... Y si es así, le vamos a dedicar aquella canción que sí, que no, que sí, que no, ¿te acuerdas?
2: Que nunca se decía.
3: Ajá, correcto.
1: Que está aspirando. Y otra cosa antes de hacer corte comercial que quiero dejar claro... Una vez más, yo no tengo nada en contra de Bukele. Simplemente él es una persona que tiene una gran simpatía en El Salvador, pero es un dictador.
3: Y no solo en El Salvador.
1: No, en todos estos países acá, sobre todo. En Honduras, Guatemala, más que todo aquí.
3: Es que así quisiéramos nosotros tener
1: un dictador.
3: Sí, es un dictador, pero un dictador bueno.
1: Ah, bueno.
3: Todos empiezan así, ¿va? Es
1: ahora,
3: lo que vas a decir.
1: Por ahora, sí.
3: Pero hasta el momento, qué bien. Que si tuviésemos un dictador en Honduras, oye, de mi respeto, papá.
1: Tiburcio Carías, un hombre que mandaba a matar a los liberales.
3: Ah, pero no había delincuencia, dicen mis...
1: Pero mataba a los liberales.
3: Ah,
1: sí. Todo el que era opositor así.
3: Ah.
1: Genocida.
3: Bueno, yo
1: uno
3: como
1: de
3: no
1: los
3: había
1: más
3: nacido,
1: grandes genocidas. Y no vas a decir que admirabas a Tiburcio Carías Andino porque podía dormir con la puerta abierta.
3: Eso es lo que dicen ahí, no sé si es cierto.
1: Mató a cualquier cantidad de personas. O sea, si lee la historia del
3: país. Si aquí hemos tenido presidentes, ¿qué? ¿A cuántos han mandado a matar? ¡Presidente!
1: Eso,
2: pero a veces pues, aquí, en este país, tenemos dictadores, tenemos gente que se quedan en el poder, en el gobierno, a fuerza, por no decir otra palabra, se quedan a fuerza, igual nos va mal. Porque
3: sí.
2: Igual roban. Y aquí no hay seguridad, no hay educación y no hay nada.
3: Sí. Entonces, aquí solamente el pez descalzo sí. Muerde la culera.
1: Pero yo no soy admirador, la gente sabe que yo no soy admirador. Es que yo no soy admirador de ningún dictador. Yo cualquier dictador en el mundo no lo...
2: Es que nadie.
1: No, ustedes
2: nadie
1: son
2: admirador. No, yo no soy admiradora de nadie.
3: No, es que lo admiramos.
1: Sí.
3: Respetamos su trabajo allá.
1: ¿Y qué tiene de malo que lo admire?
3: No.
1: O Melissa, o sea...
3: ¿Vos admirás a algún hombre?
1: Reconozca. ¿Y qué tiene de malo
3: no,
1: que lo admire?
3: No, te pregunto, ¿vos admiras a algún hombre?
1: Yo puedo admirar al Papa. El Papa es un hombre.
3: ¿Lo admiras?
1: Sí.
3: ¿Y a Tomás Zambrano?
1: Ah. También tengo mucho respeto.
3: No, que si lo admiras. Yo no te estoy viendo si lo respetas o no.
1: Su trayectoria política.
3: ¿Lo admiras?
1: Tiene una buena trayectoria política, sí.
3: Tiene una buena trayectoria política.
1: Y él tiene muchas posibilidades de llegar a ser presidente.
3: ¿A Juan Orlando lo admiraste alguna vez?
1: Cuando empezó.
3: Ajá.
1: Pero a uno también se le puede quitar la admiración por alguien.
3: Ah, correcto.
1: Puedes tener una admiración por alguien, pero después te das cuenta que no era lo que vos pensabas.
3: Entonces yo te voy a contestar. Yo admiro a Nayib Bukele por sus actividades que hace con su país. Principalmente
1: sí,
3: educación y seguridad, que eso es lo que nosotros anhelamos
1: Bukele,
3: aquí.
1: Vos admirás a Nelson Ávila y vos admirás a Octavio Pinedo.
3: Es
1: poniendo,
3: correcto,
1: poniendo
3: sí.
1: La cosa, ¿verdad?
3: Sí,
1: okay.
3: Sí.
1: Igual, ¿tan parecido
2: no,
1: como
2: yo dice? Admiro a Bukele por el gobierno que ha hecho en El Salvador, porque nadie puede decir que no ha mejorado El Salvador en el tema de seguridad y en muchos temas. Nadie lo puede negar, ni vos ni nadie.
3: Y de la historia de él que comenzó como alcalde, que lo expulsaron.
2: Y a Nelson Ávila igual le admiro porque es una persona honesta, una persona que no ha sido vinculada en ningún acto de corrupción y ni vos tampoco podés vincularlo a él en un acto de corrupción, ni nadie.
1: Okay.
2: Entonces, yo admiro a personas, la verdad.
1: Luis Zelaya, tengo mucho.
2: También admiro a Luis Zelaya porque es un. O sea, ve, entonces aquí podemos hablar, sí, también admiro a
3: personas
2: a Luis
3: honestas,
2: Zelaya,
3: son personas
2: también
3: honestas.
2: Admiro a Salvador, ajá, pero.
3: Pero son contados con los dedos de la mano.
2: La persona que yo admiro no han sido vinculadas en actos de corrupción.
3: Es correcto.
2: Yo, ¿verdad?
3: Igual, Trora, Melissa, Trora.
2: Bueno. Y a Octavio Pineda, no. Yo, sinceramente, no lo admiro. Simplemente digo que Octavio Pineda fue un buen ministro.
3: Sí, yo lo admiré en sus funciones. En sus funciones.
2: Ajá.
3: Como, para mí, lo sigo diciendo, fue el mejor funcionario del gobierno de la señora
2: Porque
3: Xiomara
2: Castro.
3: Porque
2: tampoco podemos mencionar que en el gobierno de la señora Xiomara Castro no hubo ministro muy bueno. Sí, hubo ministros muy buenos. No podemos negarlo tampoco. Sí. O sea, y a mí me parece.
3: Y él fue uno de ellos.
2: Así es, Octavio Correcto. Pineda fue uno de ellos. El ministro de Migración fue uno de ellos. Y así podría
1: pero
2: decir.
1: Tengo admiración por Aldana. Fíjese que admiro a Tommy Zambrano por todo lo que expliqué. Pero yo también admiro a Jorge Aldana. Y yo sé que a vos, Aldana, te cae mal.
3: No me cae mal.
1: No sé.
3: No, me cae mal.
1: Te escuché ahí.
3: Yo le decía las críticas que tenías que hacerle.
1: No, denigrabas. Decías que era borracho, que era pachanguero, que andaba
3: viviendo. Yo nunca le dije que era pachanguero ni borracho. Yo solamente le dije que le gustaba echar de sus dos que tres vergacitos. Sí,
2: bueno, permítame un segundo, pero eso de tomar alguna bebida alcohólica, la verdad que todo mundo lo hace.
3: Vos te echas tus vergacitos también, no hay que no. Y te pones a bailar ahí también. Si no, pregúntale. Me dice que ahí te tiene un video.
1: No soy político. Bueno, vamos a corte comercial, 5:44 minutos, ya volvemos.
2: A los dos los tengo en el video.
1: Están grabados, okay.

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5: Con ustedes, 5 de la tarde con 55 minutos en la parte de deportes. Bueno, ganó el Motagua 2-1 ahí de panzazo. Pudo ganar el partido al Choloma. El Olimpia también ganó de panzazo 1-0 allá en el potrero de La Paz. Un chiquero. La cancha del estadio Suazo Córdoba, lo siento mucho por los paseños, pero eso es un chiquero que no debería de ser permitido para jugar fútbol profesional. Y el Motagua le tiró de todo ahí a Héctor Vargas diciendo que le ayudan los árbitros. El señor bien quejoso, siempre se queja de todo. Es un mal perdedor, el señor Héctor Vargas.
6: No, pero es que para mí el primer gol de Motagua está fuera de juego. Para mí. Y yo fui árbitro. Bueno, yo fui árbitro.
5: Lo que pasa es que no se pudo. La toma no es. No hay ninguna toma que me lo pueda confirmar eso. También ganó el España. Ya se cayó el equipo de Danlí. El Estrella Roja perdió ayer 1-0 contra el Real España, que hizo debutar a su nuevo entrenador. Había empatado Maratón 0-0 con los Lobos en esta jornada de la Liga Nacional, que tuvo partidos, algunos de ellos emocionantes. Gracias a todos por la sintonía y nos escuchamos mañana de 8 a 9 de la mañana. Me voy a tomar un té porque andan bien agresivos.
6: ¿De Valeriano?
5: Tanto Melissa como Víctor.
6: No, pero relajados andamos nosotros.
7: Pero nos querés.
5: Sí, los quiero. Sí, vale. Gracias a todos.
6: Bendiciones.
8: Gracias
6: a todos.
8: Público conocedor.
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5: 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En la Liga Nacional del Fútbol Hondureño, algunos partidos adelantados debido a que la próxima semana tendrán participación los tres equipos hondureños en la Copa Centroamericana. El viernes se jugarán dos partidos a las 5:15. El Maratón recibirá a Los Lancho, eso va a ser en el Morazán, y a las 7:30 el Olimpia ante Real España en el Clásico Moderno va a ser en el Estadio Nacional Chelato Ucles. El sábado a las 3 de la tarde, Platense en el Excelsior contra Motagua. A las 5:15, Juticalpa en el Juan Ramón Brevé recibe al Choloma. Y a las 7:30, Atlético Independiente en Comayagua ante Lobos de la UPN. Un solo partido el domingo 18 a las 3:30, Génesis contra Estrella Roja. Los seis mejores: Real España 21 puntos, Olimpia 20, Maratón 18, Motagua 16, Olancho con 12 puntos y Génesis con 11 unidades.
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5: Vamos a finalizar este segmento deportivo con el patrocinio de Cofinter, la financiera sólida y solvente del país. En la Liga MX, ayer finalizó la jornada con un empate eléctrico 3-3 entre Pumas y Cruz Azul en el estadio de la Ciudad Universitaria. Se puso a ganar Pumas con un gol de Juninho, el 2-0 fue de Huerta Valera. Luego se fue expulsado, por cierto, a los 37 minutos. Palavecino marcó el 2-1, 3-1 fue de Morales, 3-2 de Montano y el 3-3 definitivo de Evere. La próxima jornada de la Liga Mexicana será a partir del viernes a las 7 de la noche cuando Necaxa reciba al Atlas en Aguascalientes. Ese mismo día viernes a las 9 de la noche Atlante contra Pumas y Tijuana recibiendo a Puebla. El sábado a las 5 de la tarde Santos Laguna contra Querétaro, a los 5:07 Chivas ante Tigres, a las 7 León recibe al América. También Toluca en el Nemesio 10 contra Atlético de San Luis. Y a las 9 de la noche, Cruz Azul Juárez. Un solo partido el domingo 18 a las 7 de la noche, cuando Monterrey reciba en el Gigante de Acero a Pachuca.
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10: Beligerante y que siempre trabaja día a día por usted. Soy Cintia Valladares y esta es la agenda gremial que tenemos para hoy lunes 12 de octubre del año 2026. Desde ya los invitamos a que se conecten a través de nuestras plataformas digitales, compartan también esta transmisión y con mucho gusto vamos a estarle dando lectura a todos los mensajes que usted envíe. Ya se encuentra conmigo pues nuestro secretario de publicidad, Roberto Troches. ¿Cómo está? Muy buenas noches.
11: Buenas noches, Cintia. Saludos especiales para usted y toda su familia y para saludos especiales para nuestros compañeros que día a día construyen y defienden la educación pública del país, esa educación que es el alma del pueblo hondureño. Pero también saludamos a todos nuestros afiliados a nivel nacional, especialmente esos directivos que están defendiendo sus derechos y defienden esta organización, así como todos los organismos de dirección nacional, Comisión Fiscalizadora, Tribunal de Honor, Comisión de Transparencia, Junta Central Ejecutiva que dirige nuestra compañera presidenta Grace Ivonne Rodríguez Romero, la líder que sigue avanzando y construyendo defensa de los niños y niñas de este país, India.
10: Así es, bueno, y bueno, volviendo de un feriado largo de una semana, pues llena de actividades, ya sea que usted viajó, que salió o que se quedó aquí aportando para quedarse en Honduras y disfrutar de las cosas bonitas que tenemos, de los lugares hermosos que tenemos. En su caso, profesor, ¿se fue uno de los que se fue para El Salvador o se quedó acá?
11: No, Cintia, yo fui a Santa Bárbara.
10: Hubo masiva afluencia.
11: Fui a Santa Bárbara, Cintia, allá había mucha lluvia y qué bueno que había lluvia.
10: ¿La pasó bien con su familia?
11: Sí, con lluvia es mejor, la vida es más diferente, pero yo le digo, el país tiene cosas bonitas.
10: Lastimosamente,
11: cosas, mire,
10: profesor,
11: tiene un hermoso lago, tiene bellas ruinas de Copán, tiene las mejores playas de Latinoamérica.
10: ¿Qué pasó entonces? ¿Qué fue lo que pasó, profesor? Todos se fueron para El Salvador.
11: Bueno, lo que pasa es que El Salvador tiene un